0: si existiera o no existiera cuando está, se está de Franco, a esta presunción legal de Franco. Independientemente que esa se pueda dar esa discusión en otra sede, aquí lo que estamos diciendo es que si actúa, va a gozar de esta presunción legal.
1: El DC Patricio Pinilla también ensayó una propuesta alternativa que no corrió suerte, que pedía que se establecieran circunstancias objetivas, como que el actuar contra el carabinero o un tercero fuera con armas de fuego o que fuera perpetrado por dos o más personas.
2: Tiene que tratarse una agresión que sea grave y actual, que amenace seriamente la vida o la integridad física del funcionario o un tercero. No cualquier pelea podría calificar aquí que la agresión se ejecute o amenace mediante el uso de armas de fuego.
1: El gobierno ratificó que continuará renovando las urgencias legislativas de la propuesta de la llamada Agenda Naín Retamal 2.0 para que sea revisado sin cambios en la sala de la Cámara Baja y pueda pasar al Senado.
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5: Más de 14.000 personas afectadas, 2.000 viviendas con daños y 19 rutas cortadas. Deja el temporal de viento y lluvia en la Araucanía. Las autoridades emitieron alerta SAE para la comuna de Carahue y Lumaco para evacuar sectores peligrosos. Alrededor de 1.800 viviendas afectadas dejaron las intensas lluvias que se registraron en el Biobío. Se decretó alerta temprana preventiva. En la comuna cordillerana de Alto Biobío continúan aisladas 10 familias por la crecida del río Queuco. 300 aislados por cortes de camino y familias evacuadas de manera preventiva deja el reciente sistema frontal en la provincia de Osorno. El IMASEC de junio le dio un respiro a la economía. Creció un 2,4% tras 5 meses de malos resultados. El Ejecutivo ingresará al menos 2 vetos al proyecto de reconstrucción nacional. Además, analiza vetar el pago a 30 días a las pymes. Con muerte cerebral, permanece en la UCI del Hospital Base de Osorno un joven de 28 años tras participar de un encuentro de peleas clandestinas. Se promocionaban por redes sociales. Asumió sus funciones el nuevo fiscal regional en el Biobío, Roberto Garrido. Tras el acto, el fiscal nacional Ángel Valencia calificó al Ministerio Público en la zona como la más compleja del país.
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5: Exactamente 20 horas con 4 minutos.
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3: Horas con 6 minutos, comenzamos una nueva revisión de noticias. Nos vamos a Lumaco porque están evacuando familias ante el peligro inminente de deslizamiento de tierra. Entrega los detalles Roberto Neira.
4: Continuamos aquí en la comuna de Lumaco. No han parado de sonar las alertas SAE a raíz de una compleja situación que se vive aquí en calle Santa María, donde podría generarse un deslizamiento de tierra en este lugar a raíz de un cerro que está muy cerca de los domicilios, y es por eso que se están adoptando medidas preventivas por parte del municipio junto a Cernapred, y esto involucra evacuar a familias de las poblaciones aledañas ante el inminente deslizamiento de parte del cerro producto de las intensas precipitaciones. Y estamos con el alcalde de Lumaco, Richard Leonelli. Alcalde, no dejan de sonar las alarmas. ¿Cuál es la situación que está afectando a los vecinos?
5: Sí, tenemos una situación que preocupa un poco, Roberto, porque, como tú bien indicas, aquí en la calle Santa María, al interior de Santa María, está en la parte baja y en la cabecera de la población, Las Encinas, se ha provocado una grieta bastante larga y que se provocó hoy día por la tarde y que los vecinos la descubrieron. Y está, cierto, compleja porque tiene una extensión de aproximadamente 50 a 60 metros. Y eso significaría, cierto, si se desliza el cerro, que obviamente decante o caiga sobre las casas que están aquí abajo en Santa María, al interior. Así que ya se ha comunicado esta situación a Cernajeomín. Cernapred viene en camino para evaluar la situación. Nosotros tenemos los albergues habilitados. La verdad es que preocupa porque no sabemos en qué minuto se pudiera producir el deslizamiento del cerro, pero es un peligro inminente. Más aún si consideramos, cierto, que vendrán fuertes lluvias el día miércoles. Así que estamos en eso, conversando con los vecinos, viendo de qué forma vamos a proceder, cierto. En tanto también y en cuanto nos dé un informe más técnico, Cernapred con Cernajeomín, que vienen en camino, como te digo, desde Temuco.
4: Ahora se va, de alguna forma, tratar de llevar a los vecinos, a lo menos por esta noche, a albergues que van a estar habilitados, alcalde.
5: Sí, son alrededor de 15 viviendas y que ya lo hemos comunicado. Tenemos el albergue de acá, de la ciudad de Lumaco, habilitado. Así que vamos a esperar, cierto, o ellos quieren esperar, cierto, un informe más acabado, y es lo que vamos a recibir de parte de Cernajeomín y Cernamec, para ver si es que esas grietas que se produjeron en la parte alta del cerro tienen un peligro inminente, que ojalá no sea así, te digo de verdad, porque eso significaría que pueden caer en cualquier momento sobre las casas este cerro. Así que estamos en eso para ver qué se va a tomar como decisión por el bien y la seguridad de los vecinos.
4: Muchas gracias, alcalde.
5: Gracias, Roberto.
4: Las palabras del alcalde de Lumaco, Richard Leonelli. Estamos en el lugar, el cerro está solamente separado por la calzada, por una calle donde están los inmuebles. Los vecinos escucharon hace algunos minutos atentamente las palabras del alcalde, quienes los motivó a salir de sus casas, a irse a un albergue para estar más seguros, y se está a la espera de un informe más técnico para que tomen una decisión. Se encuentran a las afueras de sus casas, obviamente muy temerosos por esta información que se acaba de entregar, y esperando ver qué se decide, si se van a casa de familiares, si se van a albergues o se quedan en sus inmuebles por temor a sufrir algún robo, digamos, como ha ocurrido en otros lugares.

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1: Seguimos revisando noticias. ¿Qué va a ocurrir con las clases el día de mañana? Nos tiene más detalles en el estudio Carlos Martínez.
2: Sí, es una situación que ha estado a esta hora recurrentemente en los últimos días, la preocupación de los auditores. Ayer a esta hora estábamos reportando 11 comunas de la Araucanía con 247 establecimientos sin clase en la jornada de hoy lunes. Hemos pedido la actualización y hace pocos instantes el Seremi de Educación de la Araucanía, Aaron Ríos, ha entregado el detalle anticipando que se reduce a solo 4 comunas de la Araucanía en donde no habrá clases mañana martes. Escuchemos a la autoridad de Educación.
3: Informamos que producto de las condiciones derivadas del sistema frontal, solo 4 comunas de la región de la Araucanía mantienen suspensión de clases para la totalidad de sus establecimientos municipales: Angol, Lumaco, Galvarino y Loncoche. Esta es una medida excepcional y preventiva que se evalúa diariamente en coordinación con los municipios, sus sostenedores y organismos competentes, siempre priorizando la seguridad y el bienestar de las comunidades educativas.
2: Ahí está entonces la información actualizada de parte de la autoridad competente, Seremi de Educación, Aaron Ríos, quien confirma que solo 4 comunas de la Araucanía no tendrán clases mañana a consecuencia de los efectos que ha generado la condición meteorológica. Se incluía justamente Lumaco, en donde hace pocos instantes Roberto Neira nos da cuenta que se ha activado esta alerta SAE por el deslizamiento de un cerro y está la ciudadanía siendo informada por el propio alcalde. Se está a la espera del arribo de equipos especializados del Serna Geomin y del Senapred en esa zona. Loncoche es la otra comuna, Galvarino y también Angol, donde no habrá clases en la jornada de mañana, en un tema que está día a día siendo evaluado por el Ministerio de Educación.
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1: Más de 4.000 agricultores de la Araucanía se encuentran afectados por las consecuencias del sistema frontal. En tanto, las autoridades analizan los antecedentes para evaluar una emergencia agrícola en la región. La Seremi de Agricultura de la Araucanía, María Teresa Fernández, explicó que la información será entregada al delegado presidencial Francisco Ljubetich, ya que es la autoridad quien debe realizar la solicitud. Por otra parte, la autoridad indicó que en la región hay más de 4.000 agricultores afectados por el sistema frontal, señalando que más de 2.000 corresponden a ganaderos registrados y no registrados en INDAP.
5: Pertenecen a las comunas de Carahue, con 215, Lumaco, 184, Purén, 161, Victoria, 158, Lautaro, 112, Ercilla, 111 y Loncoche, 108. En total, los agricultores que reportan daño en la producción bovina en la Araucanía son 1.677 y los productores que no pertenecen a INDAP son 313 en este mismo ítem.
1: La Seremi de Agricultura señaló que se trata de una situación dinámica, ya que para las próximas horas se esperan nuevas precipitaciones en toda la región. De esta manera indicó que los productores con daños se pueden comunicar con su ejecutivo de INDAP y de lo contrario contactarse con las unidades de desarrollo local de cada municipio.
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1: El gobierno regional de la Araucanía anunció la transferencia de más de 11 mil millones de pesos a los 32 municipios de la región para financiar acciones de respuesta temprana frente a las emergencias por el sistema frontal. La medida adoptada al amparo de la glosa 6 de la ley de presupuestos permitirá asignar 5.000 UTM equivalentes a cerca de 350 millones a cada comuna. Recursos que podrán ser utilizados para labores de prevención y mitigación, ayuda temprana, sanitización, calefacción de espacios y otras acciones vinculadas a emergencias. El gobernador regional explicó que los fondos serán transferidos una vez finalizados los trámites administrativos y la coordinación de la Subsecretaría del Interior a través del COGRID regional liderado por Senapred. Uno de los principales énfasis del anuncio estuvo puesto en la correcta utilización de los recursos públicos. El gobernador señaló que cada municipio deberá rendir detalladamente los gastos y advirtió que quienes no lo hagan perderán el beneficio para próximas emergencias.
7: Aquellos municipios, y esto lo digo por las consultas que he recibido de parte de un número importante de vecinos de la región y en honor a la transparencia, que aquellos municipios que no rindan en su oportunidad o que no rindan correctamente no tendrán acceso futuro a nuevos

0: Entonces, que sea parejo, y también eso lo hemos solicitado en distintos ámbitos, también que sea parejo para las 32 comunas.
1: Junto con el fondo destinado a los municipios, el gobierno regional solicitó que se declare emergencia agroclimática para toda la Araucanía, considerando los daños sufridos por pequeños agricultores y habitantes del sector rural. En caso de concretarse esta declaración, el gobernador comprometió la presentación de un programa cercano a 1.400 millones de pesos que deberá ser aprobado por el Consejo Regional y que permitirá financiar acciones sanitarias con el SAC, recuperación de infraestructura de usuarios de INDAP y de agricultores no INDAP, además de apoyo para alimentación animal. En total, el plan de emergencia consiguió una inversión de 14.500 millones, cifra que incluye los 11.104 millones destinados directamente a los municipios y otros 3.600 millones previamente asignados para la compra de camionetas equipadas con conexión satelital y generadores eléctricos para fortalecer la respuesta ante futuras emergencias.
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1: Riesgo sanitario se declaró en la localidad de Pidima, comuna de Ercilla, luego de que las fuertes lluvias provocaran el rebalse de las aguas servidas, afectando directamente las viviendas del sector. A raíz de este hecho, se está gestionando un proceso de sanitización para cuando las lluvias se detengan. Asimismo, autoridades confirmaron que se formalizó el requerimiento para dar paso a un proceso de vacunación de la población y evitar posibles enfermedades. El número de vacunados rondaría entre los 100 y 120 personas. Al respecto, el alcalde de Ercilla, Luis Orellana, se refirió a las medidas que se están implementando para ayudar a los vecinos afectados por las aguas.
3: Ya entregamos el kit sanitario, las familias ya limpiaron sus casas, pero sí nos queda todo el tema de sanitización de calles y patios, eso lo vamos a asumir y ya una vez que pare el agua, porque esa fue la recomendación de la Seremi, no sacamos nada con sanitizar si sigue lloviendo.
1: Por otra parte, se han reportado lugares inaccesibles a causa de las fuertes lluvias, por lo que se están llevando a cabo esfuerzos con el objetivo de alcanzar las localidades más lejanas.
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1: Autoridades y vecinos de Villarrique y de comunas vecinas han llegado hasta el cuartel general de bomberos de la comuna para expresar sus condolencias ante el fallecimiento del segundo comandante y su pareja. Maribel Figueroa nos entrega la información.
5: Cientos de personas son las que han llegado hasta las dependencias del cuartel general del Cuerpo de Bomberos de Villarrica en Valentín Letelier 630 para expresar sus condolencias y su pesar ante el fallecimiento de quien en vida fuera el segundo comandante del Cuerpo de Bomberos de Villarrica, Maximiliano Ferrada Peña, quien falleció el sábado recién pasado junto a su pareja Génesis Medina Bermedo en un trágico accidente ocurrido en la ruta que une la localidad de Licanray con la comuna de Panguipulli. Quienes conocieron en vida a Maximiliano Ferrada han destacado su compromiso con la institución bomberil. Así lo dio a conocer el superintendente del Cuerpo de Bomberos de Villarrica, Carlos Mera, quien señaló que el segundo comandante fallecido el sábado recién pasado hacía 27 años que pertenecía a la institución de voluntariado.
6: Una persona, como dijera, muy distinta, porque era dinámico en todo sentido de la palabra. Y por ello entró hace 27 años aproximadamente a Bomberos de Villarrica, y estuvo en Quillón, estuvo en otras partes, instructor a la vez. Por eso ocupó todos los cargos, pues, era, llegó a segundo comandante, porque un hombre capacitado para ser bombero.
5: Rodrigo Urrutia, tercer comandante del Cuerpo de Bomberos de Villarrica, declaró igualmente en el lugar del velatorio que la mejor forma de rendir un homenaje a este compañero fallecido es seguir trabajando en pos de la comunidad como él lo hizo en vida y en sus 27 años como voluntario.
7: Es muy difícil tener que lidiar con una situación de esta naturaleza. Lo enfrentamos con mucha fuerza. Estamos muy tristes. Estamos muy, muy tristes y nuestra mejor forma de honrarlo y de recordar, cierto, a nuestro comandante y su familia, sin lugar a duda que va a ser...

0: trabajando día a día, ¿cierto?, en beneficio de nuestra comunidad.
1: Los funerales de Maximiliano Ferrada Peña y de su pareja Génesis Medina Bermedo, quien se encontraba embarazada, se realizarán este día martes 4 de agosto, luego de una ceremonia religiosa en dependencias de la Iglesia Catedral de Villarrica, para posteriormente trasladar sus restos hasta su última morada en el cementerio Parque Jardín Villarrica. 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
3: 12 años de cárcel deberán cumplir 5 personas a quienes la justicia encontró culpables del homicidio de Manuel Huenupil, un crimen que ocurrió el año 2022 en la comuna de Carahue y que se circunscribe en el contexto de violencia rural. Nos informa Rodrigo Aguilera.
4: Este caso policial se desarrolló en el contexto de violencia rural, en el ingreso a un predio, particularmente al Fondo La Suerte, que está en la zona, en el límite entre Carahue y Tirúa, región de la Araucanía y región del Biobío. En esa oportunidad, un grupo de encapuchados, a quienes los servicios de inteligencia de las policías identificaron como integrantes del grupo mapuche armado Huaychana Ucamapu, llegaron al lugar, hubo una discusión y en ese contexto le dispararon por la espalda a la víctima, a Manuel Huenupil Antileo, quien producto de la herida murió, iniciándose así una indagatoria que se prolongó por varios meses y que luego terminó con la detención de un grupo importante de los involucrados. En este caso, en particular, el Ministerio Público había presentado acusación contra Heraldo Norín, Giancarlo Sáez, Gerson Sáez, Johnny Huenupil, Gonzalo Antío, Javier Mariñán, César Opaso y Francisco Javier Pérez. Pero finalmente, luego de presentada toda la evidencia y desarrollado un juicio por casi un mes, los jueces del Tribunal Oral lo Penal solo condenaron a 5, absolvieron a 3. Respecto de este último punto de quienes fueron absueltos, entregó detalles en la lectura de la sentencia el magistrado quien redactó precisamente el fallo, Roberto Herrera.
5: Que se absuelve a Gonzalo Ariel Antío Canullán, César Julio Opaso Enríquez y Francisco Javier Pérez Álvarez de la imputación que les atribuyó ser autores del delito de homicidio simple consumado cometido en la persona de Manuel Acricio Huenupil Antileo el 5 de mayo del 2022 y de los consiguientes delitos de porte ilegal de armas de fuego y de municiones, según señala la acusación. Que se absuelve a Johnny Eliel Huenupil Yubine, Heraldo Alberto Norín Pilquimán y Gerson Benjamín Sáez Suazo, donde se les atribuyó ser autores de distintas infracciones a la ley 17.798.
4: Respecto de los 5 condenados, a estos no hubo duda respecto de su participación en el delito de homicidio y también en otra de las imputaciones vinculadas a la ley de armas, como también lo indicó la lectura de la sentencia el magistrado Herrera.
5: Que se condena a Jean Carlos Sáez Suazo, Gerson Benjamín Sáez Suazo, Heraldo Alberto Norín Pilquimán, Javier Alejandro Mariñán Millagual y Johnny Eliel Huenupil Yubine como autores del delito de homicidio simple consumado cometido en la persona de Manuel Acricio Huenupil Antileo el 5 de mayo del año 2022. Por lo anterior, se les impone a cada uno de ellos una pena de 12 años de presidio mayor en su grado medio.
4: También se condenó, pero por un delito ocurrido el 12 de septiembre del 2024, a César Opaso. A 4 años de presidio, el delito era tenencia ilegal de arma de fuego y tenencia ilegal de municiones, pero se le otorgó el beneficio de la libertad vigilada intensiva. Respecto de todos los condenados, el Tribunal Oral en lo Penal de Temuco determinó una muestra de su huella genética para ser ingresados en el Registro Nacional de ADN.
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3: Exactamente, 20 horas con 26 minutos y continuamos con la revisión de noticias. Diputados de la Araucanía revelaron su apoyo a la medida para que el Ejército realice controles de identidad en estado de excepción. La iniciativa ingresó al Congreso Nacional en mayo de este año, luego de las presiones de parlamentarios de la macrozona sur que pedían nuevas acciones del gobierno para combatir y prevenir los hechos de violencia. El proyecto busca la modificación de la Ley Orgánica Constitucional de los estados de excepción para que el personal del Ejército pueda realizar controles de identidad, registrar vestimentas y la de detener a personas en caso de flagrancia. La diputada libertaria Gloria Navillán señaló que la iniciativa cuenta con su apoyo y aseguró que es una medida que solicitó hace 3 años.
7: Estoy absolutamente a favor en el proyecto de ley que se vota hoy día en la tarde para modificar el tema del estado de excepción de modo tal que las Fuerzas Armadas puedan realizar controles de identidad. Es algo que vengo pidiendo hace 3 años y nunca se había logrado. Y de hecho, yo por eso estoy votando a favor del estado de excepción, siempre y cuando este proyecto de ley se apruebe.
3: El proyecto de ley también cuenta con el apoyo de la diputada del Partido de la Gente, Flor Contreras, señalando que la medida se tiene que complementar con un plan estratégico de seguridad y una política indígena.
8: De una medida que vaya en el sentido de resguardar a nuestras familias y habitantes de la Araucanía de la violencia y el terrorismo es totalmente bienvenida. Sin embargo, como lo he señalado antes, las herramientas policiales y militares no bastan por sí solas. Es urgente avanzar en paralelo en el plan estratégico integral de seguridad del gobierno y en una política indígena sólida.
3: Una opinión similar manifestó el diputado republicano Cristian Neira, indicando que este posible cambio se tiene que complementar con otras medidas.
9: Dará mayor seguridad también y dará mayor poder investigativo por parte de los funcionarios de las Fuerzas Armadas para ayudar también en la prevención de delitos a nuestras policías. Ahora bien, esto tiene que ir aparejado en la ejecución, digamos, de otras medidas que le den también la posibilidad a las Fuerzas Armadas que hacen estos controles de identidad de tener también los datos de estas personas, obviamente, así como lo tiene Carabinero, para ver si son personas que tienen algún tema pendiente.
3: El diputado de la UDI, Eduardo Cretón, indicó que el proyecto permitirá que el Ejército pueda colaborar con Carabineros.
10: Lo que busca es que no tengamos que duplicar las tareas entre Carabineros y el Ejército y así tener mejor desplegados los puntos donde se puedan realizar este tipo de controles. Creemos que es un buen proyecto de ley que permita al Ejército colaborar con Carabineros cuando hay estado de excepción constitucional. Nos va a servir, por supuesto, para la región de la Araucanía, pero esto también nos sirve cuando hay otro estado de excepción declarado en el país.
3: La iniciativa plantea que el personal militar podrá practicar el control de identidad y el registro de vestimentas, equipaje o vehículos en conformidad a lo dispuesto en el Código Procesal Penal. También se podrán realizar controles preventivos de identidad, detención en caso de flagrancia, para poner a las personas a disposición de Carabineros o la PDI. En tanto, tras la discusión en la Cámara, la iniciativa debe continuar con el trámite legislativo en el Senado.
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3: Que no se quede en el papel, autoridades y organizaciones de la cuenca del lago Villarrica llaman a garantizar la implementación del plan de descontaminación. Tras la toma de razón de la Contraloría General de la República al decreto supremo que aprueba el plan de descontaminación para la cuenca del lago Villarrica, el primero de su tipo destinado a un ecosistema hídrico en Chile, autoridades y organizaciones valoraron el avance del instrumento, pero coincidieron en que el desafío ahora está en asegurar los recursos necesarios para su ejecución. El alcalde de Pucón, Sebastián Álvarez, destacó que el plan fija responsabilidades tanto para organismos públicos como para actores privados. Sin embargo, enfatizó que su cumplimiento dependerá de contar con el financiamiento adecuado.
13: Esperamos que esto sea puesto en la ley de presupuesto, en la discusión de la ley de presupuesto 2027, para que este plan así tenga los recursos necesarios para comenzar su implementación ya a partir del próximo año. Han sido muchos años, una larga espera, pero al fin ya estamos muy cerca de poder hablar de la implementación del plan.
3: Sobre esto estuvo de acuerdo el gobernador René Zaffirio, quien señaló que esta iniciativa no puede ser solo un documento.
14: Debo

0: confesar que pasamos harto susto, porque el plan de descontaminación del lago Villarrica entraba, salía de la Contraloría, se retiraba, se reingresaba, se retiraba, se ingresaba. Al fin, la Contraloría General de la República tomó razón del plan de descontaminación. Es que no puede ser un documento solamente. Si eso ocurre, nos vamos a quedar con un hermoso poema que se llama Plan de Descontaminación del Lago Villarrica, pero con sus aguas absolutamente contaminadas.
1: Por su parte, el alcalde de Curarrehue, Daniel Parra, recalcó que el presupuesto será determinante para cumplir los plazos definidos en el plan de descontaminación. Entre ellos, destacó el compromiso de que la comuna cuente con un sistema de recolección y tratamiento de aguas servidas dentro de un plazo de 72 meses.
2: 72 meses, yo creo que sí, porque nosotros, desde nuestra administración, ha sido fundamental poder avanzar con la planta de tratamiento de aguas servidas, y esa inversión es muy, muy importante, nos da la fortaleza para poder cumplir estos plazos.
1: Desde la sociedad civil, Víctor Durán, líder del proyecto Vigilantes del Lago, valoró la aprobación del instrumento y advirtió que serán necesarios importantes recursos para ejecutar las 40 medidas del plan.
3: Algunas medidas van a demorar algunos años a entrar en vigor y otras en forma inmediata. Sin duda que las metas, las 40 medidas que tiene este plan, deben incorporarse en las metas de los 9 ministerios involucrados, de las municipalidades y, por cierto, lograr también el apoyo del gobierno regional.
1: Recordemos que entre las principales acciones establecidas en el plan de descontaminación del lago Villarrica se encuentran el mejoramiento del saneamiento de aguas servidas en sectores urbanos y rurales, la definición de límites de emisión para pisciculturas y plantas de tratamiento y la restauración, reforestación y rehabilitación con especies nativas en las riberas de los cauces que forman parte de la cuenca.
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1: La Sociedad de Fomento Agrícola de Temuco, SOFO, solicitó al Ministerio de Agricultura aplazar la nueva normativa que regulará el sector respecto de la Ley de Fertilizantes y Bioestimulantes. La nueva normativa tiene como objetivo garantizar la calidad y seguridad de acuerdo con estándares internacionales de productividad y sostenibilidad agroalimentaria. Eduardo Renner, presidente de la SOFO, indicó que valoran positivamente los cambios porque permiten proteger al medio ambiente, la salud y a quienes trabajan en los campos del país. Agregó que se establece y mejora la trazabilidad. El problema, precisó el dirigente gremial, se vincula con la adecuación que no alcanzaron a realizar algunas empresas. Por lo mismo, como gremio, solicitaron que se estudie por parte de las autoridades políticas un aplazamiento de un año respecto de la entrada en vigencia de la ley, la cual comenzó a regir desde este primero de agosto.
6: Del punto de vista netamente agrícola, la ley es positiva. El problema es que como gremio sentimos de que, si bien es cierto, se dio tiempo para que se implemente, hay empresas que están preparadas para esa implementación y otras que no. Y por lo tanto nos dejaría fuera del mercado esta regulación, y por eso es que como gremios del agrícola hemos solicitado que se prorrogue en un año la vigencia.
1: Desde ahora, las etiquetas de los productos deben ser claras y en ellas se debe precisar, por ejemplo, si se trata de un bioestimulante solo o en composición de mezcla con fertilizantes. Para el control de la nueva normativa habrá un registro nacional donde las empresas tienen un plazo de 9 meses para inscribirse y las empresas que aún no tienen inicio de actividades tienen un plazo de 30 días.
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1: Revisamos el tiempo para este día lunes, 3 de agosto, en la capital regional, en Temuco. Esta hora se mantiene una máxima de 11 grados, con cielos cubiertos, además de una alerta moderada por viento. En tanto, en Angol también se mantiene un cielo cubierto, se esperan lluvias débiles y una máxima de 10 grados. En la zona costera, en Puerto Saavedra, se esperan chubascos y cielo cubierto para la noche y la probabilidad de precipitaciones que alcanza el 90%. En tanto, en Pucón y Villarrica, durante la noche van a continuar las precipitaciones con cielo cubierto y unos 9 grados con viento del norte. Para la zona cordillerana, en Lonquimay, se mantiene un escenario frío con precipitaciones. A esta hora se registran 4 grados.
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1: Atención, porque debido a trabajos se cierra momentáneamente el acceso sur de Periquín.

0: Aysén con el kilómetro 633.300, esto de sur a norte. Habilitado está el ingreso de norte a Perquenco por el kilómetro 628.600.
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0: Veinte horas con 37 minutos. Hasta aquí la revisión de noticias.
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4: Diego Osorio, buenas tardes. Diego.
5: Hola, ¿qué tal? Ibaldo Néstor, el gusto en saludarlos. Guardameta caboverdiano Bocinia ya es jugador de Colo-Colo. De hecho, ya ha firmado. Vamos a repasar imágenes de lo que ha sido, por ejemplo, esta mañana de exámenes médicos, superado con éxito el... Guardameta que hace pocas semanas finalizó su participación en la Copa del Mundo, elegido como uno de los mejores porteros del Mundial. Ahí está entonces para reforzar al cacique. Exámenes médicos comenzaron temprano, recordemos que llegó anoche, última hora, a Santiago, y luego ya visita el Estadio Monumental. Vamos a ir viendo imágenes de la llegada del portero del guardameta. Ahí está. Justamente en horas de la tarde ya conoció el estadio de Macul, entonces el estadio Monumental David Arellano, ingresando, lógicamente ahí lo esperaba Aníbal Moza. En todo caso, bueno, se espera ya para el día de mañana primer entrenamiento, luego presentación en conferencia de prensa. Lo importante es que Bocinia ya ha firmado su contrato, incluso tenemos imágenes también de la firma del contrato junto a Aníbal Moza. Ahí lo vemos en la famosa firma, que es un contrato por 6 meses, hasta final de año, pero con opción de renovarlo por todo el año 2027. Algunos me decían, Aníbaldo Néstor, Aníbal Moza ya está empezando a, de alguna manera, recuperar la inversión que hace por el portero. Es un tema también de merchandising, sí. Pero, por ejemplo, ya está pensando en la pretemporada de Colo-Colo. ¿Cuánto cobró Colo-Colo por participar en la serie Río de la Plata en su momento? $400.000, si mal no recuerdo. La cifra ahora se va a ampliar, probablemente, no sé, se está hablando de una gira por Estados Unidos, tal vez con el Inter de Miami, equipos europeos. Esto estamos hablando para el mes de enero, ¿no? Y lógicamente, venta de camisetas y demás. Tenemos el dorsal que va a ocupar Bocinia. Atención, porque va a haber, hay muchos hinchas de Colo-Colo que por ahí nos están escuchando y dicen, ah, a ver, mi nueva camiseta de Bocinia que voy a querer comprar. Número 29. ¿Por qué? Porque el número 1 ya está ocupado por Fernando De Paul. El 12 lo lleva Eduardo Villanueva y el 25 Gabriel Maureira, hasta ahora portero titular del cacique. Esperamos entonces ya para el día de mañana, primer entrenamiento con el plantel que dirige Fernando Ortiz y luego conferencia de prensa. Para el miércoles está previsto, todavía hay falta de confirmación, pero es muy probable que así suceda. 19:30 sería en ese estadio, en el Estadio Monumental, la presentación con Bocinia. Hablan de más de 40.000 espectadores, como si fuese un partido de fútbol grande. En todo caso, tipo Roxbach, ¿no? La recepción para el portero.

0: de Colo Colo. En el lado de la Universidad de Chile, pasamos a la U, mucho más modesto. Hasta aquí tiene un solo refuerzo, que fue Gonzalo Reina, que mostró cosas interesantes, hay que decirlo, cuando le tocó ingresar en el partido de anoche frente a Huachipato. Y ahí está Tobias Reinhard. Este es un muchacho, ya lo comentábamos en el mediodía de hoy, un volante mixto que llega en todo caso para pasar primero los chequeos médicos. La U no quiere que le vuelva a pasar lo mismo que Valentín Gutiérrez. Recuerden ustedes, llegó, se hizo los exámenes médicos, no pasó por una vieja lesión de tobillo y tuvo que marcharse. Esto dijo luego de realizarse, luego de llegar lógicamente a Santiago y realizarse exámenes médicos.
1: No, es un club muy grande. A ver, toda mi vida viviendo en Argentina se habla mucho de la U, de su gente sobre todo. Es un club muy lindo y bueno, nada, contento. Ahora, bueno, veremos cómo van los exámenes, pero bueno, con expectativa.
0: Y eso es lo que esperamos todos. Vemos cómo marchan los exámenes, es médico, si va bien, sería oficializado como segundo refuerzo. Insisto, dos nombres mucho más modestos que el bombazo que ha provocado la llegada del guardameta Bocinia. A nivel, otra cosa respecto a la Universidad de Chile, atención al partido con Unión San Felipe el día miércoles. ¿Qué es lo que pasa? No se pudo reparar hasta ahora el transformador que explotó el sábado anterior. Recuerden ustedes, tuvo que suspender un partido de primera división, Limache con Ñublense. No se pudo reparar y deben jugar allí frente a Unión San Felipe Copa Chile el día miércoles. Probablemente sufra un cambio de escenario. Esto es lo que estuvimos reporteando durante esta tarde. A las 20 horas, Temuco y Copiapó. En todo caso, ya completa la fecha 18 del fútbol del ascenso, el torneo del ascenso, importante, buscando puestos de liguilla. Y al cierre les comento esta novedad, lo comentamos hoy, Rafael Jódar, el que le ganó a Tavilo la semifinal de Washington, jugó la final y perdió con Taylor Fritz, ganó Taylor Fritz, pero en damas, atención con este nombre, Alexandra Eala, es filipina, es la primera filipina que gana un torneo de la WTA, porque ganó en todo caso Washington en damas. Ahí vemos imágenes de la filipina ganándole a la número 3 del mundo, a la local, a Jessica Pegula, y además lo remontó porque había perdido el primer set 6-4, lo ganó 6-4 y el último set 6-0. Impresionante lo de esta chica, 21 años, le ganó a una que tiene 32, es la número 3 del mundo. Por lo tanto, ahí está, vamos a ver si es la nueva Madame en el tenis femenino, pero dicen que es la nueva joyita, a prestarle atención, ahí está con todos sus compatriotas allí en la capital estadounidense.
2: Oye, solo antes de terminar, y esto respondiendo a nuestros auditores, y esto un tirón de oreja para la Universidad Católica respecto a lo que pasa en el Claro Arena, acá en San Carlos Apoquindo. Los vecinos están aburridos, señores, equipo ejecutivo de la Universidad Católica gerencial, aburrido de los bocinazos después de las 20 horas. ¿Por qué? Porque nadie pensó en las máquinas para pagar el estacionamiento dentro del campo deportivo. Y resulta que llegan todos a la portería, los guardias no tienen máquina, las máquinas que están a un costado están cerradas y se ponen los vehículos, evidentemente, para que levanten las barreras a tocar las bocinas. Piensen en los vecinos de San Carlos Apoquindo que tienen que estar escuchando los bocinazos producto de algo que no está bien pensado por parte de los ejecutivos de la Universidad Católica.
0: Esto después de los partidos, dices
2: sí,
0: tú.
2: Sí, porque sea, todos los días ahí es muy vivo ese sector. Claro. Entonces, muy vivo desde el punto de vista del deporte. Entonces, sí. Tú tienes las canchas, va mucha gente y resulta que después se arma un taco para salir donde la única forma de pagar es arriba porque las canchas de abajo no tienen máquina y no hay máquina en la portería.
0: A tenerlo en cuenta, entonces, la Católica juega, recordemos, de local el viernes, abriendo una nueva fecha con Cobresal.
2: Gracias.
0: Gracias a ustedes, buenas noches.
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noches. Ahora sí aprovechamos de saludarlos en este día lunes 3 de agosto, marcado por la contingencia a nivel nacional, lo que está ocurriendo también en la región de la Araucanía, en la región del Biobío, en diferentes zonas.

personas de nuestro país que se han visto lamentablemente afectadas por este sistema frontal, inundaciones, personas que han tenido que ser evacuadas, por ejemplo. De hecho, hace unos instantes, sectores de Villa Portales y Villa Damas fueron evacuados, emitieron una alerta de evacuaciones por desborde del río Damas, esto en la comuna de Carahue, en la región de la Araucanía. Como siempre, recordaré también a las personas de llevar consigo sus necesidades, sus mascotas. Se han visto mucho, ¿cierto?, videos circulando de personas que lamentablemente han perdido parte de sus animales, que son están en su día a día, pero también corresponden a su sustento económico. Es importante también revisar cómo se viene el tiempo para esta semana, ¿cierto?, acá en la región. Al menos lunes, hoy, habían chubascos muy débiles, casi imperceptibles, lo que sí, mañana martes también van a continuar los chubascos en toda la región, generalmente débiles o aislados, y Angol también tendrá chubascos débiles en la noche. Recordemos que Angol ha sido una de las comunas, acá al menos en la región de Araucanía, de las más afectadas. Día miércoles, mitad de semana, las comunas de Angol, Temuco, Puerto Saavedra también tendrán lluvia durante la madrugada y mañana. Villarrica, Pucón también se van a tener estos chubascos débiles, aislados hasta la tarde. En jueves también habrá una pausa para Angol y Temuco. La zona costera, Puerto Saavedra, tendrá chubascos débiles en la noche. Y en Villarrica y Pucón ya comenzará con helada y tendrá chubascos débiles también en la tarde y en la noche. Ya para el viernes se van a reactivar nuevamente las precipitaciones. Angol tendrá chubascos durante gran parte del día. Temuco, Puerto Saavedra, Villarrica, Pucón van a estar con cielos cubiertos y con una lluvia persistente. Esto también para que lo tenga en cuenta. Si es una persona que vive cerca de algún río, de algún caudal, de algún lago, para poder tomar las medidas preventivas, por supuesto, la recomendación es que usted siempre se mantenga informado a través de los canales oficiales. Y estar atento a las alertas para poder, en caso de cualquier cosa, evacuar a tiempo. Estamos atentos a lo que está ocurriendo en este momento en las diferentes zonas del país a través de nuestros equipos móviles que monitorean minuto a minuto lo que está ocurriendo, pero usted también puede escribirnos y puede participar, mandarnos videos, fotos, audios a nuestro WhatsApp al más 56 45 59 22 00.

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0: de los detalles.
1: Bomberos trabajan en controlar incendio en Santiago Centro. Jaime Sepúlveda con los detalles.
2: En vía de ser controlado se encuentra ya este incendio a desarrollarse acá en la comuna de Santiago. Recordar intersección de Maturana con calle Catedral, en donde el fuego afecta a una estructura de tercer nivel. De acuerdo a lo que ha señalado el comandante del Cuerpo de Bomberos de Santiago, Juan Pablo Slaco, señaló que el fuego afectó directamente a un sector que mantiene un tercer piso y a otro de un segundo nivel. En el primer nivel hay algunos locales comerciales que aparentemente no habrían resultado con algún tipo de daños. De igual manera, la gran cantidad de agua que se ha utilizado en esta emergencia va a generar también distintas complicaciones para estos trabajadores. Afortunadamente, al inicio de esta emergencia, la mayoría de las personas se evacuaron de este lugar, por lo cual no se reportan ni personas ni bomberos lesionados. El fuego se encuentra circunscrito, eso quiere decir directamente que no existe la propagación hacia otros locales colindantes, pero de igual manera, con el paso de los minutos, esta situación se va a pasar a controlar. Por lo cual, queda pendiente, obviamente, la remoción de escombros, la ventilación total de este lugar y también la investigación del mismo incendio, determinar cuál sería la causa y origen del fuego. 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
1: Revisamos información internacional. Un tribunal de Ecuador condenó este lunes a 3 años de prisión al ya encarcelado alcalde de Guayaquil, Aquiles Álvarez, uno de los principales opositores del presidente Daniel Noboa, por la manipulación y el retiro de un brazalete electrónico que se le había puesto el año pasado en el marco de otro proceso judicial. Los jueces aceptaron el pedido de la fiscalía, que horas antes había solicitado que se le imponga la pena máxima al delito de incumplimiento de decisiones legítimas de autoridad competente, que se sanciona con penas de cárcel de entre 1 y 3 años. Esta es la primera condena que recibe el alcalde de la ciudad más poblada de Ecuador, quien está recluido también por otros 2 casos en la cárcel del Encuentro, la prisión de máxima seguridad construida por iniciativa de Noboa para mantener a líderes criminales y que está inspirada en el modelo carcelario implementado en El Salvador por el presidente Nayib Bukele. Y volvemos al país. El presidente José Antonio Kast se reúne con los senadores de la bancada UDI. Sebastián Catalán y nos tiene más detalles.
3: Así es, porque en este momento en el Palacio de Gobierno se está llevando a cabo una reunión entre el presidente de la República, José Antonio Kast, con los 5 senadores de la bancada UDI. Esto en la antesala de la votación del último punto pendiente del proyecto de la mega reforma. La cita, según mencionan, busca coordinar posiciones y asegurar así los 26 votos necesarios para la aprobación de la norma. El artículo establece, tanto como se ha mencionado en su discusión, una compensación fiscal para los municipios, quienes perderán ingresos por la exención del pago de contribuciones de personas mayores de 65 años en su primera vivienda. La reunión es considerada clave, ya que el senador de la UDI, Gustavo Sangüesa, avisó con anticipación, obviamente, que no respaldará el artículo en sus actuales términos. Estaremos informando al término de esta reunión, en caso de que ocurra un punto de prensa, para llevar a ustedes todas las novedades. Desde el Palacio de Gobierno, Bio Bio, la radio.
1: A casi 2 semanas de su renuncia, el ex seremi de las Culturas de los Lagos acusó un falso positivo en un examen de drogas. Franco Bustamante, desde Radio Bio Bio en Puerto Montt, nos cuenta.
4: Se trata de Eduardo Leiva Sumelsu, quien acusó falso positivo en cocaína, lo que lo llevó a renunciar el 21 de julio, hace casi 2 semanas. El ex seremi de Culturas se realizó un nuevo examen en la Universidad de Chile, similar al que se realizan rutinariamente parlamentarios, y resultó negativo, por lo que ahora busca dar a conocer que el informe realizado por Cordon Health, tras someterse a muestras en el laboratorio clínico Patagonia Medical de Puerto Montt,

0: sería erróneo. De hecho, cabe indicar que este laboratorio es el mismo en el que el ex subsecretario Juan Rodríguez dio positivo en un examen de drogas capilar y que ha sido categóricamente desmentido por la ex autoridad de Hacienda, dando a conocer también nuevos resultados, pero de la Universidad Católica. En esa línea, el ex seremi de Culturas de la región de Los Lagos, Eduardo Leiva Sumelsu, indicó que está dispuesto a realizarse más exámenes si fuese necesario y además indicó que está dispuesto a volver al cargo si el gobierno así lo requiere. En Puerto Montt, Bío Bío, la radio.
1: Exactamente 21 horas con 7 minutos. Hasta aquí la revisión de noticias.
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las 21 horas con 13 minutos, queremos contarle sobre una situación que nos hace llegar precisamente un vecino de Vilcún y que tiene que ver con la seguridad vial, que es muy importante. Para contextualizar y para que puedan entender un poco, hay un grupo de vecinos que decidió utilizar prácticamente su tiempo libre para señalizar los hoyos que consideran más peligrosos en la ruta S31, que es una vía por la que diariamente transitan cientos y cientos de personas. La iniciativa, según nos explican ellos, es completamente voluntaria y nace precisamente de esta preocupación que existe entre quienes utilizan esta carretera. La idea es advertir, por supuesto, a los conductores sobre estos puntos de riesgo y que de alguna manera puedan contribuir a prevenir accidentes. Ahora, son los propios vecinos, en este caso un representante, ¿cierto?, que nos señala que ellos no buscan generar polémicas, sino es visibilizar una situación que ya se mantiene en el tiempo y que requiere una solución definitiva por parte de las autoridades competentes. Esto también se suma a otros antecedentes que hemos recibido también respecto, por ejemplo, de las condiciones de las rutas de la zona y la preocupación que existe entre los conductores, ¿cierto?, por el estado de las vías y la señalización, que es lo más importante, porque finalmente estamos hablando de algo muy básico, ¿cierto?, que es como poder transitar de manera segura, y también resulta llamativo que sean los propios vecinos, en este caso, que sean los que toman esta iniciativa, lamentablemente, para poder advertir a otros conductores que están en los puntos más peligrosos, ocupando parte de su tiempo, quizás antes o después del trabajo, porque, por ejemplo, las imágenes que nos mandan este auditor son hoyos que en estos momentos están llenos de agua, donde ocupan la mitad exactamente de la carretera, y no es solamente uno, son varios que son peligrosos, que sabemos que hay personas que irresponsablemente manejan a exceso de velocidad, hay quienes no, pasan, por ejemplo, camiones acá como con balones de gas, entre otras personas, de repente camiones con animales, ¿cierto?, transportando animales, alimentos, pasan niños, furgones escolares, entonces es importante visibilizar ese tipo de cosas. Ahora, la pregunta que queda es, ¿qué respuesta tendrán estos vecinos por parte de las autoridades? ¿Cuándo se podrá avanzar en una solución, cierto, que no dependa de que sean los propios ciudadanos, por supuesto, quienes sean los que tengan que advertir dónde están los peligros de ruta? Esta es la situación que estaba ocurriendo en la ruta S31, esto es en Vilcún. Situaciones como esta las estamos

auditor nos escribe precisamente, digo, por lo mismo que estábamos comentando, ¿cierto? De estos hoyos que están en las carreteras, que lamentablemente, en este caso los vecinos de Vilcún tomaron la iniciativa, ¿cierto? De hacer algo por ellos mismos, pero también por sus vecinos, lo que es un acto muy bonito, muy solidario, pero claro, son las autoridades quienes deben tomar medidas, porque él nos comentaba que durante la tarde pusieron un poco de arena, pero claro, si es que llueve, de alguna forma esa solución en parche queda hasta ahí. Entonces lo que se necesita son soluciones concretas. Vamos a cambiar de tema, porque si bien falta más de un mes y medio para que lleguen las fiestas patrias, ¿cierto?

Ya los trabajadores del sector público pueden saber cuándo recibir su aguinaldo este año 2026. Recordemos que la ley 21.806, que otorgó un reajuste a las remuneraciones del sector público e informó todas las variaciones que tendrán los montos de aguinaldo y también otros beneficios que van a recibir año a año. Recordemos que desde febrero pasado se conoce que el aguinaldo de Fiestas Patrias 2026 para el sector público será de 91.682. Para quienes reciban una remuneración líquida igual o inferior a 1.060.493 pesos en agosto. Pero para quienes superen esta cifra, el monto será de 63.645 pesos. Ahora, en el caso de las personas pensionadas del Instituto de Previsión Social, del Instituto de Seguridad Laboral, de las cajas de previsión y de las mutualidades de empleadores, la normativa señala que quienes tengan esta calidad al 31 de agosto de 2026 van a recibir un aguinaldo de Fiestas Patrias de 25.280 pesos. Ahora, el monto se incrementará en 12.969 pesos por cada persona que a la misma fecha tenga acreditada como causante de asignación familiar o maternal. Ya, si usted quiere saber más información, por ejemplo, como cada año, al igual que los grupos antes indicados, también el beneficio lo van a recibir otras personas pensionadas también, usted puede ingresar a www.biobiochile.cl para ver esta información y si gusta nos puede mandar un mensaje y también le podemos mandar el link directamente para que sea más fácil. Son las 21 horas con 23 minutitos, seguimos aquí en compañía de la radio, no se vaya.

usted es una persona que consume edulcorantes, ¿sabía que este uso común diario también puede alterar la microbiota? Bueno, según los expertos, estos edulcorantes artificiales que son bajos en calorías, como lo es la stevia, lulosa, entre otros, afectan a las bacterias que habitan en nuestro intestino. Y asimismo se han analizado cómo estos efectos cambian cuando se mezclan o se consumen junto a otras sustancias que son bastante comunes, como la cafeína, los saborizantes o ciertos remedios. Por ejemplo, estos edulcorantes, usted pensaría que solamente se pueden consumir en un té, en un café, pero hay una amplia variedad de alimentos que los contienen. Por ejemplo, las bebidas, los postres, los aditivos, los aperitivos, los cereales, entre otros, porque la gente de alguna forma los busca, ¿cierto?, en el comercio como una alternativa más saludable. O sea, uno lee que algo está endulzado con stevia y lo prefiere antes que diga exceso en azúcar, por ejemplo. Pero cada vez hay más evidencia científica, ¿cierto?, de su relación con enfermedades como la diabetes tipo 2, la obesidad y el cáncer. Ahora, ¿qué es lo que pasa con esto? Y es que los investigadores, los expertos de este estudio, centraron su trabajo en cómo interactúa directamente el edulcorante con la microbiota intestinal. Y se vieron bastantes consecuencias en las personas, como por ejemplo hinchazón, esta pesadez en el estómago o malestar en un lado del estómago, por ejemplo, en el otro no. Pero normalmente cuando una persona lo mezcla con medicamentos que sean un poco más fuertes, ¿cierto?, que quizás los toma por algún tipo de enfermedad, o con otras sustancias como lo son con la cafeína, por ejemplo, los saborizantes o, como ya lo decíamos, ciertos remedios. Por eso es que mucha gente de repente dice, no, yo prefiero el azúcar porque los edulcorantes dicen que da cáncer, y por otro lado dicen, no, yo prefiero los edulcorantes porque dicen que el azúcar da cáncer. Bueno, yo creo que todo en exceso es malo. Ya cada persona sabrá cuánto consume en su día a día, pero la información que tienen es que hay algunos de marcas quizás específicas, eso ya entrará a discutirlo, ¿cierto?, con algún nutricionista, alguna persona experta en alimentación, que han asegurado, ¿cierto?, que provocan malestares estomacales siempre y cuando se mezclen con algún tipo de alimentos, no así solos. Y de alguna forma también pueden afectar a las bacterias que tenemos en la flora intestinal. Cuénteme usted si hace uso de estos edulcorantes, stevia, ¿cierto?, o es más de usar azúcar directamente, pero en poquita cantidad, o hace algo equilibrado, o va mezclando. Aprovechamos de también saludar, agradecer a quienes nos escuchan, a quienes nos sintonizan a esta hora, quizás muchos de ustedes camino a su casa ya después de un largo día de trabajo. Los leemos y sigue con nosotros aquí en la radio.

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Oye, atención a todos los fanáticos del Jurel, porque las últimas semanas son los mismos consumidores los que han notado una desaparición y una escasez de este producto entre las góndolas de los supermercados y los almacenes. Hay una parte de la respuesta a esta pregunta, a esta interrogante sobre qué está pasando con el pescado guarda en relación con una caída en las capturas luego de que las embarcaciones comenzaran a detectar una inusual ausencia del recurso en algunas zonas donde habitualmente se concentra. Sin embargo, la otra parte aún se está estudiando y la principal hipótesis apunta a las condiciones oceanográficas que están asociadas al fenómeno El Niño, que podrían estar modificando la distribución y también el comportamiento de estos cardúmenes. A ver, el escenario ha abierto otras interrogantes como dónde se encuentra actualmente el Jurel y si se trata de un desplazamiento temporal o no. Y usted se pregunta cómo este fenómeno que se llama El Niño podría explicar la escasez del Jurel. Bueno, respecto a una hipótesis de un académico de la Facultad de Ciencias de la Universidad de La Serena, él explica que El Niño, este fenómeno, ¿cierto?, calienta y reorganiza el océano y eso puede cambiar donde se concentra el Jurel, ya sea más lejos de la costa, puede ser más al sur, otra profundidad, y también puede modificar la disponibilidad del alimento y las condiciones en que sobreviven, por ejemplo, las larvas y juveniles. Así que si usted ha notado que hay una escasez de este producto que también es tan querido por el mercado chileno, en las góndolas, en los supermercados, posiblemente sea por este fenómeno, ¿cierto?, océano demográfico. Esta es la información que se tiene y posiblemente sea esa la teoría, como dicen los expertos, que El Niño sea el responsable detrás de esta escasez de este alimento, que los chilenos lo mezclan con absolutamente todo, con tomate, con cilantro, con un poquito de limón, con pancito, puede salvar también el almuerzo, un poco la once, ¿cierto? Es un alimento muy querido también, muy usado por nosotros, así que esperamos que esto sea algo temporal. Ya faltan 20 minutitos para las 22 horas. Usted sabe, nos puede escribir y siga aquí en sintonía con nosotros en Bio Bio, la radio.

esta hora saludamos y también les damos las buenas noches, por supuesto, a quienes nos escuchan, a quienes nos sintonizan a esta hora. Muchos de ustedes, me imagino, quizás algunos de camino a sus hogares luego de un largo día laboral, comenzando la semana, el mes también. Con todo, agradecemos a quienes nos escriben y hacen, son parte de la radio, por supuesto, porque gracias a ustedes también muchas veces nos informamos de lo que está ocurriendo. Si bien siempre lo decimos, tenemos un equipo desplegado bastante grande, pero en ocasiones cuesta llegar a todos los rincones de la región y son ustedes quienes también hacen esto posible. Oiga, para agosto se viene, bueno, ya comenzamos el mes con harta contingencia, con todo, ¿cierto? Pero se vienen fechas importantes que son relevantes que usted conozca. Por ejemplo, se informó, ¿cierto?, que el viernes 7 de agosto vence el plazo para poder postular al subsidio de arriendo. Recordemos que este es un beneficio que otorga un aporte económico que está destinado a ayudar en el pago del alquiler de una vivienda, por ejemplo, a las familias que cumplan con los requisitos establecidos. Según fuentes oficiales, el miércoles 12 de agosto van a salir los resultados de la última convocatoria del subsidio eléctrico. Ya para en el ámbito educativo, que en agosto representa un periodo también de definiciones para miles de familias, y también se viene bastante incertidumbre, ¿cierto?, para las familias, para los alumnos, y el periodo principal de postulación al sistema de admisión escolar, el SAE, se va a llevar a cabo del 4 al 27 de agosto. Este es un trámite de carácter obligatorio para quienes deseen asegurar una vacante en los establecimientos públicos o en los particulares subvencionados ya para el año académico este 2027, ya el otro año. También para los estudiantes, por ejemplo, de educación superior, ojo, el 14 de agosto finaliza el proceso de apelación a los resultados de la gratuidad, a las becas y a los créditos del Mineduca. Así que si usted tiene hijos, primos, sobrinos, amigos y usted está escuchando esta información, dígale que el 14 de agosto finaliza ahí el proceso para poder apelar a los resultados de la gratuidad. Y esta es una instancia también crucial, sobre todo para aquellos alumnos que no obtuvieron el beneficio tras la asignación inicial del FUAS. También el 23 de agosto terminan las postulaciones para el Fondo para la Equidad de Género. Además, entre el 11 y el 31 de agosto se van a abrir inscripciones para el cuarto periodo del examen de equivalencia de estudios para fines laborales. Y esa es la información que tenemos para este mes, un mes cargado de cosas que comienzan, otras que terminan, pero como siempre ustedes ya saben que todo esto lo pueden revisar en nuestros canales oficiales como en www.biobiochile.cl, o siempre vamos a estar informando todo a través de esta plataforma. Y si no lo informamos, usted ya sabe que nos puede escribir y nosotros vamos a estar felices de poder responderle. Nos vamos a una pequeña pausa y ya volvemos.

ella está ahorita, está jugando, bueno, está ya casi por terminar el partido de Deportes Temuco contra Copiapó. Miren, Temuco parece que hizo un gol recién, porque lamentablemente Copiapó va ganando 4-1 ya en el minuto 91 con 33 segundos. Lamentablemente, ahí para todos los albiverdes, fanáticos de Deportes Temuco, que tienen hoy una tremenda fanaticada, uno de los equipos con más hinchas que llenan y rellenan los estadios, aún con lluvia, con frío, con calor, ellos son, pero fieles a Deportes Temuco. Oye, también revisando un poco más de noticias e información deportiva para todos los hinchas de Colo Colo, bueno, muy felices, ¿cierto? Porque ya llegó el portero de Cabo Verde, Bocinha, aunque su nombre real es Yosimar José Évora Díaz, Bocinha, como lo conocen todos. Y ya firmó este lunes el contrato que lo vincula con Colo Colo. El club ya prepara un recibimiento masivo con los hinchas en el Estadio Monumental, pero recordemos que el día de ayer recibieron con mucho cariño y qué bueno, esa es la idea. Los chilenos tienen también eso de recibir muy bien a quien viene de afuera, precisamente, bueno, a los albos, ¿cierto? Así que generó diversas reacciones. Ya aprobó a primera hora el día de hoy los exámenes médicos, ciertos previos que se hacen para este tipo de situaciones. Se vistió por primera vez también con la indumentaria del equipo y en la tarde llegó al Monumental para poder rubricar el acuerdo. El contrato es de 6 meses con la posibilidad de renovación por 12 más hasta el 2027. Va a estar recibiendo $30,000 mensuales según la prensa y este futbolista, bueno, ya de 40 años, va a acudir este martes de mañana, en la mañana, a su primer entrenamiento con ya el resto del plantel y al mediodía va a ser su presentación en la conferencia de prensa. Así que muy buena noticia, ¿cierto?, para los fanáticos de Colo, pero del Colo Colo, pero yo también siento que para los fanáticos del fútbol, ¿cierto? Porque uno también se alegra y ha generado su diversa reacción y también por parte de los fanáticos muy contentos porque él mostró un tremendo desempeño en lo que fue el Mundial y también por qué no darle la oportunidad a otras personas que puedan venir a mostrar su talento a nuestro país. Oiga, usted en unos minutitos va a quedar conectado con la contingencia nacional, internacional, todo lo que está ocurriendo a nivel país. Recordemos, cierto, el sistema frontal, las inundaciones que ha dejado muchas viviendas anegadas, lamentablemente, pero usted no se vaya, quédese aquí en la radio en sintonía, ya sabe, en Bio Bio, la radio. Solamente una vez.

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4: 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En Bio Bio, una nueva hora. 10 de la noche.
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6: ¿Cómo están? Muy buenas noches. Gracias por estar con Bio Bio La Radio. Revisamos de inmediato las noticias de El Informador. Te contamos que 5 comunas de la región de la Araucanía suspendieron clases para la jornada de mañana martes. Carlos Martínez se tiene más detalles.
7: El Seremi de Educación en la Araucanía, Aarón Ríos, ha confirmado hace pocos instantes que finalmente, y hasta esta hora, son 5 las comunas de la región en las cuales se suspenden las clases en todos los niveles. Esto es prebásico, básico y medio por la jornada de mañana. Se trata de las comunas de Angol, Lumaco, Galvarino, Loncoche, a la que hace solo minutos se suma la comuna de Carahue, en donde además se activó una alerta SAE por desborde del río Damas. 5 comunas, reiteramos, en las cuales, como una medida extraordinaria, se ha resuelto autorizar la suspensión de clases en la jornada de mañana.

0: En la jornada de este lunes hubo 11 comunas de la región en las que no se desarrollaron jornadas selectivas por las condiciones meteorológicas que se han registrado en la zona. Para este martes, reiteramos, en la Araucanía, 5 comunas suspenden las clases para evitar algún incidente con la comunidad educativa, ya sea en los establecimientos o en los traslados a los mismos. En la Araucanía, Bio Bio, la radio.
1: Ya todo esto del paso del sistema frontal, el SENAPRED realizó un nuevo balance debido al sistema frontal que está afectando principalmente a la zona sur del país. Ya les comentábamos ahí las consecuencias en la región de la Araucanía. Jaime Sepúlveda tiene más detalles.
2: La directora del Servicio Nacional de Prevención y Respuesta ante Desastres, Alicia Cebrián, realizó un nuevo balance con respecto a este sistema frontal que afecta entre las regiones de El Maule y la Araucanía. Indicó que se están generando distintas labores de rehabilitación, en donde esta jornada se enviaron 5 alertas SAES en específicamente los sectores de Nueva Imperial y Carahue. Con respecto a toda esta situación, actualmente son 2 personas han fallecido en medio de esta situación, 2.476 damnificados, 130 personas albergadas, 6.130 aislados y 28 viviendas completamente destruidas. Con respecto al suministro eléctrico, entre Valparaíso y Los Lagos son más de 15.000 los clientes que actualmente se mantienen sin el suministro eléctrico. Por lo cual, la directora del SENAPRED hizo el llamado a reforzar las medidas de prevención, de evitar de acercarse a sectores anegados, hacia el sector cordillerano, y también realizar la aceptación directamente cuando se generan las alertas SAES para la evacuación preventiva de sectores afectados. Bio Bio, la radio.
1: Y el ministro de Seguridad, Martín Arrau, reconoció que se están quedando atrás con Valparaíso en cuanto a crímenes violentos. Vamos hasta Radio Bio Bio en esta ciudad. Benjamín Duque nos informa.
3: Nos estamos quedando atrás con Valparaíso. Con esas palabras, el ministro de Seguridad Pública, Martín Arrau, se refirió al aumento de los homicidios en la región de Valparaíso durante este 2026, que se han incrementado de más de un 20%, sobre todo considerando casos emblemáticos, como lo fue la balacera en Rodelillo y otros homicidios registrados en la zona. Al ser consultado, el secretario de Estado dio cuenta del especial énfasis que se le da entre algunas regiones a Valparaíso, sobre todo considerando el aumento bastante drástico de los homicidios que, al contrario de la tónica a nivel nacional, como él ha mencionado muchas veces, ha aumentado en su cantidad de homicidios registrados durante lo que va de 2026. Desde la región de Valparaíso, Bio Bio, la radio.
1: 22 horas ya con 5 minutos. Muchas gracias por informarse con las noticias de Bio Bio, la radio.
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22 horas ya con 9 minutos. Sí, 22 horas con 9 minutos. Seguimos acá en esta noche acompañándote en Bio Bio la radio. Te damos la bienvenida si es que estás en la sintonía, si es que te estás incorporando. Si es que a lo mejor estuviste escuchando las noticias, te fuiste un rato y ahora volviste, te damos la bienvenida acá en Bio Bio la radio. Gracias por seguir con nosotros a esta hora. Hay muchos de ustedes que a lo mejor están haciendo algo para mañana y lo hacen acompañados de la radio. Están haciendo a lo mejor algún trabajo. Algunos estarán a lo mejor un poco atrasados por ahí. Pero bueno, te damos ánimo. Te damos ánimo a quienes están atrasados. Algunos estarán preparando alguna clase para mañana. Algunos estarán preparando algún PowerPoint. No, ya no se hacen los PowerPoint, ¿no? No, ya se hacen con otras aplicaciones ahora las presentaciones. Se hacen con IA. Ya, bueno, hay que confiarse tanto de la IA tampoco. De repente ahí uno da mal el prompt, como se le llama, ¿verdad? Y la IA se equivoca. En realidad se equivoca uno en entregarle la instrucción a la máquina, ¿ves? Pero bueno, hay que irse con cuidado, hay que revisar todo. Bueno, ánimo para todos los que están a esta hora ahí haciendo algo. A los que están a lo mejor haciendo almuerzo para mañana para llevarse al colegio, al trabajo, a cualquier parte. A los que están a lo mejor ahí buscando lo que tienen que llevar para mañana, también mucho ánimo en esta noche de lunes 3 de agosto, cuando son ya las 10 de la noche con 11 minutos, así que Bio Bio la radio te acompaña acá en esta jornada, que ha estado muy lluviosa en algunas partes, un tanto helada en otras, pero acá estamos, para entregarte siempre la información y la compañía. 22 horas con 11 minutos.

buen recuerdo, ahí los enanitos verdes, el extraño de pelo largo. Bueno, tenían varias más los enanitos verdes. ¿Para qué? Esa, la de fogata, ¿para qué la vamos a recordar, no? Siempre, ¿quién no cantó alguna vez en una fogata esa? Estuve leyendo. Ya, pero yo no voy a cantar más, ¿no? ¿Para qué? ¿Para qué vamos a sufrir a esta hora de la noche? Mejor, yo les tengo acá un consejo. ¿Sabe qué? Les voy a contar algo. 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Así que si usted quiere seguir cantando, el palto miel le puede servir. Ahí dice que está un poquito tomadito ahí de la garganta. Seguimos acompañándote acá en Bio Bio, la radio, 22 horas con 15 minutos.

22 horas con 19 minutos. Seguimos acá en la radio acompañándote. Oye, ¿llegó Bocinha o no llegó Bocinha? Sí, llegó Bocinha. ¿Se acuerda de Bocinha, arquero de Cabo Verde, 40 años, oiga, que tuvo un desempeño relevante en el Mundial? Pues atajó, oiga, atajó lo que nunca había atajado. Así que los hinchas de Colo-Colo esperan que siga atajando en el equipo albo. ¿Qué pasó? ¿Llegó? ¿Cuándo fue que llegó? ¿Llegó hoy día en la madrugada? ¿Llegó? No, llegó anoche. Anoche llegó Bocinha. Ahí está, lo estaban esperando algunos hinchas del Colo en el aeropuerto y se lo llevaron de inmediato a un hotel. Y ahí, claro, en el hotel pudo descansar un poco y hoy en la mañana, a las 7 de la mañana tenía que estar en la clínica para hacerse los exámenes. Pues se demoró un poquito más, pues había que darle un poco de tiempo para que descansara el hombre, pues si venía viajando desde dónde, desde Portugal creo que venía viajando, ¿no? Che, largo el pique, pues, ¿no? No es menos. Así que bueno, hasta que se concretó, sí, se concretó Bocinha, el arquero sensación del Mundial 2026. Bocinha se convirtió oficialmente en el refuerzo de Colo-Colo. Flamante refuerzo de Colo-Colo, ah, sí, muy bien. El golero de Cabo Verde, de 40 años, finalmente estampó su firma, además, en el cuadro albo. Sí, porque firmó el contrato a casi 24 horas desde su llegada a Santiago y estuvo acompañado ahí por el presidente de Blanco y Negro, Aníbal Mosa, el principal gestor de su arribo. El solemne acto fue dado a conocer por los canales oficiales del cacique. Bocinha ya es cacique, escribió la tienda popular. Junto a nuestro presidente, Bocinha firmó su contrato y se convirtió oficialmente en nuevo jugador de Colo-Colo. Bienvenido a la familia Colo-Colina, agregaron ahí las cuentas de Colo-Colo. El meta, que llegó a los 16avos de final con Cabo Verde, la cita del Mundial, ¿verdad? Firmó por 6 meses con los albos. Con los albos, digo. 6 meses de contrato, claro. Con la opción de extender su vínculo por todo el año 2027, si es que logra cumplir con las necesidades del director técnico y también la dirigencia. Según los trascendidos, Yosimar José Évora Díaz, así se llama Bocinha, ese es el nombre real de él, ganaría aproximadamente $25,000, casi $24,000,000, $15,000 más de lo que percibía en su antiguo club, el Gede Chávez de Portugal, de la segunda división de Portugal. Así que, bueno, mal pagado no va a estar Bocinha y por eso también se decidió a venir para acá. Dicen que estuvo a punto de no llegar, ¿eh? Sí, que tenía otras ofertas por ahí, pero que finalmente se decidió por venir a Colo-Colo. ¿Es bueno que venga Bocinha? Algunos dicen que no, que es una tinca nomás de Colo-Colo. Desde Colo-Colo dijeron, no, si se paga solo. Y bueno, mire, sin

sin ser hincha de Colo Colo, o no es necesario tal vez ser hincha de Colo Colo, pero es bueno que lleguen estas figuras tal vez a nuestro fútbol, ¿no? ¿Hace cuánto tiempo que no teníamos una persona, un jugador que tuviera tal desempeño en un mundial y que viniera a jugar a un club, ¿verdad? ¿Hace cuánto tiempo no había un jugador de tal relevancia, ¿verdad?, que estuviera acá? Así que bueno, es bueno también para el espectáculo, ¿eh? Imagínense, los niños ahí van a querer la camiseta de Bocinha, sacarse fotos con él, bueno, verlo en el estadio, ¿verdad? No, impecable. Así que va a pasearse por varias ciudades de Chile, Bocinha además jugando ahí para que vayan a llenar los estadios, las personas, ¿verdad?, que quieran verlo jugar también, ¿ves? ¿No? Si de ahí tiene de todo, ¿ves? Así que bueno, está la nota también con la foto de Bocinha en nuestra página web, en biobiochile.cl. 22:23.

22 horas con 26 minutos, seguimos acompañándote acá en Bio Bio la Radio. No te olvides que están todos los WhatsApp de la radio disponibles, abiertos para ti, para que nos puedas enviar mensajes de lo que pueda estar ocurriendo ahí en tu zona, en tu barrio, en tu región, ¿verdad? Miren, nos escriben desde Concepción, nos dicen: una noche más sin alumbrado público en calle Abate Molina de la Villa Lomas del Conquistador o Villa Margarita. ¿Cuánto tendremos que esperar para que repongan el alumbrado público? ¿Y sabe qué? La persona tiene toda la razón. Tiene toda la razón. ¿Cuánto más van a tener que esperar para que repongan el alumbrado público? Sobre todo cuando en la mañana es tan difícil salir, ¿verdad? Debido a la oscuridad de la noche. Y quizás en cuántas otras partes más está pasando esto. De seguro debe estar pasando en la región de Ñuble, en algún sector por ahí. De seguro también debe estar pasando en la región de la Araucanía, debido a que el viento ahí se llevó literalmente algunos cables, ¿verdad? Y las empresas no responden, pues las empresas no van a reponer el servicio eléctrico de la vía pública, ¿verdad? En la noche, cuando tienen que volver a casa, también es un problema. Se encuentran ahí con la boca del lobo, el peligro de la delincuencia, ¿no es cierto? Así que bueno, ojalá que esto se pueda resolver. Nos dicen acá que esto es en la comuna de Penco, claro, Lomas del Conquistador, Villa Margarita, en la comuna de Penco, en la región del Biobío. ¿Qué tanto ha sufrido la comuna de Penco, oiga, con los incendios forestales, ahora con las inundaciones, la lluvia y todo eso, verdad? Pero bueno, ojalá, y le mandamos un gran abrazo a toda la gente que nos está escuchando en la comuna de Penco, en la región del Biobío. Y un abrazo a todos también que lo están pasando mal a lo mejor con la lluvia, ¿verdad? Así que bueno, les mandamos un gran abrazo a todos ustedes. Y que ojalá puedan arreglar ahí todos los problemas que tienen ustedes con la energía eléctrica, en donde estén, ¿ah? Donde estén. Ya sea en la región de la Araucanía, el Biobío, los ríos, los lagos, Ñuble, donde sea. Donde sea que nos estén escuchando ahí, las empresas tienen que hacerse responsables también, pues sí. Si digamos las cosas como son, así tiene que ser también. Ya, pero bueno, no nos vamos a quedar con eso, nos vamos a quedar con el agradecimiento a nuestros auditores que se comunican con nosotros a los diferentes WhatsApp de la radio y nos mandan estos mensajes para darlo a conocer también, ¿verdad? Así que, bueno, les agradecemos un montón que nos escriban. De verdad que sí. Muchísimas gracias a todos nuestros auditores que se comunican con la radio. 22 horas con 29 minutos.

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20 minutos nos separan de las 11 de la noche. Vamos encaminados ya a esa hora a Cambio de Vibra Radio. No te olvides que a las 11, sí, a las 11 vamos a estar revisando las noticias. A todo esto, ¿se ha dado cuenta que si usted quiere ir a comprar un tarro de jurel, hay menos jurel? O en algunos supermercados derechamente ya desapareció el jurel, no hay. O hay uno en los tarritos chiquititos, pero no el tarro grande que uno conocía antes como el jurel, ¿verdad? Bueno, ¿qué pasó? Que, bueno, los consumidores, y esta es una nota que está en biobiochile.cl, los consumidores han notado la desaparición o la escasez, al menos, del jurel. ¿De dónde? De las góndolas de los supermercados y almacenes. Una parte de la respuesta al interrogante sobre qué está pasando con este pescado guarda relación con una caída en las capturas, luego de que las embarcaciones comenzaran a detectar una inusual ausencia de este recurso en las zonas donde habitualmente se concentran, ¿verdad? Sin embargo, la otra parte aún se está estudiando. La principal hipótesis apunta a las condiciones oceanográficas asociadas a lo que nos ha dejado la lluvia. Hablamos del fenómeno del Niño, que podrían estar modificando la distribución y el comportamiento de cómo se van moviendo los peces, de los cardúmenes de estos peces del jurel. Es así que el escenario ha abierto otras interrogantes, como dónde se encuentra actualmente el jurel y si se trata de un desplazamiento temporal o no. Respecto a lo que podría estar ocurriendo, el académico de la Facultad de Ciencias de la Universidad de La Serena, Cristian Araya Jaime, explicó a través de un comunicado que el Niño calienta y reorganiza el océano y eso puede cambiar dónde se concentra el jurel, ya sea más lejos de la costa, más al sur u otra profundidad. También puede modificar la disponibilidad de alimento y las condiciones en que

sobreviven las larvas y los juveniles, ¿verdad? Por eso, dice él, durante un evento cálido podría haber menos jurel disponible en un sector, aunque la especie siga presente en otras áreas. Señaló el también magíster en ciencias biológicas, mención en ecología de zonas áridas. Algo sabe el hombre, ¿verdad? Agregando que el antecedente de 1997 y 1998 muestra que el jurel puede modificar su distribución, pero cada evento siempre es distinto, ¿verdad? De momento, el investigador aseguró que la interpretación prudente es que podría tratarse de un cambio temporal en la distribución o en la accesibilidad del recurso, lo que debe seguirse con monitoreo científico. Por eso, hay poco jurel, pues. Hay poco jurel, no hay donde pescar el jurel. Y por lo mismo, hay poco jurel también cuando usted quiere comprar uno, va al supermercado y en la góndola hay poquito. A lo mejor está una fila de tarro, nomás usted saca uno y se ve vacío para atrás, claro. Por eso hay poco jurel, ¿verdad? Hay una nota de BioBio Chile que así lo explica. Hay una sección de BioBio Chile que se llama BBCL Explica. Y por eso acá te estamos explicando por qué hay escasez de jurel en el mercado chileno. 22 horas con 44 minutos.

Acá en Bío Bío la radio, sí, no te olvides que a las 11 vamos a estar revisando las noticias de El Informador. Sí, ya a las 12. A las 12 viene el radiograma nocturno. Sí, ahí viene el nocturno. Y vamos a estar revisando todas las noticias de la jornada que han ocurrido y que a lo mejor tú no te has enterado, puedes enterarte durante esta noche. Ahí si es que sigues la compañía de nosotros, claro que sí, por supuesto. Te vamos a estar entregando todita la información. Todita la información. ¿De qué hemos estado hablando? Hemos estado hablando de Bocinha, del Jurel recién, ¿verdad? No hemos dado el tiempo. ¿Y si damos el tiempo antes de...? Sí, demos el tiempo. ¿Cómo?

Va a estar mañana, por ejemplo, en Concepción. A ver, quienes nos están escuchando en Concepción a esta hora, les contamos que mañana va a estar nublado todo el día, y en la madrugada y en la mañana va a haber algo de lluvia, muy poquito en todo caso, la mínima de 10 y la máxima de 13. Vamos a la región de la Araucanía, en Angol, que ha llovido harto, oiga, bueno, mañana va a haber un respiro al menos, no va a seguir lloviendo. En la noche, en todo caso, vuelve la lluvia, y el miércoles y jueves más lluvia todavía, una mínima de 8 y una máxima de 16 para Angol. En Temuco mañana, algo de lluvia, muy poquito por la tarde, el resto del día va a estar solo nublado, incluso nubosidad parcial en la mañana, una mínima de 8 y una máxima de 14 en Temuco. Vamos un poquito más al sur, en la región de Los Ríos, en Panguipulli, llueve al menos hasta el jueves, según lo que muestra acá la Dirección Meteorológica de Chile. En Lago Ranco también llueve. Aquí en Valdivia no llueve, una mínima de 8 y una máxima de 13, pero el miércoles vuelve la lluvia en Valdivia. Vamos a la región de Los Lagos. Volvimos. En Osorno, algo de lluvia mañana en la tarde, el resto de la jornada sin lluvia, una mínima de 6 y una máxima de 10 mañana. En Puerto Montt, lluvia en la madrugada, va a llover con bastante intensidad, ¿eh? Y en la tarde va a llover un poquito más débil, pero sigue lloviendo, 5 de mínima, 10 de máxima. En la Isla Grande de Chiloé, llueve con intensidad. En Ancud, una mínima de 6 y una máxima de 10. En Quellón también llueve con harta intensidad, una mínima de 5 y una máxima de 9. En Castro llueve con intensidad a la madrugada, pero en la mañana y en la tarde no tanto, una mínima de 5 y una máxima de 8. Eso es parte del tiempo que estamos revisando acá en Bio Bio, la radio para parte de nuestro sur del país. ¿Cuánto falta para que sean las 11? Faltan solo 11 minutos para que sean las 11 de la noche.

Faltan solo 8 minutos para que sean las 11. Estábamos revisando acá algunas noticias que tiene nuestra web biobiochile.cl. Por ejemplo, oye, todo esto, antes de revisar algo más, Tim Payne marcó un gol. ¿Se acuerdan de Tim Payne? Se decía que era el jugador menos conocido del Mundial. Y finalmente se hizo tan viral, que lo empezó a seguir mucha gente, ahora tiene millones de seguidores. Y finalmente lo compró un equipo sudamericano, lo compró Olimpia. Y en su primera aparición marcó un gol, Tim Payne. Bueno, ahí nomás, ahí la dejo. Está justo aquí lo vi y me acordé de contarlo. Mire, estábamos viendo acá biobiochile.cl, dice Gendarmería desvincula a 4 funcionarios por conformar una red de corrupción en la cárcel Santiago 1. A ver, entremos a ver qué dice. Dice acá, claro, los protocolos de control interno de Gendarmería detectaron una red de corrupción al interior del centro de detención preventiva Santiago 1. Este operativo que desarticuló a la banda se mantuvo en reserva durante las fases de recopilación y evidencias y culminó con la desvinculación de 4 funcionarios que operaban en el área de recepción y registro de encomiendas. Algo que ya no suena conocido, ¿no? Ocurrió hoy mismo. Sí, el trabajo investigativo a cargo de las jefaturas del recinto penal permitió acreditar la participación de estos 4 funcionarios en actividades ilícitas. Según los antecedentes recopilados, los implicados facilitaban el ingreso irregular de alimentos en cantidades superiores a las permitidas por la administración penitenciaria. Eso es, ahí está. Información de último momento que está en biobiochile.cl. ¿Qué hora es ya? 22 horas con 54 minutos.

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2: Muy buenas noches, bienvenidos y bienvenidas al Informador de las 23 horas. Gendarmería desvinculó a 4 funcionarios que formaban parte de una red delictual al interior de un recinto penitenciario. Jaime Sepúlveda nos cuenta más.
3: Sí, específicamente en el Centro de Detención Preventiva de Santiago 1, ahí emplazado en la comuna de Santiago, en donde se identificó a estos 4 funcionarios de gendarmería quienes desarrollaban distintas labores, pero específicamente en el sector de recepción y registro de encomiendas. Lo que hacían estas personas era que prácticamente ingresaban más cantidad de elementos que iban dirigidos hacia la población penal, y este sobrante finalmente era comercializado al interior de estos recintos penales, por lo cual tras esta investigación se identificó a estas 4 personas, los cuales rápidamente fueron informados directamente a la fiscalía y se decretó que quedaran apercibidos al artículo 46. Es por eso que se señaló que estas personas además se fueron dadas de baja, sacadas, desvinculadas directamente de la institución. Es por eso que de igual manera continúa haciendo una investigación propiamente tal de gendarmería para identificar si hay otras personas que están directamente relacionadas en este ilícito, en esta red de funcionarios al interior de la cárcel de Santiago 1, como lo decíamos, el ingreso de encomiendas, una gran cantidad, pero que eran comercializadas a la población penal, en donde ellos lucraban directamente con estos elementos, cobrando además un dinero para poder mantener todo este tráfico que se generaba al interior de este recinto penal.
2: Gracias, Jaime. Condenan a 15 años de cárcel a un hombre por violación reiterada de su hijastra. Andrés Bravo, de Radio Bio Bio en Arica, nos cuenta más.
4: La Fiscalía de Arica obtuvo una condena de 15 años de presidio efectivo en contra de un acusado declarado culpable por el delito de violación reiterada de una menor de 14 años, cuya víctima correspondía a su hijastra de 9 años de edad. La investigación fue dirigida por la Fiscalía de Arica en coordinación con la Brigada Investigadora de Delitos Sexuales de la Policía de Investigaciones, logrando acreditar la participación del imputado en los abusos cometidos contra la menor. Tras la presentación de las pruebas durante el juicio oral, el tribunal condenó al acusado como autor del delito consumado de violación de menor de 14 años de carácter reiterado, imponiéndole la pena de 15 años de presidio efectivo. En Arica, Bio Bio, la radio.
2: El Ministerio de Seguridad adelantó un nuevo recinto penitenciario para la región de Valparaíso. Desde Radio Bio Bio en la zona nos informa Benjamín Duque.
5: El Ministerio de Seguridad Pública se refirió a la sobrepoblación penal presente en las regiones de Valparaíso y señaló que existe un abandono histórico en materia de infraestructura carcelaria. La autoridad indicó en este sentido que durante las últimas semanas han recorrido diferentes recintos penales en la región, entre ellos la cárcel de San Antonio, Los Andes y otros establecimientos, constatando problemas de deterioro estructural y hacinamiento, agregando que esta situación no corresponde a un solo gobierno, sino que una condición arrastrada durante varios años. En ese contexto, se informó que el plan penitenciario anunciado por el presidente de la República contempla la creación de 20.000 nuevas plazas a nivel nacional y que para la región de Valparaíso se considera la construcción de un nuevo penal. Actualmente existe un recinto concesionado en la zona costera, pero se están evaluando otros emplazamientos que ofrezcan mejores condiciones de seguridad, fiscalización y control. Desde la región de Valparaíso, Bio Bio, la radio.
2: 23 horas con 4 minutos, hasta acá la revisión de las noticias. Gracias por informarse con nosotros y sigan compañía de la radio. En una hora más, una nueva revisión de noticias en Radiograma Nocturno. Que estén bien, buenas noches.
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0: 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Vamos a hablar de teatro, porque se estrena Cornisa en el Teatro del Puente, una obra que reconstruye una madre a través de los recuerdos de sus hijas. Muy interesante. Vamos a hablar de esto con Abril Aurora, dramaturga, y Jimena Carrera, actriz. Bienvenidas.
1: Muchas gracias.
0: ¿Cómo están? Primero queremos saber del proceso creativo para hacer esta obra.
1: Bueno, el proceso creativo partió hace más o menos un año y medio, cuando tomé un taller por casualidad de Leila Selman, que es una dramaturga a la que admiro mucho, y que hizo un taller online en el que nos incitaba a escribir constantemente. Era un taller muy práctico. Y a partir de los ejercicios que ella nos mandaba de tarea, surgieron algunas de las escenas que son las más medulares, digamos, de la obra, y el resto de las escenas que fueron surgiendo las fui conectando a través del hilo conductor que es la familia, que es la madre, y sobre todo como las dudas existenciales que me aquejaban en ese momento, dichas a través de los personajes como excusa. Y después vino todo el proceso de dejar la obra que se macerara un tiempo, dejarla de lado. Pasó como un año más o menos y después quedamos seleccionados en El Puente y ahí empezamos a llamar a Jimena, a las actrices y todo.
0: Y tú hablas de dudas existenciales que te surgieron a ti respecto a la maternidad, por un proceso personal o porque quizás empezaste a pensar en tu mamá, en antepasados.
1: Sí, yo creo que es muy difícil o sea, cuestionarse cosas sin que surja parte de la historia personal, ¿cierto? Pero de todas maneras creo que la maternidad para mí siempre ha sido un concepto muy interesante porque siento que es un rol social que ha estado muy estigmatizado y muy encerrado de alguna manera dentro de ciertos parámetros y que sin embargo es tan profundamente humano y tan particular para cada persona, ¿no? Algo que siempre me pareció muy interesante, yo soy hija única, es como en una misma familia varias personas o los integrantes de la familia pueden tener experiencias tan distintas, ¿no?, sobre una misma persona, una visión tan distinta sobre la madre. Y fue de ahí, desde ese lugar, que empezamos también a conformar la figura de Manuela, que es la protagonista de nuestra obra.
0: ¿Y qué pasa finalmente en la obra? ¿Cómo se construye? ¿Cómo se lleva ahí a esta pieza, a todas esas interrogantes y que tú quisiste plasmarla a través de personajes?
2: Se lleva sobre todo con mucho goce, porque creo que una de las cualidades basales de este texto, que es una de las razones por las cuales me sedujo participar como actriz, es que es un texto que tiene tan buenos diálogos. Cuando yo me encuentro con esas obras tan buenas de diálogos que dan ganas, no de decirlos, de mascarlos. Tiene unos diálogos muy, muy originales, políticamente incorrectos. Creo que tiene algo, un humor ácido que corroe la obra de principio a fin, mucho humor negro. Entonces hay un es muy difícil encontrarse con un texto tan bien escrito desde ese punto de vista, donde se conjuga escenas muy momentos muy conmovedores y al mismo tiempo al segundo siguiente te estás matando de la risa, y como que nosotros mismas, aparte que la Abril dio con un grupo humano, el equipo artístico, es impresionante el nivel de payaso y payasas que somos todas. Entonces todo el tiempo están apareciendo rutinas, como que hay una obra en paralelo a los ensayos, aparecen dichos, aparece una dinámica de
0: y eso pasillo. Se va incorporando a la obra después.
2: Claro,
0: va
2: todo eso va, no, es impresionante cómo lo ha habido mucho espacio, como te digo, como donde aparece, creo que una muy buena dirección de parte de la Abril, que es capaz de reconocer cuando aparece esas improvisaciones espontáneas que no tienen que ver necesariamente con la escena, pero que sirven a la escena, y eso ha sido súper gozoso. Entonces es un poco una ley también, que cuando el elenco, los actores, las actrices la están pasando bien en escena, eso se traspasa y el público la pasa muy bien.
0: Sí, y pasa con las obras también, que cuando uno las va a ver al estreno y después te la repites cerca de ya del final de la temporada, sí, son obras distintas.
2: Claro, sí.
0: Que se van alimentando durante el proceso, que los personajes además los van haciendo suyos, que va mutando también, que se va afinando. Y es

0: en su creación, como en su trabajo.
1: Además que el 2025 hicimos un laboratorio. A veces pasa que los actores, las actrices, queremos tanto actuar y a veces no tienes una obra. Y nosotros dijimos, bueno, no tenemos obra, hagamos un laboratorio, juntémonos a ensayar las escenas que siempre hemos querido hacer y que probablemente no vamos a hacer nunca en una temporada, o no vas a hacer, no sé, Hamlet, o no vas a hacer, no sé, Antígona.
2: Es como jugar un poquito.
0: Exacto. Claro, y también abrir el espacio para el error y para el capricho artístico.
1: Claro. Y fue un espacio de mucha confianza que se generó con Carmina Riego, Sebastián Vila, Abril Aurora, Laura Vila y yo. Y fue un laboratorio en que nos juntábamos una vez a la semana y dentro de esas escenas que aparecían de obras del Teatro Universal, también yo eché algunos textos míos ahí a volar y la Abril también puso algunas escenas de la obra. Entonces, sin querer queriendo, yo empecé a leer al personaje de Manuela. Entonces fue una llegada muy lateral, diría yo, a la obra. También, como dice el Abril, yo conocía el texto, lo habíamos tallereado juntas, qué sé yo, pero siempre siento que ha partido todo esto desde el deseo. Como que a veces el teatro se hace a partir de instancias, a partir de fondos estatales o no, y siento que en este caso lo que da origen a esta obra es deseo puro. Y eso se traslada a los ensayos, bueno, probablemente también se va a trasladar a la temporada, porque ha sido eso lo que nos ha movido. Porque esto que decía, ¿no? Lo materno y lo políticamente incorrecto que cruza la mirada sobre ese rol, me parece que es muy atractiva, porque de alguna forma lo desacraliza y lo pregunta. Y dice, bueno, a ver qué pasa con una mujer que tiene hijas, pero que no se siente muy cómoda en el rol de mamá.
2: Claro, en el fondo como que no lo romantiza.
1: Exacto. No lo romantiza y instala la pregunta, ¿es posible escapar de eso? Es difícil.
2: Hay gente que habla incluso de la importancia de matar a los padres.
1: Exacto.
2: Existe ese concepto también.
1: Claro. Y en el caso, yo diría, de esta obra, hay algunas de las hijas que logran, otras no logran, otras quedan atadas, digamos, de manera permanente a la madre, aún siendo adultas, digamos. Entonces, ese panorama que instala la obra resulta súper atractivo de ver, siento yo.
2: Sí, qué interesante. Entonces, quienes vayan a ver Cornisa, ¿con qué se van a encontrar?
0: Bueno, se van a encontrar con algo bien extraño, yo creo, con mucha risa, lo creo. Yo creo que lo que dice la Jime es muy esencial, la contradicción entre la risa y el llanto, reír para no llorar y también llorar de risa, como las dos cosas al mismo tiempo. Y se van a encontrar con una historia muy íntima, de la cual definitivamente no se puede salir de forma indiferente, creo yo. No sé qué piensas tú.
1: Sí, y con justamente sí creo que las escenas que componen la obra, siempre que yo miro, por lo menos las de mis compañeras, ¿no? Es como que siento, tengo la impresión de estar viendo algo que no debería estar viendo, como que estoy siendo un poco voyeur de algo que no debería, porque hay tal intimidad, y eso es lo atractivo de las escenas en las obras. Y creo que también se van a encontrar con que el factor humano recorre de principio a fin, son personajes que fallan una y otra vez.
2: Entonces hay una cosa, me imagino, incómoda de, chuta, estoy viendo algo que es súper privado.
0: Sí, la intimidad.
2: A la vez... ya, igual me quiero quedar mirando.
0: No puedo parar de ver, claro. ¿Ya? Sí, sí, sí.
2: Además probablemente resuena con mi historia.
1: Exactamente. Sí, totalmente.
0: Como una pequeña
1: ventana. Las dinámicas de las hermanas está muy bien delineada. Es un vínculo muy rico, el vínculo familiar, ¿no? Porque está teñido del amor, está teñido de la competencia, de la envidia, de la admiración. No, está teñido de tantos colores eso.
2: O sea, puede ser medio terapéutico incluso.
0: Absolutamente catártico.
1: Absolutamente, sí. Sí, sí, sí.
2: Es como un poco lo que pasa con las constelaciones familiares. Y es lo mismo, pero lo estás viendo en teatro.
0: Exactamente.
2: ¿No? Sí. Y que tú hablas de, porque también sus sentimientos súper humanos, que claro, la familia, y te dicen, la familia es la familia. Pero la familia, o sea, el año pasado, o antepasado, una autora que es actriz infantil en Estados Unidos, la Jeanette McCurdy, hizo un video que se llamaba Me alegro que mi madre haya muerto. Porque ella tenía una relación súper terrible y muy abusiva con la mamá, a propósito de eso de matar a los padres, las relaciones entre hermanos, hay mucho celo, hay mucha envidia, y que uno dice, pasa hasta las mejores familias y que se arrastran, sí, sentimientos que son terribles, y que a veces incluso uno como hija asume que su rol en la vida quizás no va a ser tener hijo ni nada, pero sí.

0: romper el círculo, que puede ser un círculo de abuso, de violencia, de lo que fuera.
1: Absolutamente.
2: Sí, yo creo que eso que dices es muy, muy interesante, el tema de por qué la familia socialmente se constituye como una especie de derecho inquebrantable, cuando en realidad yo siempre he pensado que es un privilegio tener una familia, tener contacto con la familia, tenerla alrededor, y siento que es genial poner en jaque ese derecho, ¿no? Eso que socialmente lo tenemos tan inculcado, tan establecido, es muy interesante el ponerlo en jaque.
1: Claro, es que si algo es tan intocable a nivel social, es tan sagrado, es muy interesante mirar qué pasa detrás de esa fachada, creo yo. Ver cómo el factor humano que recorre.
0: Y los matices, porque no todo es blanco y negro. Porque uno ve, no sé, la familia, que a veces es como la familia feliz, entre comillas. Pero, o sea, todos tenemos nuestros temas. Entonces,
1: obvio.
0: Qué rico que además ustedes den la posibilidad de que la gente entre a ese espacio de intimidad, que puede ser, que uno lo puede sentir incluso medio morboso.
1: Sí. Claro, absolutamente. Sí. Y es eso, es de alguna manera jugar con la figura de lo materno, que por lo menos en Chile o quizás en América Latina, la madre es sagrada, ¿no? La madre no se toca. Entonces, abordar eso desde una mirada tan humana y tan desacralizada, resulta muy divertido.
0: Además que yo creo que es potente en el contexto en el que estamos hoy día, donde muchas veces se le da valor a la mujer respecto a su posibilidad de ser madre, o si eres o no eres madre. Y uno, incluso hay temas en los que no puede, es que tú no eres mamá. Como que tú no eres suficiente mujer, o no puedes opinar de ciertas cosas porque no has cumplido tu rol para el que naciste en la vida, que es procrear.
1: Claro, o sea, llegas a una cierta edad y no tienes hijos, la pregunta que viene, ¿por qué no tienes hijos? Como si fuera una cosa
0: y un acto
1: sine qua non,
0: además.
1: Claro.
2: Sí, yo también me preguntaba cuando con la obra, un poco qué pasa con estas mujeres que han sido madres, un poco por rol, ¿no? O por obligación o por destino a veces. ¿Cómo se encuentran con la maternidad? Una vez que ya es algo irreversible. Entonces, ¿cómo se encuentran con ella? Porque bueno, existen acá en Chile, existe el fenómeno del papito corazón, pero de manera infinita, ¿no? No escucha a mamitas corazón. Entonces,
0: ¿no? Y tampoco se le cuestiona al hombre que no tiene hijos.
2: Exactamente.
0: Pero tú no tienes hijos, ¿y por qué? Pero mira la edad, porque claro, nosotros tenemos una cosa biológica, pero uno le podría decir ya, pero vaya a cumplir 50, no vaya a tener energía para andar.
2: Exactamente. Exactamente.
0: Pero a ellos no se les cuestiona. Entonces, nosotras tenemos una presión tremenda, donde además es como que uno se realiza como mujer por ser mamá.
2: Exactamente.
0: Cuando hay tantas otras maneras de ser mujer.
2: Sí, y también está esta noción de que cuando uno se vuelve mamá, deja de ser humano.
0: También.
2: ¿Y qué pasa con todo lo que hay antes, con todo lo que se construye en una vida? ¿Cómo convive la maternidad con la humana que está detrás de eso? Creo que eso también es algo que todavía falta mucho por cuestionarse, por preguntarse.
1: Claro, y quizás mi generación, digo que yo ya pasé los 50, nos preguntábamos si queríamos ser mamá o no. Pero yo diría que en la generación de mi mamá, no se la, y de ahí para atrás, no se preguntaba. Y yo, si miro a mi mamá, digo, si se hubiera preguntado, capaz que no tiene, capaz que no hubiera tenido hijos, ¿no? Porque no era tan maternal, y bien, y era como era, ¿no? Pero es fuerte darse cuenta que de una generación para atrás no existía siquiera la posibilidad de la pregunta, era seguir un patrón, me caso, tengo hijos, o sea, sí, es automático. Y si no tienes hijos es simplemente porque no puedes.
0: Exacto.
1: Porque médicamente, biológicamente no puedes, ¿no?
0: Pero no era una elección.
1: No.
0: Sí, de hecho yo tenía una tía, bueno, ya falleció, pero le decía a mis primos, o sea, yo los tuve porque había que tener hijos y no hay otra cosa, pero yo hoy día estoy súper arrepentida.
2: Imagínate.
0: Pero no se los digas. Y decían, no, imagínate, vaya toda la vida, vaya a estar angustiada.
2: De terapia,
0: nunca más vaya a estar tranquila en la vida porque tu tranquilidad depende de que tu hijo esté bien. No puedo hacer lo que quiera. Bueno, en fin. Sí. Pero claro, antes no se cuestionaba, por lo menos después se pudo empezar a elegir, y ahora uno tiene que andar dando explicaciones igual de si eres mamá, que no eres mamá.
1: Claro.
0: Y uno lo ve en las redes sociales a propósito de lo que tú decías, y que, no sé, por ejemplo, famosa, que sale de una fiesta y la gente le pregunta, ¿y con quién dejaste tu hijo?
2: No.
0: Jamás le van a preguntar, es un hombre. Es una locura el tema de la maternidad.
1: Sí.
0: Por eso encuentro que es un temazo y el que están llevando la obra.
1: Porque somos impertinentes en ese sentido, como sociedad, súper impertinentes. Súper.
0: Sí. Ya, entonces, esto es desde el 8 de agosto, ¿no?
2: Sí.
0: No queda nada, estamos a 3.
1: Sí.
0: 3.
1: Nada.
0: 4, 5, 6, 7. ¿Este sábado?
2: Este sábado.
0: Ya,
2: este sábado es la primera función. El 7 tenemos nuestro estreno.

0: Ay, qué entretenido.
1: Sí, ya, esto en el Teatro del Puente, ¿o no?
0: Teatro del Puente, que queda en Metro Baquedano. Y vamos a estar jueves, viernes, sábado y domingo, del 8 de agosto al 23 de agosto, a las 7 de la tarde.
1: 8 de agosto, 23 de agosto. Ay, pero qué bien. Buena temporada, igual. Bueno,
0: súper sí, buena. Sí.
2: Para lo que son las temporadas ahora, es un oye, extra sí, large.
0: Sí, totalmente. Sí.
1: Increíble. Ahora lo poco que duran.
2: Son un sí, suspirito.
0: No. Sí. Sí, y el Teatro del Puente muy generoso con la temporada y con el espacio y todo. Sí, estamos muy, muy, muy contentos de poder estrenar en un lugar así también.
1: ¿Y las entradas?
0: Las entradas a través de Ticket Plus.
1: Ticket Plus, ya, sí. Ya están disponibles y todo.
0: Están disponibles y todo, hay descuentos también y hay que revisarlas nomás.
1: ¿Qué ganas de que la gente, acá, bueno, le damos mucho espacio al teatro, porque claro, se alega mucho que no, es que nosotros estamos a Año Luz de Argentina, y sí, efectivamente estamos a Año Luz de Argentina, pero más que quejarnos, podríamos mirar qué es lo que está pasando los fines de semana, qué obras se están estrenando, porque tenemos cosas para ver.
2: Sí, sí, absolutamente.
1: Otro que es un súper panorama, no sé, tienes sí, una cita, quieres salir a invitar a una chiquilla, vayan al teatro.
0: Sí. Además, he de decir que nosotros estamos con todo una colaboración con distintas tiendas, con distintas marcas de una cafetería de especialidad que se llama Banana Café. Entonces, además de disfrutar de una obra de teatro buenísima, te puedes tomar tu cafecito de especialidad de elección. Y también el Teatro del Puente está con una colaboración con una pizzería que se llama Dulce y Salato. Que también es lo mismo.
1: Listo, panorama completo.
0: O sea, total, sí, no te podemos
1: quedar. Te tomas un cafecito, sí, te comes una pizza.
0: Y con aire acondicionado en el teatro, sí. O sea, ¿qué más se puede pedir para este frío? Imagínate.
1: No, y además que me gusta porque es un tema profundo, un tema con el que todos van a empatizar, sean o no sean mamás, porque exacto, de todas maneras tenemos o tuvimos mamás.
0: Sí, exacto.
1: Y que además me gusta eso de un poco el morbo y de repente la angustia y la risa, esos quiebres que son tan necesarios.
0: Sí, el respiro.
2: Hay que reírse.
1: Hay que reírse.
0: Hay que reírse.
1: Por favor, así que véanlo como una terapia también. Abril Aurora, dramaturga, Jimena Carrera, actriz. Cornisa se estrena esta semana para que la vayan a ver desde el sábado 8 al 23 de agosto. Felicitaciones.
0: Muchísimas gracias.
1: Sí, las vamos a ir a ver de todas maneras.
0: Sí, genial. Muchas gracias, qué emoción.
1: Le vamos a pasar el dato.
0: Listo.
1: Gracias por venir cuando quieran.
0: Gracias por la invitación.
1: Las 23 con 30 minutos, nos vamos a una pausa y ya volvemos. 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
3: El 3 de agosto del año 1926 nació en Nueva York quien estamos escuchando. Anthony Dominic Benedetto, conocido artísticamente como Tony Bennett, considerado uno de los mejores vocalistas de jazz y música popular estadounidense. Anthony Dominic Benedetto era hijo de inmigrantes italianos pobres y pasó su infancia en el barrio de Astoria, en Queens. Su papá era tendero y murió cuando él tenía 10 años. Su mamá, Ana, lo crió junto a sus dos hermanos mayores en un hogar rodeado de familiares cariñosos que fueron sus primeros admiradores. Asistió Tony a la Escuela Superior de Artes Industriales de Manhattan y allí cultivó sus dos pasiones, el canto y la pintura. A instancia de su profesor de canto, Benedetto se dedicó a la música de instrumentistas en lugar de la de vocalistas, lo que le proporcionó una sólida base en el jazz. Sirvió 3 años en el ejército durante la Segunda Guerra Mundial y se embarcó en una carrera como cantante el año 1949. Al año siguiente, Bob Hope lo escuchó en un club nocturno y lo invitó a compartir escenario en el Teatro Paramount de Nueva York. En aquel entonces, Benedetto actuaba con el nombre artístico de Joe Barry, pensando en su nombre real. Anthony Benedetto, que era demasiado largo, Hope lo rebautizó como Tony Bennett. Durante esta etapa en el Teatro Paramount, la interpretación de Boulevard and Broken Dreams fue fundamental para que consiguiera un contrato con Columbia Records. Esa canción se convirtió en su primer éxito el año 1951. Y a lo largo de la década de 1950, Bennett lanzó varios álbumes muy aclamados en los que colaboró con estrellas del jazz como Count Basie, Stan Getz, Sum Timms, Art Blakey y Bobby Hackett. Bennett volvió a lo más alto de las listas de los sencillos con Dejé mi corazón en San Francisco, la canción que justamente estamos escuchando.

1972, dejó Columbia y grabó principalmente para su propio sello, Improv. Si bien no tuvo grandes éxitos, gran parte del material de esa época, especialmente sus colaboraciones con artistas de jazz, está considerada entre sus mejores trabajos. Tony Bennett volvió a firmar con Columbia el año 1986 y lanzó The Art of Excellence, su álbum más aclamado en muchos años. A partir de ese momento, su hijo y representante, Danny Bennett, inició una agresiva campaña para promocionar a su padre ante un público más amplio, logrando que la década siguiente resultara ser el periodo de mayor éxito comercial. Sus álbumes, casi todos ganadores o nominados a los premios Grammy, vendieron millones de copias. Bennett se convirtió además en uno de los favoritos de la generación X gracias a su memorable aparición el año 1993 en el programa MTV Unplugged. El álbum de esa actuación ganó 2 premios Grammy y se mantuvo en la cima de las listas del jazz durante 35 semanas. 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El año 2006 celebró sus 80 años con Duetos, un clásico americano, donde Bennett contó con la colaboración de una amplia gama de artistas como el colombiano Juanes o Michael Bublé. 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En el álbum Duetos 2 del año 2011 se incluye Body and Soul, que estamos escuchando, una colaboración con Amy Winehouse que fue grabada solo unos meses antes de la muerte del artista en julio de ese año.

0: En octubre del 2012 publicó un tercer álbum de duetos, cantado en español, con colaboraciones de Gloria Estefan, Cristina Aguilera, Marc Anthony, Ricardo Arjona, Juan Luis Guerra, Chayanne, Franco De Vita, Miguel Bosé y Vicentico, entre otros.
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0: Su siguiente lanzamiento significativo fue Cheek to Cheek, del año 2014, grabado con Lady Gaga, un disco que también ganó un Grammy. El año 2021, Bennett reveló públicamente que le habían diagnosticado la enfermedad de Alzheimer 5 años antes. Posteriormente, él y Lady Gaga lanzaron su segunda colaboración, Love for Sale, el año 2021, que les valió otro premio Grammy. Y para promocionar la grabación, ofrecieron 2 conciertos ese año 2021, que fueron los últimos conciertos públicos de Bennett. Anthony Dominic Benedetto, conocido artísticamente como Tony Bennett, murió el 21 de julio del año 2023. Estaba a punto de cumplir 97 años, ya que había nacido en Nueva York el 3 de agosto de 1926.
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1: 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Si ustedes creían que el tema de Secreto en la Montaña o del carrete en la montaña había llegado hasta acá, pues se equivocan. Porque a semanas de su controvertido rescate en el cajón del Maipo, Manuel Orellana, más conocido como El Chino, protagoniza su primera polémica y esta vez con Pangal Andrade. Y no se metan con Pangal porque Pangal lideró un tremendo rescate de caballos que habían estado atrapados por más de 10 días sin comida ni agua en la nieve del sector de Lagunilla, el cajón del Maipo. Así que no se metan con Pangal. Bueno, el chico reality y deportista fue una de las personas que participa en el rescate a propósito de su vasto conocimiento de la zona. Cuando todos pensábamos como chuta, se perdieron 3 personas, qué terrible, ojalá que estén bien. ¿Quién los va a rescatar? Pangal. Bueno, entonces a varios días de este hecho y con ya con mejor tiempo, decidió ir con su equipo al refugio donde Orellana se albergó con las amigas parvularias, ¿se acuerdan? Bueno, tal como lo mostró en sus redes sociales, parte de su objetivo era mostrar cómo había quedado el lugar. Al llegar, se dieron cuenta de que todo quedó desordenado y varios utensilios de cocina sucios. De hecho, la olla donde cocinaron tallarines estaba intacta y en visible estado de descomposición. Francamente, porque tiempo tuvieron entre que los iban a rescatar. Está todo desordenado, dijo en el video Pangal, en este registro publicado en TikTok, tras entrar al refugio. Después de inspeccionarlo, da con el vehículo de este sujeto, donde asegura que había cervezas. Porque a esta altura ya no lo podemos probar, pero tal vez el chino estaba ahí medio copeteado en todo este contexto de carrete, manejando. Bueno, no sabemos. Sin embargo, el registro que causó la reacción del chino fue uno capturado por uno de los integrantes de la cuadrilla, donde se escucha la conversación entre ellos. Y dice: ¡Oh, y el chino cuele pa' sucio!, dice su compañero, a lo que Andrade replica: ¡No, la embarraron! Estoy cambiando las palabras, ya estoy poniendo sinónimos porque en esta radio no se dicen garabatos. ¡No, la embarraron! ¡Una lavadita!, dice en el registro reposteado por la usuaria de Instagram, Claudia Osandón. Tras ello, incluso hacen bromas con una botella de vino con la palabra mentirosos escrita en su etiqueta. Bueno, la respuesta del chino Orellana Pangal Andrade no se hizo esperar. Porque ante los comentarios que se originaron por el video, todos contra el famoso chino, el aludido se refiere en sus recién estrenadas redes sociales, porque ahora es influencer, pues tal como contó Canal 3 hace unos días, era ermitaño y no usaba celular. Él solo se iba por la montaña. Bueno, y ahí publicó un registro donde se le ve haciendo un asado a la vez que se defiende. Y dice: un saludo para todos los que me siguen, soy el chino de la montaña, aquí disfrutando la vida nomás, no soy naco chino. Se lo escucha decir después del video que subió Pangal. En el registro que fue replicado por Página 7, además escribió: para que vean que yo no soy naco chino, Pangal, andáis pato ficha. ¿Qué significa andáis pato ficha? ¿Ustedes saben? ¿No? Nadie sabe acá. Andáis pato ficha, yo no nací en una cuna de oro, yo nací en cuna de mimbre, soy humilde y de corazón para mi pueblo. Amén. Termina con un amén. Si ustedes saben lo que significa pato ficha, nos pueden avisar a través de nuestro WhatsApp de hoy en la radio. Vamos con música. Escuchamos a Bruno Mars, Smoking Out the Window, hoy en la radio.

0: 23:51, se ha dignado a volver el carretero de Gastón, que hasta ahora él nunca está, él desaparece, él se va a carretear y vuelve en la mañana. Bueno, tuvimos el privilegio de tenerlo aquí, fue inmediatamente acosado por todo nuestro equipo porque no hay un gato más besuqueado que Gastón. 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Y tenemos una tremenda visita en nuestros estudios porque Mario Álvarez se prepara para el trasnoche. Ya llegó todo lindo, precioso, recién duchadito, perfumadito.
1: Tal cual. ¿Cierto? Qué bueno que lo notes, nadie lo nota.
0: Ah, yo sí lo noto. Sí, olor a jaboncito, perfume. Se nota que se levantó hace poquito.
1: No, hace no tan pronto, pero...
0: ¿Cuál es tu horario de siesta? Porque pasé el trasnoche.
1: Sí, hay una siesta sí o sí antes de venir.
0: Ya, está bien.
1: Hasta las 10:30, una cosa así.
0: Hasta yo, me dormí una siesta hoy día antes de venir.
1: Sí, es imposible.
0: Estaba para el Loli. Bueno, oye, te voy a contar una noticia.
1: A ver.
0: Es un poco escatológica, así que si usted está comiendo algo, así como Nutella, elimínela. Brote de diarrea explosiva cobra las primeras víctimas mortales en Estados Unidos, que ya suman miles de infectados. Este es un temazo. Yo, de hecho, no lo había. Yo llevo 2 semanas sin querer leerlo, justamente porque es escatológico, pero quedó la embarrada. Ya te voy a contar. Porque son 2 muertes relacionadas con ciclosporiasis, que es una enfermedad que provoca diarrea explosiva y que está en distintos estados, sumando miles de infectados, con un brote que empezó hace 3 meses, pero que costó identificar. Ambos pacientes presentaban afecciones médicas subyacentes importantes que podrían

0: haberse visto afectadas por esta deshidratación. Las alarmas se encienden a inicios de junio pasado, cuando notaron un alarmante aumento de casos en distintos estados de Estados Unidos por ciclosporiasis, que es provocada por un parásito que se llama ciclospora. Bueno, uno de los principales síntomas de esta enfermedad intestinal es una diarrea acuosa y explosiva que también puede incluir pérdida de apetito, hinchazón abdominal, fatiga, fiebre baja, calambres estomacales, náuseas y vómitos. El tema es que todos decían, ¿de dónde viene esta situación? Bueno, con el correr de los días, los casos seguían en aumento y los pacientes aseguraban no haber realizado viajes en el último tiempo a ninguna parte, lo que llevó a que las sospechas se centraran en algún alimento ingerido dentro del país. Finalmente, la FDA cree que el brote provino de un tipo de lechuga llamada iceberg, que la lechuga iceberg le dicen ellos a nuestra escarola, ¿ya? Contaminada en un lugar que se llama Taylor Farms, en México, y que se servía en una cadena de locales de comida rápida muy popular en Estados Unidos, como es Taco Bell. Entonces, todos los gringos que fueron a Taco Bell y se comieron uno de los tacos que tenía lechuga, terminaron con diarrea explosiva. Mira, te cuento que han identificado 18.000 casos. O sea, puedes creerlo. Es como que acá en el McDonald's pasara como, no sé, po, hay una lechuga mala y que viene de no sé qué campo en Rancagua y todo Santiago con...
1: Bueno, yo creo que ahí, yo diría que es de esperarse cuando estas cadenas no controlan su cadena de frío, valga la redundancia. Y uno empieza a desconfiar automáticamente.
0: Automático, o sea, ¿tú cachai que la gente se va a demorar mucho en volver a Taco Bell?
1: O sea, en ir a Taco Bell, yo creo que con esto, o sea, ya se supo cuál es la marca, por lo tanto yo creo que van a tener algún tipo de pérdida. Ahora, la gente tiene poca memoria. Hay algunos casos bien desoladores de algunos restaurantes bien conocidos aquí en Santiago o en otras partes donde encontraron. Mira, en mi ciudad encontraron una vez una colilla de ratón. En una cocina encontraron como restos y qué sé yo. Eso generó que se cerrara ese local un tiempo. Después volvió y nadie más
0: y todo el mundo y nadie se acordaba, pues, ¿viste? Mira, estoy viendo en el chat, pero no sé por qué no me funciona en este computador que yo les pregunté.
1: Sí,
0: es que acá no me cargan, no me están cargando los comentarios, solo puedo ver como los preview. Es que estoy buscando porque yo le hice una pregunta a nuestros auditores.
1: Ah, de lo del pato ficha, ¿no?
0: ¿Qué es pato ficha, po? Por ahí alguien lo puso, pero no me deja. ¿Cachai que hay uno ahí?
1: Voy a buscarlo,
0: El que termina en 8759 dice, Claudia, esto significa pato ficha. ¿Lo veis? Ah, es como 1, 2, 3, el cuarto bajo. A ver.
1: Pato ficha.
0: La expresión pato ficha o andar pato ficha es un chilenismo de origen popular y marginal que significa estar completamente sin dinero, arruinado o en... Ah, pero es como el ando pato, po.
1: Claro, ando pato, pero pato ficha, bueno, el segundo diría yo que es como más... Es un poco más... Sí, quizás más marginal el uso de esa palabra, digamos. Porque andar pato es algo muy...
0: Lo que pasa es que, mira, es raro porque... Esto está usado, ya, el ando pato, no tengo plata, está, todo lo conocemos. Pero lo que dice este hombre fue, para que vean que yo no soy naco chino, pangal, andá y pato ficha. ¿Y por qué le va a decir él a pangal que pangal anda pato ficha, que esa es?
1: Sí, está...
0: Yo creo que lo usó mal nomás.
1: Claro, utilizó mal el no sé qué sería eso, sería una... Eso tiene un nombre, creo, una aberración, puede ser, ¿no?
0: No sé, pero yo creo que se equivocó finalmente.
1: Sí, pero mira, en el fondo se entiende, ¿no? Que como que andáis pato ficha. Sí, en todo caso, a mí me da la impresión que andar pato ficha no debe ser lo mismo que andar pato.
0: No, pues yo también creo que no, fíjate.
1: Yo creo que tiene otra connotación. Quizá alguno de los auditores se dará el tiempo.
0: ¿Qué significa ser pato ficha? Es que son estas preguntas que yo como que me quedan dando vueltas, ¿cachai?
1: El pato ficha, sí.
0: Sí, no, pero fíjate que acaba al menos ChatGPT, que yo dudo bastante de este robot de ChatGPT.
1: Sí, claro.
0: Dice que bueno, que esto es COA, o lenguaje de la calle, y que es solamente andar pato nomás, po. Mm. Sí, pues pato ficha. Mira.
1: Sí, puede ser, ¿eh? Yo... Claro, es que el ficha me queda ahí.
0: A mí también, po, porque andáis no pato, suena. Sí. Pero ¿para qué le va a decir andáis pato a Pangal? ¿Qué tiene que ver? Son preguntas existenciales súper importantes.
1: Claro, pues, mira, voy a intuir, quizás estoy metiéndome en un periodismo que odio, que es el de la vida de la otra persona, pero está sabrosa la conversación.
0: Sí, yo esto creo, no es farándula.
1: Yo creo
0: fue...
1: que dijo pato ficha porque quizás el amigo chino dijo, andas pato ficha...

0: andas como hambriento, quizás buscando fama a propósito de mí. Entonces,
1: igual que Carepalta, decirle a Pangal que estáis buscando fama, sí, porque claro, yo soy el chino y ahora soy influencer.
0: Yo creo que por eso va.
1: Mira, acá dicen Pato y dando la hora, tal vez.
0: Claro, claro.
1: Ah, le haber dicho andáis dando la hora, andáis Pato Fitz, andáis hablando pesca.
0: Claro.
1: Una
0: claro,
1: cosa así, ¿o no?
0: Por ahí va, va el asunto, va como, ¿qué me andáis diciendo a mí? ¿Caché? Como que estás perdido, no sé. Yo creo que va por ahí.
1: Sí. Mira, bueno, vamos a asumir que es andar pato, andar sin lucas, pero que acá la emplearon mal. Bueno, eso, ese es el dato súper docto del día de hoy que te quería dar. Espero que te haya gustado y te sirva para tu vida, querido Marito.
0: Creo que no comeré tacos.
1: Sí, no, Taco Bell, si van a viajar a Estados Unidos próximamente, no vayan al Taco Bell. A pesar de que yo creo que ya retiraron todas las lechugas, pero igual por si las moscas, mejor que no.
0: Me gustó así el dato ese que tiraste, que la lechuga iceberg.
1: Iceberg, sí.
0: Como, está bueno, no sabía que
1: esa es la que es más crujiente.
0: La escarola.
1: Escarola. ¡Estamos! Yo me despido hasta mañana a las 8:30 de la noche y se van a quedar, por supuesto, con nuestro querido Mario Álvarez para el trasnoche, súper informados y súper hiper acompañados. Se supone que íbamos con canción, pero parece que ya me alargué, así que vamos con una pausa. Me despido solamente, nos vemos mañana. Buenas noches.
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2: El Senado votará este martes el artículo del proyecto de reconstrucción que establece el mecanismo de compensación para los municipios. La economía chilena evitó caer en recesión técnica tras registrar un crecimiento de 2,4% en junio. El ministro de Justicia, Fernando Rabat, reiteró sus críticas al Instituto Nacional de Derechos Humanos. La Comisión de Seguridad en la Cámara, en ley Laín Retamar 2.0, aprobó la incorporación de la legítima defensa privilegiada para carabineros que actúen estando de franco. La Corte de Apelaciones de Santiago rechazó de forma unánime la solicitud para anular el juicio que absolvió a Claudio Crespo por las lesiones sufridas por el hoy diputado Gustavo Gatica. Más de 14.000 personas afectadas y más de 2.000 viviendas con daños ha dejado el sistema frontal en la región de la Araucanía. Dos personas fallecidas dejó un accidente de tránsito que involucró un camión y un auto en la ruta 68. En noticias del exterior, el número de fallecidos en Venezuela por el devastador doble terremoto alcanzó las 6.125 personas. El grupo palestino Hamas aseguró estar esperando información clara y oficial de la Junta de Paz y de los países mediadores sobre el acuerdo de desarme. En el deporte, tras firmar un contrato como nuevo portero de Colo-Colo, el caboverdiano Bocinha realizará esta mañana su primer entrenamiento con el plantel y luego será presentado a la prensa.
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2: ¿Qué tal? ¿Cómo están? Muy buenos días. Bienvenidos a la revisión de las noticias en Radiograma. Saludamos a quienes nos escuchan a través de las 43 estaciones de Biobío, la radio en todo el país, y a quienes nos ven a través de la televisión digital de Libre Recepción en Biobío TV. Los invitamos a interactuar con nosotros a través de nuestro número de WhatsApp al más 569-9200-7888, número que usted ya puede ver en pantalla, o también te nos puede llamar a nuestra línea directa, que es el 800-810-810, línea completamente gratuita desde cualquier teléfono celular, desde cualquier teléfono de red fija en todo el país. Vamos a la noticia. De este momento les ofrecemos información independiente.
3: 12 de la noche, 7 minutos.
2: Con los votos para aprobar ya asegurados por el gobierno, el Senado realizará hoy la última votación del Plan de Reconstrucción Nacional sobre la compensación a los municipios. Cristóbal López nos cuenta más.
4: Luego de sostener reuniones con el oficialismo y la oposición, el gobierno amarró los votos para aprobar hoy la última votación del Plan de Reconstrucción Nacional. Tras la primera, ya había luces que el Ejecutivo iba a contar con

0: votos luego que el presidente de la UDI, el diputado Guillermo Ramírez, afirmara que todos los senadores gremialistas iban a votar a favor, incluyendo a Sergio Gaona y Gustavo Sangüesa, quienes habían condicionado su voto. Esto tenía que ser confirmado durante la noche tras la última de las reuniones entre los 5 senadores del partido y el presidente Kast. El senador Sangüesa afirmó que el gobierno recogió su inquietud frente a la deuda previsional de los municipios, que podría ser abordada en la ley de presupuesto, y que la bancada votará a favor.
1: El presidente se ha hecho cargo de lo que nosotros habíamos planteado, por lo tanto la UDI va a votar como bancada con una sola votación, que es a favor de la indicación para la compensación a los municipios.
0: Hoy será una jornada clave en el Senado. El gobierno tiene los votos para aprobar la compensación a los municipios y deberá buscar la fórmula para aumentar, a través de la sobretasa de la invariabilidad tributaria, el dinero que recibirá el Fondo Común Municipal.
2: 12 de la noche, 9 minutos.
3: Las cifras de junio entregaron una señal de alivio para la economía. Lima SEC creció 2,4% tras 5 meses de caídas, alejando el riesgo de una recesión técnica, pero manteniendo las dudas sobre si este repunte se consolidará o no durante el segundo semestre. Los detalles los tiene Vanessa Gajardo.
4: Después de 5 meses de malas cifras, el IMASEC de junio logró repuntar y creció un 2,4% gracias a un mejor desempeño de la minería, los servicios y el comercio. Se aleja el temor de una recesión técnica, pero no los temores de un bajo crecimiento, incluso aún más bajo de la media del gobierno pasado. Renzo Corona, presidente de ICARE, coincidió con otros analistas que hay que tener una mirada cautelosa y confirmar si esto es una tendencia o no para la segunda mitad del año. Mientras Priscila Robledo, economista jefa de Fintual, expuso que aún con una cifra similar a la de junio, el resto del año alcanzaríamos el rango más bajo de la proyección del Instituto Emisor.
5: No cambia el diagnóstico de fondo.
6: Para alcanzar el rango de crecimiento de entre 1 y 1,75%, la economía tendría que crecer por sobre 2,2% anual en la segunda mitad del año.
4: De hecho, el viceministro de Economía y Minería, Daniel Mas, volvió a reflotar que recibieron un estado con malas cifras, pero que han articulado para hacer mejoras que se vean reflejadas en el tiempo. Lo mismo que dijo el ministro Jorge Quirós, que no se van a dejar llevar por el dato de un solo mes.
2: 12 de la noche, 11 minutos.
3: Gremios exportadores respaldaron la decisión de Chile de no firmar un acuerdo escrito con Estados Unidos que condicionaba la aplicación del nuevo arancel del 12,5%. Los detalles en el informe de Danilo Ormeño.
7: Las tratativas se dan en un tenso ambiente entre el país norteamericano y Chile, luego que dos ministros de Estado criticaran el nuevo arancel, hablando de un violentado TLC o como una chiva a los argumentos de Estados Unidos. Tras la imposición de este nuevo gravamen, varios países, como Argentina y Ecuador, suscribieron un denominado acuerdo escrito con Estados Unidos que les permitió fijar en 10% la sobretasa, algo que no firmó Chile, con la idea de hacer valer el Tratado de Libre Comercio que está vigente entre ambas naciones desde el año 2004. La decisión fue valorada por el presidente de Salmón Chile, Patricio Melero, quien en conversación con Radio Bio Bio afirmó que de haber aceptado las exigencias de Estados Unidos hubiésemos ido de más a menos, ya que el Tratado de Libre Comercio da garantías a ambos países.
8: Claro, para algunos países que no tienen Tratado de Libre Comercio puede ser una buena opción, pero en el caso nuestro sería ir de más a menos. El Tratado de Libre Comercio es un tratado refrendado por los congresos de ambos países.
7: Lo cierto es que no hay tantas expectativas de obtener buenos resultados en las negociaciones por distintos factores que quitan fuerza y ponen ripio en las conversaciones.
2: 12 de la noche, 12 minutos. 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
3: La ministra de Salud, Maite Chomalí, rechazó que exista evidencia científica que sustente que sustente el proyecto Escucha su Corazón, impulsado por el Partido Nacional Libertario. Los detalles los tiene Francisca Cárez.
10: Finalmente, el gobierno fijó su postura frente al proyecto Escucha su Corazón, impulsado por el Partido Nacional Libertario. La ministra de Salud, Maite Chomalí, descartó que exista evidencia científica para sostener que escuchar los latidos del feto haga cambiar de opinión a una mujer que busca interrumpir su embarazo. La secretaria de Estado aseguró que no existen antecedentes que permitan afirmar que la medida logre su objetivo y agregó que las ecografías ya forman parte de la práctica clínica habitual. Declaraciones que generaron la inmediata respuesta de los impulsores impulsores de la iniciativa. En el Partido Nacional Libertario, el autor del proyecto, el diputado Cristóbal Urruti Coetzea, rechazó los dichos de la ministra y defendió la propuesta, asegurando que la falta de evidencia responde a que una medida

0: medida de este tipo aún no ha sido implementada.
1: En los países donde se ha buscado anteponerse al aborto, justamente han conseguido resultados científicos porque han puesto en práctica la ley, lo que también es lógico. Entonces, ¿qué evidencia científica están pidiendo?
0: Por ahora, el proyecto está lejos de ver la luz y permanece radicado en la Comisión de Salud de la Cámara de Diputados, sin siquiera haber sido puesto en tabla para iniciar su discusión. Lo único seguro es que el gobierno ya fijó su postura y el primer desafío de la iniciativa será incluso conseguir que comience su tramitación legislativa.
2: 12 de la noche, 13 minutos.
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4: El proyecto que busca regular los supersueldos en la administración pública comenzó a recibir apoyo desde el Congreso, buscando homologar las remuneraciones de funcionarios públicos. María Gramunt con el informe.
5: Más de 15 millones de pesos mensuales. Esa es la remuneración que recibieron algunos funcionarios públicos, superando incluso el sueldo del presidente de la República. En junio, 46 funcionarios de 10 superintendencias recibieron igual o mayor remuneración que el jefe de Estado, que bordea los 11 millones de pesos brutos. Este antecedente reabrió el debate en el Congreso sobre la necesidad de establecer un límite a las remuneraciones de los funcionarios públicos. La semana pasada, el presidente de la Cámara de Diputados y la presidenta del Senado, Jorge Alessandri y Paulina Núñez, respectivamente, acordaron impulsar la tramitación del proyecto denominado Supersueldos, iniciativa que permanece estancada en la Comisión de Régimen. El proyecto, que fue patrocinado por el expresidente Gabriel Boric y presentado por el senador de Renovación Nacional, Manuel José Osandón, busca homologar las remuneraciones más altas del Estado, según él mismo explicó, sin reducir el sueldo de quienes hoy las perciben, evitando que funcionarios accedan a salarios que superen determinados límites.
6: Que los sueldos más altos sean equivalentes al resto del Estado. Esto no le baja los salarios a nadie, lo que sí evita de alguna manera que personas que hoy día tienen muy buenos sueldos lleguen a sueldos millonarios que están fuera de absolutamente de mercado.
5: Desde el oficialismo y la oposición anticipan un futuro prometedor para el proyecto.
2: 12 de la noche, 15 minutos. 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
4: Lejos de bajar el tono, el ministro de Justicia, Fernando Rabat, reafirmó sus cuestionamientos al Instituto Nacional de Derechos Humanos. Su director, Jerko Ljubetich, respondió y calificó como un error atribuirle un carácter partidista al organismo. Los detalles los tiene Bárbara Payán.
7: El ministro de Justicia, Fernando Rabat, reafirmó este lunes sus críticas al Instituto Nacional de Derechos Humanos luego de sostener que el organismo tiene tintes de izquierda. Sus dichos se producen mientras el gobierno prepara un anteproyecto que busca restringir parte de las facultades del instituto, entre ellas la posibilidad de presentar querellas penales y así redefinir su rol. Las declaraciones fueron rechazadas por el director del INDH, Jerko Ljubetich, quien defendió la diversidad de la institución y cuestionó que se le atribuya un carácter partidista. Sin embargo, Rabat defendió que su objetivo es ampliar la concepción sobre la protección de los derechos fundamentales. En el Congreso, la diputada del Frente Amplio y exdirectora del INDH, Lorena Fríes, respondió que la misión del organismo es proteger a las víctimas de abusos de poder del Estado.
8: Si por sesgo ideológico entendemos que vamos a romper el clivaje que hoy día tiene el Instituto Nacional de Derechos Humanos, sí hay sesgo ideológico.
9: Los derechos humanos son universales y no son ni de izquierda ni de derecha.
7: El anteproyecto que elabora el Ejecutivo recoge 42 recomendaciones elaboradas durante el gobierno de Gabriel Boric.
2: 12 de la noche, 16 minutos.
4: Vamos con más información. En este caso, por 10 votos a favor, 2 en contra y una abstención, la Comisión de Seguridad de la Cámara aprobó el proyecto que permite a los efectivos policiales actuar bajo la figura de legítima defensa privilegiada cuando presencien delitos en calidad de franco. Los detalles los tiene Gonzalo Holguín.
10: La Comisión de Seguridad de la Cámara Baja aprobó y despachó a la sala el proyecto de ley que amplía la legítima defensa privilegiada para efectivos policiales en calidad de franco. El ministro de Seguridad, Martín Arrau, dijo que ejemplos que justifican este cambio legal abundan. De hecho, la madrugada del domingo, un carabinero de franco disparó y dio muerto a un presunto asaltante en la comuna de Quilicura. Arrau destacó el paso legislativo, recordando que también se incorpora gendarmería en el proyecto y que aún quedan varios pasos legislativos.
11: Se acaba de aprobar la legítima defensa privilegiada para los funcionarios policiales de franco. Los ejemplos abundan de acciones policiales cuando están de franco. La semana pasada hubo 3 casos. Esto incluiría además a los funcionarios de gendarmería.
10: El DC Patricio Pinilla también ensayó una propuesta alternativa que no corrió suerte, que pedía que se establecieran circunstancias objetivas, como que el actuar contra el carabinero o un tercero fuera con armas de fuego o que fuera perpetrado por 2 o más personas.
12: Tiene que tratarse una agresión que sea grave y

0: de Santiago rechazara los recursos de nulidad presentados contra la sentencia dictada por el cuarto tribunal de juicio oral en lo penal. Los detalles los tiene Marcela Rojas.
1: El Tribunal de Alzada Capitalino confirmó la absolución del exteniente coronel de Carabineros, Claudio Crespo, por el delito de apremios ilegítimos con resultado de lesiones graves gravísimas en contra de Gustavo Gatica. En concreto, fueron rechazados de forma unánime los recursos de nulidad presentados por la Fiscalía, el Consejo de Defensa del Estado, el Instituto Nacional de Derechos Humanos y la parte querellante. La 13ª Sala concluyó que la sentencia absolutoria estaba debidamente fundamentada y descartó errores en la valoración de la prueba y en la aplicación del derecho. La fiscal jefa de la Fiscalía de Alta Complejidad Centro Norte, Jimena Chong, lamentó la decisión y anunció que van a estudiar los fundamentos del fallo para evaluar la eventual presentación de un recurso de queja, aunque recalcó que se trata de una vía excepcional.
2: Obviamente es una resolución que no satisface los intereses de la Fiscalía. Nosotros habíamos recurrido en nulidad en el entendido de que la sentencia tenía vicio. Evidentemente respetamos esta decisión.
1: La absolución de Claudio Crespo queda firme mientras la Fiscalía evalúa la eventual presentación de un recurso de queja, una acción de carácter excepcional que no constituye una nueva instancia para revisar el fondo del fallo.
3: 12 de la noche, 20 minutos.
0: El exdiputado de la UDI, Joaquín Lavín León, continuará en prisión preventiva luego que la justicia rechazara modificar su medida cautelar. Los detalles los tiene Javier Pardo.
4: El séptimo juzgado de garantía de Santiago rechazó la solicitud de la defensa de Joaquín Lavín León, que buscaba modificar la medida cautelar del exdiputado. La magistrada Michelle Ibacache resolvió que el ex UDI continuará en prisión preventiva al estimar que su libertad sigue representando un peligro para la seguridad de la sociedad y para el éxito de la investigación. Recordemos que Lavín es indagado por delitos económicos y electorales, principalmente por fraude al fisco por cerca de 240 millones de pesos, además de falsificación y uso malicioso de instrumento privado mercantil. La fiscal de Alta Complejidad Oriente, Constanza Encina, valoró la resolución del tribunal, destacando la gravedad de los delitos investigados, el daño a la fe pública y sosteniendo que una eventual libertad de Lavín León podría obstruir la investigación.
5: La magistrada dio cuenta de la gravedad de los hechos que se estaban investigando y que se desarrollaron. De acuerdo a los propios dichos de la magistrada, se vulneró gravemente la fe pública.
4: Con esta resolución, Joaquín Lavín León continuará cumpliendo la medida cautelar de prisión preventiva en el anexo penitenciario Capitán Llaver, donde permanece desde el 8 de mayo.
3: 12 de la noche, 21 minutos.
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0: Esta jornada será puesto a disposición de la justicia al conductor del camión que protagonizó un accidente en la ruta 68 que terminó con dos personas fallecidas. Constanza Peña nos cuenta.
7: Dos personas fallecidas y cuatro lesionados, uno de ellos en estado grave, dejó un accidente de alta energía registrado en la ruta 68 en dirección a Valparaíso, específicamente en el kilómetro 59,9 a la altura de Casablanca en el sector de La Vinilla. Un camión perdió el control y traspasó el eje de la calzada, volcando e impactando un automóvil. La jefa de zona de Carabineros en Valparaíso, general Patricia Vázquez, confirmó el estado de las víctimas. Ambos fallecidos y tres lesionados corresponden al vehículo menor.
8: Se han registrado dos fallecidos. Hemos lesionado tres personas del vehículo menor y un lesionado en el camión.
9: Bueno, siempre quedan calidad de detenido frente a este tipo de accidente.
7: De esta manera, el conductor del camión será puesto este martes a disposición de la justicia. Sobre la dinámica del accidente, Piera, auditora de la radio que iba detrás de este vehículo, comentó que desde hace minutos mostraba una conducción anormal.
10: Deben haber sido unos 10 minutos que estuvo en esta situación errante, cambiándose de una pista a otra. Viene esta curva del peaje y no realiza la curva.
7: Bomberos, el SAMU y la CIAT de Carabineros, junto a personal de la concesionaria, se trasladaron al lugar. Los trabajos se centraron en la pista izquierda, restringiendo parcialmente la circulación de vehículos y generando desvíos por la Cuesta Zapata. 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
2: 12 de la noche, 24 minutos.
3: El número de fallecidos en Venezuela por el devastador doble terremoto del pasado 24 de junio alcanzó los 6.125, tras sumar otros 579 fallecidos con respecto al balance anterior, según cifras publicadas por el presidente del Parlamento venezolano, Jorge Rodríguez. Las autoridades no actualizaban este número desde el pasado 24 de julio, cuando se cumplió un mes de los sismos de magnitud 7,2 y 7,5 ocurridos en la zona norte de ese país. El también hermano de la mandataria encargada, Delcy Rodríguez, indicó que 60.992 personas han sido atendidas en hospitales. Y el grupo palestino Hamas aseguró estar esperando información clara y oficial de la Junta de Paz y de los países mediadores sobre el acuerdo de desarme, además de reiterar su compromiso en los puntos que ya habían sido consensuados en el pacto de cese al fuego. El diplomático búlgaro Nikolai Mladenov, que dirige la Junta de Paz, había anunciado previamente en esta misma jornada que la retirada oficial del ejército israelí más allá de la línea amarilla en la franja se producirá cuando el grupo islamista palestino Hamas se desarme por completo.

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2: 12:26.
3: El portero caboverdiano Bocinha realizará esta mañana su primer entrenamiento con el plantel de Colo-Colo y luego será presentado en conferencia de prensa. Se espera para este miércoles una fiesta multitudinaria de bienvenida en el Estadio Monumental. Y desde las 19:30 horas, Ñublense se mide ante Rangers de Talca y Universidad de Concepción frente a Curicó Unido, definiendo el grupo F de la Copa Chile. El encuentro de mañana entre Unión San Felipe y Universidad de Chile finalmente se jugará en La Calera. Todo el deporte de la actualidad con Diego Osorio.
4: Primera jornada y movida que tuvo el portero caboverdiano José Boladías, apodado Bocinha, y tras superar los exámenes médicos conoció el Estadio Monumental, firmando de esta manera su contrato como nuevo guardameta de Colo-Colo por 6 meses, con posibilidad de renovarlo por todo el año 2027. A la espera de su primer entrenamiento con el plantel durante esta mañana y su posterior presentación en horas del mediodía, el ex portero del Cacique Eduardo Lobos, en diálogo con Bio Bio Deportes, se refirió a lo que representa el refuerzo de Bocinha en términos económicos y deportivos.
5: Genera una expectativa mediática importante, creo que gran parte de la traída también pasa por eso, desde lo que él generó también en los partidos con Cabo Verde en el Mundial, un arquero que grande de edad, de 40 años, pero seguramente en términos de marketing, en términos publicitarios, el club se va a ver muy beneficiado con la llegada de Bocinha al club, y así espero también se vea reflejado en lo deportivo, en rendimiento, en que los jóvenes del club también se puedan ver reflejados también en el juego de él y los pueda ayudar desde el crecimiento deportivo y personal.
4: Universidad de Chile no quiere más problemas en el tema fichajes como ocurrió en su momento con el defensa Valentín Gutiérrez, que no pasó los exámenes médicos, y en ese sentido arribó al país el volante argentino de 26 años, Tobias Reichard, que viene de jugar en la Reggiana de la Serie C italiana, dejando sus primeras sensaciones y a la espera de ser oficializado como refuerzo azul.
6: No, es un club muy grande, a ver, de toda mi vida viviendo en Argentina se habla mucho de la U, de su gente sobre todo, es un club muy lindo, y bueno, nada, contento, ahora bueno, veremos cómo van los exámenes, pero bueno, con expectativa.
4: Universidad Católica comenzó una semana compleja luego de la derrota en Concepción y va a abrir el viernes, de hecho, la fecha 18 del torneo de Primera División frente a Cobresal, que pelea por no descender. El defensa cruzado, Juan Ignacio Díaz, realizó una importante autocrítica luego de recibir 10 goles en los últimos 3 compromisos, con los partidos en las próximas 2 semanas ante Estudiantes de La Plata, donde se jugarán la clasificación a cuartos de final de la Copa Libertadores.
7: Me preocupa mucho porque, bueno, nosotros trabajamos mucho durante la semana para que no pase eso y nada, que no hagan tantos goles no nos hace bien, pero creo que tenemos que levantar la cabeza arriba. Creo que ya nos pasó esto en un momento en el semestre y supimos levantarnos y no tengo duda que lo vamos a hacer de vuelta.
4: En el cierre de la fecha 18 del torneo de la Primera B, Deportes Copiapó dio la gran sorpresa venciendo Deportes Temuco en el Germán Becker y de momento alcanza puesto de liguilla por el segundo ascenso a la Primera División. Al cierre, a contar de las 19:30, se va a definir el grupo F de la Copa Chile, donde Ñublense, que ya tiene puesto asegurado en octavo de final, recibe a Ranger, que anunció en las últimas horas la incorporación del portero Fabián Cerda por José Luis Gamonal, que sufrió días pasados una grave lesión. En este grupo tiene opciones de clasificar Curicó Unido, que visita Universidad de Concepción en Los Ángeles, equipo penquista que ya está eliminado del certamen.
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2: Doce de la noche, 30 minutos.
3: Hasta acá la revisión de las noticias en Radiograma. Los dejamos invitados para que continúen en la sintonía de Bio Bio, la radio. Ya llega el trasnoche hasta las 6 de la mañana y recuerde que a cada hora nos volvemos a reencontrar con las noticias en El Informador. Todos los detalles ya están en nuestro sitio web biobiochile.cl. Gracias por estar ahí y que tengan todos una excelente jornada.
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0: Hola, ¿cómo están? Qué gusto saludarles. Bienvenidos al Trasnoche de la Radio de este día, martes 4 de agosto. ¿Cómo están, auditores? ¿Cómo están, queridos acompañados? Yo diría acompañantes. Se me salió lo que estábamos conversando con Claudia Sala adelante, lo de la ficha. Se me fue. Acompañantes. Yo diría, pilotos, copilotos de este viaje, porque este es un viaje, este es un viaje el que tenemos acá en el Trasnoche de la Radio. Bueno, ustedes felices de un nuevo día, me imagino, ¿no? ¿Están contentos? ¿Cómo estuvo el día? ¿Cómo estuvo su día, William? ¿Todo bien? ¿Todo tranquilo? Bueno, pasemos a presentarlo de inmediato, para que no tenga que hacerse el medio pique que venía acá hasta al estudio. Saludemos, aquí nos acompaña la puesta en el aire, el señor William Reolledo. Lord William, que tiene que venir a saludar a su público, Tiene que venir a saludar porque si no la cosa... Yo recordaba el último día, hace unos días atrás, cuando no hicimos la reverencia y tuvimos un turno muy complicado. Y ahí está William apareciendo en la cámara saludando a su público. Grande William. Hola. Buenas noches, trasnoche. Ahí está.
1: Buenas noches, trasnoche.

0: William Rebañero con nosotros aquí. Grande William. Ay, Dios. Buenas noches, esta noche.
1: Buenas noches, esta noche.
0: Gracias. Muy bien, estamos iniciando este programa de día martes. Ustedes ya pueden comenzar a escribirnos a través de nuestro número de WhatsApp al más 569-9207-888, donde quiera que se encuentren, ¿eh? Están tomando desayuno, porque hay algunos que están en otras partes del mundo, están cenando, algunos almorzando, otros empezando el turno de día martes, están en un turno, en la famosa nochera, como llaman algunos, están trabajando como conserje en un edificio, también nos pueden saludar, ahí yo les mando el abrazo de inmediato. También los que están trabajando hasta ahora en los diferentes servicios de transporte de pasajeros, algunos que están camino a alguna otra ciudad, a los nuestros amigos camioneros, en fin, a todos, absolutamente a todos. Siempre queda alguno ahí, alguno que no hemos saludado, porque la verdad englobar a todos es difícil, pero ustedes nos escriben a través del WhatsApp y yo los saludo de inmediato. Hola Mario, ¿cómo llegó el Deje el Sur y cómo le fue en el festival? Espero que muy bien, un gusto saludarlo y que tenga un excelente turno. Desde Maipú nos escribe Arnoldo del Mar. Saludos, Arnoldo. Salió todo bien, Arnoldo. Todo tranquilo. Todo bien. Todo en orden, sin novedad. Hola, Mario. Marco de Conce, Guardia de Seguridad. Saludos acá de turno. Gracias. Hola, Mario. ¿Cómo estás? Saludos para todos también. María Eugenia con nosotros. Buenas noches. Nos dice que hay mucho viento en Ancud. Saludos. Marcelo, que nos escribe desde ese hermoso lugar ahí en la Isla Grande de Chiloé. Hola, Mario. Que tengas una excelente trasnoche junto a Vicente y al señor Lord William. Cariños, ahí está Kena, también con nosotros. Buenos días, desde La Serena, Cecilia Rivera, que hoy está cumpliendo 63 años. Está de cumpleaños. Un abrazo, déjame saludarte, Cecilia, ojalá que lo pases bien, ojalá que disfrutes, ojalá que puedas disfrutar con tu familia, con tus seres queridos, y no, bueno, que sea un día de descanso, un día de celebración, un día que sea solo para ti. Abrazos y que lo pases muy bien en este nuevo cumpleaños. Hola, buenos días, acá un patrullero nocturno de la comuna de Zapallar, Casaca Cabrera, comenzando el turno junto a la mejor compañía. Abrazos. Mira, bonito lugar ese de Zapallar, buen lugar ese. ¿Qué más tenemos? Saludos. Hola, Mario, William, Vicente, Lipe, dice, no sé allá, pero acá está demasiado templado para hacer noche de invierno, no hace nada de frío. Sí, es verdad, nos dicen que la zona de la costa, la costa anda media bochornada. Esa es la palabra, ¿no? Nos escriben desde La Pintana, Esteban Lobos, que está trabajando como guardia de seguridad. También Patricia, desde Concepción, dice, tendremos una noche tranquila. Eso es bueno, ojalá que así sea. Hola Mario, desde Ovalle, guardia de seguridad en un colegio. Saludos a todos los guardias de seguridad, que son eximios auditores del Trasnoche de la Radio. Bien, William, es momento de comenzar. Ya vamos a estar con Vicente Aguilar en las calles de Santiago y junto a todos ustedes hacemos el Trasnoche de la Radio.

0: Cristo.
1: Y vamos a partir con un éxito. Es Toto, Hold the Line. 0:37. Bienvenidos todos al Trasnoche de la Radio.

0: Estábamos escuchando Hold the Line con Toto. Buena canción está. Sí, canción. Y le vamos a preguntar al maestro, ¿eh? al que sabe de música, a un hombre que ha representado la bandera del sur de nuestro país. Le vamos a andar preguntando ahí cómo. Si, dicen por ahí que es el puede haber sido el vocalista de Toto en algún momento, ¿eh? Pero aparentemente se prefirió el mundo del periodismo. Ya lo vemos en pantalla, está con nosotros Vicente Aguilar. Bicho, buenos días. A ver, ya vamos a estar con él, ¿Usted me indica, William? ¿No? Yo al menos lo veo, ¿eh? Yo lo veo en pantalla, ahí lo veo. A ver, hago una mímica para el... Ya, ahí está. Vicente, ¿cómo está? Ahora sí estoy contigo. ¿Cómo te va? Buenos días. No está todavía. ¿Qué pasa? No, ¿Por qué no está William? ¿Qué ocurre? Parece que se metió un alien a la... Sí, hay un alien. Ahora sí, nos soltó.
1: Sí, ahora sí.
0: ¿Cómo estás, bicho?
1: No nos quería soltar el alien.
0: ¿Cómo está, señor?
1: Oye, muy bien, ¿y usted, Marito? ¿Cómo está? ¿Qué
0: bien.
1: Tal este día martes ya 4 de agosto?
0: Bien, pues, lo noto más desabrigado esta vez.
1: Con el cuello un poquito, es que tengo calor. Hoy estoy acalorado.
0: Ya.
1: Así que dije voy a salir un poco más liberado con la camisita abierta, el polar. No, pero no está helado.
0: Ya.
1: Está agradable.
0: Un poco más
1: Hay
0: liberado.
1: Hay unos agradables. ¿Cómo?
0: Un poco más liberado, dices tú.
1: ¿Un poco más liberado? No. 10 grados a esta hora.
0: Bien. No,
1: rico.
0: Te noto bien. Oye, Vicente, bueno, hemos tenido una semana que, bueno, recién está comenzando, pero quería preguntarte todo lo que ha pasado con el famoso jugador de fútbol Bocinha. No sé si viste una locura se desató y todavía ni siquiera ha jugado un partido. Está... ¿Cómo lo has visto tú?
1: No, recién firmó y estuvo entretenida la novela de Bocinha. Para uno que es colocolino, yo traté de reservarme porque dije, puede que esto sea algo como lo que pasó con Scolari.
0: ¿Te acuerdas?

0: ¿Se acuerda?
1: Salió humo de lo que acaba de decir, ¿eh? Salió más humo que... Claro, que decía Luis Felipe. Sí, Luis Felipe Scolari.
0: Y Espina, ¿cierto?
1: Sí, sí, aparentemente...
0: Viajaron a Brasil.
1: Sí, viajaron a hacer realidad de que viniera Luis Felipe Scolari, que había sido campeón del mundo y todo.
0: Campeón.
1: En, si no me equivoco, Corea-Japón 2002, con ese equipazo que tuvo Brasil. Oye, ya, pero... Mucho humo, da la impresión, ¿o no? ¿O cómo lo ves tú? ¿Ves tú que mucho marketing? Hay algunos que han salido a matar ahí a Bocinha, han dicho, oye, pero tiene 40 años, ¿no? Todavía ni siquiera ha jugado un partido. Y otros dicen, bueno, una cosa bien marketera, pero algunos dicen, bueno, pero la polea del arquero se venderá tanto, y ahí parece que están haciendo la movida para que la camiseta sea la blanca, para poder vender, claro, más camisetas. Eso es lo que dicen algunos. Yo no sé, en realidad, ¿no?
0: No, hay harto movimiento, pero... mira, fuera de lo que es, si es marketing, si es... no discutamos que Bocinha es un jugadorazo. Hay algunos influencers que estuvieron mostrando ahí la cantidad o el promedio de goles que tiene Bocinha. No es, a pesar de haber estado en equipos quizás no tan grandes, que eso podría perjudicar, ¿por qué no? Muchas veces las defensas son,
1: claro,
0: un poquito, no vamos a decir malas, pero pasa más goles, pero tiene un buen promedio de goles para su edad, para la cantidad de partidos que tiene. Entonces eso habla también de que es un buen arquero. Eso no lo podemos discutir, pero acá hay mucho marketing y se agradece, es parte de lo que necesita el fútbol chileno, de que de alguna forma puedan nombrarnos en el exterior, por qué no, quienes disfruten del fútbol o puedan tener la oportunidad o quieran ver el debut de Bocinha y vean jugadores que tiene Colo Colo, que el Tano Ortiz ha podido darles rodaje. ¿Por qué no puede servir como una oportunidad para que veedores de Europa, ¿cierto?, de distintos países del mundo puedan ver a jugadores de Colo Colo y jugadores nacionales, que eso es lo que queremos por el bien del fútbol chileno? Pero hay mucho de marketing, hay que decirlo.
1: Sí, sí. En todo caso, yo estaba revisando un poco, bueno, la historia de los arqueros, o de los porteros, o de los guardametas, como dicen algunos. Es distinta a los jugadores de campo, porque obviamente la cantidad de años bajo los tres palos es un poco, si se quiere, la carrera es un poco más longeva. Puede ser más larga, por una cosa obvia de que el roce es distinto. La mayoría de los arqueros logra una madurez importante pasado los 30 años, la gran mayoría. Incluso los que están jugando ahora, los arqueros que están jugando en los equipos más importantes del mundo, tienen sobre 30 años. Algunos tienen 28, 26, pero por ahí está la media. Él ya es un jugador experimentado. Ahora, el palmarés que tiene él dentro de lo deportivo son equipos que son, a mi entender, inferiores a Colo-Colo, en el sentido que son de tercera división, segunda división. Tiene algunos pasos por el fútbol de primera división en Europa, pero de ligas bastante más de segundo orden. Ahora, hizo un muy, exacto, buen mundial. El tema es que esto es bien reciente, no es algo... Antes del mundial nadie conocía a Bocinha, hay que ser honesto, digamos. Y ahora, después del mundial, después de haberle atajado tiro libre a Messi, de haber mantenido la escuadra en cero, y haber hecho un mundial muy bueno, lo posicionaron algunos entre los 5 mejores arqueros del mundial, que creo que está correcto, porque decir que fue el arquero del mundial, a mí me da la impresión que ahí estamos rayando un poco la papa, porque en realidad... El mejor arquero mundial fue el arquero que salió campeón, que fue Unai Simón, que recibió recibió un gol. Creo que hay otros arqueros ahí que anduvieron mejor, pero fue una revelación, sí, y además tenía una historia. ¿Te acuerdas de que la mamá quería ir a verlo? Al final se hizo todo un tema para que ella fuera a verlo. Creo que fue el más carismático, el más popular, si se quiere.
0: Sí, la historia suma mucho a todo este relato, ¿cierto?, que se va dando con... Primero el partido contra España, donde no deja pasar ningún gol, y a la campeona del mundo, la que termina siendo la campeona del mundo. Luego el partido con Messi, que él, bueno, eso podríamos discutirlo, si lo dijo o no en algún momento, pero se entiende que él quería jugar contra Messi, era un sueño tener este partido contra uno de los mejores jugadores de la historia, también hace un papel muy, muy bueno en ese partido. Entonces ahí también se puede notar la calidad que tiene, la impronta, porque los partidos importantes, como fue contra España o Argentina, Bocinha lo hace muy bien. También esta historia con su mamá, que finalmente puede llegar a Estados Unidos a ver a su hijo, que con mucho esfuerzo Cabo Verde llegó a este mundial, habían estado cerca en algunas otras clasificatorias, pero finalmente ahora en esta...

0: América 2026 de Norteamérica pueden ir entonces de verdad. Es bonito lo que sucede con Bocinha, los 40 años, algunas personas piensan que...
1: Que ya está acabado.
0: Vamos a decirlo así, claro, que se pasa la micro quizás a una cierta edad en distintos ámbitos de la vida, no solo en el fútbol, sino que laboralmente, familiar, y cada uno tiene su tiempo. Entonces eso es lo bonito de la vida, igual esta historia... Que se da con Bocinha, Mario.
1: Acá hay un auditor que dice que la teleserie estuvo mejor que la de TVN, digamos, que las de TVN. Dice acá el auditor. Sí. Le han pegado fuerte a TVN, ¿eh? Este último día, le han pegado fuerte. Oye, quería aprovechar, bueno, quiero mandarle un abrazo grande a quien nos está viendo ahora, Fabián Ruiz, que fue quien me estuvo acompañando estos días junto a Joyce Cabello con Dayana Sepanovich y Sarina Giordano, que fuimos los jurados del Festival Folclórico de la Patagonia, que está escuchando el programa. Le mando un abrazo enorme, un gran compañero, lo pasamos muy bien, así que le mando un abrazo a él, que está ahora viéndonos desde Punta Arenas, donde hay una hora más, así que van a ser ya prácticamente van a ser las 2 de la mañana ya, así que él es profesor de un colegio, así que le mando un abrazo grande ahí a Fabián, que sin duda esto ha sido un viaje, lo que fue todo un viaje. Eso es una talla interna, pero desde ahora utilizaremos la palabra no te preocupes de nada, Vicente, porque esto ha sido un viaje.
0: Me parece muy bien. Oye, yo no te había preguntado ayer no tuvimos la posibilidad de conversar y de preguntarte también cómo fue esto, cómo fue esta oportunidad de ser jurado, de estar en tu tierra, ¿cierto? Te escuché ahí que fue un poco complicado el saludo.
1: No, cuando
0: toca
1: sí,
0: pararse.
1: Sí, me acordé, es que viste que hay algunos lugares donde hay que pararse para saludar, en este caso era así, claro. Que era como una transmisión sí. Televisiva y todo, y me dio mucha vergüenza, de verdad que estuve el día anterior, fíjate que ni siquiera preocupado por la votación, porque creo que la votación la íbamos a hacer de la mejor manera, íbamos a tratar de buscar los datos o estudiar todas las canciones, estás bien seguro de eso. Pero bueno, aunque tú no lo creas, ese tipo de cosas donde hay mucha gente a mí me genera una cosa media... me dio un poco de nervio, me dio un poco de vergüenza, la verdad. Pero después ya la segunda noche ahí saludé y todo bien. Me acordé de cuando aparece un jurado que no conoce a nadie, por ejemplo, o que es un tipo que no tiene nada que hacer ahí. Dije, chuta, no seré yo el que está... No seré yo el que eligieron de la nada, así que... Bueno, pero
0: por algo, sí, por algo estuvo ahí Marito, sí, eso es lo bonito.
1: Sí, son cosas que pasan. Oiga, entiendo que durante esta jornada también vamos a estar conversando algunos procedimientos policiales, ¿no, Vicente?
0: Sí, algún hecho ahí que tiene que ver con un detenido por delitos de clonación y estafa. Bastantes denuncias tenía esta persona y vamos a estar retomando este tema durante ya el próximo bloque para tener esta información policial que también nos entrega Carabineros. Oye, Marito, ya que entramos al tema del deporte, hay una efeméride, un hito importante, el día 4 de agosto, que se dio el 4 de agosto de 2024. ¿Qué será, se preguntará usted, en las Olimpiadas de París 2024?
1: Bien.
0: La gran, la única, Francisca Crovetto, recibe. No la recibe, se la gana. Se la gana, merecida medalla de oro, la primera mujer chilena en obtener una medalla de oro en los Juegos Olímpicos, ya 2 años de ese gran hito, la gran Francisca Crovetto, esta mujer, ¿cierto?, de la escopeta, de la prueba de tiro a skeet. Hay unas tallitas o algunos hechos que le han pasado a Francisca por viajar con la escopeta bastante, bastante buenos que he podido ver por ahí, lo recomiendo buscar. ¿Por qué no en YouTube? Francisca Crovetto, hay varias historias, buenas conversaciones, entre ellas unas con el gran bombardero de la reina. Hay una buena conversación ahí entre grandes medallistas olímpicos nacionales. Pero, ¿por qué no en una de esas nos está escuchando, cierto? Un saludo grande a Francisca Crovetto.
1: Tremendo, la Pancha Crovetto, que debe ser de las de los deportistas más relevantes de nuestra historia, a propósito de su medalla en París. También los Juegos Panamericanos, con la primera medalla de oro que tuvo los Juegos Panamericanos. La radio estuvo ahí, de hecho me tocó cubrir ese momento en Pudahuel. Tuve que estudiar toda la semana lo que era el tiro skeet y todo eso, no tenía idea de lo que significaba. Bueno, al final ella termina ganando en el shootout, que es como el mata-mata, digamos, como esta cuestión de que van uno y uno. Es como una tanda de penales, digamos, que el que falla, digamos, y el otro mete, digamos, una... una

0: Eso tiene un nombre, tiene más que eliminación directa, es como el gol de oro, digamos, en el fútbol. Claro.
1: Lo que hizo en las Olimpiadas con la atleta británica también tiene que haber sido en esa modalidad, ¿cierto? Porque al final terminan ellas dos ahí con este mata-mata, que igual hubo ahí algunas cositas. No salió contenta la británica.
0: Mira, de hecho, estaba revisando acá cómo es el shootout o el shoot-off, que es un desempate. Y claro, es una ronda rápida de muerte súbita para definir las posiciones igual. Entonces, los atletas tiran sobre parejas de platos dobles en las estaciones 3, 4 y 5 hasta que se rompe la igualdad. Básicamente, muerte súbita. O sea, van desempatando. Claro. Exactamente. Está bueno eso. Está bueno, sí. El dato. Me mataste con el dato de la pancha crobeto. No lo tenía anotado. Bien, bien, Vicente. Muy bien.
1: No, vamos a ir ahí tirando datitos.
0: Bien, me gustó. No. Oiga, ¿cómo está la temperatura antes de despedirlo? ¿Cómo está la temperatura, doctor? ¿10 grados?
1: 10 grados, bastante agradable. Está para andar con la camisa abierta y el polar también.
0: Ah, yo pensé que iba a decir que era para andar con la camisa abierta, la camisa negra como Juanes.
1: Tengo, no. No.
0: ¿Cuándo va a cantar algo en el estudio usted, alguna cosita acá?
1: Tengo miedo que me reten después que me digan.
0: ¿Quién te va a retar?
1: ¿Por qué está cantando?
0: Por favor, ¿quién te va a retar? Ya, lo vamos a buscar, vamos a ver la forma de hacerlo.
1: Hay que hacerlo. Me parece.
0: Lo siento, Willy.
1: Me parece que hay que verlo.
0: No pasa nada.
1: Podríamos hacer una encuesta. ¿Qué canción? ¿Qué canción le parece a nuestros auditores?
0: Nosotros con Willy creemos que deberías cantar Carrie de ¿cómo se llama la banda? De Europe. Carrie.
1: Ah,
0: de Europe.
1: ¿Cuál?
0: Esa, bien, ¿eh? Bien, me gustó. Hay que ensayarlo un poquito, ¿eh? Vamos a ensayarla.
1: Sí, no, hay que afinar, hay que poner ahí un afinador primero, hacer un calentamiento vocal, ¿no? Claro. Hay harto.
0: Bien.
1: Hay harto trabajo.
0: Bien, bicho, vamos a conectar contigo en un ratito más. Te mandamos un abrazo apretado, buen turno, ¿eh? Buena semana también.
1: Un abrazo grande, Mario, a nuestros auditores también. Un abrazo gigante. No había tenido la posibilidad de conversar con ustedes ayer, así que hoy aprovecho de saludarles, desearles una muy buena semana ya en este martes 4 de agosto. ¿Cómo pasa el año? Volando. Así que un abrazo grande. Cualquier información, cualquier noticia que vaya sucediendo, conectamos rápidamente.
0: Bueno, Vicente, vaya a tomarse un cafecito, ¿ah? ¿Eh? Vaya a tomarse un cafecito. Aproveche.
1: Sí, señor.
0: Gracias, Vicente Aguilar, con nosotros hasta ahora. Nosotros seguimos avanzando. Quedan 4 minutos para la 1 de la madrugada. Escucharemos a Saiko. Esto se llama El Regalo.

0: 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La 1 de la mañana.
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2: Buenos días, bienvenidos al Informador. Más de 14.000 personas afectadas, 2.000 viviendas con daños y rutas cortadas ha dejado el sistema frontal y la región de la Araucanía. Desde ese lugar nos informa Amparo Montoña.
3: Las intensas precipitaciones dejaron distintas consecuencias en la Araucanía. En la provincia de Malleco se registró lo más grave, dejando viviendas anegadas por el desborde del río Rehue en Angol. Los vecinos afirman que sus casas fueron construidas en el lecho del cauce de agua. Así lo dijo Grace Arancibia.
4: Nos tienen que sacar de aquí, nosotros fuimos los primeros en llegar, 111. Familia, después construyeron la villa Santa Teresita, después la villa Los Ríos, y ahora están movimientos de terreno para construir otra villa más. Ayer yo veía los mapas, estamos al medio del río.
3: El Humaco, el desborde del río del mismo nombre, inundó más de 2.500 hectáreas, por lo que el alcalde Richard Leonelli pidió que se declare emergencia agrícola.
5: Son más de 2.500 las hectáreas que están inundadas. Por lo tanto, lo que pedimos hoy día, yo envié un documento formal al gobierno, estamos pidiendo que se declare a la región de Nahualbuta, a estas cuatro comunas, como estado de emergencia agrícola.
3: En la Araucanía hay sobre 14.800 afectados y de estos, más de 5.100 están aislados. A esto se suman más de 4.500 viviendas con distintos tipos de daños. En Temuco, Biobío, la radio.
2: La industria pisquera se mantiene en alerta luego de los daños provocados por los sistemas frontales en las regiones de Coquimbo y Atacama. La información la tiene Montserrat Tapia.
6: ¿Podría verse afectada la producción de pisco para estas fiestas patrias? Esta es una de las preguntas que dejó la emergencia a la industria pisquera tras los últimos sistemas frontales que golpearon la zona norte del país. El problema por ahora no es la uva, sino el agua. Productores sufrieron daños en sus sistemas de riego, una situación que mantiene en alerta 73 empresas ubicadas entre las regiones de Coquimbo y Atacama, mientras se desarrolla un catastro para conocer la magnitud de las pérdidas. Y una de las principales dudas de los consumidores es si esta emergencia podría terminar reflejándose en el precio del pisco a semanas de las celebraciones de fiestas patrias. En esa línea, el académico del Instituto de Estudios Avanzados de la Universidad de Santiago, Pablo Lacoste, plantea que la industria más grande cuenta con stock para enfrentar este escenario, aunque la situación podría ser distinta para productores artesanales.
7: En las pisqueras tradicionales de Atacama, así que bueno, vamos a ver qué es lo que ocurre para el 18.
6: Por ahora, el gremio evita anticipar un aumento de precios y espera los resultados del catastro para dimensionar los daños. La prioridad está en recuperar los sistemas de riego y asegurar que la próxima temporada productiva no se vea comprometida.
2: Vamos con noticias del exterior. Hasta 40 inmigrantes han sido arrestados en un día en aeropuertos de Estados Unidos, donde se han reforzado las campañas de deportación del presidente Donald Trump, según fuentes del Departamento de Seguridad Nacional, citadas por la televisora local NBC este lunes. Las detenciones diarias en los aeropuertos han oscilado entre los 20 y 40, un notable incremento con respecto a los 10 arrestos diarios

0: promedio ocurridos en mayo de 2025, de acuerdo a los datos divulgados por esta televisora. La administración Trump ha intensificado sus operativos antimigrantes en los aeropuertos del país, donde agentes vestidos de civil están arrestando a personas con visados vencidos, tanto en mostradores de facturación como en puertas de embarque. 1:04 a.m. hasta ahora en la ciudad de Concepción, 11 grados de temperatura y llovizna en ese lugar, una humedad del 96% en Santiago, en la capital. 12 grados de temperatura, está nublado, humedad del 74%.
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1: Como siempre, cada semana hablamos con él. Está con nosotros el señor, el maestro, don Arturo Gómez, astrofotógrafo. ¿Cómo está, don Arturo?
2: Aquí, ¿qué tal? ¿Cómo están ustedes? Muy buenos días. Bastante bien. Gracias. Gracias.
1: ¿Cómo lo saluda la gente ella?
2: Sí, muchas gracias. Sí, bastante bien. Y con muchas noticias de todo tipo, incluso las fotografías que he prometido ya están, las tengo en mi poder.
1: Qué bueno.
2: Para más adelante, cuando se estabilice Chile con sus carreteras y sus cosas, poder hacer el concurso de entregar estas 20 sets de fotografías astronómicas,
1: sí,
2: a 20 auditores, independientes de las que les voy a dar a ustedes ahí en la radio, por supuesto. Y ya hay muchas cosas interesantes en el cielo, así que vamos adelante en este minuto.
1: Así es, ya vamos a estar revisando imágenes en vivo del observatorio ALMA, que son imágenes espectaculares que nos permite hoy día la tecnología poder hacerlo. Pero bueno, ya vamos a estar con eso, ¿eh? En los próximos instantes vamos a estar con eso. Don Arturo, ¿cómo ha estado su semana? No quiero dejar de preguntarle, ¿cómo estuvo su fin de semana? ¿Todo bien?
2: Sí, todo bien, con mucha agua, por supuesto, pero nuestra casa, como siempre, la mantengo con sus canaletas despejadas de...
1: Ah, eso es importante.
2: De obstáculos, cosas así, sin problemas. Incluso los desagües a veces que van hacia los patios se tapan a veces. Cuando viene el jardinero a hacer el jardín, tapa con tierra la apertura del desagüe externo hacia el jardín. Así que tengo que estar siempre limpiando para que la evacuación del agua sea bastante buena. Y siempre mirando el techo, un detallito por aquí, un detallito por acá. Así que no hemos soportado al 100% esta cantidad de agua enorme que tenemos en este invierno.
1: Así es, ahí estamos observando las imágenes en vivo del Observatorio ALMA en este mapa estelar acá en el trasnoche de la radio. Bueno,
2: claro, yo siempre tengo acá un pequeño delay en tiempo, un pequeño atraso. Yo todavía... ahí estamos. Ahí apareció recién en mi pantalla precisamente la cámara que está observando el cielo del norte de Chile. Y como pueden ver, absolutamente despejado. Y se ven pero una infinidad de estrellas brillantes y otras mucho más débiles. Y en la parte inferior, las antenas del radio observatorio ALMA, que están, por supuesto, trabajando al 100%. Ellos trabajan las 24 horas del día. El día y la noche para estos instrumentos de radioastronomía es exactamente igual. No los afecta porque ellos trabajan en frecuencias, en radiofrecuencias totalmente diferentes a las frecuencias luminosas que nosotros vemos con nuestros ojos. Y quiero indicarle que arriba, justo arriba en la pantalla, hay una estrella muy brillante. Esa es una estrella cuyo nombre se llama Akernar. Akernar.
1: Ah, mire.
2: Y
1: la más brillante, ¿no? La más brillante.
2: La más brillante de arriba, la única brillante que hay arriba. Esa estrella se llama Akernar. Y lo más interesante de esto es que como la Tierra está girando sobre su eje, las estrellas en forma aparente, como lo hace la Luna o el Sol, a medida que pasan las horas, estas estrellas van a ir subiendo en la pantalla y van a ir apareciendo nuevas estrellas en el horizonte, donde está el sector de las antenas parabólicas del Radio Observatorio ALMA. Ahí van a aparecer nuevas estrellas y alrededor de las 4 de la mañana, ya la Tierra ha girado bastante sobre su eje, y alrededor de las 4 de la mañana vamos a ver dos estrellas muy brillantes. Una es Sirio, la estrella más brillante de nuestro cielo austral y del cielo en general que vemos desde la Tierra, y Canopus. Esas dos estrellas van a estar alrededor de las 4 de la mañana sobre las antenas de ALMA. Así que por lo menos ya sabemos que esa estrella que vemos ahora se llama Akernar y va a desaparecer en los próximos minutos, porque va a ir lentamente, entre comillas, como subiendo en el cielo hasta perderse en el borde de la pantalla. Pero van a ir apareciendo nuevas estrellas en el horizonte. Así que durante la noche vamos a ver bastantes estrellitas nuevas que en este minuto no se ven porque están bajo el horizonte.
1: Claro. Si estamos revisando ahí la imagen, ahí un auditor nos preguntaba cada cuánto se va actualizando este streaming. Yo entiendo que la cámara está en vivo completamente.
2: En vivo, sí. Es una cámara absolutamente en vivo, sí.
1: Claro, porque nos decía que de pronto no se lograba ver no se lograba ver la variación de los píxeles, pero yo estaba viendo acá que hay movimiento. De hecho, hay movimiento en las luces. De hecho, a ver, lo vamos a tratar de... Vamos a quitar el GC.
2: Exactamente, claro. Quitando el GC se van a poder ver a lo mejor unas especies como de luces intermitentes.
1: Ahí está.
2: Que igual como en los edificios altos, para que los aviones no choquen.
1: Ahí
2: todavía no desaparece en mi pantalla porque tengo ese retraso visual.
1: Claro, pero ahora se va a ver en todo caso.
2: Ahora sí,
1: están las imágenes. Claro, tiene estas luces que también sirven para posicionar y para que efectivamente se logren ver desde la altura, pero para posicionar también, porque esto está, a ver, lo que estamos viendo es una cámara en buenas palabras con la apertura, o sea, con la apertura de su
2: diafragma
1: más abierta para que ingrese más luz y así se pueda ver las estrellas. Claramente la fotografía ahí está bastante, la apertura está bastante está bastante abierta el lente, digamos, porque si
2: claro,
1: no se vería.
2: Por eso se ve como que estuviese de día.
1: Claro.
2: Y ahora, un dato bien importante que no lo habían mencionado, pero como se ve bastante bien en este minuto, si ustedes se fijan al costado derecho en el cielo, un poquitito más abajo de la mitad del cielo, pero hacia la derecha de la pantalla, se ve una especie como de nubecita, una nube muy suave, como una nube muy tenue en el cielo. Eso es la nube grande de Magallanes, la galaxia que estamos cercana a la Vía Láctea.
1: Claro.
2: Porque esta televisión que vemos está apuntando hacia el sureste. No está apuntando hacia el este, hacia la cordillera, sino que está apuntando hacia el sureste del cielo, allá en Alma. Y esa pequeña nubecita tenue que se ve, esa es la nube grande de Magallanes.
1: Qué maravilla.
2: Se puede observar también cómo está una cámara en

0: de que el sol sale por la cordillera, después se desplaza por el cielo y se pone por allá hacia el poniente o hacia el oeste. Así que en pocos minutos más, quizás cuando terminemos la conversación, esta estrella brillante Akernar va a estar ya en el borde como desapareciendo, y abajo va a aparecer más adelante, tipo 4 de la mañana, muchas estrellas nuevas que no están ahora porque están debajo del horizonte.
1: Oiga, ¿sabe qué me apareció? Voy a cambiar esa imagen porque me llegó otra actualización, donde aparece esta misma imagen pero con las estrellas que estamos viendo. La vamos a ver, deme un segundo, don Arturo, porque quiero que la aproveche a ver todos los auditores. Vamos a conversar otro tema, por cierto, con don Arturo, y ya tenemos el siguiente tema para que tengan lápiz y papel, ¿no? Una frase que usted ya acuñó y quedó completamente como suya ya, el lápiz y papel. Pero se nos cortó ahí un poquito el audio. Vamos a volver a retomar el contacto con Arturo Gómez. Vamos a mostrar la misma imagen, pero en este caso vamos a contarles lo que nos aparece en la vista digital. Ahí está. Ahí se logra ver. Es la misma transmisión, solo que en este caso aparece en el diagrama, o más bien aparece como en la propia imagen, las diferentes estrellas. Y ahí está la que nos mencionaba don Arturo, con la Archemar, que es la más brillante, luego una que se llama Fornax, Eridamus, Dorado, Mensa, Idrus, Volaris, en fin, hay varias ahí que se logran ver hasta ahora. Esto está en vivo, ¿eh? Esto está en vivo. Ya, vamos a retomar el contacto en breve ya con don Arturo para seguir avanzando en este mapa estelar. Esta semana más bien vamos a estar haciendo algo interesante, auditores, que tiene que ver con un concurso. Más que un concurso, vamos a hacer una selección, vamos a hacer un sorteo para regalarles. Don Arturo tiene una colección de cinco fotos que nos hizo llegar acá a la radio, qué sé yo, que siempre nos regala, fotos espectaculares, fotos históricas, porque todas tienen alguna historia en particular, que además, don Arturo, lo interesante es que a cada una de esas fotos él le pone una descripción de puño y letra, que qué mejor que él pueda decirnos de qué se trata la foto, ¿no? A la antigua, con esa cosa tan... es lo que trata de hacer hoy día Instagram o las plataformas con el pie de foto, ¿no? Donde pone la descripción de la foto. Bueno, acá de puño y letra al reverso. Y son cinco fotos que vamos a regalar a 20 auditores de la radio. ¿Cómo lo vamos a hacer? Bueno, ya en las próximas semanas les vamos a estar explicando cómo va a ser. Queremos hacerlo lo más democrático posible, así que vamos a buscar una forma interesante de hacerlo. Don Arturo, ve, ahora ya lo tenemos de vuelta. No sé si ha visto la imagen ahora que tenemos a través de BioBio TV, donde se ven las diferentes, bueno, es la misma transmisión que veíamos del Observatorio Alma, pero en este caso le han puesto los nombres de las estrellas.
0: Claro, mira, qué interesante, este Radio Observatorio Alma, en general, la ESO como institución, tiene un departamento de difusión astronómica espectacular, muy bueno, muy bueno, y acá podemos ver nosotros los primeros, vimos en directo con las imágenes de la televisión, el cielo, pero ahora podemos observar con estos diagramas, estos dibujos, ¿a qué corresponde cada puntito blanco y cuáles son esas constelaciones a las cuales pertenecen esas estrellas que nosotros vemos? Y como les indicaba, allá arriba está el famoso Akernar, que es una estrella muy brillante de una constelación muy larga, muy extensa, porque comienza en esa estrella y sigue la línea zigzagueante hacia abajo y se pierde en el horizonte, que es Eridanus, es el nombre de esa constelación. Y es muy bonita la imagen que ellos han proporcionado en directo, y esta otra imagen donde salen los nombres para saber de qué se trata lo que uno está viendo en el cielo. Y por supuesto, espectacular lo que hace ese servicio de información astronómica.
1: Nos están preguntando, un auditor nos pregunta, don Arturo, no quería interrumpirlo, pero hay auditores que les gusta comentar a cada rato y siguen con mucho entusiasmo esta conversación. ¿Qué significan estas líneas que aparecen en la...? Sé que hay mucha gente que nos está escuchando y probablemente no va a entender, pero para que logren imaginárselo, les

0: relato un poco. Claro, es una imagen, básicamente está la cámara apuntando hacia el cielo y está tan expuesta el lente, o la apertura del lente está tan expuesta que le permite ver absolutamente toda se ve muy claro el cielo. Sin contaminación acústica, porque estamos hablando del norte de nuestro país, que son los mejores cielos,
1: contaminación lumínica.
0: Lumínica, claro, son cielos que son prístinos, que nos permiten ver todo de una manera muy, muy precisa. Y dentro de esta foto o de este video que está transmitido en vivo, le han puesto, digamos, una serie de líneas, una línea azul, roja y una verde, y que va mostrando las diferentes estrellas. ¿Qué significa cada una de esas líneas, don Arturo?
1: Ok, yo la imagen que tengo acá en mi monitor, uh-huh, que está también en colores, muestra unas líneas, la gran mayoría de ellas líneas rectas, que van uniendo estrellitas con estrellitas. Cada línea, cada conjunto de línea, muestra una constelación.
0: Ah, es decir, muy bien.
1: Muestra un grupito de estrellas que forman ya sea un objeto, una persona, una imagen, una imagen en el cielo. Así como nosotros tenemos la famosa Cruz del Sur, que es una cruz, dos líneas que se cruzan, formada por cuatro estrellitas, esa imagen correspondería a la Cruz del Sur, que no la vemos ahora porque la Cruz del Sur está en otro sector del cielo. Y acá hay una imagen que se llama Doradus, y esa es una imagen formada también por algunas estrellas brillantes, donde está en esa constelación Doradus,
0: claro,
1: está la famosa nube grande de Magallanes.
0: Sí.
1: Y más a la izquierda, arriba dice Fornax, que también es una constelación muy interesante del hemisferio sur. Desgraciadamente la cámara, como está apuntando hacia el sureste, deja afuera para las próximas horas una constelación muy famosa, que es la constelación de Orión, donde están las tres Marías. Desgraciadamente la cámara, como está apuntando a un sector del cielo por donde las tres Marías no se ven, las perdemos. Pero sí vamos a poder ver más adelante Sirio, que es la estrella más brillante del Perro Mayor, y también Canopus, que es la segunda estrella más brillante que vemos en nuestros cielos del hemisferio sur.
0: Mm.
1: Así que, bueno, eso serían en relación a las líneas rectas que se ven,
0: claro,
1: y que van uniendo estrella por estrella.
0: De color verde.
1: De color verde, claro. Independiente de eso, hay unas curvas muy suaves que van de izquierda a derecha o de derecha a izquierda. Esas líneas, junto con las que van de arriba hacia abajo, independiente de las que ya hablamos, esas líneas que van de arriba hacia abajo en forma recta y las que van semicurvas de izquierda a derecha, esas son las posiciones de las latitudes y la ascensión recta. Es decir, igual como en un mapa geográfico, nosotros tenemos la latitud y,
0: claro,
1: la longitud.
0: Exacto.
1: En el cielo, los sinónimos son declinación y ascensión recta. La declinación van de norte a sur y la ascensión recta va de este a oeste o viceversa, produciendo entonces diferentes puntos donde se cruzan. Para tenerlas como referencia cuando uno quiere observar un objeto con un telescopio o un radiotelescopio, coloca las coordenadas astronómicas y el telescopio se va, pum, a un punto exacto del cielo, y ahí está el objeto que uno quiere observar. Así que aquí tenemos combinación de líneas para las constelaciones y las otras líneas mucho más estable, mucho más dirigidas, que son las famosas coordenadas de declinación y ascensión recta que vemos allá en el cielo.
0: Qué maravilla, don Arturo. Oiga, para ir avanzando, mira la foto que tenemos en pantalla. Esto va a ser uno de los fenómenos que vamos a tener seguramente en estos próximos días, ¿no?
1: Ok, bueno, como te digo, sí, tengo un pequeño delay de tiempo.

0: pero me imagino que es la foto de la luna roja.
1: Exactamente, señor.
0: Ya está, ok. Luego va a aparecer acá en mi pantalla. Bueno, nosotros a fin de este mes vamos a tener un espectacular, pero espectacular eclipse de luna. Y como la astronomía es tan rigurosa, basta que una porción de la luna quede, digamos, fuera de la sombra para que se denomine eclipse parcial o bien eclipse total. La porción que va a quedar sin cubrir en ese eclipse de luna es tan chiquitito que uno a simple vista lo va a ver como un eclipse total, pero astronómicamente, como le falta un pedacito, lo clasifican como eclipse parcial. Y en este eclipse parcial vamos a ver la famosa luna roja en un periodo de tiempo realmente espectacular, porque ocurre todo esto a medianoche. Entonces no hay que madrugar para observar el eclipse, porque a medianoche ya va a estar en su esplendor este eclipse de luna. Y este eclipse de luna se va a producir el día jueves 27, ahí comienza, y va a terminar en las primeras horas del viernes 28. Y este eclipse es un eclipse que se va a ver, pero en cualquier cantidad de lugares de la Tierra, donde se vea la luna, ahí va a estar observándose el eclipse. Y es tan extenso el lugar de observación que va a abarcar Alaska, Canadá, Hawái, Estados Unidos,
1: qué bueno,
0: Centroamérica, Sudamérica, la Antártica, Rapa Nui o Isla de Pascua, África y Europa. Los que no van a poder ver nada porque va a estar la luna bajo el horizonte durante este eclipse son las personas que viven en Australia. Ellos desgraciadamente no van a ver absolutamente nada de este eclipse que va a producirse a fines de este mes. Pero lo interesante también es que este mismo mes, digamos el día 12, o sea el miércoles 12, se va a producir un eclipse total de sol, y ahí nosotros quedamos fuera, nosotros no vamos a ver ese eclipse total de sol, pero sí lo van a observar personas que están en las cercanías del Polo Norte, Groenlandia y España. Ellos, en la parte norte de España, ellos van a ver la totalidad del eclipse cuando el día se transforma en noche, aparecen las estrellas y luego vuelve otra vez a aparecer el sol en el cielo que estuvo eclipsado minutos antes. Así que para el día 12, ese sector de la Tierra van a tener un bonito eclipse total de sol dentro prácticamente de una semana.
1: Bien, don Arturo, oiga, hemos tenido una conversación, la imagen nos ayuda muchísimo, ¿eh? La verdad que la imagen espectacular que nos permitió también ver esta conjunción. Bueno, si gustan ahí los auditores me pueden pedir y yo les envío esta transmisión que muestra. Bueno, son dos transmisiones, ¿eh? Una que está sin la indicación de las estrellas y la otra que está completamente limpia, que está espectacular. Está muy bonita la transmisión.
0: Así es. Un detalle importante, ¿sí? El día 15 de este mes, el 15 de este mes, que estoy viendo que es festivo, sábado 15,
1: ¿sí?
0: Uno, si mira hacia el poniente, hacia el mar, vamos a tener un espectacular fenómeno astronómico que se llama conjunción planetaria entre la Luna y el planeta Venus. Venus todavía se ve después de la puesta del Sol.
1: Esa es la famosa elongación, ¿no?
0: Exactamente. Venus va a estar en su máxima posición lejana al Sol en forma angular en el cielo. Y justo va a tocar la casualidad de que la Luna, en su movimiento diario que hace alrededor de la Tierra, va a estar la Luna al lado de Venus. Entonces se conjugan dos fenómenos, la conjunción entre Venus y la Luna y la máxima elongación de Venus en relación al Sol para ese día sábado 15. Y en relación a las fotos que ya las tengo en mi poder,

0: para hacer los sets de fotografías y regalárselas a nuestros auditores. Y eso lo vamos a hacer cuando se estabilice, como te decía, Chile, en sus movimientos de vehículos que van, sí, al norte y al
1: las
0: sur.
1: Las rutas y todo.
0: Van a haber cinco sets de fotos que se van a distribuir en la zona metropolitana, y las 15 restantes se van a distribuir a través de las otras regiones. Así que todos van a obtener fotografías, y solamente es muy, pero muy importante, porque como yo se las voy a mandar en forma directa desde mi casa a las diferentes direcciones, es muy importante conocer el celular de las personas y el correo electrónico, ya. ¿Ok? El celular y el correo electrónico. Eso lo vamos a ver en forma interna para que no sea una cosa popular, general.
1: Sí, no se preocupe.
0: Así que va a ser así, 5 para la región metropolitana y los 15 sets de fotografías para el resto de las regiones, así que para que todos tengan la opción de tener parte de mi trabajo que lo logré hace muchos años en Cerro Bien. Tololo.
1: Sí, te quiero mandar un abrazo grande, don Arturo, como siempre es un gustazo hablar con usted, que tenga una linda semana y gracias por estar con nosotros en nuestro mapa estelar de esta semana, ya primera semana del mes de agosto.
0: Ok, gracias a ustedes y los felicito con esta imagen de Alma, que es realmente muy, muy explicativa y muy, muy bonita, porque así vamos viendo qué es lo que estamos observando desde Chile hacia el sureste, desde nuestro país, allá en la zona norte de Chile. Una felicitación también para el Observatorio de la ESO, que su departamento de divulgación realmente es espectacular a nivel mundial. Ok.
1: Don Arturo, un abrazo, gracias por todo.
0: Chao, gracias.
1: Chao, don Arturo Gómez, conversando con nosotros aquí en el Trasnoche de la Radio. Iremos a la pausa, seguimos avanzando. 1:36, el Trasnoche hasta las 6 de la mañana.
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0: escuchando a Catalina Plaza y bueno, y su banda con Las Bordonas de Oro. Que yo insisto, yo no quiero sonar majadero, no quiero sonar a publicidad ni mucho menos, pero de verdad que es un proyecto que hay que revisar, es un proyecto que le va a ir muy bien y que probablemente pueda terminar siendo, bueno, entiendo que pronto van a estar realizando, creo que el 11 de diciembre van a estar realizando una fecha en el Teatro Caupolicán, y he visto por ahí, porque mi intención es que en algún momento pueda venir Catalina con la banda acá para presentarle acá el trasnoche algo. Entiendo que hay una idea de salir de Chile. Bueno, seguramente no les va a costar mucho porque el talento lo tienen, pero es espectacular. Y creo que es una de las bandas chilenas que hay que revisar sin ninguna duda. Catalina y Las Bordonas de Oro, que han traído una frescura, a darle más frescura al bolero y la música latinoamericana. Vamos a ir a las calles de Santiago. Vamos a preguntarle cuál es la situación a nuestro Vicente Aguilar. Hay una situación que se está dando hasta ahora. Se había hablado muchas cosas, ¿no es cierto, Vicente, respecto a una situación de una micro, de una especie de socavón, pero al final eso no ocurrió? ¿Qué pasó? Estamos contigo.
1: ¿Cómo estás, Mario? Sí, departamental con Vicuña Maquena, nos encontramos, departamental con Gran Avenida, bien digo. Llegamos hasta este punto por una notificación, ¿cierto? Algún aviso de que había una micro, un bus del transporte público con algún problema, y se había hablado de un socavón. Primero, de que había caído algún socavón. Llegamos hasta acá, no existe tal socavón, pero ya están retirando este bus que tuvo algún desperfecto. Se lo lleva la grúa, ¿cierto? Ahí se puede ver en imágenes de BioBio TV como ya está enganchada en esta grúa de alto tonelaje. El operador ya estaba trabajando, asegurando las ruedas, asegurando las tuercas, ¿cierto? Del tren trasero, que es el que va a ir desplazándose junto a él. Mira, pudimos conversar con Don Gaspar. Don Gaspar es el chofer de este bus. Muy amablemente pudimos conversar. Nos dice que a las 12 usted ya tenía que estar cerrando turno, pero ya cerca de las 2 de la mañana sigue acá en Gran Avenida con Departamental. Antes de hablar con

0: Don Gaspar, sí, debo decir que no hay problemas de tránsito acá, son dos pistas las que existen y la del lado izquierdo totalmente habilitada, así que no hay ningún problema de tránsito por acá. Don Gaspar, ¿cómo está? Muy buenas noches, estamos en vivo para Bío Bío.
1: Buenas noches. Sí, como le estaba contando que yo tenía que estar en el depósito a las 12:15 más o menos, porque a las 12:30 me tenía que tomar la van para irme a mi casa, pero ya la perdí,
0: ya
1: vos.
0: Ya quedó acá. ¿Cómo tiene que hacerlo ahora?
1: Bueno, ahora tendría que pedir un Uber seguramente para poder irme a la casa. Voy a quedar allá en el depósito de Maipú con el Portales con el Conquistador, al fondo.
0: Para allá entonces es trasladado el bus ahora. Don Gaspar, ¿cuál sería el problema que tuvo esta unidad? Usted nos me comentaba que muchas veces se bloqueaban, intentaron hacerla partir nuevamente, pero no se pudo.
1: Exactamente. Sí, pues vino asistencia y no le encontraron el desperfecto, así que tuvieron que mandar la grúa. Es la única solución para poder llevársela ya a taller.
0: Es usual, ¿no? ¿Cada cuánto podríamos decir que hay algún problema, alguna pana en los buses?
1: Por lo general, a veces en el día hay una máquina que queda en pana por cualquier eventualidad. Una o dos, a veces hasta tres en diferentes puntos. Pero los más habituales son los buses articulados, los que quedan más veces en pana.
0: Don Gaspar, usted también maneja los buses articulados, ¿no? Sí. ¿Cómo es ese sistema? ¿Cuáles son los problemas? Porque usted dice que es más común que fallen. Quizás desgaste en cuanto a esta llamada oruga o también problemas técnicos del vehículo.
1: Sí, también problemas técnicos que a veces igual se bloquean, quedan a una velocidad de 10 a 20 kilómetros por hora. Por lo tanto, uno tiene que llamar al COF para que ellos decidan, pues si uno ya tendría que bajar los pasajeros y irse en tránsito así a esa velocidad para el depósito.
0: No, 10, 20 kilómetros por hora, muy complejo y siempre se entiende la molestia que a veces existe con los pasajeros. Estamos, como les decíamos entonces, con Don Gaspar, chofer de Voy, ¿cierto? De la empresa Voy de transporte público y lo que nos comentaban, no hay tal socavón. Lo que yo le pido ahora a Don Gaspar es que usted le diga a nuestros auditores que no existe tal socavón, pero bonita conversación hemos tenido.
1: Ah, sí, por supuesto. Fue solamente que quedé en pana. De repente se paró el bus y no hubo caso de echarlo a andar. Si vino la asistencia técnica y no tampoco le encontraron el desperfecto. Así que, por lo tanto, tuvieron que mandar la grúa para remolcarlo hasta el depósito.
2: ¿Vicente?
0: Mario, sí.
2: Sí, pregúntale, oye, agradecele a don Gastón su amabilidad de querer conversar con nosotros. Pregúntale cuánto tiempo lleva trabajando, conduciendo. Quizás lleva mucho tiempo. Se ve que es una persona que, bueno, está con su chaleco reflectante. Indaguemos un poco más en la historia de don Gastón, a ver si de pronto tenemos alguna sorpresa.
0: Sí, eso quería preguntarle, cerrar el tema, ¿cierto?, del desperfecto y preguntarle también. Fuera de cámara habíamos conversado un poquito el tema de la noche, de los horarios. ¿Cuánto tiempo lleva usted trabajando en los buses?
1: Bueno, aquí en la empresa esta llevo un año, como un año tres meses aproximado. A ver, abril, mayo, junio, julio. Sí, un año tres meses.
0: Bien. ¿Y antes de eso?
1: No, antes de eso he trabajado en muchos otros lugares.
0: Cuéntenos, los auditores están interesados en conocerlo, don Gaspar.
1: Sí, en Alsacia, Buses Colina y así, en diferentes lados.
2: Mira.
0: ¿Siempre ligado al transporte entonces?
1: Sí.
0: Mira qué interesante. La noche, ya que estamos, ¿cierto?, casi 2 de la mañana, suele hacer turnos de noche. ¿Cómo lo vive? Me imagino es distinto al día, totalmente.
1: Yo trabajo diurno solamente, ya. Sí. Hay otras personas que se dedican al turno de noche, que les gusta trabajar el turno de nocturno. Pero yo, por lo general, hasta las 12, 12 y media en mi turno. Y a veces, bueno, tengo turnos rotativos. A veces parto a las 5 de la mañana hasta las 2 de la tarde, pueden ser.
2: Pues tiene que levantarse temprano.
1: Y. Pero.
0: Igual temprano.
1: Claro. Madruga uno. Por ejemplo, yo me levanto a veces a las 3 de la mañana, cuando me toca a las 5, porque me pasa a buscar la van a las 3 y media, y para estar a las 5 acá en el depósito.
0: La van que nos dice don Gaspar que perdió la de las 12 y media y la de la 1 y media. Ahora ya va a tener que ver cómo hacerlo. La última preguntita a hacerle, don Gaspar, ¿a qué hora comienza este sistema en el que los pasajeros pueden pedir bajar, no en el paradero, sino en lugares intermedios entre paraderos, por decirlo de alguna forma?
1: ¿Cómo es?
0: Hay un sistema que he visto en algunas micros que dice que desde cierto horario se puede pedir la parada entre paraderos. ¿Tiene usted o es más centrado en la noche, 2 de la mañana quizás?
1: No, es más en la noche.
2: Sí.
1: Sí. Claro, porque en el día uno, hasta el horario que yo trabajo, uno hace sus paradas que le corresponden. ¿Me entiende?
2: Claro.
1: Porque a veces yo, de repente, esta parada no me corresponde. Yo, si me paro aquí y atrás vienen los buses que le corresponde a este paradero, me van a tocar la voz.
0: No se puede.
2: Oye, sí, Vicente.
0: Se entiende. Marito, dígame.
2: Vicente, les voy a hacer la última pregunta agradeciéndole ahí a don Gaspar. ¿Qué es lo que más le gusta de manejar? ¿Lo que más le gusta de estar atrás del volante?
0: Mire, en el estudio de la radio, Bío, está Mario Álvarez, nuestro compañero, y me pregunta, ¿qué es lo que más le gusta a usted de manejar, de conducir? Nos decía que antes también estuvo en transporte, entonces en general, ¿qué es lo que más le gusta de este trabajo, don Gaspar?
1: Bueno, me gusta este trabajo porque, bueno, de repente muchos colegas se quejan de que los pasajeros son, atrevidos, que los tratan mal, pero no sé, pues yo no sé qué es lo que tengo, que a mí no me quejo de eso. Todo lo contrario, la gente totalmente amable, no he tenido nunca problemas con los pasajeros, todo lo contrario. El pasajero sube, lo saludo amablemente.
2: Bien.
1: Y asimismo el pasajero como que se siente, no sé, pues, familiarizado al tiro. Y después se baja, me dan las gracias, que le vaya bien.
2: Qué bien.
0: Mira qué bonito, Mario, porque, bueno, muchas veces uno dice, a mí me pasa, yo digo gracias cuando me bajo, yeah. Muy sureño, ¿eh? Yeah. Pero, no sé, a mí me pasa que a veces digo, el chofer quizás no lo valora, no le pasa nada con aquello, pero usted demuestra lo contrario, ¿cierto?
1: Aquí ando trayendo un regalo que me hizo una señora. Me dice, claro, y así, pues, de repente una bebida, cualquier cosa, van y me la regalan. Me dice, tome, me dice, muchas gracias, muy amable usted. Pero, no sé, yo creo que tengo esa simpatía para los pasajeros.
0: Mario, soy testigo de la amabilidad de don Gaspar, porque de verdad llegué acá, me estacioné y Y no, y rápidamente pudimos conversar, descartamos el socavón, ¿cierto?

0: Y bueno, nace esta conversación.
1: Qué bueno.
0: Muy bonita, muy espontánea, que se da en la calle, mientras acá el operador, ¿cierto? Ahí haciendo todas las labores para poder asegurar esta máquina de alto tonelaje, igual, que debe ser trasladada hasta Maipú, ¿cierto? A Maipú se va. Sí, mira, sigue, Mario.
1: Sí, yo no tengo una bolita de cristal, pero se nota desde la pantalla, se transmite el corazón ahí de nuestro auditor, que además, imagínate, Gastón le está dando una entrevista a usted, Vicente, mientras se quedó en pana, digamos, ¿no? Yo no sé si todo el mundo tendría esa tranquilidad como a las casi a las 2 de la mañana quedar en pana en otra comuna y Gastón está conversando con la radio y, bueno, diciendo, bueno, tendré que irme a casa con una tranquilidad de... O sea, operado los nervios.
0: A las 12.
1: Sí, tremendo.
0: Mario, a las 12 tenía que estar allá para ser trasladado a la casa. Ya van a ser las 2. Le espera todavía el viaje a Maipú, ¿cierto? Así que harto lo que ha recorrido don Gaspar y la espera también, pero veo muy rápido ahí al operador, asegurando todo, sí. ¿Cierto? Ahí conectando, pasando aire, me imagino, para los frenos.
2: Claro, porque tiene que él, parece que tiene que, le sacó una pieza, ¿cierto? Como la parte de las baladas, que tiene que... para que no se vaya a frenar.
0: Claro. Sería más que nada como para que con el mismo frenado del camión, ¿cierto? De la grúa, vaya sujetando, vaya frenando, igual va traspasando el aire.
1: Oye, Vicente, quédate ahí con Gastón conversando. Ya, a ver qué te dice.
2: Ahí ya va a quedar...
0: Espérame.
2: Quedaría... al apagar el bus, ¿cierto? Se vacía el aire, entonces por eso tiene que traspasarle aire de aquí para allá,
1: claro.
2: Al sistema de...
0: Para los frenos, sí, hay que recordar que los vehículos mayores, camiones, buses, tienen el sistema de frenado con aire, no con este típico líquido de freno. Exacto. Que utilizan los vehículos menores, autos, camionetas, entonces ahí es un sistema más fiable, por decirlo de alguna forma, ¿cierto? Claro. Porque al tener una fuga, los frenos se bloquean rápidamente. Claro, sí.
1: Bueno.
0: Así que, sí, Mario.
1: Sí, sí, no, te decía, agradecerle ahí a don Gastón, de verdad que ha sido un placer poderle, bueno, yo escuchando su conversación y los que están en casa también, felicítalo también por su paciencia y ojalá que pueda llegar pronto a casa y que pueda descansar.
0: Sí, mire, desde el estudio, Mario, nuestros auditores también lo saludan, le agradecen su amabilidad de conversar con nosotros, ¿cierto? Muy, muy amable, de verdad, don Gaspar acá ha tenido la gentileza de conversar, ya lleva más de 2 horas esperando, que ya debería estar camino a su casa. Así que sabemos todos cuando estamos terminando la jornada de trabajo y nos tenemos que quedar unos minutos más, horas, complejo. Pero acá está don Gaspar con todo el ánimo y pudimos conversar con él. Así que muchas, muchas gracias, don Gaspar.
2: No, pues qué pues. Y bueno.
0: Mande unos saludos nomás. Mande saludos a quien quiera.
2: Sí, bueno. Saludos para todo el auditor que esté, que me ubique, pues, no sé, pues, y a toda la audición en general. Claro. Y bueno, mi familia debe estar toda durmiendo, esperando que llegue yo a despertarlo.
0: Ahí está don Gaspar, entonces, Mario, chofer de estos buses del transporte público, muy amable, que nos atendió acá. Está en Pana, su bus, ¿cierto? En Gran Avenida con Departamental. Pero para cerrar, recordar que la pista totalmente habilitada acá en Departamental. Ningún problema de tránsito.
1: Bueno, mándale un saludo ahí a don Gaspar. Qué bien la forma en la que se comunicó con nosotros. Igual, no, tipazo. Bien, te dejamos ahí, pues, Vicente, a ver si de pronto, bueno, habrá que ver. Me preocupa cómo llegará don Gaspar a su casa. Eso es lo que me preocupa ahora, pero me imagino que ya lo está subsanando.
0: Sí, no, sí. Ahí tiene que, mira, ahí están, se están realizando algunas maniobras. Se levanta, ¿cierto?, el tren delantero, se acerca aquí con esta grúa que tiene mucho ñeque, ¿ah? ¿Eh? mucha fuerza. Ya las últimas labores, ya falta poco para que pueda irse, ¿cierto, don Gaspar?
1: Bueno, muy bien, ¿eh? Mándale un abrazo, gracias Vicente, un abrazo enorme.
0: Un abrazo Mario, que esté muy bien.
1: Linda historia que nos trajiste ahí. Sí, ahí está. Linda la historia que nos trajo Vicente, ¿eh? Que habla mucho también del trabajador chileno, bueno, el trabajador en general, que pese a cualquier situación que ocurra, está con buen ánimo. Yo lo escuché y me tranquilicé, pero automáticamente, digamos, ¿no? Estaba en pana, en un lugar donde de pronto puede ser una situación complicada, ¿no? Porque está solo, generalmente en la madrugada o en la noche. Estos vehículos, cuando tienen algún desperfecto, quedan solos en la calle y, bueno, es complicado. Sabemos cómo corren los tiempos y hay algunos delincuentes o imbéciles en realidad que andan buscando hacer daño a algunas personas y puede ser un blanco fácil, pero en este caso él estaba muy tranquilo. Además nos dio una clase de cómo tratar al otro en el transporte público. Imagínense, tenía ahí unas pastillitas de menta, parece, aparentemente, que le vi, que le había regalado una persona que había sido trasladada por él. Bonita historia la de Gaspar, que conversó con nosotros. Iremos a la pausa, son las 2 de la mañana en punto. Hacemos el trasnoche en la radio junto a todos ustedes.
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2: Buenos días, bienvenidos al Informador. Las cifras de junio entregaron una señal de alivio para la economía. El IMASEC creció 2,4% tras 5 meses de caídas, alejando el riesgo de una recesión técnica, pero manteniendo las dudas sobre si este repunte se consolidará o no durante el segundo semestre. Los detalles los tiene Vanessa Gajardo.
3: Después de 5 meses de malas cifras, el IMASEC de junio logró repuntar y creció un 2,4% gracias a un mejor desempeño de la minería, los servicios y el comercio. Se aleja el temor de una recesión técnica, pero no los temores de un bajo crecimiento, incluso aún más bajo de la media del gobierno pasado. Renzo Corona, presidente de ICARE, coincidió con otros analistas que hay que tener una mirada cautelosa y confirmar si esto es una tendencia o no para la segunda mitad del año. Mientras Priscila Robledo, economista jefa de Fintual, expuso que aún con una cifra similar a la de junio, el resto del año alcanzaríamos el rango más bajo de la proyección del Instituto Emisor.
4: No cambia el diagnóstico de fondo.
5: Para alcanzar el rango de crecimiento de entre 1 y 1,75% que la economía tendría que crecer por sobre 2,2% anual en la segunda mitad del año.
3: De hecho, el viceministro de Economía y Minería, Daniel Mas, volvió a reflotar que recibieron un estado con malas cifras, pero que han articulado para hacer mejoras que se vean reflejadas en el tiempo. Lo mismo que dijo el ministro Jorge Quirós, que no se van a dejar llevar por el dato de un solo mes.
2: Gremios exportadores respaldaron la decisión de Chile de no firmar un acuerdo escrito con Estados Unidos que condicionaba la aplicación del nuevo arancel del 12,5%. Danilo Ormeño nos cuenta.
6: Las tratativas se dan en un tenso ambiente entre el país norteamericano y Chile, luego que dos ministros de Estado criticaran el nuevo arancel, hablando de un violentado TLC o como una chiva a los argumentos de Estados Unidos. Tras la imposición de este nuevo gravamen, varios países, como Argentina y Ecuador, suscribieron un denominado acuerdo escrito con Estados Unidos que les permitió fijar en 10% la sobretasa, algo que no firmó Chile con la idea de hacer valer el Tratado de Libre Comercio que está vigente entre ambas naciones desde el año 2004. La decisión fue valorada por el presidente de Salmón Chile, Patricio Melero, quien en conversación con Radio Bio Bio afirmó que de haber aceptado las exigencias de Estados Unidos hubiésemos ido de más a menos, ya que el Tratado de Libre Comercio da garantías a ambos países.
7: Claro, para algunos países que no tienen Tratado de Libre Comercio puede ser una buena opción, pero en el caso nuestro sería ir de más a menos. El Tratado de Libre Comercio es un tratado refrendado por los congresos de ambos países.
6: Lo cierto es que no hay tantas expectativas de obtener buenos resultados en las negociaciones por distintos factores que quitan fuerza y ponen ripio en las conversaciones.
2: Vamos con noticias de carácter internacional. El gobierno de Ecuador desplegó

0: El lunes, 4.000 policías y militares en Quito para reforzar la seguridad en la capital tras el hallazgo de un cuerpo decapitado y denuncias por la desaparición de personas en las últimas semanas. Aunque no alcanza los límites de violencia de la costera Guayaquil, considerada el epicentro de la guerra entre las bandas del narco en Ecuador, Quito es la ciudad más afectada por esta criminalidad. Desde mediados de junio está bajo estado de excepción. La situación en la capital no es crítica, pero no voy a dejar que se haga crítica. Yo no voy a esperar que crezca el problema, dijo el ministro del Interior de Ecuador, John Reinberg, en una entrevista en Radio Quito. En junio, la policía desactivó bombas en una dependencia pública y en un complejo policial. La semana pasada, recordemos, un cuerpo embalado y decapitado apareció colgado en un puente de la ciudad donde viven casi 3 millones de personas. A eso se suman denuncias de personas desaparecidas, ataques armados y homicidios en sectores populares. 2:05 a.m. hasta ahora en la ciudad de Arica, en el norte de nuestro país, 18 grados de temperatura. Está mayormente nublado con una humedad del 81%. En Santiago, 12 grados de temperatura, está nublado, humedad del 76%.
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Hacemos el trasnoche en la radio con William Rebolledo, Lord William, en la puesta en el aire, el señor Vicente Aguilar en las calles de la región metropolitana.

Metropolitana y cada uno de ustedes. Tengo una pregunta. Recién estábamos escuchando así The Who con Bubba O'Reilly. Y claro, The Who tiene varias canciones que han sido utilizadas en la serie CSI. CSI de Nueva York es la que utiliza este famoso tema de The Who, Bubba O'Reilly. Buena canción esta. Esta es como para ir a un... Es como cuando uno entra... Por ejemplo, mira, la tiene por ahí, ¿no? Mira, pongamos el intro de la canción. Es como cuando usted está a punto de entrar a jugar en un partido de básquetbol y van a poner su nombre. Con ustedes, desde la Universidad de Carolina del Norte. Ah. William Rebolledo, como ala pivot. ¿Sí o no? Es como un intro. Y como, bueno, Vicente Aguilar jugando de base directamente desde Purén, más conocido como El Bicho. Mario Álvarez, el aguatero del equipo, midiendo 1.68. Esto es el equipo del Trasnoche de la Radio. Y ustedes son parte de él. Ahora viene. No la chunté. Pensé que partía la... Ahí está, la guitarra. Bueno, esta es una de esas series que también se hizo conocida por su soundtrack y todo. Creo que hay una CSI, no sé si CSI en Miami, que hay otra de Who que, con la que parte esa. ¿Se acuerda esa? ¿Esa otra, William? Esa también es de Who, creo. Mira, dice acá Mario Carrasco, dice, mi mamá se enamoró del máster que quedó en Pana. Saludos, Mario, desde Rancagua. Es que tenía mucha calma nuestro amigo Gaspar, una linda historia esa. Bien, los quiero llevar a otra pregunta. Quiero llevarlos hacia el lado de los juegos, hacia el lado de los momentos en los que uno disfruta en casa o disfruta alguna fiesta. ¿Cuál es su juego de mesa favorito, William? ¿Tiene alguno o no? Pueden ser cartas también, da lo mismo, pero de cartas, ¿tiene alguno que a usted le diga, ¿te gustaba aquí, William? Las damas, sí. Ya, ese es un buen juego. Juego fácil de aprender y todo. Hay algunos que les gusta. Bueno, el ajedrez hoy día está considerado un deporte, pero de todas formas son actividades que nos ayudan también a... Algunos dicen que para desestresarse, ¿eh? Pero yo diría que sería espectacular es menos. No mencionar los juegos de cartas, por ejemplo, como... Bueno, algunos le llaman el poto sucio. Ese es un clásico de la... Un clásico de la mesa. Bueno, estábamos viendo acá recién hace un rato las ligas de póker y todo eso, que ya, bueno, eso ha tomado otros ribetes porque lleva la apuesta y todo. Pero usted, auditora, ¿cuál es su juego de mesa favorito? Puede tener un nombre, puede ser de cartas, puede no ser de cartas, puede ser el, no sé, a algunos les gusta el... ¿Se acuerda del Gran Santiago, William? Que era una reversión del Monopoly, digamos. Pero era una versión chilena, uno compraba propiedades. Acá nos dicen el truco, ese es un clásico, ¿eh? El truco se juega mucho en el sur. Yo la verdad soy malísimo para el truco, no logro conciliarme con ese juego, pero fíjense que mucha gente se desestresa con ese juego. Algunos llegan a las manos, ¿eh? Hay algunos que se desestresan demasiado y llegan al otro extremo, y como hay que mentir en el truco, o dar, bueno, es como, bueno, en fin, como hay que dar una pista o no al rival, se juega generalmente en parejas. Bueno, eso genera ahí una... Lo que pasa es que Sí. Lo que dice William es cierto. William me dice que es de estos juegos que necesitan mucha destreza. Claro, el truco es un juego de naipes en el cual se necesita mucho de la dupla, de tener ahí la mirada con el compañero. Hay que mentir mucho, la verdad. El que miente mucho le va bien ahí. Pero bueno, el que sabe mentir y gana. Yo creo que ese juego andaría muy bien en Valparaíso, fíjate, al frente del terminal de buses. Ahí donde están los... Sí, usted sabe dónde. Ahí yo creo que andarían bien, ¿eh? Yo creo que deben haber buenos jugadores de truco ahí.

0: otras categorías, porque antes era como nombre, ciudad, apellido, país, ¿qué más había? Trago, equipo de fútbol había, alimentos también, vegetales o frutas, porque también está la cosa esa de que hay algunos vegetales que uno los llama como vegetales, pero no son vegetales, sino son más bien frutas. Está entretenido eso. El naipe o la brisca, la yenga, la escoba, dicen acá, esos son juegos de naipes. Magic y mito y leyenda, muy recomendable, un poco caros, esa es la barrera de entrada. Saludos desde Los Ángeles, Andrés. Claro, los mitos y leyenda de manufactura chilena, además. Fue muy popular mito y leyenda. Bueno, Magic es de naipes también. Mito y leyenda, todos son más o menos de mundos. De mundos como fantásticos, con héroes y cosas así. Pero mito y leyenda, lo particular que tenía es que, claro, hablaba de mitos y leyendas y tuvo muchas ediciones. Las primeras ligadas más a Babilonia, a la generación, a Grecia, a Roma. Y después, incluso tiene unas de Chile. Ya después se fue para otro lado, ya después creo que no le fue muy bien y las cosas fueron cambiando a medida que fue pasando el tiempo. El Pictionary, dicen acá algunos. Hola amigos de Peña Blanca, me gusta jugar a las briscas, si se puede pedir una canción. Ya, sí, no tenemos pedidos musicales, mi estimado, tenemos una pauta que cumplimos al derecho al revés, pero vamos a tenerlo ahí anotado. El Rumi, dice acá la Carolina, sí pues, el Rumi. ¿Qué más doy acá? La Ouija, dice acá Juan Carlos. La Ouija. Quizá él juega ese tipo de juego, ¿eh? Buenas noches, muy grato el programa, dicen acá. Yo juego a la brisca. El cacho del uno. ¿Qué es eso? ¿Qué trajiste, Kikito? No te puedo creer. ¿Este lo hiciste tú?
1: No.
0: Ah, ya. Me trajiste Kikito. Mira qué bien. William Rebollido me trajo Kikito. Mira qué maravilla. Gracias, Willy. Justo tenía ganas de comerme un Kikito acá con un cafecito que me estoy. Lo vamos a dejar acá para que. ¿Ustedes también están tomando tecito alguna cosa, auditorio, no? Me van contando ahí a través del WhatsApp. Carolina, ¡ah! Aquí está, por eso lo trajo para acá. Gracias a Carolina, la Caro, que nos trajo Kikito. Y nos trajo Kikito para los tres, para Vicente Aguilar, William Rebolledo y quien les habla. Así que gracias a la Caro, le mando un beso apretado, un abrazo enorme. Una gran mujer que está transportando personas hace ya mucho tiempo, de noche, auditora fiel del trasnoche, así que te agradezco, se ve espectacular, además está como me gusta a mí los chiquitos, está espectacular. Ya, lo sigo leyendo, 2:22, ¿cuál es su juego de mesa favorito? Juego, dice acá, el cacho, el dominó, a mi papá le gustaba el naipe español, era seco para jugar brisca, yo con el dominó soy feliz, jugamos todos los días después del almuerzo con mi hija y mi señora, nos dice aquí Pedro Cid, dominó, dice por acá Alexis Cortés. El nervioso, qué buen recuerdo con los amigos. Ese era, pero tremendo, tremendo. Buenos días, Mario. ¿El pool entra en los juegos de mesa? Pero por supuesto. Obviamente tiene otra. No toda la gente puede jugar pool. O sea, pero no un juego de mesa. Entiendo que el pool es un juego. A ver. Es un juego de mesa deportivo de precisión. El pool. De precisión. ¿Cuál es la diferencia con los juegos de mesa? Claro, que se juega en la mesa, dice William. Claro, acá se necesita una mesa para eso. Se necesita una mesa de pool. Ah, yo el otro día corté la historia de mi amigo el pelado amable. ¿Se acuerda, William, no? Que era bueno para jugar pool. Claro que se echó, pero no sé cuántos paños rompió del Manhattan en un pool ahí en Punta Arenas. Saludos grandes a Javier Andrade, ¿eh? El pelado amable, así le decíamos. Imagínense cómo era que le decíamos el pelado amable. Hola, juego de mesa, el Jenga, el montoncito de la Gran Capital, que era bueno la Gran Capital. Saludos desde Talca, Pablo Pena nos está escribiendo. Mi juego favorito, los álbumes. Ah, mira, tiene álbumes ahí de todo un poco, ¿eh? De Víctor Hugo, Quinta Normal, espectacular. Mi juego favorito es el tablero chino, nos escribe Germán desde Pirque, gracias Germán. ¿Qué más tenemos? El Ludo. Bueno, el Ludo, espectacular. Otro auditor dice, excelente programa, los estoy viendo por la TV. Los escribe McDowell, gracias. La escoba y el auto pencil. María Ibáñez desde La Cisterna, que nos está escribiendo hasta ahora. Bien. ¿Cuál es el auto pencil? A ver. Voy a buscar. Ah, no, es el auto pencil. Es el bachillerato, el. Claro, el auto pencil. Le dicen basta, tutti frutti o stop. Esos son los nombres del. Se eligen categoría y uno tiene que ir gritar autopencil.

para frenar la ronda y se suman los puntos según las respuestas. Claro, bachillerato, autopencil, stop, basta, tutti frutti. Le ponen de todo. La mesa pide también, está buena esa. Hola, yo ahora juego Superstar Soccer, juego de fútbol en línea, pegado a la modernidad, no se crea, no, Víctor. La mesa pide, sí, pues. La mesa pide también un juego, pues. Mira, La Mesa Pide es un juego clásico que consiste, por ejemplo, en las reuniones, lo que pasa, dice el director o el animador de este caso, dice, la mesa pide, y pide un objeto, por ejemplo. La mesa pide un gato. No, se juega en todos lados, no es excluyente el sur. Claro, es primera vez que lo escucha William. No, La Mesa Pide es un clásico. Ahora, La Mesa Pide es más como, es como de juego, no es como tan de punto, o sea, se ganan puntos y todo, pero es más por la proeza de buscar algo, de encontrar algo. Por ejemplo, La Mesa Pide un gato. Y usted tiene que, el primero que llegue trae un gato, tendría que traer al Gastón de la radio y ahí le gana un punto. Ese es más para una reunión familiar, para, por ejemplo, la Navidad. Fíjese que, le cuento un dato, en las discotecas se utilizaba mucho eso. Obviamente no decían La Mesa Pide, porque van a decir, oye, que está en un bingo este muchacho, no. Decían, bueno, la primera persona que nos traiga, no sé, 10 pesos, le regalamos un consumo. Ese es un clásico de las discotecas, hace muchos años. Más de alguno se va a acordar de ahí. Pero la Mesa Pide, claro, dicen, La Mesa Pide, por ejemplo, un sacapuntas. Y ahí aparece una persona. ¿Quién va a tener un sacapunto? Bueno, ahí depende de lo que diga el animador. Sigo leyendo. El 1 es espectacular. Si tiras un más 4 puedes perder familia, amigos. Es muy emocionante. Es verdad. Andrés nos está escribiendo. Hola. El ajedrez combate. Yo creo que en la vida real, Jumanji. Tiré los dados y tengo la media embarrada y tormenta en casa, dice Ernesto. Ok. El bingo también. Buenas noches. El juego de... ¿Qué más tenemos acá? Las mujeres siempre ganamos porque tenemos de todo en la cartera. Claro, en La Mesa Pide. Al Monte, dice acá nuestro auditor, turno de noche en Forestal Santa Blanca. Alexis nos está escribiendo hasta ahora, que es operador de grúa, que está escuchándonos desde Longaví. Hola, buenas noches. Jugar lota en familia, un día lluvioso. Saludos desde Lo Valledor. Mira, qué bien. Hola, Mario. Saludos. Hace lindo programa. Me gusta el dominó, nos escribe María Teresa desde Wynn. Acá jugamos al Catán, ese es muy bueno, ¿eh? Nos escribe también hasta ahora desde la isla de Malta. Juan Sebastián Correa, que nos está escribiendo desde esa zona. En Malta, 28 grados y día van a tener 32 en la zona. Mira, por lo general dice acá los bingos, aniversario es más masivo. Mira, ahí se hace harto eso. Desde Rancagua, te acompaño hasta las 6. Saludos, ahí nos escribe otro de nuestros auditores. Con mi papá y hermano jugamos al... ¿Dónde dice? Mi papá siempre se picaba. Al Cheve Cheve. Ya, pero ahí ya se fueron para otro lado algunos auditores, ¿eh? Se fueron para otro lado. Saludos de Guatemala. Te oigo, veo las imágenes de Zapping. Bacán, nos escribe. Qué bueno verte. Juegos de mesa, el tablero chino. El quemadito, dice acá. Jugar al gato. Bien. Nosotros el memorice, juego de 40 cartas, nos escribe Anita desde Pulchen. Hola, Mario. No sé en qué categoría cabe, pero me encantan los bingos, dice. Y si son en familia, mejor. ¿Cuándo fue la última vez que fue un bingo, William? Hace muchos años, ¿no? A mí lo que me encanta de los bingos son los completos helados, güey. Disculpa que lo diga con el on de fondo, porque me salió del alma. Una vez fui a los 10 años. ¿Y no fuiste nunca más? ¿A un bingo? ¿En serio? Vamos a tener que hacer un bingo acá en la radio. Vamos a tener que hacer un bingo acá con Wilito. Ya, pero para cerrar, antes de ir a la pausa, una vez fui a un bingo. Tuve un amigo que tuvo lamentablemente un accidente y tuvo que hacer un bingo para costear las operaciones, etc. Felipe Valdebenito se llama mi gran amigo. Hombre de radio también. Y no había animador. Esto se hizo en una compañía de bomberos. Se hizo en un salón de una compañía de bomberos. Y vendieron muchas. Sí, pues me dijeron, Mario, queremos. A mí siempre me da terror, y aunque ustedes no lo crean, auditores, aquí en la radio estamos con Willa, con Vicenta, hay poca gente en la radio, digamos. Pese a que esto sale para todo el mundo y para Chile. Pero a mí me da mucha vergüenza los eventos con mucha gente. Es algo que no, no,
No, la exposición es alguna cosa que no me me da una cosa ahí media, como que te observa la gente, claro, uno queda ahí y dicen, pero ¿cómo si usted trabaja en radio? Bueno, en fin. Pero me llevaron engañado, como esa gran cuña, me llevaron engañado a ese lugar y me dijeron, no, si va a ayudarnos

a llevar las cosas, qué sé yo. Y me pusieron a animar el bingo. Estaba lleno de señoras. Lleno de señoras y además estaba lleno de gente. Pero había muchas señoras que tenían 3 o 4 bandejas de bingo. Y son personas bingueras, pues personas que van a los bingos y que... Bueno, la cosa es que yo sabía cómo cantar los números y todo. El punto es que estaba muy nervioso porque hay señoras que tienen mucha experiencia. Entonces, al tiro te quedan mirando. Ya no tan rápido. No, si te equivocas en una, te empiezan a... Bueno, yo estaba muy mal, lo pasé pésimo. El bingo se terminó, qué sé yo. Yo en un momento sentí que el bingo estaba muy bien. Traté de tirar algunas tallitas ahí para... No se rió nadie. O sea, debut y despedida los bingos. Y lamentablemente, bueno, cuando terminó el bingo, toda cuestión, le dije a mi amigo, oye, por favor, no me manden más este tipo de cosas, pero lo pasé mal. La hora no pasaba nunca. Miraba el teléfono, 5:10. Miraba el teléfono un ratito, 5:20. Oye, decía, ¿a qué hora se termina esta cuestión? Pero pasándolo muy mal, ¿eh? En serio. Bueno, terminó el bingo, qué sé yo, nos tiraron unos completos, porque tú sabes que el completo de los bingos está todo helado, pues más helado que completo bingo. Más helado que completo beneficio. Y terminó el bingo. Y para más remate, fuimos a retirar como los cartones, ¿cachai? Como lo que... Y una señora dejaron puesto debajo del cartón, como con un lápiz. Estuvo muy bueno el bingo, pero el animador vale callampa. Pero así tal cual, ¿ah? ¿Eh? Vale, usted sabe lo que significa, no vamos a entrar en detalle. O cámbielo, una cosa así. Oye, me mató, te prometo que después le agarré... Odio, o sea, no odio, pero le agarré como miedo a ir a los bingos, fíjate. Fue debut y despedida del bingo, eso ha sido hace 10 años atrás, aprox. Claro, porque las señoras bingueras son personas que necesitan que les canten bien el bingo. Y yo hablaba así como locutor, vamos ahora con la siguiente. Claro, como vamos a ir ahora con esta nueva letra B2. B2. B de borrego. B2, y yo trataba de hacer eso y un amigo me dijo, mira, mejor dedícate a la radio porque en realidad los bingos no son lo tuyo. Y esa fue la última vez que fue un bingo, fíjate. Así que los que hablen de bingo, la verdad, entiendo que debe ser entretenido, más no he podido ir de nuevo. Mira, acá un auditor me dice, yo ya estoy viejo y me recuerda a mi infancia en el cajón del Maipo. Mi niñez jugábamos el montoncito, se tiraban cartas a la mesa y todos ponían monedas encima de cada uno y ganaba el que la chuntaba el montón y que tenía la carta mayor. Pero si el que tiraba las cartas tenía un número mayor, ganaba a todos los que tuvieran cartas menores. Ah, claro, ese es un juego clásico. ¿Qué más tenemos? Hola, saludos desde Londres. Juan el Ahorcado, ese es un clásico. Hola Mario, yo voy todos los martes a los bingos. Soy María Vargas desde Machalí. Quizá deberían enseñarme ustedes a cantar los bingos. Yo la verdad no. Mándenos, ¿sabe qué? Nos podría mandar un audio alguien enseñándonos a marcar el bingo. ¿Algún auditor que esté conectado ahí? Nos manda un audio, ¿cómo se debe cantar el bingo? Debe ser algo así como B10, B10, o el número, o lo que usted sea, I9, no sé. ¿Cómo se debe hacer para poder cautivar mejor a las personas que van a esos lugares y así puedo no cometer esos errores? La próxima vez que me inviten, aunque lo dudo. Vamos a seguir avanzando, 2:33. ¿Iremos a la pausa, William? La pausa, ya regresamos.

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0: 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Revisamos lo que está pasando en el trasnoche con Mario Álvarez.
8: Hoy a mí me ha tocado cantar bingos y a la gente está como ansiosa de ganar premio. Entonces quiere que la cosa sea clara, pero rápida. Y 22, y 22. Vamos con la siguiente bolita. B1, B1. ¿Alguien dijo bingo? Nadie dijo bingo. O 54, pero que sea rapidito. La gente ansiosa, ese es el chileno.
9: Oye, gracias al auditor. Oye, me gustó la voz, ¿eh? Era como, ¡24! Era como que estaba, mira, está como para ir al programa, es el mega, ¿cómo se llama? La hora de ganar, ¿cómo se llama? Que está bueno. Bien, a nuestro auditor le agradezco, ¿eh? Le agradezco, por cierto, ahí la amabilidad de contarme cómo hacerlo. Está buenísimo, le salió perfecto. Bien, nos escribe hasta ahora, saludo, le puede mandar un saludo a don Jaime, todos los días los escucha mientras está haciendo sus maquetas de vehículos policiales. Saludos Jaime, te estamos acompañando hasta ahora, te mandamos un abrazo apretado, mucho éxito con esas maquetas. Puedes mandar una foto ahí para verla. De Quilpué nos dice, yo jugaba al dominó con mi abuelito, dice Kelly. Luchito de Talcahuano dice que es de llenar puzzles. Hola, buenos días, desde Arica nos escribe Elan. Dice, cuando yo era niño, con la familia jugábamos lota, cartones con poroto, decían solo el hacha, par de patos, el diablo, y se escuchaba lota. Muy bien. Desde Oslo, Noruega, Juan Carlos dice que el 1. Desde Artificio de la Calera, José Antonio conectado con nosotros. Hola, el dominó clásico con la familia en invierno en Coyihuay. Quinta región, Marcelo, desde Viña del Mar. ¿Qué más tenemos? Tengo acá un mensaje de otro auditor. Espérame, que acá está. Hola, primera vez que veo tu programa. ¿Cuál es tu nombre? Me quedé un ratito escuchándote, está entretenido, pero tengo que levantarme a las 7, me voy a dormir. Saludos a nuestra auditora Marisol Insulza, que nos está escribiendo a través del WhatsApp. Gracias por estar con nosotros, Marisol. Ojalá que tengas lindo día, que te despiertes bien, por temprano, por la mañana, y que te vaya muy bien. Dice, ¿cómo olvidar El solitario, las tapaditas naipe español. Saludos desde Chillán, Juan Carlos, Ojo de Lince, muy bueno. Hola, todos los juegos de los 80 y 90 eran geniales. Se juntaba la familia, en especial los días de lluvia, esperando las sopaipillas pasadas. Para mí, el mejor juego, el trompo. Saludos. ¿Qué más tenemos? Jugar a las papayas, dice acá. Saludos. Trasnochando con Bio Bio, nos escribe Benjamín hasta ahora. Grande Benjamín, conectado hasta ahora con nosotros. Hola Mario, el arcado, el de los barquitos, etcétera, A4, y se la chuntaba, era un blanco. Ah, ese es un clásico, pues. Sí, pues. Mira, tenemos un auditor desde España, Pablo, que nos manda el siguiente audio.
10: Hola, ¿qué tal? Buenos días a todos. Aquí las 8:34. Soy Pablo, Pablo aquí en Madrid, España. Nada, tengo muy buenos recuerdos de los juegos que hacían mis tías abuelas en La Serena, ahí en la calle Mata, donde se juntaban ahí todas las amigas de mis tías abuelas. Y nada, yo también jugaba ahí, era el loto, era como un bingo, no sé qué diferencia hay entre el loto y el bingo. Eran las cartillas con los números y se jugaba con maíz, con granitos de maíz, no sé cómo se llama, bueno, maíz.

0: Y nada, decían el par de patitos, los unos, los ochitos, no sé, cosas, y de repente se picaban, se enojaban porque perdían. Pero tengo, y jugamos con pesos, 50 céntimos, un peso, dos pesos, y nada, tengo uno de mis recuerdos más bonitos que tengo yo de Chile, de cuando era pequeñito, era ahí mis vacaciones ahí en La Serena con ellos, ahí en febrero. Pues nada, muchas gracias por el programa. Y lo disfruto mucho. Desde aquí de Madrid se despide Pablo. Que lo pasen bien.
1: Gracias, Pablo. Oye, Pablo, nos dio el dato completo ahí de esos juegos. Claro, yo creo que el bingo es uno de los juegos más sencillos, más fáciles para poder jugar en familia. Hay otros que son un poco más complicados, que tienen que ir con los naipes, que tienen un poco más de reglas. Creo que el uno fue uno de los últimos juegos de mesa que verdaderamente que impactó muchísimo. Ahora hay más versiones, hay versiones de ese juego que son mucho más, que tienen otras cosas, tienen, las reglas son las mismas, pero tienen más como, da la impresión que es como un refresh que quisieron hacerle. Y hay otros juegos que ya están ligados como a otro tipo de cosas, como por ejemplo, a mí me parece que el bachillerato y todo esto que se puede hacer con simplemente un lápiz y un papel son maravillosos porque ayuda mucho a la... Yo te diría, William, que el stop o el autopencil, como le dicen algunos allí, o el bachillerato, debe ser de los juegos más, entre comillas, entretenidos, porque tú vas aprendiendo palabras que de pronto no conoces, lo conoce la persona que tienes al frente tuyo, al lado, da lo mismo, pero es increíble cómo uno va aprendiendo palabras con eso y uno intenta de manera muy... yo diría que cada uno intenta cuando le dan una palabra y usted tiene muchas palabras, intenta buscar la más rebuscada. Y esas palabras se te quedan allí, no sé, una con pepa, paparazzi o paparelepípedo, ¿cómo era? Esa misma, bueno, hay un montón de palabras más. Hay más audios, ¿no? A ver, escuchemos.
2: B5. B5. B4. Como cuando dicen los vendedores de fruta, venga caseta. Le digo la fruta, la verdura.
1: Ahí está el auditor. Me gustó, ¿eh? Hizo toda el acting. Está bueno. Saludo ahí a nuestro auditor que nos mandó su mensaje a esta hora. Gracias, auditor, a los que están participando, ¿eh? Muchas gracias. De verdad que es un muy grato momento poder conversar con ustedes e ir hablando de estos temas que en realidad, no sé, de repente son conversaciones que de pronto pueden ser bien triviales, pero nos ayudan también a recordar momentos. Hola, dice Mario, un juego barato de los 80, dos cuadernos, dos lápices, dos contendores. En la guerra marítima se dibujaban dos cuadrados, no se debería mostrar obviamente, y cada uno tenía que buscar los barcos. Hay esos cuadraditos, y el otro atacante iba disparando al A2, al A4, ponte tú, y eso iba descubriendo dónde están los barcos. Espectacular. Mira. Creo que lo tengo acá. Mira, tenemos a nuestro auditor Marcelo. Mira, el que dice él es el gran clásico del juego de mesa Batalla Naval. Ese es uno de los más conocidos. A ver, escuchemos a Marcelo.
3: Buenas noches, Radio Bio Bio. Aquí trabajando en San Miguel, ando en San Miguel. Y un juego que para mí es súper difícil, pero que había muchos compañeros, amigos del barrio que eran capos, es la payaya. Había que buscar una piedra de buena calidad, la medida exacta para jugar. Lo encontraba increíble, pero más me gustaba verlo.
1: La payaya, ahí está. Buena. Oye, le vamos a preguntar a uno que debe ser bueno para los juegos de mesa, Vicente Aguilar, que está en la calle hasta ahora. Usted me indica, William, cuando lo tenga. Vicente, ¿usted cuál es su juego favorito de mesa? Por favor, buenos días.
4: ¿Qué tal? El nervioso. O el montoncito, como le llaman algunos.
1: Oye, ¿es verdad que le llaman autopencil? ¿Es verdad? ¿En tu zona le dicen así?
4: No en mi zona, no en Tirúa ni en el... Mira, es algo que es muy característico de los penquistas de la zona de Concepción. Yo diría que solo en Concepción le llaman autopencil. No sé si me confirman o refutan mi idea ahí nuestros auditores, pero las personas que conozco de Concepción, cuando yo le digo juguemos al stop o juguemos a bachillerato, ¿qué? Decían, no, el autopencil. Ahí, esperemos.

0: los mensajes, a ver qué dice.
1: Te hace la clara, te dicen, oye, que estás hablando cosas, Vicente, es eso del autopencil. Ya.
0: O como, mira, pasa también con cuando uno en el sur dice, lo voy a llevar en hacha, lo voy a llevar en hacha, y en el norte dicen a tota, si no me equivoco.
1: Sí.
0: Es algo muy parecido a eso. Pero en Conce le llaman autopencil.
1: Acá nos confirman que siempre se ha jugado al autopencil en Conce, ¿eh? Que así le llaman. Sí, no, nos sí, confirman señor. Que así se llama la cosa. Oye, buena, tú decías el nervioso, que ese es tu juego favorito, ¿no?
0: Me gusta esa intensidad de pegarse en la mano, de tratar de llegar primero al montoncito de cartas.
1: Ya.
0: Ese típico que tú vas, se puede jugar con cartas españolas o inglesas. Ya, 1, 2, 3, 4, 5. Cuando sale la carta que tú dices, con, por ejemplo, dices el 5 y sale el 5, ¡pa!
1: Bien.
0: Manotazo.
1: Está bueno ese. Mira, nos está escribiendo, hola César Ovalle, escuchándote, Caminero Chileno de las Catitas, Mendoza, Argentina, esperando que mejore el tiempo para poder cruzar a Chile. Llevan 15 días ya sin poder cruzar. No han podido cruzar por... Mira, a ver si de pronto tiene algún video, César, por ahí. Sería ideal para poder tenerlo. Oye, mira, nos están diciendo acá, Mario, que usted fue campeón regional de la cultura chupística, dicen acá. ¿Qué? ¿Cómo?
0: Es verdad, sí. Soy bueno, al final me pego mi chupito, por decirlo así, ya voluntariamente, porque es difícil ganarme la cultura chupística. Así que si alguien quiere invitarme...
1: Oiga, usted me da la impresión que usted es mucho de karaoke, ¿no? Cuando entra a la noche...
0: De karaoke, sí, de karaoke. Y aprovecho de saludar a un... a ver... Una persona que va mucho a los karaokes, que es un colega de TVN. De TVN. El señor Melín.
1: ¿Ya?
0: Si está escuchando. Si está escuchando. Es bueno para los karaokes. Oye, hay otra persona que me habla también desde Bellavista 0990, que me confirma lo del autopencil. Don Ervin Acevedo, un abrazo para nuestro colega que también está ahí en Bellavista 0990, que me dice, coleguita, soy de la zona, y efectivamente le dicen así, autopencil.
1: Autopencil. Mira, está...
0: Sí, señor.
1: ¿Sabrá él o alguien de dónde viene el origen del autopencil y por qué? Acá un auditor me dijo que es out of pencil. De hecho, estaba revisando acá, que era como una especie de... Mira, acá está. Francisco Díaz dice, autopencil viene del out of pencil, que está chilenizado, básicamente. Por eso autopencil. ¿Será así o no?
0: Habría que buscarlo. Es como el beef stick. El beef stick.
1: Claro.
0: Beef stick.
1: Sí, mira.
0: Hay muchas cosas que hemos chilenizado. Vamos a indagar en el... Prometo algo.
1: Dígame.
0: Mañana traigo la historia de la out of pencil o del autopencil.
1: Ya, bien. Haga el reporteo. Listo. Me parece perfecto.
0: Lo voy a anotar, sí. Lo voy a anotar.
1: Anótalo.
0: Usted sabe que... Autopencil para mañana.
1: Eso,
0: ahí está.
1: Bien.
0: Listo.
1: Anotado. Oye, bueno, tenemos que salir un poco de esto porque obviamente hay información que ha ido apareciendo durante esta madrugada. Vamos a estar viendo imágenes a través de BioBio TV. Hay un operativo, ¿no? Se habla de una persona, y esto es impresionante, más de 30 detenciones o más de 30, no sé si 30 delitos. Tú nos explicas, Vicente, ¿qué ocurre con esta persona? Estafas y diferentes delitos, ¿no?
0: Muchas denuncias, 30 denuncias, el llamado, escuche bien este nombre, grábeselo, SAR de la clonación. Esta persona que fue detenida por una investigación que comienza por más de 30 denuncias por falsificación de vehículos, por venta de vehículos mediante un modo bastante ilícito, podríamos decir, la suplantación de la documentación oficial de los vehículos, ya sea la patente, el cambio del VIN, de número y chasis, distintos tipos de cambios que se les hacen a las carrocerías, al motor, ¿cierto? Hay muchas formas de hacer estos ilícitos, pero termina siendo detenida esta persona, un hombre de 30 años en la comuna de Recoleta, tras una investigación que lleva a cabo el OS9 de Carabineros junto a la Fiscalía Metropolitana Sur. Y, como les decía, esto nace a través de más de 30 denuncias que van en contra de esta persona por falsificación de vehículos. Esta persona, junto a un grupo, ¿cierto? Él sería el cabecilla, vendían vehículos con

0: digamos, los papeles adulterados. Eran vehículos que eran robados y que luego se tomaban alguna documentación, alguna placa patente, los papeles, ¿cierto? El padrón del vehículo, donde ahí está toda la información, y se le pasaba a estos vehículos robados los papeles de estos vehículos que estaban con toda su documentación al día y que luego de ser vendidos, muchas veces al sacar permiso de circulación, seguro obligatorio, ahí estaba el problema para estos compradores cuando no podían seguir este protocolo, ¿cierto? Que se hace año a año el renovar los papeles, también la revisión técnica, que ahí también va esta revisión exhaustiva del número de chasis, del número de motor, que tienen que corresponder con los números que trae el padrón de este vehículo. Entonces, así comienza la investigación del OS-9 de Carabineros, que termina con la detención del denominado SAR de la clonación por 30 denuncias en su contra. Tenemos las declaraciones del teniente Felipe Cortés del departamento OS-9 de Carabineros, quien dio más detalles sobre la detención del SAR de la clonación.
1: Desaburto del departamento OS-9. En el marco de una investigación realizada por el departamento OS-9 de Carabineros de Chile y en coordinación con la Fiscalía Regional Metropolitana Sur, se logró la detención del principal investigado de una estructura criminal dedicada a la clonación y comercialización de vehículos. Las diligencias se originan a través de 30 denuncias efectuadas por distintas víctimas a lo largo del país, logrando establecer el uso reiterado de documentación adulterada, además la suplantación de identidad y transferencias fraudulentas, logrando de esta forma la detención del imputado, quien fue puesto a disposición del Ministerio Público.
0: Claro, ahí escuchábamos entonces parte de Carabineros, del OS-9 de Carabineros, quien fue parte de esta investigación que termina con la detención de este hombre de 30 años, quien a raíz de estas 30 denuncias por falsificación de vehículos, por compra y venta fraudulenta de vehículos, termina siendo detenido finalmente por los delitos de estafa reiterada, usurpación de identidad y falsificación de instrumento público, por lo que esta mañana pasará a control de detención tras ser detenido ahí en la comuna de Recoleta, Mario.
2: ¿Tenía antecedentes esta persona, no? ¿Se sabe?
0: Sí, señor. Antecedentes por receptación. Este hombre de 30 años, así que ahí hay que estar atento a qué es lo que pasa, qué sucede con este control de detención, a ver si queda con alguna medida cautelar de prisión preventiva, porque es bastante preocupante los hechos que llevan a su detención, ¿cierto? La falsificación, iba a decir malos ratos, hacer pasar malos ratos a los compradores, pero es mucho más que eso. Son momentos muy complejos, sabemos lo difícil que es comprar algún vehículo. Muchas veces uno confía en los compradores, a veces no se tiene mucho conocimiento de cómo funciona el número de chasis, el número de motor, que tienen que coincidir, si las placas patentes son originales o no. Sabemos que también hay una industria que logra crear estas placas patentes falsificadas, claro, y terminan teniendo estos malos ratos por, decía Carabineros, a raíz de algunos cobros de autopistas que no correspondían a estas personas, que quizás no transitaban por las rutas que terminan siendo cobradas o acumuladas en ese número de placa patente, y ahí ya comienzan las denuncias, más de 30 denuncias que terminan con la detención. Así que muy complejo lo que hacía este hombre, que sería el cabecilla de un grupo bastante organizado, que por lo menos serían 30 vehículos los que habrían vendido, por lo tanto 30 denuncias que llevan al OS-9 a su investigación y posterior detención.
2: Claro, 30 años, 30 por cada año, parece que tenía una denuncia, ¿no?
0: Así digo, parece.
2: Bueno, obviamente ahora habrá que esperar lo que diga, en este caso, primero el control de detención para ver si se decretó o no legal la detención, y luego la formalización de cargos que tendrá que dar a conocer el Ministerio Público en la audiencia en estas próximas horas. Vicente, vamos a volver contigo en cualquier momento. Aparentemente una jornada bien... ¿Cómo? ¿Se puso más helado?
0: Sí, señor. La temperatura me marca 10 grados, pero ahora sí está más helado. No sé si se nota, pero me subí 2 centímetros el polar.
2: Ay, Dios. ¿Te le gusta? Le gusta. Sí, señor.
0: Ese es un indicador. Sí. Oh, mira, me acordé cuando llega Catherine Cubillos en la mañana, a eso de las 5:30, a los estudios, y tú dices el indicador de la temperatura.
2: Sí, porque Katy me da el dato preciso de si hay mucho frío, porque viene

0: muy abrigada, pero si viene con una chaqueta o algo es porque el día está más un poco más agradable. Siempre nos da el dato. Exactamente. Ella. La grabamos para es una broma, por supuesto, no es un indicador de nada, sino que más bien es
1: la conversación entre colegas. Ella, ¿no? Se lo toma con sí, la simpatía que tú también lo haces, sí.
0: Por supuesto.
1: Es parte de algo. Oye, bonito que hay en el equipo de BioBio.
0: Oye, vamos a volver contigo en cualquier momento. Por ahora no hay mayor información respecto a otros operativos. Entendemos que ha sido una madrugada bastante tranquila. Ya lo dije, pero ¿cómo?
1: nos quedan 3 horitas todavía. Ya. Pueden pasar muchas cosas.
0: En la jerga periodística hay algunas palabras que no se pueden decir en una sala de prensa, pero ahora estamos en una conversación. No estamos en una reunión de pauta, sí, ni mucho menos, sino la cosa es distinto. Ya, vuelvo contigo en cualquier momento, Vicente. Aprovecha a tomarse otro cafecito, disfrute. Ya volvemos con usted en cualquier momento para más información en esta madrugada. Gracias, Bicho.
1: Un abrazo grande y a jugar autopencil.
0: Eso, vamos con el autopencil en cualquier momento. Quedan 4 minutos para las 3 de la mañana. Escucharemos a esta hora a Inti-Illimani junto a los Bunkers.

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2: Buenos días, bienvenidos al Informador. La ministra de Salud, Maite Malí, rechazó que exista evidencia científica que sustente el proyecto Escucha su Corazón, impulsado por el Partido Nacional Libertario. Los detalles los tiene Francisca Cárez.
3: Finalmente, el gobierno fijó su postura frente al proyecto Escucha su Corazón, impulsado por el Partido Nacional Libertario. La ministra de Salud, Maite Malí, descartó que exista evidencia científica para sostener que escuchar los latidos del feto haga cambiar de opinión a una mujer que busca interrumpir su embarazo. La secretaria de Estado aseguró que no existen antecedentes que permitan afirmar que la medida logre su objetivo y agregó que las ecografías ya forman parte de la práctica clínica habitual. Declaraciones que generaron la inmediata respuesta de los impulsores de la iniciativa. En el Partido Nacional Libertario, el autor del proyecto, el diputado Cristóbal Urruti Coechea, rechazó los dichos de la ministra y defendió la propuesta, asegurando que la falta de evidencia responde a que una medida de este tipo aún no ha sido implementada.
4: En los países donde se ha buscado anteponerse al aborto, justamente han conseguido resultados científicos porque han puesto en práctica la ley, lo que también es lógico. Entonces, ¿qué evidencia científica están pidiendo?
3: Por ahora, el proyecto está lejos de ver la luz y permanece radicado en la Comisión de Salud de la Cámara de Diputados, sin siquiera haber sido puesto en tabla para iniciar su discusión. Lo único seguro es que el gobierno ya fijó su postura y el primer desafío de la iniciativa será incluso conseguir que comience su tramitación legislativa.
2: El proyecto que busca regular los supersueldos en la administración pública comenzó a recibir apoyo desde el Congreso, buscando homologar las remuneraciones de funcionarios públicos. María Gramunt con el informe.
5: Más de 15 millones de pesos mensuales. Esa es la remuneración que recibieron algunos funcionarios públicos, superando incluso el sueldo del presidente de la República. En junio, 46 funcionarios de 10 superintendencias recibieron igual o mayor remuneración que el jefe de Estado, que bordea los 11 millones de pesos brutos. Este antecedente reabrió el debate en el Congreso sobre la necesidad de establecer un límite a las remuneraciones de los funcionarios públicos. La semana pasada, el presidente de la Cámara de Diputados y la presidenta del Senado, Jorge Alessandri y Paulina Núñez, respectivamente, acordaron impulsar la tramitación del proyecto denominado Supersueldos, iniciativa que permanece estancada en la Comisión de Régimen. El proyecto, que fue patrocinado por el expresidente Gabriel Boric y presentado por el senador de Renovación Nacional, Manuel José Osandón, busca homologar las remuneraciones más altas del Estado, según él mismo explicó, sin reducir el sueldo de quienes hoy las perciben, evitando que funcionarios accedan a salarios que superen determinados límites.
6: Que los sueldos más altos sean equivalentes al resto del Estado. Esto no le baja los salarios a nadie, lo que sí evita de alguna manera que personas que hoy día tienen muy buenos sueldos lleguen a sueldos millonarios que están fuera de absolutamente de mercado.
5: Desde el oficialismo y la oposición anticipan un futuro prometedor para el proyecto.
2: Vamos a ir con noticias policiales con nuestra unidad móvil. Vicente Aguilar, te escuchamos.
7: Sí, información que entrega Carabineros desde la comuna de Recoleta, donde fue detenido el denominado zar de la clonación, el presunto líder de una estructura que se dedicaba a comercializar vehículos mediante documentos falsificados, también suplantación de identidad. La investigación la llevó a cabo el OS9 de Carabineros junto a la Fiscalía Metropolitana Sur. Y esto se inició tras 30 denuncias que se registraron en Santiago, también en otras regiones. Y según los antecedentes, este grupo copiaba la identidad, las placas patentes de los autos para asignárselas a algunos vehículos robados y que eran transferidos de manera fraudulenta. Varias víctimas descubrieron este hecho, la clonación, al recibir algunos cobros de autopistas o al momento de renovar la documentación de sus vehículos. El detenido es un hombre de 30 años, quien fue capturado en calle Santa Adela, en Recoleta, y mantenía antecedentes por receptación. Se espera que durante la mañana pase a control de detención por los delitos de estafa reiterada, usurpación de identidad y falsificación de instrumento público. 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
2: Las autoridades de Guatemala declararon el lunes la alerta de peligro, un nivel

0: previo a la roja de emergencia por una fuerte erupción del volcán de fuego cercano a la capital, que expulsa lava y grandes columnas de gases y cenizas. Se ha declarado alerta anaranjada a nivel nacional por la erupción del volcán de fuego, anunció en X la estatal coordinadora nacional para la reducción de desastres, CONRED, que inició la noche de lunes la evacuación de dos caseríos cercanos. Mientras, para proteger a docentes y alumnos, el Ministerio de Educación de ese país suspendió las clases presenciales los días lunes y martes en comunidades situadas en departamentos de Caserío, El Porvenir, Zacatepeques, cabecera de Equintla, Yecopapa y Chimaltenango. En tanto, el Instituto Nacional de Sismología, Volcanología, Meteorología e Hidrología advirtió que el volcán mantiene una emisión intensa de gases, ceniza y fragmentos de lava que podría incrementarse y que las columnas de metal, o más bien de material, digo, alcanzan entre los 5.000 y 6.000 metros de altura. Información que proviene desde Guatemala. 3 de la mañana con 6 minutos, hasta ahora la ciudad de Valdivia, en el sur de nuestro país, 9 grados de temperatura, hay una llovizna, lluvia moderada y una humedad del 91%. En Santiago, la capital, hasta ahora está nublado, el cielo en Santiago está nublado, 12 grados de temperatura, una humedad del 77%.
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0: Estamos de vuelta, auditores. 3 de la mañana con 14 minutos. Escuchábamos a Flock of Seagulls con I Run So Far Away. Porque hoy día está de cumpleaños Paul Reynolds, de esta gran banda. Entiendo que viene a nuestro país. Dice acá, viene en octubre. Nos escribe un auditor a través del WhatsApp. Bien, vamos a seguir avanzando y queremos estar atentos también a lo que están viviendo algunos de nuestros auditores que están fuera del país y están, por ejemplo, esperando que mejore el tiempo en la zona cordillerana. Me refiero a la cordillera de los Andes y me refiero en particular al paso fronterizo de los Libertadores en el complejo Cristo Redentor. Está en línea con nosotros uno de nuestros auditores, César, que es camionero, que nos decía César Ovalle, que estaba escuchándonos, estaba en la zona de Mendoza esperando que mejore el tiempo para poder cruzar, ya más de 15 días. César, te escuchamos, estamos viendo el video también. ¿Cómo te va? Buenos días.
1: Hola, buenos días. Primero que nada, gracias por la compañía. Bio, siempre donde uno anda, en el caso mío, que el circulo de Chile, Brasil, Uruguay, Paraguay, Argentina, siempre escuchando es bueno, no siempre el pedacito de Chile aquí en el corazón.
0: Oye, qué bueno escucharte, qué bueno saber que viajas con nosotros ahí en tu cabina. Bueno, estás hace más o menos, ¿cuánto? 2 semanas ya en Argentina, ¿no?
1: Yo creo que más de 15 días y esperando supuestamente este jueves, viernes se abre una ventana, porque el lado más complicado es el lado de nosotros, el lado chileno. En el lado de Uspallata, bueno, yo estoy como a unos 160 kilómetros de Uspallata. Entonces, el lado argentino ha mejorado bastante, pero el lado chileno está como complicado.
0: Claro. Oye, cuéntame una cosa, ¿tú viajas constantemente, corrientemente a Argentina?
1: La verdad, no, nosotros viajamos constantemente desde el sur de Chile a Sao Paulo, Brasil, y a sus distintos y a sus distintas ciudades de allá.
0: Mira, ¿y qué transportan? Disculpa que te pregunte tanto, pero ¿qué transportan?
1: Bueno, desde Chile, de la parte sur, llevamos siempre salmón.
0: Ah, mira.
1: Que el salmón en Brasil es un manjar y podríamos decir que es destinado para los restaurantes japoneses y es muy caro. El salmón en Brasil es un pescado de lujo.
0: Claro, claro, y ahí se lo llevan obviamente con una cámara de frío hasta ese lugar. Ahora, ¿cómo se te complica ahora el trabajo con estos 15 días? ¿Cómo lo hacen allí?
1: Bueno, aquí donde estoy yo es un sector de antes, como a 60 kilómetros de Mendoza, que se llama Las Catitas, un pueblo que está a la orilla de la carretera, y estamos aquí en un servicentro. Contar también cosas buenas, porque las cosas buenas hay que conversarlas, sí, que hay, claro, gente buena, hay mucha gente buena en todas partes. Por ejemplo, contarte que en Uspallata, allá arriba, todos los días el sindicato de camioneros de Mendoza va a dejar comida caliente y agua. Acá también, acá abajo, en el sector de Las Catitas, el pueblo de Las Catitas, mucha gente nos viene a dejar comida y comida caliente gratis, aunque nosotros estamos preparados en su gran mayoría para soportar estos días. Tenemos refrigerador en el camión, comida, cómo hacer comida tenemos, pero contar las cosas buenas. Los servicentros igual nos facilitan las duchas gratis, lavar ropa, contar las cosas buenas del pueblo argentino, mira, que son muchas también.
0: Oye, qué bueno lo que tú cuentas, porque siempre hay, uno dice, bueno, habrá que esperar un par de días, un par de horas, pero esperar 2 semanas a que las condiciones meteorológicas mejoren es 2 semanas que estás lejos de tu familia, 2 semanas que se cambia todo el reloj, toda la programación, independientemente de que, bueno, de que ustedes ya con la experiencia, me imagino, ya la tienen, pero nunca es un buen momento para quedarse 14, 15 días esperando para poder seguir. ¿Cuánto tiempo llevas trabajando en esto, César?
1: Aproximadamente 6, 7, como 9 años.
0: Ah, ya, mira.
1: Como 9 años. Bueno, yo soy chileno, obviamente, pero vivo en Sao Paulo, en una ciudad que se llama San Lorenzo de Turbo. Allá está mi familia, mi hija.
0: Ah, mira.
1: Y ahí viajamos para allá, para acá. Bueno, así la vida del camionero, uno anda por todos lados.
0: Oye, perdona la indiscreción y la pregunta, pero tú eres nacido y criado acá en Chile, ¿no?
1: Soy nacido en Valdivia.
0: Ya, ¿y cómo llegaste? ¿Y cómo la vida te llevó a Sao Paulo, más allá del destino del camión? ¿O quiere decir que hubo algún romance? ¿Te enamoraste en Brasil?
1: Claro, hago lo que me gusta, estoy contento con lo que hago, me gusta este trabajo. Hace hartos años atrás que siempre quería ser camionero, estoy aquí bien haciendo lo que hago, contento, y en eso ir y volver. Conocí a la que es mi esposa ahora, conocí en Brasil. Los servicentros se llaman postos. Y ella trabajaba ahí como frentista. O sea, ¿qué significa frentista? Que ella trabajaba como las personas que abastecen combustible. Y la conocí entre ir y volver, y surgió un amor, surgió una hija.
0: Qué buena historia.
1: Y nos casamos en Chile.
0: Oye, qué bueno. ¿Y hace cuánto estás casado?

0: algo chileno, como sopa y pilla, pero ¿ya? nos faltaba la levadura, y yo no sabía en esos años cómo pedirle a las niñas en una panadería levadura, y no me entendían, hasta que al final llamé a mi esposa, la que ahora es mi esposa, le dije, oye, ¿cómo se dice levadura? Me dijo, se dice fermento. Así que ahí las niñas de aquel negocio se largaron a reír, porque estuve como media hora tratando de pedir levadura y no sabía cómo se llamaba.
1: O sea, de la levadura al anillo de matrimonio, esa fue la...
0: Fue un pequeño salto.
1: Qué buena, oye, qué maravilla. Oye, lo otro quería preguntarte, bueno, agradeciendo tu tiempo también, César, porque está a esta hora también, me imagino que ya un poco acostumbrado a la noche, porque ustedes trabajan de noche, los camioneros tienen esa particularidad de trabajar de madrugada, igual que nosotros, porque las rutas están más expeditas, porque, bueno, porque está todo mucho más expedito en todo sentido. ¿Cuál es el lugar más fascinante que te ha tocado viajar dentro de estas rutas entre Chile y Brasil? El lugar que te haya llamado la atención, que te diga, este lugar es maravilloso. ¿Cuál es la ruta que más te llama la atención a ti?
0: Bueno, destacar que con lo poco y nada que conozco, decir que nuestro país es uno de los más preciosos que yo conozco. Y dentro de la pregunta, la ruta más fascinante y linda es cuando va para Brasil por el Paso Cardenal Zamoré. Y uno pasa por Villa Angostura, un poco Bariloche, cuando uno viaja hacia Punta Arenas, son paisajes preciosos. Y después te tendría que decir que Brasil tiene unos paisajes maravillosos. Brasil es muy grande, nadie conoce Brasil, ni los brasileños conocen Brasil.
1: Sí, es verdad.
0: Pero claro, en el estado de San Pablo donde yo vivo, está todo Chile ahí, y son 26 estados, 26, 27
1: claro,
0: creo que son.
1: Sí, es verdad.
0: Entonces, nadie conoce Brasil, uno conoce partes de Brasil, las cataratas de Iguazú, por ejemplo, donde son más lindas, donde tú puedes aprovechar todo el paisaje, es del lado argentino, no del lado brasileño.
1: Claro. Sí, es verdad. El otro día conversaba con algunas personas de que Brasil tiene diferentes microclimas, porque la zona más al norte es muy diferente al sur de Brasil. O sea, se diferencian un par de kilómetros, y es como lo que nos pasa acá con el sur y el norte, ¿no? Como que las estaciones son distintas, como que hay bastante humedad en algunos sectores, en otros lados no tanto. César, lo último que quería preguntarte, ahora en estos 15 días, ¿qué es lo que pasa? Ustedes te quedas con más camioneros, tú decías que eran un montón, estábamos viendo algunas imágenes allí que tú nos grabaste gentilmente, que habían cientos de camiones, ¿no?
0: Claro, esa grabación que yo les compartí, ese fue tomada hace como 2-3 días.
1: Ya.
0: Porque a esta hora, aquí, como te digo, son las 4:23, a esta hora está ahí más o menos deben haber, yo creo que unos 3 grados sobre cero, o por ahí, está helado. Pero actualmente, ahora, en este momento, llegaron más camioneros. Ahora ya el servicentro abrió las dos playas de estacionamiento.
1: Ah,
0: aquí habemos argentinos, chilenos. Y en el día, nuestro día a día, estamos acostumbrados a levantarnos temprano, siempre yo despierto sí o sí a las 5:30.
1: Ya.
0: Pero aquí ya tipo las 8 ya salimos, conversamos, compartimos con los colegas argentinos, que ya algunos los conocemos, con los colegas brasileños, tomamos mate, cocinamos juntos.
1: Un asadito.
0: Yo tengo arroz, yo tengo esto, yo tengo carne, y pasamos el día.
1: Bien, está bueno. Oye, César, ha sido un gusto hablar contigo. Bueno, ojalá que pronto pueda. No te veo tan en desagrado con el paradón, digamos, ¿eh?
0: es que tú cuando trabajas aquí,
1: sí,
0: y en general en la vida, tu trabajo igual, tú hasta ahora podrías estar en tu casa,
1: sí, claro,
0: en tu hotel, acostado, y estás trabajando, y si uno no lo hace con agrado, si uno no se autopotencia, nadie te va a autopotenciar.
1: Es verdad.
0: Tienes que estar contento.
1: Tienes toda la razón. Oye, bueno, quiero agradecerte por conversar con nosotros en este rato, que te vaya muy bien. Bueno, está además de que cuando vayas pasando por la cordillera o veas tengas alguna foto, un video que nos quieras compartir de las rutas que tú estás transitando, nos avisa nomás y nos manda un WhatsApp, nosotros felices.
0: Listo. Bueno, gracias a ustedes, y contarle a la gente que está escuchando que lo poco y nada que conozco de los otros países, Chile, aunque estamos, siempre tenemos quejas, pero Chile es un país, aunque la gente no lo crea ahora,

0: uno de los países mejores para vivir, de los pocos países que yo conozco. No estamos tan mal, estamos bien. Solo falta que uno de repente salga a otros países de acá de la zona y se dé cuenta de la realidad. Y Chile es un país maravilloso y bueno para vivir, aunque mucha gente me dice, pero esto otro, pero pese a esto y esto otro, Chile es un país muy bueno para vivir.
1: Me gustó el mensaje que nos ha dado César, de verdad que sí. Te mando un abrazo, bueno, aprovecha a mandarle un abrazo a tu familia también, pues en portugués, ¿no? O no hablas tanto, hablas más portuñol.
0: No, es que con mi señora, como tenemos mi hija, que mi hija tiene las dos nacionalidades, mi hija nació en Chile, pero ahora está acá, allá en Brasil, y siempre tratamos de hablar en castellano, o sea, el chileno, perdón, porque en Chile se habla chileno, no castellano. Entonces, claro, toda la gente, los brasileños me preguntan, ¿y con qué se fala en Chile?
1: Claro.
0: Y le digo, no, en Chile se fala chileno.
1: Claro.
0: Y hay unas palabras que no las puedo decir por radio, pero muchos argentinos y chilenos se ríen de la forma que tenemos de hablar. Cachay ahí, oye, la pasé chancho. ¿Y qué es chancho? Chancho en Brasil es un puerco.
1: Claro.
0: Pero ¿cómo la van a pasar como un puerco? Y cosas que la gente se ríe. No, pero como te digo, siempre hablamos para la cultura de mi hija, porque yo no quiero que mi hija pierda el hablar chileno, porque para mí es importante, y para mi esposa es importante que ella hable brasileño, no portugués. En Brasil se habla brasileño.
1: Mira,
0: no, el portugués tiene unos toques parecidos, pero no es igual.
1: Claro, tiene diferentes formas de la pronunciación y también la semántica, etcétera. Oye, César, te mando un abrazo enorme, gracias por haber conversado con nosotros, un gustazo.
0: Gracias a ti, y sigue con la misma energía, la simpatía, me reía lo del bingo, sigue con la misma buena onda, energía, y que te vaya bien en tu trabajo, y a los muchachos que están ahí, porque detrás de ti hay otras personas,
1: sí, claro,
0: que no se ven, pero están ahí.
1: Obvio,
0: así
1: obvio.
0: Que un abrazo a mi país, y recordarles que Chile es un país muy lindo y bueno para vivir.
1: Gracias, César, un abrazo enorme, gracias por tu tiempo.
0: Chao, gracias.
1: Chao, ahí está César Ovalle conversando con nosotros. Buena conversación tuvimos ya. Muy bien. 3:28, seguimos avanzando, escucharemos hasta ahora. Mon Laferte, antes de ti, yo vivía en Chile y ahora vivo en Brasil, dice César. ¿Vosé fala portugués? Dice William. Buenas historias tenemos en el trasnoche, ¿eh? Seguimos avanzando, no te vayas.

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6: El Senado votará hoy el artículo relacionado con la compensación a los municipios en el proyecto de reconstrucción.
7: Nosotros pensamos que se va a aprobar.
8: Aquí el gobierno decidió rebajarle los ingresos a los municipios de Chile.
9: Si se garantizan los recursos para la reconstrucción de la región de Coquimbo, yo voy a votar a favor.
6: En la previa, el Ejecutivo confirmó que vetará las normas de anatocismo y olvido financiero y sumaría el pago a 30 días a las pymes.
10: Ingresar el veto que dice en relación con el anatocismo y

0: Probable que evaluemos y resolvamos colocar un tercer veto que dice relación con el pago a 30 días.
1: La economía chilena eludió la recesión técnica al crecer 2,4% en junio, aunque especialistas calificaron como desafiante alcanzar la expansión proyectada para este año por el Banco Central.
2: Seguimos una economía estancada, pero con gestión estamos comenzando a revertir esa tendencia.
3: Mejora el punto de partida para el segundo semestre, pero no alcanza para revertir la debilidad acumulada.
1: Los partidos del oficialismo fijaron reuniones periódicas de coordinación entre las bancadas para evitar desórdenes e instalar una postura común.
4: Lograr coordinar las vocerías de muchos partidos me parece que se aborda bien con la idea de los jefes de bancada.
5: Yo creo que vamos a ir mejorando muchas cosas porque ya venimos acá de una muy buena reunión.
1: La Moneda descartó reincorporar a Juan Pablo Rodríguez y en los próximos días nombrará a un nuevo subsecretario de Hacienda.
6: A mi juicio, tiene que haber una ley específica con un reglamento que determine exactamente cuándo se hacen las contramuestras, si se hacen en el mismo laboratorio o no.
1: El ministro de Justicia, Fernando Rabat, reafirmó sus cuestionamientos al Instituto Nacional de Derechos Humanos, lo que fue rebatido por el director del organismo, Jerko Ljubetich.
7: Lo que nosotros queremos es que una vez por todas se entienda que el respeto a los derechos humanos es el respeto a los derechos esenciales de la persona humana.
8: El aplicar respecto a estas organizaciones y lo que ellos hacen una perspectiva partidista es un error.
1: La ley Naín Retamal 2.0 dio un paso clave en la Comisión de Seguridad de la Cámara, que aprobó incorporar la legítima defensa privilegiada a las actuaciones de carabineros de Franco.
9: Los ejemplos aún de acciones policiales cuando están de Franco, la semana pasada hubo 3 casos. Esto incluiría además a los funcionarios de gendarmería, que hoy día es una fuerza policial también.
10: Aquí lo que estamos diciendo es que si actúa, va a gozar de esta presunción legal.
1: La Corte de Apelaciones de Santiago, en una decisión unánime, rechazó anular el juicio que absolvió a Claudio Crespo por las lesiones sufridas por el actual diputado Gustavo Gatica.
11: Obviamente es una resolución que no satisface los intereses.
12: Creemos que si no era la causal de justificación de legítima defensa, puede haber sido otra causal de justificación, como el cumplimiento legítimo de un deber.
1: En la tercera jornada del caso Sartor, la Fiscalía pidió la prisión preventiva para Michael Clark y otros 4 exdirectivos de la administradora de fondos.
13: Respecto del señor Michael Clark Varela, la prisión preventiva se pide, sobre todo, por entender que su libertad constituye un peligro para la seguridad de la sociedad.
1: La justicia revocó la rebaja de medida cautelar del ex subsecretario del Interior, Manuel Monsalve, por lo que volverá a cumplir con arresto domiciliario total.
14: El hecho de hostigamientos, ciertos hostigamientos que el imputado efectuó en contra de la víctima. Asimismo, la necesidad de protección a la misma, dado el severo daño que se le ha causado.
1: Más de 14.000 personas afectadas y más de 2.000 viviendas con daños deja el sistema frontal de la Araucanía. En Lumaco y Angol hay familias perjudicadas por la crecida de ríos.
15: Está todo lleno de barro. Ahora ya bajó el agua, quedó el barro dentro de mi casa, pero nos estamos percatando que tenemos socavones.
16: Los daños acá todavía no sé, yo creo que todo lo que es lavadora, cocina, refrigerador debe haberse perdido.
1: Dos personas fallecidas dejó un accidente de tránsito que involucró un camión y un auto en la ruta 68. El conductor del vehículo mayor fue detenido y hoy será puesto a disposición de la justicia.
17: El camión estaba básicamente cambiándose de una pista a otra, al final del día no dejando pasar a nadie. Y claro, viene esta curva del peaje y no realiza la curva.
1: El número de muertos en Venezuela por el devastador doble terremoto alcanzó los 6.125 fallecidos. El grupo palestino Hamas aseguró estar esperando información clara y oficial de la Junta de Paz y de los países mediadores sobre el acuerdo de desarme. En el deporte, tras firmar su contrato como nuevo portero de Colo-Colo, el caboverdiano Bocinha realizará esta mañana su primer entrenamiento con el plantel y luego será presentado en conferencia de prensa.
18: En términos de marketing, en términos publicitarios, el club se va a ver muy beneficiado con la llegada de Bocinha. Y así espero también que los jóvenes del club los pueda ayudar desde el crecimiento deportivo y personal.
1: Y con los partidos entre Ñublense Rangers y Universidad de Concepción versus Curicó Unido, se define esta tarde la clasificación a octavos de final de otro grupo de la Copa Chile.
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1: 3 de la mañana, 44 minutos. Vamos a revisar lo que fue la conversación en las últimas horas con el analista internacional de la ANEP, Jorge Sanz, respecto a lo que ha ocurrido, en lo que está ocurriendo en materia internacional sobre estos 40.000 personas de origen marroquí que cruzaron la frontera hacia España. Hay toda una situación, de hecho hay 72 personas fallecidas que ha dejado este éxodo masivo de marroquíes a España, los efectos políticos de la llegada de estos mismos y esta situación que ha ido llamando la atención, por cierto, de los medios internacionales. Revisemos lo que fue esta conversación en el Expreso Bío Bío.
2: Entre 5 horas de nado, ¿no? Desde Marruecos hasta llegar a esta ciudad autónoma de España, que tiene la particularidad que se encuentra en territorio africano. Suban los días y acá ya está escalando una situación bien, bien complicada en Europa y, por cierto, también una situación política compleja entre España, Marruecos y, en fin, toda la zona. Y el fin de semana, Pablo, también habían distintas autoridades que incluso llevaban a revisar los tratados de migraciones, en fin, en toda esa zona del planeta.
3: Sí, con una cantidad de fallecidos no menor. Vamos a hablar de este tema con Jorge Sanz, analista internacional, académico e investigador.

0: de la Academia Nacional de Estudios Políticos y Estratégicos de ANEP. ¿Cómo está, Jorge? Buenas tardes.
1: Hola, buenas tardes.
2: ¿Cómo estás, Pablo? Loreto, buenas tardes, gusto saludarlos.
0: Sí, veíamos que a principio de la otra semana se provocó esta oleada de inmigrantes marroquíes, ya van, según cifras oficiales, 88 muertos, pero se está cuestionando también todo lo que está sucediendo en torno, como decía Loreto, a estas relaciones internacionales.
2: El problema está básicamente ahí. Nadie por casualidad junta 50.000 personas para cruzar una frontera. Eso es un hecho político real. ¿Y dónde se gesta el hecho político? En dos cosas que son bien puntuales. Una que es más antigua, que da paso a pensar esto en el año, como estábamos con el COVID, el 21, uh-huh. el año 2021. 2021,
1: claro.
2: España acepta hospitalizar al un líder saharaui, Brahim Ghali, tengo el nombre aquí, Brahim Ghali, y eso es un golpe a Marruecos, a la autoridad de Marruecos sobre ese espacio, porque tiene una discusión enorme respecto al Sáhara Occidental con los saharauis. Esta vez, el Congreso español lo que hace es reconocer la ciudadanía española a los saharauis que nacieron durante España, estuvo a cargo del Sahara Occidental. Por lo tanto, le vuelve a pegar a Marruecos. En la primera oportunidad fueron 10.000 los ciudadanos que Marruecos, comillas, lanzó contra la frontera. Uh-huh. En esta oportunidad son 50.000. Junto con eso, el presidente de gobierno español va a una visita a Argelia. Argelia es el adversario geopolítico de Marruecos.
1: Sí.
2: Por lo tanto, obviamente que iban a tener una respuesta política como esta protesta que hubo en el cruce de la frontera. La frontera de Marruecos se abrió. Con mucha facilidad se abrió. Y por esa frontera pasaron en muy poco rato 50.000 personas. Entonces eso no es casualidad. Es un hecho que está programado, es un hecho deliberado. No fue casualidad que las personas cruzaran la frontera porque encontraron la reja abierta. Al otro lado de la frontera hay un Estado. Por tanto, no es que la frontera se abra porque un guardia de seguridad se le olvidó cerrarla. Es un hecho político brutal. Por eso que la reacción de Europa es tan dura. Porque esto ya lo habían vivido y ahora lo vivieron por segunda vez.
1: Importante hacer esos puntos porque al inicio también se hablaba de que se habían puesto de acuerdo por redes sociales, muchos jóvenes, en fin, pero cuando hablábamos con el periodista allá en España nos decía, bueno, justamente lo que nos dice usted, ¿no? No hubo ningún control de salida y evidentemente cuando ya tenemos los números, las imágenes y los datos históricos, uno puede empezar a pensar otro tipo de cosas. Estaba leyendo la prensa española y ahora, porque todos los días hay una polémica y una controversia y bien una situación bien compleja que se está viviendo en distintos países de Europa, y que dan cuenta de que o alguien dijo que había un informe de inteligencia que sí había alertado sobre esta crisis y que no se hizo nada. Eso es más o menos lo que se está hablando a esta hora, ya llevándolo, profesor Noa Ribete, es absolutamente político.
2: Es absolutamente político. Y el gobierno español y el gobierno de Ceuta lo que están haciendo es culpar a las bandas de traficantes de personas.
1: Sí.
2: Sí, claro, puede haber una banda de traficantes de personas que organizó algo, pero 50.000 personas que les abren la puerta y les abren las rejas para que crucen a otro estado, es un hecho político. No es casualidad. Y la información de inteligencia con toda seguridad la tenían. Y el conocimiento del hecho o la reacción de Marruecos frente a cualquier cosa que pase de entre España y los saharauis es golpear las fronteras. Además, esto en Europa no es extraño. Lo hizo Bielorrusia contra la frontera polaca y ahí empezaron a hablar de proyectiles humanos. Lo hacía Turquía con los campos de refugiados que administraba en la frontera de Siria, cuando le cobraba a la Unión Europea por cada uno de los refugiados y si no les pagaba abría la frontera. Es un hecho que se está haciendo contra Europa. Por lo tanto, el no tomar las previsiones respecto de los actos políticos que van a generar una respuesta de esta naturaleza también es una irresponsabilidad.
0: Sí, ahora leyendo el diario El País, uno de los más influyentes e importantes de España, profesor, el presidente de Melilla, Juan José Imbroda, afirmó que el gobierno tiene la responsabilidad en las muertes de los migrantes que trataron de acceder. O sea, se empiezan a culpar entre todos y hoy la portavoz de gobierno también ha señalado que no tenían informe. Entonces, ¿quién se hace responsable de todo esto?
2: A ver, aquí hay dos cosas. Las personas sola se lanzaron al agua y se ahogaron. Es brutal decirlo, pero es así. ¿Quién es el primer responsable? Es Marruecos, que abrió la frontera. Ellos son los que abrieron la frontera, ellos son los que lanzaron a sus personas contra la frontera española. Por lo tanto, ahí hay un nivel de responsabilidad importante. No son las bandas de crimen organizado, eso me permite a mí una disculpa. Y por otro lado, efectivamente España no tuvo los elementos adecuados para, primero, frenar esta, comillas, invasión, y segundo, rescatar adecuadamente a las personas que estaban en el agua. La mayoría de las personas, algunas por aplastamiento, pero la mayoría de las personas falleció ahogada. Uh-huh. Y en el mar de España, por lo tanto, ahí tenían que haber hecho algo. Entonces, echar la culpa a unos y otros es bien complicado, es bien difícil. La realidad del hecho es que cada uno de los estados va a tener que responder porque hay 60, al menos 60 muertos.
1: Sí, se va actualizando la cifra, al menos acá también en la prensa internacional habla ya de 88 migrantes muertos al intentar cruzar la frontera. Profesor, y a propósito de esto, ¿no? Sabemos que la situación de los migrantes ha sido bien compleja durante los últimos años, ¿no? En varias partes del mundo, por cierto, en Europa también. Hay distintas autoridades que han puesto sobre la mesa el tema de la migración. ¿Qué es lo que podría suceder también con este debate? Las autoridades españolas, por cierto, pero también una pugna con los países africanos, en fin. ¿Cómo ve usted el escenario de la migración en Europa con esto?
2: Lo que está sucediendo, Loreto, con una cosa que es muy importante de discutir. ¿Qué es lo que está primero? El derecho a la migración es un derecho, pero la soberanía del Estado también es un derecho de decidir a quién deja entrar y a quién no. Ajá. Esa discusión no se ha dado. Por eso que se producen estas cosas. Entonces, hay una parte de los migrantes que entran, nosotros también lo estamos sufriendo,
1: sí.
2: Que entran por los espacios adecuados, y hay otros que entran por espacios que no son los adecuados, que no están legalmente aceptados, y hablamos, comillas, naturalmente, de una migración irregular.
1: Sí.
2: Y estamos aceptando una migración irregular porque no hay cómo oponerse a esto, porque es una ola mundial. Uh-huh. Italia está tomando algunas medidas con la gente que se lanza al mar desde la frontera africana, y que ocupan una isla, y estando en esa isla, que está muy cerca de la frontera africana, ya están en Europa. Entonces, se están tomando muchas medidas. En este caso en particular, de lo que pasó en Marruecos, están pidiendo incluso que se cierre el espacio de Schengen. Entonces, los que entren no van a poder salir de España, porque van a tener cerrados los accesos, van a tener cerradas las fronteras de Europa respecto de España. El problema es tremendamente grave y no se toman las decisiones. Europa no toma las decisiones, se están defendiendo los países de uno a uno, Italia por un lado, España ahora por otra parte, entonces Francia también está sufriendo el mismo problema. Entonces Europa no está tomando las decisiones porque es políticamente feo respecto de lo que piensa Europa. La forma de ser de la Unión Europea, de no generar problemas, de no alterar la política, de aceptar a todo el mundo, lo que el presidente Trump los acusa de wokistas. Ese concepto ha hecho bastante mal al tema de la migración y al tratamiento de la migración, porque se insultan con el concepto unos y otros. Uh-huh. Entonces, pero la discusión fundamental que no se ha dado, y tu pregunta es muy interesante, Loreto, es ¿cuál derecho prevalece? ¿Prevalece el derecho del Estado de dejar entrar a quien el Estado decida, o prevalece el derecho humano de migrar y entrar a otro espacio? El problema de entrar a otro espacio es el problema. Ese cruce de la frontera, y por dónde se cruza la frontera. Esa discusión no se ha dado. No la ha dado la Unión Europea con la ONU, porque la ONU sacó el derecho migrante. No lo ha dado la Unión Europea con la ONU. No lo ha dado América Latina con la ONU después del desastre de Venezuela. Y eso está pendiente. Entonces es un punto muy relevante porque es la causa de los problemas de los migrantes.
0: Sí, muy, muy breve porque nos queda muy poquito tiempo, profesor. Sí. El tema de los menores, se habla de a lo menos 863 menores de edad en Ceuta, ¿qué va a pasar con ellos?
2: Los menores tienen una protección distinta. Los menores, si no están con su papá, el Estado España se va a tener que hacer cargo a esos niños. No los puede devolver solos, a no ser que haya un acuerdo entre España y Marruecos y le devuelve los niños. Pero no puede mandar los niños solos de vuelta, como un adulto. Los niños tienen un tratamiento absolutamente distinto. Probablemente hoy día tienen que estar en conversaciones el canciller español con el canciller marroquí tratando de solucionar este problema. Y uno de esos problemas, sin duda, que va a ser esa tremenda cantidad de niños que entraron.

0: corriendo a España sin los papás.
1: Situación migratoria, bueno, que está escalando también. Le queremos agradecer mucho al profesor Jorge Sanz, analista internacional, académico, investigador de la Academia Nacional de Estudios Políticos y Estratégicos de ANEPE. Profesor, como siempre, muchas gracias.
2: Gracias, profesor.
0: Gracias a ustedes, que estén muy bien.
2: Igualmente.
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0: 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En Bio Bio, una nueva hora. 4 de la mañana.
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2: Buenos días, bienvenidos al Informador. Lejos de bajar el tono, el ministro de Justicia, Fernando Rabat, reafirmó sus cuestionamientos al Instituto Nacional de Derechos Humanos. Su director, Jerko Ljubetich, respondió y calificó como un error atribuirle un carácter partidista a este organismo. Los detalles los tiene Bárbara Payal.
3: El ministro de Justicia, Fernando Rabat, reafirmó este lunes sus críticas al Instituto Nacional de Derechos Humanos luego de sostener que el organismo tiene tintes de izquierda. Sus dichos se producen mientras el gobierno prepara un anteproyecto que busca restringir parte de las facultades del instituto, entre ellas la posibilidad de presentar querellas penales y así redefinir su rol. Las declaraciones fueron rechazadas por el director del INDH, Jerko Ljubetich, quien defendió la diversidad de la institución y cuestionó que se le atribuya un carácter partidista. Sin embargo, Rabat defendió que su objetivo es ampliar la concepción sobre la protección de los derechos fundamentales. En el Congreso, la diputada del Frente Amplio y exdirectora del INDH, Lorena Fríes, respondió que la misión del organismo es proteger a las víctimas de abusos de poder del Estado.
4: Si por sesgo ideológico entendemos que vamos a romper el clivaje que hoy día tiene el Instituto Nacional de Derechos Humanos, sí hay sesgo ideológico.
5: Los derechos humanos son universales y no son ni de izquierda ni de derecha.
3: El anteproyecto que elabora el Ejecutivo recoge 42 recomendaciones elaboradas durante el gobierno de Gabriel Boric.
2: Por 10 votos a favor, 2 en contra y una abstención, la Comisión de Seguridad de la Cámara aprobó el proyecto que permite a los efectivos policiales actuar bajo la figura de la legítima defensa privilegiada cuando presencien delitos en calidad de franco. Gonzalo Holguín tiene más antecedentes.
6: La Comisión de Seguridad de la Cámara Baja aprobó y despachó a la sala el proyecto de ley que amplía la legítima defensa privilegiada para efectivos policiales en calidad de franco. El ministro de Seguridad, Martín Arrau, dijo que ejemplos que justifican este cambio legal abundan. De hecho, la madrugada del domingo, un carabinero de franco disparó y dio muerte a un presunto asaltante en la comuna de Quilicura. Arrau destacó el paso legislativo, recordando que también se incorpora gendarmería en el proyecto y que aún quedan varios pasos legislativos.
7: Se acaba de aprobar la legítima defensa privilegiada para los funcionarios policiales de franco. Los ejemplos abundan de acciones policiales cuando están de franco. La semana pasada hubo 3 casos. Esto incluía además los funcionarios de gendarmería.
6: El DC Patricio Pinilla también ensayó una propuesta alternativa que no corrió suerte, que pedía que se establecieran circunstancias objetivas, como que el actuar contra el carabinero o un tercero fuera con armas de fuego o que fuera perpetrado por 2 o más personas.
8: Tiene que tratarse una agresión que sea grave y actual, que amenace seriamente la vida o la integridad física del funcionario o un tercero. No cualquier pelea podría calificar aquí, que la agresión se ejecute o amenace mediante el uso de arma de fuego.
6: El gobierno ratificó que continuará renovando las urgencias legislativas de la propuesta de la llamada Agenda Naín Retamal 2.0 para que sea revisado sin cambios en la sala de la Cámara Baja y pueda pasar al Senado.
2: El presidente de Bolivia, Rodrigo Paz, anunció el lunes la reducción de sus ministerios de 14 a 12 tras la eliminación de las carteras de Planificación de Desarrollo y de Turismo Sostenible, Cultura, Folclore y Gastronomía para tener un Estado más eficiente y eliminar la burocracia. El mandatario hizo el anuncio para tomar juramento a los nuevos ministros de Relaciones Exteriores, Héctor Huanca, y de la Presidencia, Fernando Aramayo, además de anunciar que el hasta ahora titular de esta última cartera de Estado, José Lupo, fue propuesto como nuevo embajador de Bolivia ante la Organización de Estados Americanos, la OEA. El gobernante explicó que una parte del Ministerio de Turismo Sostenible, Cultura, Folclore y Gastronomía quedará dentro del Ejecutivo, pero que se creará una agencia nacional que permitirá darle agilidad al encuentro entre lo público y lo privado, y lo nacional e internacional para generar un impacto en la economía nacional desde esos sectores. 4 de la mañana con 4 minutos. Hasta ahora en la ciudad de Puerto Montt, en el sur de nuestro país, 8 grados de temperatura. Está parcialmente nublado con una humedad del 91%. En Santiago, 12 grados de temperatura, está nublado, humedad del 77%.
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Vamos a iniciar un nuevo especial más del Trasnoche de la Radio. Hoy, conmemorando el nacimiento de Eva Amaral, nacida el 4 de agosto de 1973, cantante de este grupo español llamado Amaral, la voz de Zaragoza, que junto a Juan Aguirre escribió la banda sonora sentimental de una generación en español. Eva María Amaral Layana, o Lalana, nació hace exactamente 54 años, el 4 de agosto de 1973, en Zaragoza, la capital aragonesa. Y partamos con una curiosidad del archivo. Durante años, medio mundo publicó que había nacido en 1973, hasta que ella misma zanjó el asunto al declarar en 2012 que acababa de cumplir 40 años y se sentía con fuerza hasta los 20. Hasta en eso hay que verificar las fuentes, como decimos en este oficio. Bueno, Eva cuenta que tuvo una infancia feliz, pero era una niña tímida que de adolescente se sentía con muchos complejos y que nunca jugó con muñecas. Prefería fingir que tocaba música con su primo. Aprendió batería sola de manera autodidacta y por mucho tiempo no se creyó capaz de cantar, hasta que empezó a hacerlo por casualidad y descubrió que la voz era un medio de expresión mucho más poderoso que los tambores. A sus padres Isidoro y Carmen al principio no les gustó nada que su hija se dedicara a la música. Después terminaron encantados. Hay un dato que conecta. Eva estudió escultura en la Escuela de Artes de Zaragoza, al igual que Christy McVie, otra escultora que cambió el cincel por las canciones. Algo tendrá oficio de tallar. Mientras estudiaba, Eva tocaba batería en un grupo local llamado Bandera Blanca y cantaba en otro, Lluvia Ácida. En 92 surgió un encuentro fundacional. En el bar de Zaragoza lo vio tocar un guitarrista donostierra, fincado en la ciudad, Juan Aguirre, de la banda Días de Vino y Rosas. Quedó tan impresionada que se fue a conversar con él a la trastienda y ahí mismo empezaron a planear una carrera juntos. De una sociedad profesional también nació una relación de pareja que duró 8 años, aunque para cuando el éxito llegó ya eran solo compañeros de música. Y así han seguido por más de 3 décadas, uno de los dúos más sólidos y leales del pop en español. En 1998 se jugaron el todo por el todo, se mudaron a Madrid y grabaron su disco debut, producido nada más nada menos que por Pancho Varona, el histórico guitarrista y mano derecha de Joaquín Sabina, la escultora y el guitarrista de Bar, quedaban oficialmente presentados al mundo. La consolidación llegó, ¿qué año? El año 2002, con el disco Estrella de Mar, uno de los álbumes españoles más vendidos de su década, y con él los himnos que hoy canta todo el mundo, como Sin Ti No Soy Nada, ese retrato descarnado de la dependencia amorosa, y Moriría Por Vos, que es otra de las canciones con su guiño argentino en el título. Después vino Pájaros en la Cabeza en 2005, El Universo Sobre Ti, Días de Verano y otros superventas de la época. Las cifras hablan por sí solas, alrededor de 4 millones de discos vendidos, premios Ondas y premios de la música por montones, nominaciones a los MTV europeos, números uno en la lista española y cientos de millones de reproducciones en la era digital. Y un reconocimiento que va más allá de los números. Eva Amaral es considerada una de las mejores vocalistas que ha dado el rock en español, con esa voz

cristalina que a pesar de la fragilidad al vendaval lo puede lograr en un solo verso. Vamos a partir con El Universo Sobre Mí, luego Sin Ti No Soy Nada. Es Amaral, que está con nosotros aquí en el Trasnoche de la Radio.

Estamos disfrutando de la música de Amaral hasta ahora aquí en el Trasnoche de la Radio. Vamos hasta el año 2008 porque en pleno éxito hicieron algo que pocos se atreven, tomaron el control total de la banda. Con el disco doble Gato Negro, Dragón Rojo, comenzaron a autogestionar su propia música fundando su sello independiente, Antártida. Nada de esperar órdenes de una multinacional, sus discos, sus reglas, su calendario. Siguieron evolucionando con álbumes hasta Nocturnal del año 2015 con carácter más reivindicativo, siempre reinventándose sin traicionar su identidad. En agosto del 2023, Eva Amaral protagonizó uno de los momentos más comentados de la música española reciente en el Festival Sonorama. Interpretó la canción Revolución con el torso desnudo en un acto reivindicativo por la libertad y los derechos de las mujeres. La niña tímida que se sentía a veces mal o fuera de lugar, estaba parada frente a miles de personas convertida en un símbolo de libertad. Bueno, Amaral y Chile se conocen bastante bien porque se presentó en Viña del Mar en febrero de 2006, en plena era dorada del pájaro en la cabeza. Volvieron en julio de 2013 con su gira acústica Hacia lo Salvaje, en un formato íntimo que pasó por el Teatro Nescafé de las Artes en Santiago, Concepción, Rinconada de los Andes, y regresaron en marzo de 2016, hace 10 años, con la gira de Nocturna en eléctrico y con banda completa, llenando también el Teatro Caupolicán y repitiendo en Concepción. Vamos a seguir escuchando.

Estamos disfrutando de la música de Amaral. Eva Amaral, bueno, de la banda Amaral, pero sin duda hoy día conmemorando el cumpleaños de ella, de Eva Amaral. Y solo para cerrar con algunos datos, hoy cumple 54 años y está lejos del retiro, porque el dúo tiene programado el gran cierre de su gira actual para fines de este 2026 con fechas en el Palau Sant Jordi de Barcelona y el Movistar Arena de Madrid, los recintos más grandes de España, casi tres décadas después de aquella conversación en la trastienda un bar zaragozano. Siguen llenando estadios con la misma guitarra, con las mismas dos guitarras y esa voz. Vamos a despedirnos, porque la verdad que podríamos estar hablando de Amaral toda la madrugada, pero hay que seguir avanzando. Nuestro especial conmemorando el cumpleaños de ella, nos iremos con esta canción, junto a, bueno, se llama Marta, Sebas, Guille y los demás, Amaral, y luego nos iremos con Llévame muy lejos. Tú no te vayas tanto, quédate con nosotros. Es el trasnoche de la radio.

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1: 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Revisamos lo que está pasando en el trasnoche con Mario Álvarez.
3: Vamos a escuchar a Morrissey con Suhead. Estás en BioBio la radio. Nos escribe nuestro auditor Francisco, a quien le mandamos un abrazo grande. Nos dice: buenos días, Mario. La ruta Santiago Win, Win Aeropuerto, totalmente despejada, sin ningún problema. Francisco, nuestro auditor que es taxi ejecutivo, que ahí está dando vueltas y que nos escucha aquí en el trasnoche de la radio.

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1: Bueno, una de las conversaciones que se ha tenido en las últimas horas tiene que ver con los 46 funcionarios que ganaron en junio, lo mismo más que el presidente de la República. Han ido apareciendo algunas indicaciones o quizás algunas opiniones al respecto de esto. Incluso algunos parlamentarios hablan de hacer un proyecto de generar los supersueldos, ¿no? Una conversación con el senador de Renovación Nacional, Manuel José Sandón, que conversó él podría hacer otra cosa con Julio Sánchez y comentó esta situación que revisamos aquí en el trasnoche de la radio.
2: Este tema, que les decía yo, involucra a superintendentes, más bien funcionarios de las superintendencias que están en este listado que ganaría más que el presidente de la República, se ha generado la polémica, ha habido un proyecto para discutir este tema, para regular de alguna forma estos salarios, entendiendo que los funcionarios del Estado no puedan o no deberían ganar más que la principal figura del Estado, que es el presidente de la República. En este caso hay muchos que ganan más que el presidente de la República y eso ha generado evidentemente algún problema, discusión, cosa que no se ve tan correcto. Bueno, se lo vamos a preguntar ahora sí al senador Manuel José Sandón, que lo tenemos en línea, senador.
3: Hola, buenas tardes.
2: Buenas tardes. A ver, ¿qué hacemos con este, entiendo, hay un proyecto que se discutió en su momento, se planteó para regular este tema, ¿no?
3: Bueno, primero, este es un proyecto que presenté, que se suponía que iba a tener el patrocinio del gobierno Boric, y al final el presidente Boric decidió presentarlo él como autor, que es el mismo proyecto mío sin patrocinio el mío, pero da lo mismo. Y eso es lo que busca. No se trata aquí de crear una casa de brujas ni perjudicar a ningún funcionario. Aquí no se le baja el sueldo a nadie. Se trata de poner reglas razonables, transparentes, para que estas situaciones no sigan ocurriendo. O sea, en el fondo, darle, respetando la autonomía del Congreso, pero que esto no se transforme en un lugar de privilegios, considerando a sueldos que son absolutamente injustificados con respecto a otras reparticiones. O sea, esto es pensado en el futuro, no de bajar lo que gana hoy día las personas, ninguna. Y además reconociendo la especialización que tienen técnicamente funcionarios que claramente no cualquiera se apega, digamos.
2: Ahora, ¿cómo de alguna forma hacerse cargo de esta discusión que se plantea sobre la mesa? Lo buen chileno raro que quizá o extraño que pueda ser que funcionarios del Estado ganen más que el propio líder del Estado en este caso, que es el presidente de la República.
3: Bueno, eso va a ser muchas reparticiones, lo que hace que aquí un poquito más, digamos. Lo que nosotros buscamos, o sea, lo que yo busqué en el proyecto, porque esto hoy día depende de la presidenta del Senado, porque este proyecto no se ha discutido, está presentado y tiene que ponerse en tabla en la Comisión de Régimen. Lo que yo buscaba era modernizar la estructura de remuneraciones del Congreso y tener criterios similares a los que existen en distintas reparticiones de la administración pública, porque, ojo, hay varias reparticiones públicas que tienen sueldos que son bastante más altos que el presidente de la República y yo no creo que eso se cambie. Yo creo que eso no va a ser así porque sí.
2: Ahora,
3: hay que enfrentar el tema.
2: ¿Hay disposición para conversar de este tema, senador, o no? ¿Me da usted voluntad?
3: A mí me da la impresión que la presidenta del Senado está estudiando el tema con la mesa, o sea, con el senador Moreira, y depende de lo que ellos planteen, es lo que tienen que ir a primero a la Comisión de Régimen, y según cómo vaya ahí, va a la sala y ver si los propios senadores o el propio gobierno tienen indicaciones para mejorar el proyecto. Esa es la idea.
2: Porque, claro, uno, de hecho lo planteamos acá como pregunta a la gente, y efectivamente era casi unánime, que es como incomprensible dentro de la figura del Estado que existan funcionarios que ganen más que la figura más importante del Estado, ¿no? Eso como un poco para poner la pelota al piso en buen chileno, o como dirían en el fútbol. ¿Cómo ir caminando en esa regulación? Porque usted dice, bueno, hay otras personas que efectivamente ganan más en otras reparticiones y eso es...

0: efectivo, pero que se ve difícil ahí empezar a hacer esa regulación. ¿Cuáles son las principales trabas con las que se podría encontrar un proyecto como este, por ejemplo?
1: Si no es tan difícil, porque esto no es contra las personas, es en favor de una institucionalidad que tiene que darle, ¿no es cierto?, supervivencia en el futuro. Por eso que este proyecto no le baja el sueldo a nadie. Los que tienen muy sueldos, como le llaman supersueldos, esas personas van a morir con ese sueldo. Si aquí lo que se trata es de que no existan en el futuro supersueldos. Y eso no quiere decir que tengan que ser malos sueldos. Yo no quiero decir que, por ejemplo, en el caso de los abogados de las comisiones y secretarios de abogados de las comisiones, ellos tienen que tener sueldos muy potentes y altos, porque tienen un trabajo que no hace cualquiera. O sea, un trabajo que ellos ganarían lo mismo o mucho más en una repartición privada, digamos. Entonces, ojo con esto, ¿no? Esto no es contra, no es contra los funcionarios, sino que es darle, como repito, ¿no es cierto?, darle una institucionalidad más transparente, más austera, más acorde a la realidad que lo que digan los chilenos en el futuro.
0: En el futuro.
1: Esto es pensado, claro, en el futuro.
0: Pero una vez que se apruebe y de ahí para adelante, digamos. Pero, ¿qué pasa? Igual habrían funcionarios que ganarían más que el presidente de la República, que es un poco el tema que ha puesto también la gente sobre la mesa. ¿Siguen habiendo personeros que estarían dentro de la figura un poco más alta de la redundancia, figura más importante del Estado?
1: No es un poco más alta, es mucho más alta,
0: claro.
1: Mucho más alta. Y hay varios personajes en otras reparticiones, en el Ministerio de Hacienda y en algunas superintendencias, que tienen sueldos bastante más altos que el presidente de la República. Pues nosotros nos tenemos que hacer responsables de nuestro. Y yo, como presidente del Senado, hice un proyecto que fue bastante criticado y poco comprendido, pero que busca no tocar los sueldos actuales,
0: sí.
1: Pero sí es verdad que hay personas, ¿no es cierto?, tienen un sueldo muy alto en su área y ese sueldo no va a subir en el futuro. Así de claro. Pero igual que han muy bajado, o sea, el nivel de remuneraciones que hoy día tienen en el mercado es altísimo y va a seguir siendo alto.
0: Claro,
1: ahí. Pero con esto evitamos los
0: subsueldo. Sí. Vamos a tratar de mejorar esa comunicación. Estamos conversando con Manuel José Sandón, senador de Renovación Nacional, porque además hay otro tema sobre la mesa que se plantea siempre en este tipo de discusiones, ¿no? Y que tiene que ver con los sueldos de mercado, ¿cierto? Sueldos de mercado que en muchos casos funcionan en pro de lo que está pagando el mercado por ciertos cargos y que cuando llegan al Estado están por bajo ese sueldo de mercado. En algunos casos sí, en otros casos no, pero algunos argumentos que han dado favor en que estos sueldos altos existan es por eso. ¿Cómo lo ve usted, senador?
1: En el caso del Senado, yo creo que con el tiempo se han ido acumulando beneficios laborales que desvirtuaron la realidad. Eso es lo que yo creo. Pero quiero decirte que en el caso de los sueldos más altos, muchas de esas personas, a lo mejor en mercados laborales privados, ganarían lo mismo, ¿eh? Pero por otro lado, tenemos un principio que para mí es muy importante, que cuando uno entra al servicio público sabe perfectamente que no es para los más, o sea, tú no tienes, no, yo no, si uno se va a ir al servicio público no es para pretender que va a tener los sueldos más altos del mercado, porque eso no debería ser así, sino el Estado se revienta. Y aquí lo que estamos haciendo es una racionalización, a mi juicio súper justa, que no le toca el sueldo a nadie, y sí limita que en el futuro personas que hoy día están en la mitad de la carrera tengan carrera funcionaria, pero no van a llegar nunca a tener supersueldo millonario. Eso no.
0: Esto no.
1: Sueldo alto sí, pues, por supuesto.
0: Claro, esto no toca, por ejemplo, en otras reparticiones, por ejemplo, gente del Banco Estado, de otras empresas estatales, digamos. ¿En qué abarca este? ¿A quiénes toca derechamente?
1: No, esto solamente es para los funcionarios del Congreso.
0: Del Congreso, sí.
1: Diputados, senadores, claro. Y biblioteca. Esto, pero si esto sale, va a ser un parámetro clarito para todo el resto.
0: A eso iba, porque precisamente muchos acá dicen, bueno, ¿y qué pasa con las otras instituciones que también generan parte de este conflicto y que generan el debate, valga la...
1: Por supuesto, pero yo era presidente del Senado, pues, y tenía que cumplir con mi deber,
0: sí.
1: Que fue bastante duro porque me dieron durísimo, pero yo creo que la presidenta del Senado con el vicepresidente, o sea, la mesa del Senado,

0: tienen claro que esto hay que enfrentarlo, que no se puede dejar dejar la pelota boteando, porque al final los problemas que traen en el futuro cuando tú no los enfrentas son mucho más graves.
1: Sí, tal cual. Manuel José Sandón, senador de Renovación Nacional, conversando con nosotros a esta hora acá en Biobío. Senador, muchas gracias.
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0: 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En BioBio, una nueva hora. 5 de la mañana.
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2: Buenos días, bienvenidos al Informador.

0: Amador. Quedó firme la absolución del exteniente coronel de Carabineros, Claudio Crespo, por el caso Gustavo Gatica, luego de que la Corte de Apelaciones de Santiago rechazara los recursos de nulidad presentados contra la sentencia dictada por el cuarto Tribunal de Juicio Oral en lo Penal. Los detalles los tiene Marcela Rojas.
1: El Tribunal de Alzada Capitalino confirmó la absolución del exteniente coronel de Carabineros, Claudio Crespo, por el delito de apremios ilegítimos con resultado de lesiones graves gravísimas en contra de Gustavo Gatica. En concreto, fueron rechazados de forma unánime los recursos de nulidad presentados por la Fiscalía, el Consejo de Defensa del Estado, el Instituto Nacional de Derechos Humanos y la parte querellante. La 13ª Sala concluyó que la sentencia absolutoria estaba debidamente fundamentada y descartó errores en la valoración de la prueba y en la aplicación del derecho. La fiscal jefa de la Fiscalía de Alta Complejidad Centro Norte, Jimena Chong, lamentó la decisión y anunció que van a estudiar los fundamentos del fallo para evaluar la eventual presentación de un recurso de queja, aunque recalcó que se trata de una vía excepcional.
2: Obviamente es una resolución que no satisface los intereses de la Fiscalía. Nosotros habíamos recurrido en nulidad en el entendido de que la sentencia tenía vicios. Evidentemente respetamos esta decisión.
1: La absolución de Claudio Crespo queda firme mientras la Fiscalía evalúa la eventual presentación de un recurso de queja, una acción de carácter excepcional que no constituye una nueva instancia para revisar el fondo del fallo.
0: El exdiputado de la UDI, Joaquín Lavín León, continuará en prisión preventiva luego que la justicia rechazara modificar su medida cautelar. Javier Pardo nos cuenta.
3: El séptimo juzgado de garantía de Santiago rechazó la solicitud de la defensa de Joaquín Lavín León, que buscaba modificar la medida cautelar del exdiputado. La magistrada Michelle Ibacache resolvió que el ex UDI continuará en prisión preventiva al estimar que su libertad sigue representando un peligro para la seguridad de la sociedad y para el éxito de la investigación. Recordemos que Lavín es indagado por delitos económicos y electorales, principalmente por fraude al fisco por cerca de 240 millones de pesos, además de falsificación y uso malicioso de instrumento privado mercantil. La fiscal de Alta Complejidad Oriente, Constanza Encina, valoró la resolución del tribunal, destacando la gravedad de los delitos investigados, el daño a la fe pública y sosteniendo que una eventual libertad de Lavín León podría obstruir la investigación.
4: La magistrada dio cuenta de la gravedad de los hechos que se estaban investigando y que se desarrollaron. De acuerdo a los propios dichos de la magistrada, se vulneró gravemente la fe pública.
3: Con esta resolución, Joaquín Lavín León continuará cumpliendo la medida cautelar de prisión preventiva en el anexo penitenciario Capitán Llaver, donde permanece desde el 8 de mayo.
0: Vamos con noticias del exterior. El gigantesco incendio cerca de Burdeos, al suroeste de Francia, dejó al descubierto buses de la Segunda Guerra Mundial en la localidad de Le Porche, donde desde este lunes todos los residentes pudieron regresar a sus hogares tras varios días de desminado. En este municipio, el más afectado por la destrucción de viviendas en el departamento de Gironda, con más de 180 casas quemadas, cuatro proyectiles de unos 30 centímetros de largo, oxidados y cubiertos de tierra, yacían en el suelo el lunes por la mañana en medio de una parcela carbonizada. En una valla, una esquila de obús abrió un agujero del tamaño de una pelota de tenis. En total se recuperaron unos 400 proyectiles y municiones, según la prefectura de la zona. Los habitantes de dos urbanizaciones acordonadas durante el determinado momento, el desminado, pudieron regresar a sus viviendas el lunes por la noche, varias horas después del retorno a sus casas de los habitantes de los demás barrios, según precisó en este caso la fuente consultada. 5:04 a.m. Hasta ahora les contamos que en la ciudad de Valparaíso hay 13 grados de temperatura, el cielo está nublado con una humedad del 90%. En Santiago, 12 grados de temperatura, también el cielo está nublado y una humedad del 77%.
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0: 5 de la mañana, 8 minutos.
1: Vamos a escuchar a Bruce Springsteen con Dancing in the Dark.

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1: 5:12 a.m.
2: El Senado votará hoy el artículo relacionado con la compensación a los municipios en el proyecto de reconstrucción.
3: Nosotros pensamos que se va a aprobar.
4: Aquí el gobierno decidió rebajarle los ingresos a los municipios de Chile.
5: Si se garantizan los recursos para la reconstrucción de la región de Coquimbo, yo voy a votar a favor.
2: En la previa, el Ejecutivo confirmó que vetará las normas de anatocismo y olvido financiero y sumaría el pago a 30 días a las pymes.
6: Utilizar el veto que dice en relación con el anatocismo y es altamente probable que evaluemos y resolvamos colocar un tercer veto que dice en relación con el pago a 30 días.
2: La economía chilena eludió la recesión técnica al crecer 2,4% en junio, aunque especialistas calificaron como desafiante alcanzar la expansión proyectada para este año por el Banco Central.
7: Si vivimos una economía estancada, pero con gestión, estamos comenzando a revertir esa tendencia.
8: Mejora el punto de partida para el segundo semestre, pero no alcanza para revertir la debilidad acumulada.
2: Los partidos del oficialismo fijaron reuniones periódicas de coordinación entre las bancadas para evitar desórdenes e instalar una postura común.
9: Lograr coordinar las vocerías de muchos partidos me parece que se aborda bien con la idea de los jefes de bancada.
10: Yo creo que vamos a ir mejorando muchas cosas porque ya venimos acá de una muy buena reunión.
2: La Moneda descartó reincorporar a Juan Pablo Rodríguez y en los próximos días nombrará a un nuevo subsecretario de Hacienda.
11: A mi juicio, tiene que haber una ley específica con un reglamento que determine exactamente cuándo se hacen las contramuestras y si se hacen en el mismo laboratorio o no.
2: El ministro de Justicia, Fernando Rabat, reafirmó sus cuestionamientos al Instituto Nacional de Derechos Humanos sobre que fue rebatido por el director del organismo, Yerko Livetich.
12: Lo que nosotros queremos es que una vez por todas se entienda que el respeto a los derechos humanos es el respeto a los derechos esenciales de la persona humana.
13: El aplicar respecto a estas organizaciones y lo que ellos hacen una perspectiva partidista es un error.
2: La ley Naín Retamal 2.0 dio un paso clave en la Comisión de Seguridad de la Cámara, que aprobó incorporar la legítima defensa privilegiada a las actuaciones de carabineros de Franco.
14: Los ejemplos abundan de acciones policiales cuando están de Franco. La semana pasada hubo 3 casos. Esto incluiría además a los funcionarios de Gendarmería, que hoy día es una fuerza policial también.
15: Aquí lo que estamos diciendo es que si actúa, va a gozar de esta presunción legal.
2: La Corte de Apelaciones de Santiago, en una decisión unánime, rechazó anular el juicio que absolvió a Claudio Crespo por las lesiones sufridas por el actual diputado Gustavo Gatica.
16: Obviamente es una resolución que no satisface los intereses.
17: Creemos que si no era la causal de justificación de legítima defensa, puede haber sido otra causal de justificación, como el cumplimiento legítimo de un deber.
2: En la tercera jornada del caso Sartor, la Fiscalía pidió la prisión preventiva para Michael Clark y otros 4 exdirectivos de la administradora de fondos.
18: Respecto del señor Michael Clark Varela, la prisión preventiva se pide, sobre todo, por entender que su libertad constituye un peligro para la seguridad de la sociedad.
2: La justicia revocó la rebaja de medida cautelar del ex subsecretario del Interior, Manuel Monsalve, por lo que volverá a cumplir con arresto domiciliario total.
19: El hecho de hostigamiento, ciertos hostigamientos que el imputado efectuó en contra de la víctima, asimismo la necesidad de protección a la misma, dado el severo daño que se le ha causado.
2: Más de 14.000 personas afectadas y más de 2.000 viviendas con daños deja el sistema frontal en la Araucanía, en Lumaco y Angola y familias perjudicadas por la crecida de los ríos.
20: Está todo lleno de barro. Ahora ya bajó el agua, quedó el barro dentro de mi casa, pero nos estamos percatando que tenemos socavones.
21: Los daños acá todavía no sé, yo creo que todo lo que es lavadora, cocina, acá refrigerador debe haberse perdido.
2: Dos personas fallecidas. Dejó un accidente de tránsito que involucró un camión y un auto en la ruta 68. El conductor del vehículo mayor fue detenido y hoy será puesto a disposición de la justicia.
22: El camión estaba básicamente cambiándose de una pista a otra, al final del día no dejando pasar a nadie, y claro, viene esta curva del peaje y no realiza la curva.
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1: 5:16 a.m.
23: Nos adaptan al frío muy bueno.

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1: Bueno, pero antes vamos a revisar el pronóstico del aire también. ¿Cuál va a ser la condición del aire en nuestro país? Atención, porque se mantiene con el aire regular en los siguientes lugares. Atención. Chillán, Chillán Viejo y la región metropolitana. Atención, tendremos el aire regular. La condición del aire hoy no será la óptima. Se mantiene el aire con alerta en tres zonas de nuestro país. En Coyhaique, que se mantiene nuevamente con alerta en ese lugar. Alerta ambiental también para Concepción Metropolitano y Los Ángeles. Esas tres localidades con alerta. Región Metropolitana y Chillán regular. Y el aire estará bueno en Osorno, Valdivia, Temuco, Talca y Maule. El Valle Central de la provincia de Curicó y el Valle Central de O'Higgins. Vamos a la región de Magallanes, Antártica chilena. ¿Cómo estará el tiempo el día de hoy? Mínima de 1 grado, máxima de 4. Cubierto con lluvia débil y agua nieve por la mañana y por la tarde. En Coyhaique, mínima de 0 grados, máxima de 3. Cubierto con agua nieve débil en la mañana. Por la tarde, nublado y chubascos débiles. Vamos a Puerto Montt, estará nublado con chubascos tanto en la mañana como por la tarde. Mínima de 5, máxima de 10 grados para Puerto Montt. En Ancud, Castro y Quellón, mínima de 5, máxima de 10 grados. Se espera que esté cubierto con lluvia y atención, porque se espera probable tormenta eléctrica con viento en la zona de la Isla Grande de Chiloé. Para todo ese sector, a propósito de cuál sector tendría más probabilidades, bueno, yo diría que en su totalidad, porque Quellón aparece con nublado, chubascos y probable tormenta eléctrica en la tarde. En Castro esto pasaría en la mañana y durante ya la madrugada podría ser en la zona de Ancudo. Todo esto, por cierto, está en la página de del servicio de meteorología de nuestro país, la Dirección Meteorológica de Chile, con el pronóstico del tiempo para este día martes 4 de agosto. Vamos a Osorno, estará nublado por la mañana, por la tarde nublado y chubascos débiles, mínima de 6, máxima de 10 grados. Valdivia, mínima de 8, máxima de 13 y estará completamente nublado. En Temuco, nublado por la mañana, por la tarde nublado y chubascos débiles, mínima de 8, máxima de 14 grados. Concepción, ¿qué pasará allí en Concepción? Mínima de 10, máxima de 13 grados, cubierto con chubascos aislados por la mañana. Por la tarde estará cubierto. En Chillán, mínima de 10, máxima de 14 grados, estará cubierto por la mañana, por la tarde nublado. Mínima de 10, mínima de 14, decíamos allí en Chillán. En Talca, estará cubierto también por la mañana, por la tarde estará nublado. Mínima de 10, máxima de 15 grados. En Rancagua, ¿qué pasará allí? Estará cubierto toda esta jornada, todo el día estará cubierto, mínima de 9, máxima de 16 grados. En Santiago, cubierto por la mañana, por la tarde cubierto variando a nublado. Mínima de 10, máxima de 16 grados para la capital. Vamos a San Felipe, los Andes, en la zona cordillerana estará cubierto por la mañana, por la tarde nublado, mínima de 9, máxima de 19 grados. En Valparaíso, mínima de 11, máxima de 15 grados y estará cubierto. Vamos a La Serena, Coquimbo, ¿les parece? Vamos para allá. Mínima de 11, máxima de 18 grados y estará nublado. En Copiapó, buena noticia, la temperatura está bastante alta. En Copiapó estará despejado toda esta jornada de día martes y además habrá una mínima de 14, máxima de 28 grados Celsius. En Antofagasta, mínima de 17, máxima de 22 grados, cubierto variando despejado por la mañana. Por la tarde despejado, variando nublado. Iquique, mínima de 18, máxima de 21 grados, estará cubierto tanto de la mañana como por la tarde. En Arica, mínima de 18, máxima de 20 grados, cubierto por la mañana, por la tarde, nublado, variando a nubosidad parcial en el norte grande de nuestro país. En Isla de Pascua, ¿qué pasará allí en Isla de Pascua? Tendremos un día mínima de 15, máxima de 20 grados, nublado ocasionalmente.

0: Finalmente, nubosidad parcial con chubascos con viento entre 25 y 40 kilómetros por hora y ráfagas que llegarán hasta los 50 kilómetros por hora en Rapa Nui, ahí en Isla de Pascua, tanto en la mañana como por la tarde. En el archipiélago Juan Fernández, nubosidad parcial durante la mañana y la tarde, mínima de 13, máxima de 16 grados. Y en la península Antártica estará cubierto toda esta jornada, mínima de menos 5, la máxima solo llegará a los menos 3. El pronóstico para este día martes 4 de agosto.
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2: 5 de la mañana, 27 minutos.

0: 5 de la mañana, 32 minutos.
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3: El 4 de agosto de 1944, la Gestapo nazi, esa policía nazi, capturó a Ana Frank y a su familia, quienes se ocultaban en Holanda. El escondite estaba situado en el edificio donde tenía las oficinas papá, escribió Ana Frank el 9 de julio de 1942 en su famosísimo diario. La empresa de Otto Frank tenía una casa delante y otra detrás. En la página web oficial de la Fundación Ana Frank se lee: es el 4 de agosto de 1944, un día caluroso y soleado. En el cuartel general del Servicio de Seguridad Alemán, en Ámsterdam, entra por la mañana una denuncia telefónica. El suboficial de turno y cuatro nazis holandeses se dirigen al lugar denunciado, entran en la planta baja del edificio y se dirigen al mozo del almacén, quien, sin pronunciar palabra, señala el techo. El personal administrativo se encuentra trabajando en la primera planta cuando de repente se abre la puerta. Miep Gies, cuya voz estamos escuchando, y quien fuera secretaria de Otto Frank, el papá de Ana, y que adquirió notoriedad como la mujer que salvó el diario de la pequeña Ana Frank, explicó más tarde: entró un hombre de baja estatura empuñando una pistola. Mientras me apuntaba me dijo: quédese sentada y no se mueva. Víctor Kugler, director de la empresa, escuchó ruidos desde la oficina contigua y salió a ver qué sucedía. Y contó: vi a cuatro agentes de policía, uno de los cuales vestía el uniforme de la Gestapo. Uno de los policías lo apuntó con la pistola y le ordenó que se adelantase. Se dirigieron a la estantería giratoria y la abrieron. Con las pistolas desenfundadas, los policías entraron a través de esta puerta giratoria, una estantería giratoria, a la casa de atrás donde se ocultaba la familia Frank. La acción tomó por sorpresa a los ocho escondidos. Llevaban allí más de 2 años con el temor permanente a ser descubiertos. Y Otto Frank relató después de la guerra: eran alrededor de las 10:30. Yo estaba arriba, donde los Van Pels, otra familia que se encontraba escondida, en el cuartito de Peter, ayudándole a hacer las tareas. De pronto oigo que alguien se lanza escaleras arriba, abre la puerta y aparece con una pistola en la mano. Abajo ya los habían reunido a todos. Mi mujer, las niñas y los Van Pels estaban allí con las manos en alto. Después también se llevaron a Fritz Pfeffer a la habitación. Pfeffer era un dentista judío conocido de los Frank. Todos los detenidos tuvieron que entregar sus objetos de valor. El oficial a cargo cogió el maletín donde Ana guardaba el diario, lo abrió y lo sacudió para vaciarlo y meter allí las cosas que quería llevarse. Los papeles cayeron al suelo. Junto con Víctor Kugler y Johannes Kleiman, sus encubridores, fueron llevados en una furgoneta. Todos llegaron a la cárcel del Servicio de Seguridad Alemán, donde los encerraron y los interrogaron uno por uno. La policía quería saber de otras direcciones donde pudiese haber gente escondida. Kleiman y Kugler callaron. Otto Frank dijo que los 25 meses que estuvieron encerrados les han hecho perder todo contacto con sus amigos y que por lo tanto nada saben. Separaron a los refugiados de sus protectores y los trasladaron a distintas cárceles. Ya sabemos el final. Ana Frank murió en un campo de concentración solo 2 meses antes de que todos fueran liberados y su diario se ha convertido en testimonio del horror nazi. Ana Frank y su familia, ocultos en Holanda y capturados por la Gestapo nazi el 4 de agosto de 1944.
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2: 5:38 a.m.
3: Vamos a escuchar a We Are The Grand con esto que se llama Vientos a la Vuelta. 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

0: 5:42.
1: El portero caboverdiano Bosiña pasó los exámenes médicos y firmó su contrato con Colo-Colo hasta fin de año, con opción de renovarlo por todo el año 2027. Antes de realizar hoy su primer entrenamiento con el plantel que dirige Fernando Ortiz, el ex guardameta del Cacique Eduardo Lobos, en diálogo con la radio, realizó un análisis de la llegada de uno de los mejores porteros del último Mundial.
2: Uno se queda con lo que hizo en el Mundial, donde jugó bien, donde fue mediático también, de lo que le pasó con la familia, pero seguramente en términos de marketing, en términos publicitarios, el club se va a ver muy beneficiado con la llegada de Bosiña al club, y así espero también lo que él genera o la expectativa que él está generando hoy en día, también se vea reflejada en lo deportivo, en rendimiento, en que los jóvenes del club también se puedan ver reflejados también en el juego de él y los pueda ayudar desde el crecimiento también deportivo y personal.
1: En la Universidad de Chile debutó el último fin de semana ante Huachipato el delantero Gonzalo Reina, que hasta aquí es el único refuerzo del cuadro que entrena Fernando Gago. Reina valoró los minutos disputados en el segundo tiempo, esperando tener continuidad en el encuentro de mañana frente a Unión San Felipe por Copa Chile.
3: No, fue algo hermoso, la verdad que son las primeras veces que lo digo, y ya de la entrada en calor me sentí muy bien en la cancha. La verdad que un compañero me trataron muy bien desde el principio y me dan mucha confianza para jugar, para dar la pelota y para hacer lo que sé.
1: 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La U, de hecho, podría sumar su segundo refuerzo para este segundo semestre. Se trata del volante argentino de 26 años, Tobias Reinhardt, que ya se realizó los exámenes médicos tras su paso por la Reggiana de la Serie C de Italia. El mismo se describió como futbolista.
4: Un volante más mixto, pero sí, obviamente que me gusta tener la pelota con salida de balón y tratando de dar la pelota hacia adelante a mis compañeros.
1: Uno de los pilotos chilenos que destacan en Europa es Benjamín Ites, que el último domingo se impuso la escudería en el campeonato alemán de Nürburgring Endurance Series. Ites realizó un balance positivo que lo tiene a solo 4,5 puntos del líder de la categoría cuando restan 3 fechas para culminar la temporada.
5: La verdad fue épica, fue complicado en la quali, que estuvimos muy cerca a la pole, pero después mis compañeros hicieron un gran trabajo, gran ritmo. Me tocó a mí el honor de cerrar la carrera, ser el último, salimos los pits pegados, y sabía que la primera vuelta iba a ser decisiva, entonces fui muy agresivo en el outlap. La verdad, muy importante los puntos que sumamos, ya que esta carrera era de 6 horas y el puntaje se sumaba por 1.5. Era demasiado importante ganarla, lo pudimos cumplir, ahora lo que queda es terminar las otras carreras, sumar puntos para traer el campeonato para Chile.
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0: Cinco de la mañana, 45 minutos.
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1: Faltan 7 minutos para las 6 de la mañana.
2: Vamos a revisar la ruta 5 Sur entre Buin y Río Claro. Está nublado en esa zona, pero hay trabajos viales con intervención de pista número 2, sentido oriente, el kilómetro 137 al 135 en sector San Fernando La Troya. Y en el acceso sur a Santiago, estamos las expulsas al paso superior Angostura. Está nublado, pero no hay información relevante en la carpeta.
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2: Atención, atención auditores, antes que nos vayamos, hay información que ha sido publicada en las últimas horas, más bien en la noche del día de ayer, pero se los vamos a recordar para quienes recién nos están escribiendo. Es que la estación de la línea 5 del Metro de Santiago, la estación Santa Isabel, está activa el día de hoy. Vuelve a operar con normalidad después de varios días, prácticamente una semana después del incendio del vagón, etcétera, lo que había ocurrido, bueno, y que todavía se espera digamos el informe, lo que haya pasado. En fin, eso todavía está en desarrollo, pero les recordamos que desde hoy en la mañana ya comienza a funcionar de manera plena. Bueno, ya estaba funcionando de manera plena, pero usted no se podía bajar o tomar el metro en estación Santa Isabel. Ahora sí lo puede hacer, vuelve a operar con normalidad esta estación de la línea 5 del metro. Nosotros nos vamos, que tengan una excelente jornada, sigan compañía de la radio, biobiochile.cl, nuestro sitio web, y además biobiotv.cl para que pueda allí revisar toda nuestra programación de nuestra plataforma digital. William, muchas gracias a todos ustedes, auditores, que tengan un lindo día martes. Cuídense, que les vaya bien, nos encontramos mañana.

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4: El Senado votará hoy el artículo relacionado con la compensación a los municipios en el proyecto de reconstrucción.
5: Nosotros pensamos que se va a aprobar.
6: Aquí el gobierno decidió rebajarle los ingresos a los municipios de Chile.
7: Si se garantizan los recursos para la reconstrucción de la región de Coquimbo, yo voy a votar a favor.
8: Y en la previa, el Ejecutivo confirmó que vetará las normas de anatocismo y de olvido financiero y sumaría el pago a 30 días a las pymes.
9: Ingresar el veto que dice en relación con el anatocismo y es altamente probable que evaluemos y resolvamos colocar un tercer veto que dice en relación con el pago a 30 días.
4: La economía chilena eludió la recesión técnica al crecer 2,4% en junio, aunque especialistas calificaron como desafiante alcanzar la expansión proyectada para este año por el Banco Central.
10: Seguimos

0: economía estancada, pero con gestión estamos comenzando a revertir esa tendencia.
1: Mejora el punto de partida para el segundo semestre, pero no alcanza para revertir la debilidad acumulada.
2: Los partidos del oficialismo fijaron reuniones periódicas de coordinación entre las bancadas para evitar desórdenes e instalar una postura común.
3: Lograr coordinar las vocerías de muchos partidos me parece que se aborda bien con la idea de los jefes de bancada.
4: Yo creo que vamos a ir mejorando muchas cosas porque ya venimos acá de una muy buena reunión.
5: La Moneda descartó reincorporar a Juan Pablo Rodríguez y en los próximos días nombrará a un nuevo subsecretario de Hacienda.
6: A mi juicio, tiene que haber una ley específica con un reglamento que determine exactamente cuándo se hacen las contramuestras, si se hacen en el mismo laboratorio o no.
2: El ministro de Justicia, Fernando Rabat, reafirmó sus cuestionamientos al Instituto Nacional de los Derechos Humanos, lo que fue rebatido por el director de ese organismo, Jerko Liubetich.
7: Lo que nosotros queremos es que una vez por todas se entienda que el respeto a los derechos humanos es el respeto a los derechos esenciales de la persona humana.
8: El aplicar respecto de estas organizaciones y lo que ellos hacen una perspectiva partidista es un error.
5: La ley Naín Retamal 2.0 dio un paso clave en la Comisión de Seguridad de la Cámara, que aprobó incorporar la legítima defensa privilegiada a las actuaciones de carabineros de Franco.
9: Los ejemplos abundan de acciones policiales cuando están de Franco. La semana pasada hubo 3 casos. Esto incluiría además a los funcionarios de gendarmería, que hoy día es una fuerza policial también.
10: Aquí lo que estamos diciendo es que si actúa, va a gozar de esta presunción legal.
2: La Corte de Apelaciones de Santiago, en una decisión que fue unánime, rechazó anular el juicio que absolvió a Claudio Crespo por las lesiones sufridas por el actual diputado Gustavo Gatica.
11: Obviamente es una resolución que no satisface los intereses.
12: Creemos que si no era la causal de justificación de legítima defensa, pudo haber sido otra causal de justificación, como el cumplimiento legítimo de un deber.
5: A través de redes sociales, el presidente José Antonio Kast valoró la resolución judicial en el caso del ex carabinero.
2: En la tercera jornada del caso Sartor, la fiscalía pidió la prisión preventiva para Michael Clark y otros 4 exdirectivos de esa administradora de fondos.
13: Respecto del señor Michael Clark Varela, la prisión preventiva se pide, sobre todo, por entender que su libertad constituye un peligro para la seguridad de la sociedad.
5: La justicia revocó la rebaja de la medida cautelar del ex subsecretario del Interior, Manuel Monsalve, por lo que volverá a cumplir con arresto domiciliario total.
14: El hecho de hostigamiento, ciertos hostigamientos que el imputado efectuó en contra de la víctima, asimismo la necesidad de protección a la misma, dado el severo daño que se le ha causado.
2: Más de 14.000 personas afectadas y más de 2.000 viviendas con daños deja el sistema frontal en la Araucanía. En Lumaco y en Angol hay familias perjudicadas por la crecida de los ríos.
15: Está todo lleno de barro. Ahora ya bajó el agua, quedó el barro dentro de mi casa, pero no estamos percatando que tenemos socavones.
16: Los daños acá todavía no sé, yo creo que todo lo que es lavadora, cocina, acá refrigerador debe haberse perdido.
5: Personas muertas dejó un accidente de tránsito que involucró a un camión y un auto en la ruta 68. El conductor del vehículo mayor fue detenido y hoy será puesto a disposición de la justicia.
17: El camión estaba básicamente cambiándose de una pista a otra, al final del día no dejando pasar a nadie. Y claro, viene esta curva del peaje y no realiza la curva.
2: Noticias del ámbito internacional, Donald Trump amenazó a Irán con una última oportunidad de negociar para evitar, dijo, la decapitación.
5: Al menos 5 personas murieron y otras 10 resultaron heridas en la región de Moscú tras un ataque de drones ucraniano.
2: El número de fallecidos en Venezuela por el devastador doble terremoto alcanzó 6.125.
5: El grupo palestino Hamas aseguró estar esperando información clara y oficial de la Junta de Paz y de los países mediadores sobre el acuerdo de desarme.
2: Luego de firmar su contrato como nuevo arquero de Colo-Colo, Bocinha realizará esta mañana su primer entrenamiento con el plantel y luego va a ser presentado en una conferencia de prensa.
18: En términos de marketing, en términos publicitarios, el club se va a ver muy beneficiado por la llegada de Bocinha. Y así espero también que los jóvenes del club los pueda ayudar desde el crecimiento deportivo y personal.
5: Con los partidos entre Ñublense, Rangers y Universidad de Chile y Universidad de Concepción, Curicó Unido, se define más tarde la clasificación a octavos de final del otro grupo en la Copa Chile.

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1: 6:07 a.m.
2: Bienvenidos a Radiograma. Junto a Catherine Cubillos damos comienzo a esta edición. Iniciaremos la revisión de noticias relevantes ocurridas tanto en Chile como en el mundo en las últimas horas. Estaremos hasta las 10 de esta mañana y nuestro compromiso es que usted quede totalmente informado. Le ofrecemos desde ahora información independiente. Catherine, buenos días.
3: Hola Tomás, buenos días. Buenos días también a nuestros auditores, a todos quienes ya están con nosotros y van a estar acompañándonos en esta revisión de las noticias. A esta hora siempre saludamos a todos ahí en las 43 estaciones de Bio Bio, la radio en todo el país, que están conectadas para informarse. También, por supuesto, quienes están en la plataforma digital, es biobiochile.cl, y por supuesto, quienes nos escuchan y nos ven a través de Bio Bio TV.
2: Santiago, en estos instantes está con cielo cubierto. La temperatura alcanza los 11 grados, la humedad es del 87%. Para esta jornada, Santiago espera un día que va a estar cubierto en la mañana, nublado en la tarde y una temperatura máxima de 17 grados. En Viña del Mar y Valparaíso, cielo cubierto, cubierto además con niebla, la temperatura es de 12 grados, la humedad es del 82%. Para Viña del Mar y Valparaíso se espera un día cubierto en la mañana, en la tarde nublado con viento entre 25 y 40 kilómetros por hora y una temperatura máxima de 16 grados.
3: Revisemos la calidad del aire en toda la zona centro y sur del país, la que cuenta con estaciones de monitoreo para estos fines. Acá en la región metropolitana ya pasamos de bueno a regular. Hoy es regular el aire acá en la región metropolitana y también en Chillán y Chillán Viejo. Aire bueno en el Valle Central de O'Higgins, en el Valle Central de la provincia de Curicó, en Talca y Maule, en Linares, en Temuco y Padre Las Casas, en Valdivia, en Osorno, en Puerto Montt y Puerto Varas. Hay alerta ambiental hoy en Concepción, Metropolitano, en Los Ángeles y en Coyhaique, de acuerdo a esta información que entrega en línea el Ministerio de Medio Ambiente. Acá en la región metropolitana, ya les mencionaba ayer, les reitero hoy, que hemos comenzado el mes de agosto, que es el último de restricción vehicular para este año. Hoy está vigente, ¿sí? Tenemos que llegar al 31 de agosto. Hoy es 4 de agosto. Hay restricción vehicular. Comienza a las 7:30 a.m, está vigente hasta las 21 horas en toda la provincia de Santiago, más San Bernardo y Puente Alto. Los dígitos de hoy afectos a esta restricción son 0 y 1 para autos y motos con sello verde, pero inscritos antes del 1 de septiembre del año 2011.
2: Para vehículos sin sello verde y en el exterior del anillo Américo Vespucio, los dígitos son 0, 1, 2 y 3. 0, 1, 2 y 3.
3: Un último dato antes de ir con las noticias. Acaba de publicar el Metro de Santiago que inicia su servicio el día de hoy con toda la red disponible, incluida la estación Santa Isabel de la línea 5. Recuerda, dicen que hoy la estación Santa Isabel retoma su funcionamiento normal y que toda su red está operativa. Lo publicaron hace minutos, ellos empiezan igual que nosotros a las 6:00 a.m. en punto con su servicio y esa está la información. Santa Isabel retoma hoy su funcionamiento, por lo tanto toda la red del metro está operativa a esta hora.
2: Las noticias, Carabineros detuvo en Recoleta al llamado zar de la clonación, un hombre sindicado como el cabecilla de una organización dedicada a la clonación de vehículos en todo Chile.
3: Este imputado vendía automóviles con documentos adulterados. Las víctimas descubrieron el fraude por cobros de viajes en autopistas que nunca habían realizado. Vicente Aguilar con nosotros. Hola Vicente, buenos días.
4: ¿Cómo están? Muy buenos días. Claro, Carabineros entregó esta información durante la noche, este operativo que donde el OS-9 de Carabineros logró la detención de un hombre de 30 años en la comuna de Recoleta, quien es indicado como el principal responsable de una organización dedicada a la clonación de vehículos y su posterior comercialización con documentación adulterada. La investigación fue desarrollada por el departamento OS-9 junto con la Fiscalía Metropolitana Sur y luego de reunir a lo largo de todo Chile 30 denuncias por estafas, transferencias fraudulentas y venta de automóviles con encargo policial, esta persona quedó detenida. El teniente Felipe Cortés del departamento OS-9 Carabineros entregó detalles sobre este operativo.
5: Se logró la detención del principal investigado de una estructura criminal dedicada a clonación y comercialización.

0: comercialización de vehículos. Las diligencias se originan a través de 30 denuncias efectuadas por distintas víctimas a lo largo del país.
1: El mecanismo de estafa consistía en copiar la identidad legal de los automóviles, lo que se refiere a la patente, el número de chasis y el padrón de cada vehículo. Tras la copia se procedía a la clonación de los automóviles que en su mayoría tenían encargo por robo, vehículos que luego eran ofrecidos, vendidos e incluso transferidos sin la autorización de sus verdaderos propietarios. ¿Cómo se comienza a evidenciar esta estafa? Son varias las víctimas que descubrieron la clonación después de recibir cobros de autopistas por trayectos que no habían realizado, y otros se enteraron cuando intentaron renovar los documentos de estos vehículos, como la revisión técnica, donde eran rechazados por la adulteración de los datos, procediendo tras eso a realizar las denuncias por estafa. Fue en calle Santa Adela, en Recoleta, donde finalmente se logró la detención de este denominado zar de la clonación, quien cuenta con antecedentes por receptación y que pasará a control de detención durante esta jornada por los delitos de estafa reiterada, usurpación de identidad y falsificación de instrumento público.
2: Gracias, Vicente.
1: Que estén muy bien.
2: Igual tú, hasta tanto.
3: La Policía de Investigaciones capturó a dos ciudadanos colombianos imputados de un asesinato y un homicidio frustrado ocurrido el pasado 25 de julio en la comuna de Independencia. Ahora nos trasladamos hasta una de nuestras unidades móviles en la región metropolitana.
2: Sí, ya estamos con Rodrigo Pino. Hola, Rodrigo, buenos días.
4: Sí, hola, buenos días. Se trata de una investigación que estaba encabezando el equipo contra el crimen organizado y homicidios del Ministerio Público y también la Brigada de Homicidios de la Policía de Investigaciones respecto de este incidente, este asesinato y un homicidio frustrado registrado el 25 de julio al interior de un CITE, todo esto en el sector de la calle Fermín Vivaceta, en la comuna de Independencia. En ese caso, en esa ocasión, se produjo el crimen de un ciudadano venezolano de 22 años y el homicidio frustrado de un ciudadano ecuatoriano también de la misma edad. Todo esto por impactos de bala. Con estos antecedentes comenzó una investigación y se pudo establecer la presencia de dos ciudadanos extranjeros, ciudadanos colombianos de 20 y 26 años, que eran también residentes en este CITE, que serían parte del incidente que había derivado en este doble delito ocurrido en el día 25 de julio. Finalmente se logró identificar a estas personas, dando con su paradero en un inmueble en la comuna de Quinta Normal, donde fueron detenidas estas dos ciudadanos extranjeros con situación irregular en nuestro país. Estas personas estarían vinculadas directamente en este crimen y también este homicidio frustrado por situaciones que tenían vinculadas con rencillas anteriores en materia de disputas territoriales y también en materia de venta de drogas. Escuchemos las palabras del comisario Juan Serené de la Brigada de Homicidios Centro Norte, quien entregó detalles en torno a la responsabilidad de estas dos personas en torno a este crimen y este homicidio frustrado registrado el pasado 25 de julio.
5: En la que tanto víctimas como imputados se enfrascaron en una discusión asociada a deudas por concepto de arriendo y disputas territoriales por el control del CITE. Oportunidad en la que ambos imputados, premunidos con un arma de fuego, dispararon en contra de las víctimas.
4: Durante el procedimiento, los oficiales incautaron también una pistola marca Versa con su número de serie borrado, también apta para el disparo, además de un cargador extendido y cuatro cartuchos de distinto calibre. Se está verificando si hasta el momento habría sido que utilizaron estos dos imputados para cometer este asesinato y también este homicidio frustrado. Está siendo sometido a peritajes este armamento por parte del laboratorio criminalística de la PDI, por lo tanto es una pista importante, mientras que estos dos ciudadanos extranjeros, quienes serían imputados por estos dos delitos, van a quedar en posesión del Ministerio Público. 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
6: 6:15 a.m.
3: Carabinero detuvo a cuatro personas sorprendidas robando especies desde una bodega del sector empresarial de INEA en la comuna de Pudahuel.
2: El avalúo del robo supera los 67 millones de pesos. Estamos en otra de nuestras unidades móviles en la región metropolitana. Cristian Borkowski, buenos días.
7: Hola, muy buenos días, Katy Tomás. Sí, lo que ustedes señalan es un procedimiento policial que se desarrolló en horas de esta madrugada, cuando Carabineros logró sorprender con las manos en la masa, o en las especies, en este caso, a los ladrones que habían ingresado hasta el grupo de empresas Enea, que está ubicado en la comuna de Pudahuel. Ahí, como ustedes saben, hay muchas bodegas de gran tamaño y hay muchas empresas que guardan sus productos en estas bodegas. Estos ladrones llegaron justamente en horas de anoche con un vehículo que estacionaron a la entrada de este lugar. lugar e ingresaron por un sitio que todavía no está del todo acordado, digamos, ni tampoco definido, pero lo que sí, las cámaras de vigilancia es que lograron ver a estas personas cómo sustraían diferentes especies, que son especies de

0: habitaciones de cama que se vendían en el resort, y finalmente es que justamente estas cámaras terminan delatándolos. Es así que Carabineros llega al lugar, sección de la investigación policial de la 26ª Comisaría de Pudahuel, y logran entonces detener infraganti a estas cuatro personas cuando estaban con yales cargando este camión que estaba esperándolos en las cercanías de este lugar, de esta empresa, en la calle La Oración. Es un tema que está en desarrollo, estamos a la espera de que Carabineros nos pueda entregar una vocería respecto a estas cuatro personas detenidas. Lo que sí sabemos es que son cuatro personas, todos adultos, todos de nacionalidad chilena y con algunos antecedentes policiales pendientes. Por eso entonces estamos a la espera de que Carabineros nos pueda entregar más detalles, porque el balance, al menos de lo que se logró recuperar, es decir, de lo que se logró evitar para que se robaran estas especies, asciende a los 67 millones de pesos. Y no se sabe si hay más cómplices o si se logró la recuperación total y si los ladrones lograron también robar algunas especies. De ahí que todo esto está en investigación, pero hasta el momento hay cuatro personas detenidas en la comuna de Pudahuel por este robo frustrado que fue detectado por Carabineros. 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
1: 6:18 a.m.
2: Con los votos para aprobar ya asegurados por el gobierno, el Senado realizará hoy la última votación del Plan de Reconstrucción Nacional sobre la compensación a los municipios.
3: Luego de sostener reuniones con el oficialismo y la oposición, el gobierno amarró los votos para aprobar hoy la última votación del Plan de Reconstrucción Nacional. Tras la primera, ya había luces que el Ejecutivo iba a contar con los votos luego que el presidente de la UDI, el diputado Guillermo Ramírez, afirmara que todos los senadores gremialistas iban a votar a favor, incluyendo a Sergio Gaona y Gustavo Sangüesa, quienes habían condicionado su voto. Esto tenía que ser confirmado durante la noche tras la última de las reuniones entre los 5 senadores del partido y el presidente Kast. El senador Sangüesa afirmó que el gobierno recogió su inquietud frente a la deuda previsional de los municipios, que podría ser abordada en la ley de presupuesto, y que la bancada votará a favor.
4: El presidente se ha hecho cargo de lo que nosotros habíamos planteado, y por lo tanto la UDI va a votar como bancada con una sola votación, que es a favor de la indicación para la compensación a los municipios.
3: Hoy será una jornada clave en el Senado. El gobierno tiene los votos para aprobar la compensación a los municipios y deberá buscar la fórmula para aumentar a través de la sobre tasa de la invariabilidad tributaria el dinero que recibirá el Fondo Común Municipal.
1: 6:19 a.m.
5: La cifra de junio entregó una señal de alivio para la economía. El IMACEC creció 2,4% luego de 5 meses de caídas, alejando el riesgo de una recesión técnica, pero manteniendo las dudas acerca de si este repunte se consolidará o no durante el segundo semestre.
6: Después de 5 meses de malas cifras, el IMACEC de junio logró repuntar y creció un 2,4% gracias a un mejor desempeño de la minería, los servicios y el comercio. Se aleja el temor de una recesión técnica, pero no los temores de un bajo crecimiento, incluso aún más bajo de la media del gobierno pasado. Renzo Corona, presidente de ICARE, coincidió con otros analistas que hay que tener una mirada cautelosa y confirmar si esto es una tendencia o no para la segunda mitad del año. Mientras Priscila Robledo, economista jefa de Fintual, expuso que aún con una cifra similar a la de junio, el resto del año alcanzaríamos el rango más bajo de la proyección del Instituto Emisor.
7: No cambia el diagnóstico de fondo.
8: Para alcanzar el rango de crecimiento de entre 1 y 1,75%, la economía tendría que crecer por sobre 2,2% anual en la segunda mitad del año.
6: De hecho, el viceministro de Economía y Minería, Daniel Mas, volvió a reflotar que recibieron un estado con malas cifras, pero que han articulado para hacer mejoras que se vean reflejadas en el tiempo. Lo mismo que dijo el ministro Jorge Quirós, que no se van a dejar llevar por el dato de un solo mes.
1: 6:21 a.m.
2: Gremios exportadores respaldaron la decisión de Chile de no firmar un acuerdo escrito con Estados Unidos que condicionaba la aplicación del nuevo arancel del 12,5%.
9: Las tratativas se dan en un tenso ambiente entre el país norteamericano y Chile, luego que dos ministros de Estado criticaran el nuevo arancel, hablando de un violentado TLC o como una chiva a los argumentos de Estados Unidos. Tras la imposición de este nuevo gravamen, varios países

0: eso puede ser una buena opción. Pero en el caso nuestro sería ir de más a menos. El Tratado de Libre Comercio es un tratado refrendado por los congresos de ambos países.
1: Lo cierto es que no hay tantas expectativas de obtener buenos resultados en las negociaciones por distintos factores que quitan fuerza y ponen ripio en las conversaciones.
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2: 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Seis de la mañana, 25 minutos. Continuamos con la revisión de noticias. Le contamos de inmediato que la Corte de Apelaciones de Santiago confirmó la absolución del exteniente coronel de Carabineros, Claudio Crespo, por las lesiones sufridas por Gustavo Gatica durante el estallido social. El tribunal rechazó los recursos de nulidad presentados por los acusadores y mantuvo vigente la sentencia del juicio oral.
8: La decisión fue valorada por la defensa, mientras que la Fiscalía anunció que analizará los fundamentos del fallo. Y el Instituto Nacional de Derechos Humanos expresó preocupación por sus posibles efectos en otras causas. Tiene más detalles Marcela Rojas.
9: La confirmación de la absolución del exteniente coronel de Carabineros, Claudio Crespo, por el caso de Gustavo Gatica, prácticamente cerró el caso, luego de que la Corte de Apelaciones de Santiago rechazara los recursos de nulidad presentados por la Fiscalía, el Consejo de Defensa del Estado, el Instituto Nacional de Derechos Humanos y la parte querellante. La fiscal jefa de la Fiscalía de Alta Complejidad Centro Norte, Jimena Chong, sostuvo que la decisión no satisface al Ministerio Público y anunció que van a analizar los fundamentos para evaluar la eventual presentación de un recurso de queja, aunque reconoció que se trata de una herramienta excepcional.
10: Obviamente es una resolución que no satisface los intereses de la Fiscalía. Nosotros habíamos recurrido en nulidad en el entendido de que la sentencia tenía vicio. Evidentemente respetamos esta decisión.
9: Distinta fue la valoración del abogado defensor de Claudio Crespo, Nicolás Manríquez, quien calificó la resolución como ajustada a derecho y afirmó que el fallo confirma que en este caso concurra una causal de justificación, por lo que la acreditación de un hecho no implica necesariamente responsabilidad penal.
11: Creemos que si no era la causal de justificación de legítima defensa, puede haber sido otra causal de justificación, como el cumplimiento legítimo de un deber. Es importante que todo el mundo tenga claro, la opinión pública, no necesariamente cuando se acredita las circunstancias fundantes de un hecho típico, se tiene que determinar que una persona es responsable penalmente.
9: En tanto, la jefa regional metropolitana del Instituto Nacional de Derechos Humanos, Beatriz Contreras, manifestó preocupación por el impacto que esta decisión podría tener en otras causas por violaciones a los derechos humanos ocurridas durante el estallido social, aunque enfatizó que el organismo respeta la resolución.

0: judicial.
1: No podemos dejar de manifestar nuestra profunda preocupación por el impacto que esta decisión pueda causar respecto a otras causas de graves violaciones a los derechos humanos en el contexto de la crisis social. Consideramos en todo caso que una nueva señal de impunidad o de sanciones no apropiadas constituye una señal compleja para la sociedad.
0: La Corte de Apelaciones concluyó que la sentencia absolutoria dictada por el Cuarto Tribunal Oral en lo penal se encontraba debidamente fundamentada y descartó errores en la valoración de prueba y en la aplicación del derecho. Con ello, la absolución de Claudio Crespo quedó firme, mientras la Fiscalía evalúa los pasos a seguir dentro de las acciones que permite la legislación.
2: 6:28 a.m.
3: Bueno, y el ex diputado de la UDI, Joaquín Lavín León, continuará en prisión preventiva luego de que el tribunal rechazara modificar sus medidas cautelares.
4: La defensa del ex parlamentario anunció que interpondrá un recurso de apelación para intentar revocar la medida cautelar más gravosa. Tiene los detalles Javier Pardo.
5: El séptimo juzgado de garantía de Santiago rechazó la solicitud de cambio de medidas cautelares de Joaquín Lavín León. La magistrada Michelle Ibacache resolvió que el ex UDI continúa en prisión preventiva al estimar que su libertad sigue representando un peligro para la seguridad de la sociedad y para el éxito de la investigación que enfrenta por delitos económicos y electorales, entre ellos fraude al fisco por cerca de 240 millones de pesos, además de falsificación y uso malicioso de instrumento privado mercantil. Por parte del Ministerio Público, la fiscal de alta complejidad Oriente, Constanza Encina, valoró la resolución, destacando la gravedad de los delitos, el daño a la fe pública y advirtiendo que una eventual libertad de Lavín León podría entorpecer la investigación.
6: La magistrada dio cuenta de la gravedad de los hechos que se estaban investigando y que se desarrollaron, prácticamente en la cual él ejerció como diputado de la República. De acuerdo a los propios dichos de la magistrada, se vulneró gravemente la fe pública.
5: En la audiencia, la parte querellante reiteró que el ex parlamentario habría financiado la plataforma Social Task, desarrollada por la empresa Modo 74, con asignaciones parlamentarias destinadas al trabajo legislativo, utilizándola con fines políticos y electorales, mediante más de 100 millones de pesos en facturas ideológicamente falsas. Además, sostuvo que de recuperar su libertad, podría acceder a información clave de la plataforma y continuar ejecutando las conductas investigadas. Así lo señaló el abogado querellante de la Municipalidad de Maipú, José Pedro Silva.
7: Nosotros manifestamos que él ya ha tomado contacto con algunos testigos, hay varios testigos que todavía falta tomarle declaración, por lo tanto son principalmente cuestiones vinculadas con testigos que nosotros manifestamos que podían ser objeto de manipulación por parte del exdiputado.
5: Por su parte, el abogado defensor de Lavín León, Cristóbal Bonasich, anunció que presentarán un recurso de apelación, argumentando que no existen antecedentes que acrediten que su representado pueda entorpecer la investigación en libertad, poniendo como ejemplo la situación de Katy Barriga.
8: Y en el caso hipotético que la Corte rechace la apelación que vamos a interponer, volveremos nuevamente a solicitar la revisión, sea ahora en la Corte o más adelante, se va a poder revocar la prisión preventiva, y tal cual como ocurrió en el caso de la señora Katy Barriga, que tuvo 4 meses presa para nada.
5: Con esta resolución, Joaquín Lavín León continuará en prisión preventiva en el anexo penitenciario Capitán Llaver, donde permanece desde el 8 de mayo.
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2: Seis de la mañana, 6:30 a.m.
4: Y el ex subsecretario, del Interior del gobierno de Gabriel Boric, Emanuel Monsalve, volverá a cumplir arresto domiciliario total luego de que la Corte de Apelaciones de Santiago revocara la rebaja de medida cautelar que hace 10 días le había otorgado el séptimo juzgado de garantía. La ex autoridad imputada por el delito de violación había quedado con arresto domiciliario nocturno tras una solicitud de su defensa, resolución que fue apelada por el Ministerio Público y la parte querellante. La Corte acogió esos recursos y determinó restablecer el arresto domiciliario total al estimar que el imputado constituye un peligro para la seguridad de la víctima. Entre los fundamentos se consideró que el solo transcurso del tiempo no justifica modificar una cautelar, además de la existencia de antecedentes sobre hostigamientos hacia la denunciante, junto con la necesidad de protegerla y la cercanía del juicio oral.
10: La Corte lo hizo fundándose en varios motivos. En primer lugar, el hecho de que el solo transcurso del tiempo, de conformidad a lo dispuesto en su momento por la Corte Suprema, no es suficiente para modificar una medida cautelar.
3: Desde la parte querellante valoraron la decisión del tribunal. La abogada María Elena Santibáñez sostuvo que la resolución mantiene las medidas cautelares que resguardan a la víctima y recordó que durante la audiencia no se discutieron los antecedentes que sustentan la existencia del delito ni la participación del imputado, sino únicamente la necesidad de cautela. Monsalve permanece a la espera del juicio oral que definirá su responsabilidad penal tras una investigación que se ha extendido por poco más de un año y medio. La defensa del ex subsecretario fue consultada por Radio Bio Bio respecto de la decisión de la Corte de Apelaciones, pero declinó referirse a esta resolución.
11: 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Seis de la mañana, 32 minutos.
4: Tras ser detenido este martes, será puesto a disposición de la justicia el conductor del camión que protagonizó un accidente fatal en la ruta 68.
3: La emergencia dejó 2 fallecidos y 4 lesionados luego de que el vehículo volcara e impactara a un automóvil. Nos informa Constanza Peña desde Radio Bio Bio en Valparaíso.
12: 2 personas fallecidas y 4 lesionados, uno de ellos en estado grave, dejó un accidente de alta energía registrado en la ruta 68 en dirección a Valparaíso, específicamente en el kilómetro 59,9 a la altura de Casa Blanca, en el sector de La Vinilla. Un camión perdió el control y traspasó el eje de la calzada, volcando e impactando un automóvil. La jefa de zona de Carabineros en Valparaíso, general Patricia Vázquez, confirmó el estado de las víctimas. Ambos fallecidos y 3 lesionados corresponden al vehículo menor.
13: Un camión en dirección hacia Valparaíso choca con un vehículo y hasta el momento se han registrado 2 fallecidos. Hemos lesionado 3 personas del vehículo menor y un lesionado en el camión. Bueno, siempre queda en calidad de detenido frente a este tipo de accidentes.
12: De esta manera, el conductor del camión será puesto este martes a disposición de la justicia. Sobre la dinámica del accidente, Piera, auditora de la radio que iba detrás de este vehículo, comentó que desde hace minutos mostraba una conducción anormal.
14: Deben haber sido unos 10 minutos que estuvo en esta situación errante. Nosotros en una oportunidad intentamos tocarle la bocina, habían autos que estaban más cerca, que también intentaron, estaba básicamente cambiándose de una pista a otra, no dejando pasar a nadie. Viene esta curva del peaje y no realiza la curva.
12: Bomberos, el SAMU y la CIAT de Carabineros, junto a personal de la concesionaria, se trasladaron al lugar. Los trabajos se centraron en la pista izquierda, restringiendo parcialmente la circulación de vehículos y generando desvíos por la Cuesta Zapata. 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
2: 6:37 a.m.
3: Revisamos noticias internacionales. El presidente de Estados Unidos, Donald Trump, advirtió que las conversaciones con Irán representan la última oportunidad para alcanzar un acuerdo y evitar una nueva escalada militar. Trump afirmó que las negociaciones fueron solicitadas por Teherán y cuentan con el respaldo de Arabia Saudita, Emiratos Árabes Unidos y Qatar. El proceso tendría como primer objetivo la reapertura del estrecho de Hormuz y posteriormente abordar el programa nuclear iraní. El mandatario aseguró que decidió cancelar un ataque masivo contra Irán después de que los países del Golfo le pidieran dar más tiempo a la vía diplomática ante el riesgo de una ampliación del conflicto y sus consecuencias sobre la economía mundial. La propuesta contempla que Estados Unidos levante el bloqueo naval y permita nuevamente las exportaciones de petróleo iraní a cambio de avances en las negociaciones y garantías sobre la navegación por el estrecho. Sin embargo, Irán mantiene una posición cautelosa y señaló que todavía no existe un acuerdo. Teherán también advirtió que el estrecho de Hormuz no volverá a las condiciones existentes antes del inicio de la guerra.
4: Y al menos 12 personas murieron y cerca de 50 resultaron heridas en distintos ataques con drones atribuidos a Ucrania contra territorio ruso, incluidos centros logísticos y una zona turística del Mar Negro. En la región de Moscú, 5 personas fallecieron y otras 10 resultaron heridas tras un ataque contra instalaciones de Wilberries, conocida como la Amazon rusa. También se registraron daños en almacenes de la empresa en las regiones de Leningrado y Tver. En paralelo, 7 personas, entre ellas 3 niños, murieron y unas 40 resultaron heridas en un complejo vacacional de la ciudad de Yelensik, en la región de Krasnodar. Según las autoridades rusas, un dron derribado por la defensa antiaérea cayó en una zona donde se encontraban turistas. Rusia aseguró haber interceptado 320 drones durante la noche en 18 regiones y en la península de Crimea. En las últimas semanas, más de 20 centros logísticos de Wilberries habrían resultado dañados por ataques ucranianos.
2: 6:40 a.m.
3: Y un total de 147 migrantes venezolanos regresó desde Estados Unidos en el primer vuelo de repatriación realizado después de los terremotos que afectaron al país el pasado 24 de junio. La aeronave despegó desde Miami y aterrizó en Barcelona, capital del estado de Anzoátegui, debido a los daños sufridos por el aeropuerto internacional Simón Bolívar, ubicado en la región de La Guaira. En el vuelo viajaban 132 hombres y 15 mujeres. Se trata de la operación de repatriación número 165 desde que Caracas y Washington alcanzaron un acuerdo migratorio en enero del año pasado. En paralelo, las autoridades elevaron a 6.125 la cifra de fallecidos por los terremotos de magnitud 7,2 y 7,5. Además, informaron que cerca de 61.000 personas han recibido atención hospitalaria. El balance oficial señala que más de 43.000 viviendas fueron evaluadas y que 16.299 presentan restricciones o se encuentran en alto riesgo. El Banco Mundial estimó los daños materiales y directos en 19.600 millones de dólares.
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2: Seis de la mañana, 6:41 a.m.
4: Y con la ausencia de la expresidenta Michelle Bachelet, se desarrolló un nuevo foro entre los candidatos a la Secretaría General de la Organización de Naciones Unidas, desarrollado este lunes en Montevideo, en Uruguay. Según explicaron desde su entorno, la ex jefa de Estado se encuentra atravesando un cuadro agudo de gripe que la mantiene sin voz. Argumento para ausentarse del foro Diálogo Regional sobre el Futuro Liderazgo de las Naciones Unidas, que reunió a los aspirantes de la ONU. Si bien no estuvo presencialmente, sí envió una carta.

0: carta que fue leída en el inicio de la actividad. Ahí las dos veces presidenta de Chile y quien fuera alta comisionada de las Naciones Unidas para los Derechos Humanos delineó los desafíos que debe enfrentar el organismo internacional. La ex jefa de Estado afirmó que existe una oportunidad histórica para que Naciones Unidas sea encabezada por una mujer latinoamericana, debiendo actuar con imparcialidad, criterio y valentía para enfrentar presiones de distinto tipo.
1: La Secretaría General, dice Bachelet en esta carta, requiere independencia, imparcialidad, criterio y valentía. Quien la encabece estará sometido permanentemente a presiones de gobiernos, potencias y distintos intereses.
2: En Chile, el diputado del Frente Amplio, Gonzalo Vinter, apuntó contra el presidente José Antonio Kast, quien le quitó apoyo de Chile a la candidatura de Bachelet, corriendo solo con el respaldo de México y Brasil. El parlamentario dijo que Kast está funcionando al ritmo de la administración de Donald Trump y su denominado escudo de las Américas, algo que a su juicio carece de multilateralismo.
3: El multilateralismo son cosas en las que José Antonio Kast no cree. En vez de un mundo regido por reglas, por el derecho internacional, él está construyendo en el escudo de las Américas un mundo en donde Donald Trump y Benjamín Netanyahu puedan subir y bajar el pulgar como emperadores romanos.
0: El foro reunió a destacadas figuras de la región y se desarrolló en la recta final del proceso para elegir al sucesor del actual secretario general de la ONU, Antonio Guterres, cuyo mandato finaliza el próximo 1 de enero de 2027.
4: 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Seis de la mañana, 44 minutos.
2: Bueno, y el ex seremi de Culturas de la región de Los Lagos, Eduardo Leiva, acusó que el resultado positivo por cocaína que motivó su renuncia el 21 de julio corresponde a un falso positivo, similar a lo que señala con el ex subsecretario de Hacienda, Juan Pablo Rodríguez. Tiene más detalles desde Radio Bio Bio en Puerto Montt, Franco Bustamante.
5: La ex autoridad informó que se sometió a un nuevo examen en la Universidad de Chile que arrojó resultado negativo. Por ello, cuestionó el informe emitido por Corthon Healt tras las muestras tomadas en el laboratorio clínico Patagonia Medical de Puerto Montt. En ese contexto, Leiva afirmó que está dispuesto a regresar al cargo si el gobierno se lo solicita.
6: Bueno, yo presenté mi renuncia voluntariamente al cargo considerando que yo no puedo exponer ni a los funcionarios, ni al ministerio, ni a la Seremi ante este tipo de situaciones. Ahora, si el gobierno considera que el trabajo que yo estaba realizando puede volver de alguna forma a aportar, y al mismo gobierno también, yo ningún problema, voy a volver, porque de alguna forma los antecedentes son claros, y también mi testimonio, y por otra parte también mi historia y mi reputación, así que yo no tengo ningún problema en volver al gobierno, pero sí es importante, en este minuto a mí lo que más me preocupa es dar a conocer la verdad.
5: Además, aseguró que está disponible para acceder a realizarse nuevos exámenes, si fuese necesario, sobre todo si es para retomar el cargo que mantuvo por 113 días hasta que fue su renuncia voluntaria. En Puerto Montt, Bio Bio, la radio.
4: 6 de la mañana, 45 minutos.
0: Y asumió en el Biobío el nuevo fiscal regional Roberto Garrido, hasta el viernes pasado jefe del Ministerio Público de la Araucanía. El fiscal nacional Ángel Valencia subrayó la importancia del nombramiento de quien dijo liderará la fiscalía regional más compleja del país. Tiene la información Fabián Polanco.
7: En una ceremonia con las máximas autoridades de la región en la Facultad de Derecho de la Universidad de Concepción fue presentado el nuevo fiscal jefe del Biobío, el abogado Roberto Garrido. Se trató de un evento de mayor solemnidad a los anteriores y que comenzó bajo la gestión del fiscal nacional Ángel Valencia, quien explicó que la idea es generar la instancia para agradecer el trabajo del fiscal saliente y recibir a la nueva autoridad. Sobre el desafío para el fiscal Garrido, el jefe del Ministerio Público destacó la complejidad que significa para cualquier fiscal regional asumir en el Biobío debido a las particularidades que tiene el territorio.
8: Nos parece que no hay otra fiscalía regional que reúna tal cantidad de situaciones singulares o de complejidad como ocurre con la Fiscalía de Concepción, tanto en volumen de causas, la presencia de puertos, la presencia de evidencia rural, de lo que algunos han planteado como terrorismo, problemas de corrupción, problemas económicos, la situación de ruralidad, también muy importante, los problemas que hemos enfrentado en la Fiscalía de Los Ángeles. Y es por eso que yo me atrevo a afirmar que es la fiscalía más compleja del país.

0: El flamante fiscal regional coincidió en ese diagnóstico. Con eso en mente, adelantó Garrido, es que iniciará un trabajo para hacer más eficiente la gestión y también en esa línea dijo la revisión que hará de algunos aspectos.
1: La complejidad del fenómeno criminal que investiga el Ministerio Público en la región del Biobío está dada por una multiplicidad de factores. Por lo tanto, la misión de la Fiscalía es poder, con un trabajo profesional, un trabajo que considere la coordinación con los diferentes actores en materia de seguridad en la región, poder establecer procesos de trabajo que nos permitan ser más eficiente. Creo que hay una excelente base para revisar algunas cosas y trabajar para el mejoramiento de la labor de la Fiscalía en la región.
0: Sobre la extensión en el tiempo de las causas que llegan a juicio en algunos casos 4 años después de los hechos investigados, el fiscal Garrido dijo que es una preocupación, pero subrayando que no es responsabilidad única de la Fiscalía.
1: Los tiempos de tramitación están registrando dentro del sistema de justicia criminal un aumento que es preocupante. Como Ministerio Público hemos hecho presente una excesiva dilación en la tramitación de los casos por parte del Ministerio Público. Ya estamos trabajando en mejorar procesos de trabajo que tiendan a disminuir esos plazos, pero se trata de una cuestión que trasciende a la labor que pueda desarrollar la Fiscalía.
0: Roberto Garrido fue seleccionado para ejercer el cargo hasta el 2034. La pregunta que no pocos se hacen es si completará efectivamente el periodo al apostar a una eventual candidatura al 2031 para suceder a Ángel Valencia en la Fiscalía Nacional.
2: Faltan 12 minutos para las 7 de la mañana. Y como un fracaso, catalogó la abogada de la familia de Julia Chuñil la investigación que lidera la Fiscalía de Los Ríos. A la vez criticó que siga incautado el domicilio de los hijos, pese a que no existan diligencias en curso. Nos cuenta sobre esto Nicolás Silva desde Radio Bio Bio en Valdivia.
3: Los 3 hijos de Julia Chuñil fueron formalizados en enero de este año por su presunta responsabilidad en el parricidio de la mujer que se mantiene desaparecida desde noviembre del 2024, de los cuales solo uno se encuentra en prisión preventiva, mientras que los otros 2 están con arresto domiciliario. A casi 8 meses de la detención, la abogada de la familia, Karina Riquelme, catalogó como un fracaso la investigación de la Fiscalía de Los Ríos, ya que pese al tiempo transcurrido, aún no se encuentra el cuerpo de la adulta mayor. Riquelme apuntó a un maltrato hacia los hijos y nietos de Julia Chuñil, sobre todo porque la vivienda que compartían continúa incautada sin que se estén realizando diligencias por parte de carabineros.
4: Se le ocurre imputar a los hijos incautándoles su domicilio, el domicilio de los nietos, de niños, y realizando excavaciones respecto de las cuales no nos hemos opuesto para que se esclarezca la verdad, pero ya ha transcurrido todo este tiempo y ella sigue desaparecida. La investigación de la Fiscalía evidentemente es un completo fracaso.
3: La abogada de la familia señaló que están evaluando medidas de protección en favor de los niños que habitaban en el domicilio ubicado en un sector rural de Máfil, haciendo énfasis en que existe una afectación con la desaparición de la mujer y pericias que se realizaron en el inmueble durante los últimos meses. Por otro lado, Karina Riquelme mencionó que la Fiscalía ha incurrido en negligencias graves al no realizar pericias claves para esclarecer los hechos, como imágenes satelitales que podrían revelar qué ocurrió antes y después del día que desapareció Julia Chuñil. También criticó que aún no reciben los resultados de las osamentas encontradas en el inmueble. Además, espera que esta semana se entreguen copias de los antecedentes de la investigación, que serán claves para definir las acciones que impulsarán como defensa, entre ellas solicitar una nueva revisión de medida cautelar de Javier Troncoso, único hijo que se encuentra en prisión preventiva en la región de Los Ríos. Bio Bio, la radio.
2: Faltan 9 minutos para las 7 de la mañana.
5: Bueno, y con muerte cerebral y en la UCI del Hospital Base de Osorno permanece un joven de 28 años tras participar de un encuentro de peleas clandestinas. Tiene el detalle Eduardo Palacios de Radio Bio Bio en Osorno.
6: El caso quedó al descubierto cuando la víctima ingresó a la urgencia del principal recinto asistencial de la provincia de Osorno con una grave lesión neurológica y de ahí la atención se traslada a un local comercial en pleno centro de esta comuna donde en un subsuelo se realizaban enfrentamientos organizados y difundidos mediante la cuenta de Instagram denominada Péscate a Combos. La fiscal jefe de Osorno, María Angélica de Miguel, confirma un club de la pelea y diligencias como el allanamiento del lugar.
7: Se produjo un incidente dentro de un local ubicado en el Auditorio Ramírez, la ciudad Osorno, cerca de la Plaza de Armas, en un local que corresponde a un restaurante y expendio de bebidas alcohólicas. En el interior se realizó un pseudo club de la pelea, donde se organizaban, digamos, para que se ejecutaran peleas en el interior. Y en virtud de esto sale un joven muy malherido, el cual se encuentra en el hospital Base de Osorno con riesgo vital.

0: en la investigación obviamente concurre la policía de investigaciones, la brigada de homicidio, y se solicitó por fiscalía una orden de entrada a registro al establecimiento del que estamos hablando.
1: La causa se investigaba bajo la figura de homicidio frustrado, mientras la condición clínica de la víctima mantiene en desarrollo la calificación jurídica definitiva de estos hechos, confirmándose un detenido cuya formalización se aplazó hasta el jueves en espera del informe final desde el Hospital San José de esta comuna.
0: En virtud de la gravedad en que se encuentra el joven que está internado en el Hospital Base Osorno. Justamente estamos esperando eso porque se encuentra en un carácter muy grave de riesgo vital, por lo tanto vamos a esperar su evolución médica.
1: Se confirmó que mientras la víctima era ingresada a la UCI del recinto hospitalario, un hombre de 28 años acudió a carabineros a denunciar amenazas y relató que había participado de una pelea clandestina donde su contrincante resultó gravemente lesionado, antecedente que se suma a las diligencias de la brigada de homicidios y el laboratorio de criminalística de la policía de investigaciones. En Osorno, Bio Bio, la radio.
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3: Faltan 7 minutos para las 7 de la mañana.
4: Y un procedimiento de carabineros en el sector de Baquedano, esto es la región de Antofagasta, terminó con un detenido y 722 mil cajetillas de cigarros de contrabando incautadas. Darien Liberona tiene todos los detalles de Radio Bio Bio en Antofagasta.
5: Tras un control vehicular preventivo desarrollado en el sector de Baquedano, carabineros de esta tenencia logró la incautación de 722 mil cajetillas de cigarrillos de contrabando, las que eran transportadas al interior de un semirremolque. El procedimiento se registró en la ruta 5 Norte, mientras el personal policial realizaba controles vehiculares o focalizados. En este mismo contexto, carabineros procedió a fiscalizar un tractocamión que circulaba con su semirremolque. Durante esta revisión fue que los funcionarios detectaron una gran cantidad de pacas con cigarrillos que no contaban con autorización legal para su comercialización en el territorio nacional, procediendo a la detención del conductor, un ciudadano de nacionalidad extranjera de 24 años. Tras la descarga y conteo de la mercancía, se estableció que el sujeto trasladaba 722.549 cajetillas de cigarrillos de distintas marcas. El balance del total incautado durante este 2026 en la voz del general Cristian Montre de Carabineros.
6: Lo que hace que hoy día a la fecha llevemos casi 7 millones de cajetillas incautadas, materias que son directamente relacionadas con el crimen organizado. En la ruta 5 Norte, carabineros permanentemente están efectuando controles.
5: El procedimiento fue asesorado por el personal especializado del OS9, mientras que el personal de la SEF quedó a cargo de las diligencias relacionadas con el vehículo y este semirremolque en cuestión. Resultados entonces que dan cuenta de los distintos controles preventivos que realiza carabineros en las principales rutas de la región. Desde Antofagasta, Bio Bio, la radio.
3: Faltan 5 minutos para las 7 de la mañana.
7: Bueno, y la policía de investigaciones detuvo a una mujer por estafar a más de 200 familias con más de 350 millones de pesos con falsos comités de vivienda, esto en Alto Hospicio. Nos informa Cristian Núñez de Radio Bio Bio en Iquique.
8: Una investigación liderada por la Fiscalía Local de Iquique junto a la Brigada Investigadora de Delitos Económicos de la Policía de Investigaciones permitió la detención de una mujer que, haciéndose pasar por presidenta de comités de vivienda, estafó a cerca de 200 familias que esperaban acceder a vivienda propia, obteniendo de ellas cerca de 300 millones de pesos, de acuerdo a investigación. Y la información entregada por el Ministerio Público, se tomó contacto y declaraciones a múltiples víctimas, se realizaron reconocimientos fotográficos, se analizaron diversos antecedentes, logrando establecer la identidad de la imputada y determinar que esta, junto a otras mujeres, engañó desde el año 2023 al 2026 a cerca de 200 familias, lo decíamos. El subprefecto Gustavo Sáez, de la Brigada de Delitos Económicos de la PDI de Iquique, entregó detalles.
9: A la toma de declaraciones y a la recopilación de antecedentes, en la cual se logra establecer esta cifra de aproximadamente 200 personas, con un monto de un perjuicio económico de aproximadamente 350 millones a la hora. Se realizan estas investigaciones.
8: Las víctimas corresponden a personas en condición de necesidad habitacional, de tomas y campamentos en Alto Hospicio. En reuniones presenciales, la imputada les solicitaba pagos de 500 mil, incluso personas pagaron hasta 11 millones de pesos. Se estima que en trámites

0: y defraudación serían cerca de 350 millones de pesos. La imputada fue detenida en la ciudad de Puerto Varas, en la región de Los Lagos, durante las últimas horas. Fue formalizada durante las últimas horas también por los delitos de estafa reiterada y uso malicioso de instrumento público, instancia en la que el tribunal acogió la solicitud de la fiscalía y decretó la medida cautelar de prisión preventiva, fijándose un plazo de investigación de 120 días. En Iquique, Bio Bio, la radio.
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3: El Senado votará el artículo relacionado con la compensación a los municipios en el proyecto de reconstrucción.
4: Nosotros pensamos que se va a aprobar.
5: Aquí el gobierno decidió rebajarle los ingresos a los municipios de Chile.
6: Si se garantizan los recursos para la reconstrucción de la región de Coquimbo, yo voy a votar a favor.
7: El Ejecutivo confirmó que vetará las normas de anatocismo y olvido financiero y sumaría el pago a 30 días a las pymes.
8: Ingresar el veto que dice en relación con el anatocismo, y es altamente probable que evaluemos y resolvamos colocar un tercer veto que dice en relación con el pago a 30 días.
3: La economía chilena eludió la recesión técnica al crecer en un 2,4% en junio.
9: Si vivimos una economía estancada, pero con gestión, estamos comenzando a revertir esa tendencia.
10: Mejora el punto de partida para el segundo semestre, pero no alcanza para revertir la debilidad acumulada.
7: Los partidos del oficialismo fijaron reuniones periódicas de coordinación para evitar desórdenes e instalar una postura común.
11: Lograr coordinar las vocerías de muchos partidos. Me parece que se aborda bien con la idea de los jefes de bancada.
12: Yo creo que vamos a ir mejorando muchas cosas porque ya venimos acá de una muy buena reunión.
3: La Moneda descartó reincorporar a Juan Pablo Rodríguez y en los próximos días nombrará a un nuevo subsecretario de Hacienda.
13: A mi juicio, tiene que haber una ley específica con un reglamento que determine exactamente cuándo se hacen las contramuestras, si se hacen en el mismo laboratorio o no.
7: El ministro Fernando Rabata reafirmó sus cuestionamientos al Instituto Nacional de Derechos Humanos, lo que fue rebatido por el director del organismo, Jerko Ljubetich.
14: Lo que nosotros queremos es que una vez por todas se entienda que el respeto a los derechos humanos es el respeto a los derechos esenciales de la persona humana.
15: El aplicar respecto a estas organizaciones y lo que ellos hacen una perspectiva partidista es un error.
3: La Corte de Apelaciones de Santiago, en una decisión unánime, rechazó anular el juicio que absolvió a Claudio Crespo en el caso de Gustavo Gatica.
16: Obviamente es una resolución que no satisface los intereses.
17: Creemos que si no era la causal de justificación de legítima defensa, puede haber sido otra causal de justificación, como el cumplimiento legítimo de un deber.
7: A través de redes sociales, el presidente José Antonio Kast valoró la resolución judicial en el caso del ex carabinero.
3: En la tercera jornada del caso Sartor, la Fiscalía pidió la prisión preventiva para Michael Clark y otros 4 exdirectivos de la administradora de fondos.
18: Respecto del señor Michael Clark Varela, la prisión preventiva se pide, sobre todo, por entender que su libertad constituye un peligro para la seguridad de la sociedad.
7: La justicia revocó la rebaja de medida cautelar del ex subsecretario del Interior, Manuel Monsalve, por lo que volverá a cumplir con arresto domiciliario total.
19: El hecho de hostigamiento, ciertos hostigamientos que el imputado efectuó en contra de la víctima, asimismo la necesidad de protección a la misma, dado el severo daño que se le ha causado.
3: Más de 14.000 personas afectadas y más de 2.000 viviendas con daños deja el sistema frontal en la Araucanía.
20: Está todo lleno de barro. Ahora ya bajó el agua, quedó el barro dentro de mi casa, pero no estamos percatando que tenemos socavones.
21: Los daños acá todavía no sé, yo creo que todo lo que es lavadora, cocina, acá refrigerador debe haberse perdido.
7: Dos personas muertas dejó un accidente de tránsito que involucró a un camión y un auto en la ruta 68.
0: El camión estaba básicamente cambiándose de una pista a otra, al final del día no dejando pasar a nadie, y claro, viene esta curva del peaje y no realiza la curva.
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1: Buen día, Bio Bio la radio, para informar. Avenida Pedro Valdivia, altura Lonco, justo en el semáforo, colisión de un vehículo menor con un taxibús. Al parecer, una persona lesionada se encontraba sentada en el piso a un costado del vehículo con personas que lo estaban atendiendo. Gracias.
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2: Siete de la mañana, 6 minutos.
4: Seguimos con las informaciones. Alrededor de 1.800 viviendas afectadas dejaron las intensas lluvias que se registraron en el Biobío. La zona se encuentra bajo alerta temprana preventiva ante la llegada de otro sistema frontal. Nos va a entregar todos los detalles Valesca del Mar de Radio Biobío en Concepción.
5: Las mayores precipitaciones del pasado sistema frontal se concentraron en la provincia de Arauco y en la precordillera de la provincia de Biobío. La lluvia fue intensa y hubo desbordes de ríos. En Concepción, el desborde del río Andalien inundó 18 viviendas del sector Santa Rita, donde las familias nuevamente tuvieron que evacuar. Este lunes los vecinos trabajaron para despejar el camino.
6: Yo llevo 7 años viviendo acá, 7 años sufriendo, porque acá esto no es vivir, Todos los años tenemos el mismo problema, han llegado todas las autoridades, acá lo único que falta que llegue es el...

0: El presidente de la República. Acá nadie nos ha dado una solución. Este muro que se hizo acá se hizo con cooperación de los vecinos.
1: Según datos de la DGA, Curanilahue registró la mayor acumulación de precipitaciones. Desde la semana pasada se acumularon 263,6 milímetros. El delegado provincial Pedro Marileo se refirió a la afectación que la lluvia generó en la provincia de Arauco.
2: La mayor afectación, y según en forma preliminar lo que nos ha entregado también la municipalidad, serían alrededor de 600 casas. Sin embargo, posterior a ello se van a hacer las evaluaciones correspondientes. También el Ministerio de Desarrollo Social está trabajando también para realizar la ficha o las fichas correspondientes.
1: El sistema frontal causó serios daños y en la región hubo 1.800 viviendas afectadas. El director regional de Senapred, Alejandro Sandoval, entregó el reporte.
3: Tenemos 1.425 viviendas con daño menor, 379 con daño mayor, 8 viviendas que nos reportan destruidas y 64 viviendas que están en evaluación. Como le digo, toda esta información tiene que ser refrendada posteriormente por la aplicación de la ficha PIBE.
1: Tras las intensas precipitaciones, desde Senapred indicaron que no se pronostican nuevos sistemas frontales que signifiquen un riesgo para el Biobío.
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5: Bueno, y en la comuna cordillerana de Alto Biobío, 10 familias continúan aisladas por la crecida del río Queuco. Tiene más detalles Esteban Sepúlveda de Radio Biobío, Los Ángeles.
6: La crecida del río Queuco mantiene complicadas a 10 familias del sector de Butarelbún que no han podido salir del lugar debido a que las precipitaciones impiden que maquinaria pesada pueda ingresar al sector. Así lo señaló en entrevista con la radio el alcalde de Alto Biobío, Félix Vita, quien sostuvo una reunión de coordinación para enfrentar esta emergencia.
7: Sí tenemos sectores puntuales, por ejemplo el sector de Butarelbún, que todavía hay 10 familias que están aislados ahí, que no se ha podido restablecer, digamos, la conexión por el tema del cambio del cauce del agua, del río Queuco. Y hoy día ha sido imposible de poder trabajar ahí por el tema de la lluvia que hemos tenido. Y no hemos podido ingresar con maquinaria en el sector por la cantidad de agua que trae el río.
6: La noche del domingo la lluvia provocó el desprendimiento de material rocoso desde la ladera de un cerro en el sector hacia las termas de Nitrao, lo que mantuvo el tránsito suspendido. La tarde de este lunes, desde el Ministerio de Obras Públicas en Biobío, se informó que personal y maquinaria de vialidad lograron despejar la vía, la cual se encuentra totalmente operativa. En el sector de los Perales, también en Alto Biobío, hubo rodados y las propias familias trabajaron en el despeje de la ruta, indicó el alcalde. Respecto a la masa ganadera que está requiriendo alimentación, Félix Vita indicó que este jueves espera sostener una reunión en Concepción con el Seremi de Agricultura para plantearle esta necesidad. En Los Ángeles, Biobío, la radio.
4: De la mañana, 10 minutos.
8: Y más de 14.000 personas afectadas, 2.000 viviendas con daños y rutas cortadas deja el sistema frontal a la región de la Araucanía. Amparo Montoya nos cuenta más.
9: Las intensas precipitaciones dejaron distintas consecuencias en la Araucanía. La provincia de Malleco se registró lo más grave, dejando viviendas anegadas por el desborde del río Rehue en Angol. Los vecinos afirman que sus casas fueron construidas en el lecho del cauce de agua. Así lo dijo Grace Arancibia.
10: Nos tienen que sacar de aquí, nosotros fuimos los primeros en llegar, 111 familias. Después construyeron la villa Santa Teresita, después la villa Los Ríos y ahora están movimientos de terreno para construir otra villa más. Ayer yo veía los mapas, estamos al medio del río.
9: El Humaco, el desborde del río del mismo nombre, inundó más de 2.500 hectáreas, por lo que el alcalde Richard Leonelli pidió que se declare emergencia agrícola.
11: Son más de 2.500 las hectáreas que están inundadas. Por lo tanto, lo que pedimos hoy día, yo envié un documento formal al gobierno. Estamos pidiendo que se declare a la Asociación de Agualbuta, a estas cuatro comunas, como estado de emergencia agrícola.
9: En la Araucanía hay sobre 14.800 afectados y de estos, más de 5.100 están aislados. A esto se suman más de 4.500 viviendas con distintos tipos de daños. En Temuco, Biobío, la radio.
4: 7 de la mañana, 12 minutos.
5: 300 aislados por cortes de caminos y familias evacuadas de manera preventiva deja el

0: deficiente sistema frontal, esto en la provincia de Osorno. Desde allí nos cuenta Camila Báez.
1: En el caso de Osorno, 4 viviendas ubicadas en un campamento aledaño al río Ragüe quedaron anegadas, siendo evacuados sus ocupantes a casa de familiares, mientras que 2 personas permanecen albergadas en una sede social. Así lo indicó el delegado presidencial provincial en Osorno, Alejandro Redein.
2: Nosotros hemos estado monitoreando todo el fin de semana diversos puntos del río Ragüe que se vieron bastante amenazantes. De hecho, hubo 3 familias, viviendas de escasos recursos en un campamento, el campamento Chauracahuín, que se vio afectado. Gracias a Dios no hemos lamentado vidas humanas y como delegado hemos estado permanentemente haciendo un seguimiento de los caudales justo con la ayuda de la Dirección General de Agua.
1: En tanto, durante los próximos días se gestionará la entrega de forraje y alimento para aves de corral por medio de una solicitud de emergencia agrícola, dado que gran parte de las familias afectadas en San Pablo se dedica a la agricultura familiar campesina. Así lo confirmó el seremi de Agricultura en Los Lagos, Francisco Cárcamo, tras una sesión extraordinaria del Comité Regional para la Gestión Integral del Riesgo de Desastres del Agro.
3: Respecto a la provincia de Osorno, San Pablo específicamente, donde de acuerdo a las condiciones climáticas sí ha existido afectación, nosotros tomamos la siguiente decisión como seremía de agricultura de la región de Los Lagos, y luego de analizar los antecedentes técnicos, tomamos la siguiente decisión de recomendar técnicamente al Ministerio de Agricultura la declaración de emergencia agrícola.
1: Cabe recordar que el pasado fin de semana se emitieron alertas SAE para evacuación preventiva en la ribera de los ríos Bueno en San Pablo y Ragüe y Damas en Osorno. 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

0: una grave afectación a la cadena de abastecimiento, advirtió la Confederación Nacional de Dueños de Camiones a 20 días del cierre del complejo fronterizo Los Libertadores, generando un aumento en los costos operacionales. Vamos a conocer más detalles en el informe de Benjamín Duque desde Radio Bío Bío en Valparaíso.
1: La Confederación Nacional de Dueños de Camiones de Chile advirtió que el cierre del paso fronterizo Los Libertadores, que ya completa 20 días, está generando crecientes problemas logísticos para el transporte internacional de carga y afectando la cadena de abastecimiento. El gremio resaltó que este corredor es la principal conexión terrestre entre Chile y Argentina y concentra el mayor flujo de camiones del país, por lo que la interrupción prolongada ha provocado reprogramaciones, mayores tiempos de espera, aumentos de costos operacionales y dificultades para las empresas de transporte. La Confederación agregó que los pasos alternativos no poseen una capacidad de equivalente para absorber el volumen habitual de Los Libertadores, manteniendo la preocupación por el impacto sobre el comercio exterior y la conectividad con el Mercosur. Iván Mateluna, presidente de la Federación de Dueños de Camiones de la región, señaló que se debe priorizar el transporte de carga por sobre otros vehículos.
2: Entiendo que pasan muchos vehículos que va a hacer turismo a veces de un lado para otro, pero hoy día hay que priorizar la carga, porque ese es un tema netamente de productividad, de abastecimiento del país. Definitivamente creo que los controles deben estar a cargo de las personas que entienden. No es posible hoy día que caiga un poco de nieve y nos pasen este tipo de situaciones.
1: En este contexto, la unidad de pasos fronterizos del Ministerio del Interior informó que el sistema integrado Cristo Redentor continúa cerrado por acumulación de nieve y que su reapertura dependerá de una evaluación coordinada entre Chile y Argentina. Por su parte, la Delegación Presidencial Regional de Valparaíso sostuvo que se trata de una nevada excepcional, no vista en las últimas 4 décadas, con acumulaciones de entre 5 y 6 metros en sectores cordilleranos. El delegado Manuel Millones indicó que las autoridades chilenas y argentinas mantienen una coordinación permanente para avanzar en paralelo en las labores de despeje y habilitar el corredor tan pronto las condiciones meteorológicas y de seguridad lo permitan.
3: Hubo una rueda el día viernes de coordinación entre la autoridad argentina, yo también estaba en comunicación con nuestro embajador Gonzalo Uriarte, demostrar que tengamos el trabajo coordinado. De hecho, la planificación que estableció nuestro delegado es que estos días que tenemos esta apertura de buen tiempo, despejemos hasta el complejo y avancemos del complejo hasta el túnel, que son 8 kilómetros.
1: Según la información entregada por la delegación, en los abarcaderos de Mendoza y de la región de Cuyo permanecen alrededor de 2.700 camiones argentinos esperando la reapertura del paso. Finalmente, la delegación informó que durante esta semana se iniciará la reinstalación de los cerca de 400 funcionarios que operan en el complejo Los Libertadores. Desde la región de Valparaíso, Bío Bío, la radio.
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6: Bien, revisamos el informe del tiempo para esta jornada de día martes 4 de agosto. Comenzamos en la región metropolitana, Santiago.

0: Presentará hoy una temperatura máxima de 17 grados. Por la mañana tendrá cielos cubiertos y por la tarde nubosidad parcial. Rancagua, en tanto, la máxima llegará a los 15 grados, también nublado por la mañana y por la tarde nubosidad parcial. Continuamos en Talca contándoles que también por la mañana estará nublado y por la tarde nubosidad parcial. La máxima allí también será de 15 grados, al igual que Rancagua. Chillán, un poquito menos, la máxima llegará a los 14 grados, cielos cubiertos por la mañana y nubosidad parcial por la tarde. Nos vamos hasta la región del Biobío. Le contamos allí, por ejemplo, que en Concepción la máxima llegará a los 13 grados, 10 grados hay a esta hora, y estará todo el día nublado. Las precipitaciones volverían mañana por la tarde, acompañado además de fuertes vientos, al igual que en Los Ángeles, que hoy también tendrá cielos cubiertos y una máxima de 13 grados. Mientras que en la Araucanía, le contamos que en Temuco, por ejemplo, para hoy se espera una máxima de 14 grados, a esta hora hay 9 grados. Por la mañana una nubosidad parcial y en la tarde habrá precipitaciones. Angol, en tanto, todo el día estará con nubosidad parcial, pero en la noche vuelven las precipitaciones. La máxima para hoy en Angol, 15 grados.
1: Revisemos también la región de Los Ríos. En comunas como Valdivia se espera para hoy 13 grados como temperatura máxima, hay 9 grados a esta hora, está nublado y con chubascos aislados, así va a permanecer también durante la tarde con chubascos a ratos. Para la noche solo cielo nublado. En Panguipulli también se espera lluvia gran parte del día, también en Lago Ranco con temperaturas que no superan los 10 grados. Revisemos también la región de Los Lagos. En Osorno 8 grados a esta hora, 11 como temperatura máxima, estará nublado y con chubascos aislados mañana y tarde, y en la noche deja de llover. En Puerto Montt cambia un poco el panorama. Hay probabilidad de tormenta eléctrica, esto al menos durante toda la mañana. En la tarde baja la intensidad de la lluvia, se esperan chubascos aislados que se quedan hasta la noche. 10 grados es la máxima para hoy. En Chaitén también hay probabilidad de tormenta eléctrica con viento entre 40 y 60 kilómetros por hora. La probabilidad de tormenta eléctrica también continúa para la tarde. En la noche se esperan chubascos débiles y la máxima para hoy en Chaitén alcanza los 9 grados. Cambia el panorama en Futaleufú, cubierto y agua nieve durante la mañana, en la tarde cielo cubierto y lluvia intensa que se queda hasta la noche. Solo 3 grados es la máxima para hoy en esa zona. Revisemos más al sur de nuestro país, en Coyhaique. 0 grados hasta ahora, 3 será la máxima. Se espera cielo cubierto y agua nieve débil, esto al menos durante la mañana, y en la tarde chubascos débiles. En la noche ya no hay precipitaciones, al menos en esa zona. Es algo similar que ocurre en Balmaceda, en Chile Chico, en Caleta Tortel. Revisemos también lo que ocurre en la región de Magallanes. En Punta Arenas hay 3 grados a esta hora, la máxima solo se va a elevar a 4 grados, está cubierto con lluvia débil y agua nieve, esto toda la mañana. En la tarde lluvia débil, también en la noche.
2: 7 de la mañana, 20 minutos.
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3: Y los productores de choritos de la región de los lagos manifestaron su preocupación por el impacto del arancel estadounidense del 12,5% en la competitividad de estos productos en el mercado norteamericano. Tiene el detalle Cristian Valdebenito.
4: No solo los salmones, sino también los mitílidos que se producen en la región de los lagos verán impactadas sus exportaciones a Estados Unidos con el arancel que los norteamericanos impusieron a los productos chilenos. Más aún, el chorito congelado carne y el chorito entero cocido en su concha, que son los más requeridos en el país norteamericano. Y es que si bien el destino por excelencia de los mitílidos nacionales es Europa, y en especial España, el ingreso al mercado estadounidense ha venido ganando terreno, llegando actualmente al 10% del total correspondiente a más de 7.000 toneladas. El director ejecutivo de AMI Chile, Rodrigo Carrasco, señaló que el alza va a rebotar hasta las más de 600 empresas de menor tamaño que son parte de la línea productiva que opera en nuestro país, además de afectar el desempeño en Estados Unidos.
5: Es restarle competitividad a la industria finalmente y la deja en una posición siempre más compleja, porque los precios de los productos finalmente van a ser más altos en el mercado, y eso no solo es respecto a los mismos clientes que quieran consumir choritos, sino que además hay otras alternativas de proteína o de productos del mar que empiezan a jugar un poco en contra cuando estas suben de precio por un arancel, es decir, un alza impuesta.
4: Otro conflicto está en el precio, ya que al ser una proteína más barata, el margen para absorber este impacto es más estrecho. Pero la clave está en la diversificación de mercados. Tanto Europa, Rusia, Asia y el resto de Latinoamérica, proyectándose en lo inmediato el ingreso con un trabajo asociado con ProChile a las cocinas mexicanas. 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
8: 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Taco nuevamente kilométrico, costanera desde Chiguayante a Concepción. 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Gracias, Radio Bio Bio, ayúdenos.
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0: 7 de la mañana, 27 minutos.
1: Sería el último día de tramitación en el Congreso de la Ley de Reconstrucción Nacional, la Ley Miscelánea, la mega reforma, el plan económico del gobierno de José Antonio Kast. Queda solamente la votación de un artículo, que es un artículo transitorio, todo lo hemos conversado durante estos días. Recordemos que esto se postergó porque había dudas sobre la aprobación de ese artículo, vino la semana distrital y por lo tanto ahora comienzan de nuevo a trabajar en el Congreso los parlamentarios y por lo tanto tendría hoy día o se va a votar hoy día, eso seguro, y ya contaría el gobierno con prácticamente los votos necesarios para su aprobación. Después vienen varias cosas. Después viene el Tribunal Constitucional, recordemos que hay requerimientos tanto del Senado como de la Cámara de Diputados, son parlamentarios de oposición, y recordemos también que hay vetos, y estos vetos tienen que ser visados por el Congreso. Si son rechazados se requiere una votación, un quórum muy alto, y por lo tanto se estima que estos vetos del presidente de la República a algunas normas, son tres vetos los que va a presentar, van a ser finalmente estos vetos, van a pasar por el Congreso, Cámara de Diputados y Senado sin mayores inconvenientes debido al alto quórum para que sean rechazados. Esa es la situación en estos momentos. Ha habido reuniones entre el oficialismo y la oposición. El gobierno amarró los votos para aprobar la compensación a los municipios, pese a las críticas por falta de diálogo desde los partidos de izquierda.
2: Bueno, no hay plazo que no se cumpla, ni deuda que no se pague. Hoy es efectivamente el último día del trámite de esta mega reforma o ley miscelánea ahí en el Congreso. Como bien decías tú, es una etapa, la más importante, obviamente, la que termina el día de hoy con algunos ripios, pero muy leves para el Ejecutivo, que se nota obviamente un triunfo. Va a tener eso sí que enfrentar lo que va a pasar en el Tribunal Constitucional y lo que debe enfrentar también con los vetos que ya se han anunciado. El gobierno, a propósito de esto, ya definió vetar el anatocismo y el olvido financiero. A falta de una postura final acerca de la norma del pago de 30 días a las pymes, porque también está evaluando un veto a propósito de esa situación. Pero esto sería ya lo que continúe tanto por el Tribunal Constitucional o los vetos, es otra etapa, otro cuento. Veremos qué sucede hoy. Ya está todo listo para esta votación. Revisemos la previa, el ambiente, las reacciones con Gonzalo Elguín. Hola, Gonzalo, buenos días.
3: Hola, ¿qué tal, Katy? Tomás, muy buenos días. Sí, fue un lunes marcado por reuniones que tuvo el gobierno con el oficialismo y reuniones que tuvo el gobierno con la oposición. El Ejecutivo saca cuentas alegres y ya tendría los votos necesarios para aprobar el informe de la Comisión Mixta del Plan de Reconstrucción Nacional esta tarde en el Senado. La moneda fue sede de tres encuentros: el Comité Político Ampliado, una reunión del viceministro Claudio Alvarado con los presidentes de la oposición y la cita entre el presidente José Antonio Kast y los senadores de la UDI. Tras el primero ya salían, habían luces que el Ejecutivo iban a contar con los votos, luego que el presidente de la UDI, el diputado Guillermo Ramírez, afirmara que todos los senadores gremialistas iban a votar a favor, incluyendo a Sergio Gaona y a Gustavo Sangüesa, quienes habían condicionado o puesto en duda su voto durante los últimos días por razones distintas. Esto tenía que ser confirmado durante la noche, tras la última de las reuniones, entre los cinco senadores del partido y el presidente Castro. El senador Sangüesa afirmó que el gobierno recogió su inquietud frente a la deuda previsional de los municipios, que podría ser abordada en la ley de presupuesto y que la bancada votará a favor.
4: El presidente se ha hecho cargo de lo que nosotros habíamos planteado, por lo tanto la UDI va a votar como bancada con una sola votación, que es a favor de la indicación para la compensación a los municipios.
3: En tanto, la reunión con los presidentes de la oposición remarcó la postura que el sector ha mantenido durante toda la tramitación de la mega reforma. El gobierno no está abierto al diálogo. Los mandamases de los partidos buscaban que el gobierno pudiera modificar el mecanismo de compensación a los municipios a través de un veto aditivo, dirigiendo dineros al Fondo Común Municipal. La respuesta del viceministro Alvarado fue tajante: no es posible. La presidenta del Partido Socialista, la senadora Paulina Bodanovich, afirmó que el gobierno les comunicó que la fórmula de compensación no va a variar, aunque se rechace hoy en sala de la Cámara Alta.
5: Lo que ha señalado el ministro Alvarado, que ellos mantienen aquello y que si eventualmente esta norma no se aprobara, el gobierno va a mantener esa posición, digamos, para seguir conversando, sea en la ley de presupuesto, la ley de reajuste.
3: Esa misma línea fue comunicada a los partidos oficialistas durante la mañana y sostenida por sus parlamentarios. Lo importante hoy no es la fórmula con la que se compensa a los municipios, sino garantizar que esos dineros no dejarán de ser recibidos. Pero

0: esa postura no fue solo recogida por los sectores afines al gobierno y le sirvió para sumar un inesperado voto de última hora. El senador del Partido por la Democracia, Pedro Araya, afirmó que sería más grave que los municipios quedaran sin compensación a que queden con la fórmula planteada.
1: Estamos estudiando una serie de antecedentes que nos han hecho llegar diversos alcaldes del país y no descarto apoyar la propuesta del Ejecutivo, ya que veo muy complejo que muchos municipios dejen de recibir los recursos del Fondo Común Municipal.
0: Lo que sí volvió a comprometer el gobierno es que un tercio de la sobretasa del 1,5% de la invariabilidad tributaria se podría eventualmente destinar al Fondo Común Municipal, sin especificar, digo, cuál sería la vía para garantizar esos fondos, que podrían ser a través de una ley o una discusión anual en la ley de presupuesto. En tanto, el Ejecutivo confirmó que ingresarán al menos 2 vetos presidenciales al proyecto, con posibilidad de 3, a las normas de anatocismo y olvido financiero. Además, el viceministro Alvarado aseguró que analiza vetar el pago a 30 días a las pymes.
2: Esperamos el día miércoles ingresar el veto que dice en relación con el anatocismo, y es altamente probable que evaluemos y resolvamos colocar un tercer veto que dice en relación con el pago a 30 días.
0: Bueno, lo cierto es que ahora el Ejecutivo nuevamente, Tomás Katy, ya de frente con la posibilidad clara de un triunfo político, de que esto finalmente se zanje, que se dé vuelta a la página del impasse que les ocurrió en la semana anterior a la semana distrital, tendría los apoyos que necesita, estaría cerrando el apoyo del senador Matías Walker con un escrito que le quedaron de enviar en materia de compromisos para la región de Coquimbo, se le sumaría probablemente el voto de Pedro Araya, y hay que ver qué hace Karim Bianchi, quizás él también se suma aprobando esta fórmula. Entonces, en ese escenario, el gobierno ya está pensando en lo siguiente, está pensando en ingresar los vetos presidenciales y que los vetos puedan tramitarse esta misma semana. El tema es que, tal como ocurrió esa semana antes de la distrital, en donde esta intención de apurar el trámite legislativo de una manera u otra les explotó en la cara, en estos momentos uno habla con diversas fuentes de ambas cámaras y ven muy, muy, muy difícil que el veto presidencial o los vetos presidenciales puedan iniciar, desarrollarse y terminar todo su trámite el día miércoles, sabiendo que no lo pueden presentar antes porque antes el proyecto no está, digamos, despachado, promulgado. Entonces, la verdad es que si el Ejecutivo acepta que va a ingresar los vetos, que los van a ver las comisiones y quizás a lo mejor una de las 2 salas, o veremos qué es lo que se alcanza a ver, y que lo siguiente queda para la próxima semana, entonces esta va a ser una semana prácticamente perfecta para el Ejecutivo, en donde cuando estuvo en duda sus 26 votos ya lo resolvieron o estarían a punto de resolverlos, y finalmente dejan ya ingresados los vetos presidenciales a medida que esperamos nosotros en la sesión del Pleno del Tribunal Constitucional de este jueves finalmente se revise la admisibilidad de los 3 requerimientos de la oposición en contra de la mega reforma.
3: Vamos a los vetos, que es lo último que tú estás hablando. Se decía que el gobierno iba a presentar 2 vetos. Recordemos que hubo normas que fueron incorporadas en el Senado por la oposición y que lograron ser aprobados. O sea, la oposición en esto tuvo un éxito respecto de 4 asuntos. El gobierno vetaría 3. Se había dicho que iba a vetar 2. ¿Por qué aumenta en 1? ¿Qué pasó?
0: Sí, eso de la verdad es noticia respecto de lo que dice el viceministro del Interior, Claudio Alvarado. Se hicieron algunas modificaciones en la obligación del pago a 30 días a las pymes, y a nosotros se nos había dicho que ellos estaban estudiando si es que era realmente necesario vetar esa norma, porque había quien decía que el impacto no era tan significativo, que a lo mejor se podía, entre comillas, para dejarlo bien en claro, dejar pasar. Y es el ministro el que anuncia que están analizando este tercer veto, que siempre estuvo como una posibilidad sobre la mesa, pero que en la conversación de pasillo era como de esas opciones de veto que tenía más debilidad. Ya al decir que son 3 vetos y no 4, como tú bien decías, Tomás, hay un aroma que finalmente el gobierno ha decidido no vetar. Al menos todo indica eso, que es la norma que de alguna manera obliga a las empresas de servicios básicos a restituir estos servicios básicos a personas deudoras cuando estas personas se encuentren en zona de catástrofe. Cuestión que evidentemente es muy sensible por estos días, sobre todo en el norte del país, que podría quizás seguir ocurriendo, ojalá no sea así, en diversas comunas y regiones que están siendo azotadas y afectadas por los diversos sistemas frontales que podrían desarrollarse incluso durante el mes de agosto. Entonces, el veto presidencial se queda en 3, se quedaría en 3. Nosotros nos mantenemos con el piso garantizado. Sí o sí olvido financiero, sí o sí anatocismo, y lo decíamos, los vetos presidenciales no es que entran y se votan al tiro, tienen que entrar, se tienen que revisar en las comisiones sectoriales que correspondan, dependiendo

0: de los temas que tocan en cada una de las cámaras, o sea, Hacienda Cámara, Hacienda Senado, y después se revisan en cada una de las salas del Congreso, y como también tú decías, Tomás, son muy difíciles de oponerse a los vetos presidenciales, o quizás es difícil rechazarlo, pero es más difícil reponer lo que tú querías, y si es que hay un vacío ahí, finalmente uno se queda sin norma. Entonces, las reglas del juego del veto presidencial están inclinadas y siempre han estado inclinadas a favor del presidente de la República, lo que significa que no es el problema la correlación de fuerzas, es la prisa, es el tema de los tiempos. En este momento, lo que nosotros entendemos es que los vetos presidenciales no van a poder ser resueltos por completo en su tramitación esta semana, por lo que ese paso no va a poder ser resuelto esta semana para el Ejecutivo, y no podrá haber, digamos, una promulgación a ley completa, sin evidentemente mencionar el tema del Tribunal Constitucional, que va a tener sus propios tiempos.
1: El veto de el pago a 30 días, que está todavía en discusión respecto de si se presenta o no, es supresivo, ¿no? No es aditivo, es supresivo, sacarlo de la reforma, ¿no?
0: Efectivamente, eso es lo que entendemos, que ¿sí? sería de carácter supresivo para eliminar.
1: Y eso es
0: no,
1: porque no
0: nos imaginamos, bueno, hay que ver en todo caso.
1: Sí, no, solo es, ¿sí? Es porque nos pueden pagar a 30 días el Estado, porque el Estado tiene un gran problema como pagador. A ver, regularmente el pago a las pymes es un tremendo dolor de cabeza, tanto de lo privado como lo público. Y en este caso es asumir que tampoco se podrían comprometer a eso, ¿no?
0: Sí, esa era la principal complicación. Ajá. Las capacidades reales de obligar al Estado a pagar en los plazos en los que se está planteando, y evidentemente lo que se estaba tratando de dimensionar, y por eso cuando nosotros preguntábamos nos decían no, anatocismo, el cobro de interés sobre interés, sí, recordamos lo que es, y el olvido financiero, que esta norma conocía informalmente como Chao Dicom. Estos están fijos vetados, y la norma respecto de las pymes, hay que ver si es que el impacto es tan dañino como se plantea. A lo mejor vamos a analizar técnicamente si hay un escenario en donde esto se puede modificar, incluso por ahí alguien comentaba informalmente, a lo mejor en la ley de presupuesto o en otra iniciativa se podría corregir un poco cómo quedó la redacción, porque quedó muy taxativa, cosas así. Pero no era algo que estaba muy fuerte con el pasar de los días, y que todo hacía presagiar que iban a ser solamente dos los vetos. Ahora parece que son tres. Yo les digo que sean cuatro, difícil, muy difícil, no es imposible, pero difícil.
2: Gonzalo, ¿está descartado que algún senador que no sea oficialista, y me refiero a los senadores de oposición claramente, no me refiero a los senadores o a Vanessa Kaiser, que no es oficialista, pero que está más a la derecha, que algún senador de izquierda o centro izquierda vote a favor? ¿Está descartado eso?
0: No, es perfectamente posible que Pedro Araya vote a favor.
2: O sea, ¿contarían con 27 votos?
0: Sí, incluso, imagínense, quizás Caripia, que también. O sea,
2: 29.
0: Quizás 28.
2: 28, perdón. 28 votos, ¿eso es?
0: Claro, quizás 28. Sí. Eso es el techo. Ese es el techo.
2: Y por lo tanto está descartado.
0: Los 26, evidentemente.
2: Sí, está descartado que los otros senadores del PPD que habían llegado a un acuerdo, ellos ya se bajaron. Loreto Carvajal, etcétera.
0: Igual valdría la pena que sea una consulta el día de hoy. Este día va a tener cosas. Vamos a ver qué pasa con los vetos, vamos a ver qué pasa con esta votación en particular, si es que hay algún nuevo compromiso, algo que se firme por escrito. Esto está bastante cercano a estar resuelto. Pero vale la pregunta, por ejemplo, a los senadores PPD, que también en su momento ensayaron concurrir a un acuerdo, como lo hizo Pedro Araya, respecto a si comparten su posición.
2: Veremos qué es lo que pasa. Esto va a partir de las 4, ¿no? ¿16 horas?
0: Sí, 16 horas, un solo acto. Esto es segundo debate. Están obligados a resolverlo hoy sí o sí. Se aprueba el informe de la Comisión Mixta, hay compensación fiscal. No se aprueba el informe de la Comisión Mixta, esto se vale igual, y esa norma se cae, queda sin esa norma, lo que significa que el gobierno va a tener que buscar una manera de compensarla o de ponerla en otro lado. Ley de presupuesto es lo más común. Yo les comentaba ayer que quizás lo más razonable, lo más rápido, debido a las reglas del juego, sería un veto aditivo, en donde es muy difícil, digamos, resistirse a la fórmula del Ejecutivo. Sí, lo último, y me hago cargo de esto, ayer en la noche apareció un rumor, una posibilidad de que si es que esto se cae, el día de mañana se pueda hacer una fórmula de compensación fiscal medio como intermedia, digamos, en donde se aumenten los recursos que se van a entregar a los municipios, se haga la devolución, digamos, peso a peso, es decir, si es que Las Condes perdió 500, se le devuelve 500, pero además se agregan más recursos al Fondo Común Municipal, que sería algo que se rumoreó, se deslizó por ahí, pero esto es, esta conversación, si es que ocurre, va solamente a ocurrir si es que se rechaza durante esta jornada, cosa que, como yo les decía, es muy difícil, lo más

0: probable es que estén al menos los 26 votos para aprobar la ley de reconstrucción nacional.
1: Y en una de esas que estén todos los senadores y no se vayan a, no se ausenten por cualquier cosa.
2: Justo que te
0: que cuenten
2: que,
0: bien.
2: Claro.
1: Gracias, Gonzalo. Estamos en contacto durante el día.
0: Buenos días.
1: Chao. Sí.
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8: 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Siete de la mañana, 45 minutos.
9: Bueno, y una adulta mayor y su nieta con sospechas de antivirus fueron aeroevacuadas desde el Hospital Regional de Coyhaique al de Concepción tras una ventana climática de las extremas condiciones meteorológicas en la región de Aysén. Tiene el detalle Franco Bustamante.
10: La mujer de 62 años es la más afectada, por lo que requirió que una de las tres avionetas que llegaron hasta la región de Aysén llevara el equipo móvil de oxigenación por membrana extracorpórea, ECMO, para que pueda continuar recibiendo ventilación, mientras era aeroevacuada hasta el hospital de Concepción junto a su nieta de 17 años, que se mantiene estable. Al respecto, el director del Servicio de Salud Aysén, Juan Bravo, indicó que se cree que la enfermedad habría sido contraída en la comuna de Chile Chico.
11: En la comuna de Chile Chico, en Guadal, actualmente el equipo de la Seremi de Salud Epidemiología se encuentra desplegado para hacer un seguimiento epidemiológico y hacer un seguimiento también a los pacientes, a los usuarios también que podrían haber tenido algún contacto.
10: El hecho de que la zona sur austral del país dependa del ECMO móvil complica la continuidad del tratamiento o seguimiento de esta enfermedad y posibles casos, considerando que requiere una coordinación logística compleja para traslados de pacientes al no existir de estos aparatos en los hospitales ubicados desde la región de Los Lagos hacia el sur. 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
8: Faltan 13 minutos para las 8 de la mañana.
12: Y la ministra de Salud, May Chomalí, rechazó que exista evidencia científica que sustente el proyecto Escucha su Corazón, impulsado por el Partido Nacional Libertario. Tiene los detalles Francisca Cárez.
13: Finalmente, el gobierno fijó su postura frente al proyecto Escucha su Corazón, impulsado por el Partido Nacional Libertario. La ministra de Salud, May Chomalí, descartó que exista evidencia científica para sostener que escuchar los latidos del feto haga cambiar de opinión a una mujer que busca interrumpir su embarazo. La secretaria de Estado aseguró que no existen antecedentes que permitan afirmar que la medida logre su objetivo y agregó que las ecografías ya forman parte de la práctica clínica habitual. Declaraciones que generaron la inmediata respuesta de los impulsores de la iniciativa. En el Partido Nacional Libertario, el autor del proyecto, el diputado Cristóbal Urruti Coetzea, rechazó los dichos de la ministra y defendió la propuesta, asegurando que la falta de evidencia responde a que una medida de este tipo aún no ha sido implementada.
14: En los países donde se ha buscado anteponerse al aborto, justamente han conseguido resultados científicos porque han puesto en práctica la ley, lo que también es lógico. Entonces, ¿qué evidencia científica están pidiendo?
13: Por ahora, el proyecto está lejos de ver la luz y permanece radicado en la Comisión de Salud de la Cámara de Diputados sin siquiera haber sido puesto en tabla para iniciar su discusión. Lo único seguro es que el gobierno ya fijó su postura y el primer desafío de la iniciativa será incluso conseguir que comience su tramitación legislativa.
8: Faltan 11 minutos para las 8 de la mañana.
9: Lejos de bajar el tono, el ministro de Justicia, Fernando Rabat, reafirmó sus cuestionamientos al Instituto Nacional de Derechos Humanos.
12: Su director, Jerko Liubetich, respondió y calificó como un error atribuirle un carácter partidista al organismo. Tiene los detalles Bárbara Payal.
0: El ministro de Justicia, Fernando Rabat, reafirmó este lunes sus críticas al Instituto Nacional de Derechos Humanos luego de sostener que el organismo tiene tintes de izquierda. Sus dichos se producen mientras el gobierno prepara un anteproyecto que busca restringir parte de las facultades del instituto, entre ellas la posibilidad de presentar querellas penales y así redefinir su rol. Las declaraciones fueron rechazadas por el director del INDH, Jerko Liubetich, quien defendió la diversidad de la institución y cuestionó que se le atribuya un carácter partidista. Sin embargo, Rabat defendió que su objetivo es ampliar la concepción sobre la protección de los derechos fundamentales. En el Congreso, la diputada del Frente Amplio y exdirectora del INDH, Lorena Fríes, respondió que la misión del organismo es proteger a las víctimas de abusos de poder del Estado.
15: Si por sesgo ideológico entendemos que vamos a romper el clivaje que hoy día tiene el Instituto Nacional de Derechos Humanos, sí hay sesgo ideológico.
16: Los derechos humanos son universales y no son ni de izquierda ni de derecha.
0: El anteproyecto que elabora el Ejecutivo recoge 42 recomendaciones elaboradas durante el gobierno de Gabriel Boric.
9: Bueno, y el gobierno anunció que en los próximos días se nombrará un nuevo subsecretario de Hacienda, cerrándole la puerta a la posibilidad de que Juan Pablo Rodríguez retorne a su cargo. A fines de la semana pasada, el ex subsecretario difundió nuevos exámenes de pelo realizados tras su salida del Ejecutivo, cuyos resultados fueron negativos para anfetaminas, cannabinoides y otras sustancias. Con ello, ha insistido en que no es consumidor de drogas y ha cuestionado la rigurosidad del procedimiento aplicado por el laboratorio Corton Health, responsable del test que arrojó el resultado positivo que derivó en su salida del gobierno. Rodríguez incluso ha pedido revisar la actual licitación que mantiene ese laboratorio con el Senda. Pese a sus esfuerzos, fue el viceministro Claudio Alvarado quien terminó por echar por tierra las aspiraciones de Rodríguez.
17: Se entregaron al gobierno resultados que le hicieron tomar una decisión políticamente razonada. Y en los próximos días, el gobierno dará a conocer el nombre del próximo subsecretario de Hacienda.
12: El caso ha generado inquietud al interior del Ejecutivo, considerando que Corton Health ha realizado los exámenes de drogas a ministros y subsecretarios. Por lo mismo, en el gobierno comenzaron a evaluar una revisión de los protocolos para la toma y análisis de las muestras, con el objetivo de evitar nuevas controversias. En conversación con T13 Radio, la ministra de Salud, Maicho Malí, confirmó que esa revisión está sobre la mesa. Si hay controversia es porque el protocolo no está claro o es mejorable, afirmó. Hemos sido informados de que esto se va a revisar y pasará a otras instancias, agregó. En esa línea, la diputada Udi Florway se llamó a perfeccionar los procedimientos.
18: Hasta hoy día esto corresponde a una indicación que se vio en la ley de presupuesto, pero a mi juicio tiene que haber una ley específica con un reglamento que determine exactamente cuándo se hacen las contramuestras, si se hacen en el mismo laboratorio o no. En fin, muchos temas más que tienen que todavía irse al detalle.
9: El diputado republicano Benjamín Moreno reconoció que el episodio golpeó al gobierno, pero advirtió que ello no debe significar retroceder en los estándares de control.
19: Es un tema sensible.

0: posible que en esta oportunidad a nosotros nos haya golpeado más como gobierno, siendo que nosotros lo impulsamos siendo oposición? Eso no significa que tú tengas que echar pie atrás en estas medidas, porque son importantes.
1: Cualquier modificación a los protocolos regirá hacia adelante y no alteraría el procedimiento aplicado en el caso de Rodríguez. De hecho, al interior del gobierno le han insistido en realizar la contramuestra contemplada en el protocolo vigente. El ministro de Hacienda, Jorge Quirós, reconoció que echa de menos el trabajo de Rodríguez en la cartera, aunque aclaró que una eventual reincorporación nunca dependió de Hacienda, sino de una definición del Ministerio del Interior. Opción que quedó descartada con la decisión del Ejecutivo de designar a un nuevo subsecretario en los próximos días.
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3: Faltan 5 minutos para las 8 de la mañana.
4: Bien, lo adelantábamos en titulares, más de 14.000 personas afectadas, 2.000 viviendas con daños y 19 rutas cortadas, deja el temporal de viento y lluvia que afecta a la Araucanía.
5: Bueno, vecinos de Angol afirman que las villas anegadas fueron construidas en el lecho del río Rego y piden una respuesta del gobierno. Mientras que en Lumaco hay más de 2.500 hectáreas productivas inundadas. Vamos a esa comuna de la Araucanía, allí se encuentra Roberto Neira. Roberto, ¿cómo te va? Buen día.
6: Buenos días. Según el último balance de las autoridades, 14.569 personas registran algún tipo de afectación producto del sistema frontal en la Araucanía. De ese total, 275 se encuentran en calidad de damnificadas y un total de 4.828 permanecen aisladas, producto de la crecida de ríos y esteros. Recordemos que la Araucanía se encuentra con alerta roja, producto del desborde de esteros y ríos que han provocado estragos. La situación más compleja se vive en Angol por el desborde del río Rehue, que inundó casas de las villas La Alborada, Santa Teresita, Los Ríos y también Villa España. Grace Arancilla, vecina del sector, llena de impotencia, acusó que las casas que les entregaron están edificadas en el lecho del río y que está pidiendo que los reubiquen como vecinos en otro sector de la capital de Malleco.
7: Las tierras están burbujeando, el relleno, hay socavones subterráneos, el agua se corcomió parte del terreno de mis vecinos.

0: vecinos que están, que dieron en la orilla del río, estas casas no nos van a aguantar, o son inundaciones o las casas se inundan, nos tienen que sacar de aquí, nos tienen que sacar de aquí. Nosotros fuimos los primeros en llegar, 111 familias, después construyeron la Villa Santa Teresita, después la Villa Los Ríos, y ahora están movimientos de terreno para construir otra villa más. Y ayer yo veía los mapas, estamos al medio del río, al medio.
1: Según el último reporte de las autoridades, hay 2.183 que presentan daño menor en cuanto a vivienda. Y una casa está completamente destruida en la comuna de Trellén, también producto de estas intensas precipitaciones. Estuvimos también ahí en la comuna de Lumaco, donde las intensas precipitaciones han dejado 25 casas anegadas. Por la afectación mayor está en las miles de hectáreas que están bajo el agua, la mayoría de pequeños parceleros que no tienen forraje para sus animales. El alcalde de Lumaco, Richard Leonelli, dijo que espera se decrete emergencia agrícola para ir en ayuda de los agricultores.
2: Son más de 2.500 las hectáreas que están inundadas. Por lo tanto, lo que pedimos hoy día, yo envié un documento formal al gobierno en donde solicitamos, hoy día me toca presidir la Serna Hualbuta, que comprende las comunas de Lumaco, Purén, Traiguén y Los Sauces. Estamos pidiendo que se declare a la Serna Hualbuta, a estas cuatro comunas, como estado de emergencia agrícola para poder recibir recursos, ¿cierto?, y paliar, sobre todo lo que tiene que ver con forraje para nuestros agricultores.
1: En esta misma línea, la diputada PPD, Andrea Parra, señaló que el gobierno debe reaccionar rápido con ayuda concreta para las personas damnificadas.
3: Han pasado más de 24 horas desde las inundaciones, donde cientos de familias lo perdieron absolutamente todo. Y el gobierno aún no declara estado de catástrofe ni anuncia la entrega de bonos o ayudas económicas como ocurrió en el norte. En momentos como estos, donde necesitamos un estado presente, velocidad.
1: Las lluvias también han dejado problemas de conectividad y tránsito por diversas vías de la región. Hay al menos 19 caminos interrumpidos o con tránsito restringido producto de la subida de ríos y esteros. Se han suspendido las clases para esta jornada en 4 comunas de la región. Estas son Angol, Galvarino, Lumaco y Loncoche. Y el panorama no parece mejorar, porque hay anunciadas intensas precipitaciones para los próximos días. 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
5: De la mañana, un minuto.
6: Mucha gente pensaba que estábamos en recesión técnica y ya hace unos 20 días dijimos que no, señaló el ministro de Hacienda, Jorge Quiroz, para valorar el IMASEC de junio, que dio un respiro a la economía y creció un 2,4%.
7: Sin embargo, el llamado transversal es a la prudencia, considerando que aún falta confirmar si este repunte se mantendrá en el segundo semestre. Tiene los detalles a esta hora Vanessa Gajardo. Vanessa, te escuchamos.
8: ¿Cómo están ustedes? Muy buenos días. Ya lo adelantaban. Ustedes recordarán que yo hace unos 20 días dije que no, que junio era un mes que se veía positivo, y así fue, bastante positivo. Fueron parte de las declaraciones que entregó ayer el ministro de Hacienda, Jorge Quiroz, al ser consultado por los buenos datos del mes de junio. Se aleja entonces de momento el temor de lo que es una recesión técnica, ¿no? Este término que utilizan los analistas para hablar de una economía que cumple 2 trimestres consecutivos en números rojos. Finalmente, después de 5 meses de malos resultados, el IMASEC del mes de junio logró anotar un repunte. Estamos hablando de un crecimiento de un 2,4% gracias a lo que fue mejores resultados en casi todos los sectores productivos: minería, los servicios y también el comercio. Aunque sí, tenemos que considerar que por un lado el mes registró un día hábil más si lo comparamos con junio del 2025, y también juega a favor lo que es una baja base de comparación que siempre hay que estar mirando a propósito de los análisis que se hacen en la comparativa a 12 meses.

0: meses. También ayer el viceministro de Economía y Minería, Daniel Mas, destacó con bastante optimismo estos resultados, dijo que nos dejan un bastante buen pie para partir el segundo semestre, pero volvió a reflotar que recibieron un estado en muy malas condiciones económicas, pero se han articulado como gobierno para hacer distintas mejoras operacionales que también se van a ir viendo reflejadas en el tiempo.
1: Si vivimos una economía estancada, pero con gestión y mayores certezas, estamos comenzando a revertir esa tendencia. Es el primer paso de un largo camino. Nuestra meta sigue firme en destrabar proyectos y acelerar la creación de 300.000 nuevos empleos.
0: Ahí escuchábamos, por cierto, y también lo confirmaba ayer el ministro Jorge Quirós, que se mantiene en lo que son las perspectivas o más bien las metas de crecimiento de esta administración para el año 2026, recordemos, fijadas en un 1,8%, levemente por encima de lo que son las proyecciones o el rango de crecimiento que ha fijado el Banco Central también para este año. Dentro de los otros elementos que podemos destacar de este IMASEC de junio, tenemos que el IMASEC nominal presentó un incremento anual de un 1,4%. Siempre hay que estar mirándolo a propósito de que en muchas oportunidades no es el caso de nuestro país, porque llevábamos varios meses consecutivos con caídas y ahora vemos un repunte. La minería es lo que lidera la producción. En este caso también vemos un crecimiento, pero es bastante marginal, dicen los economistas. Hay que ver si esto finalmente se puede consolidar en el mediano y largo plazo. Renzo Corona, presidente de Icari, consiguió con otros analistas respecto de que hay que ser bastante cautelosos con el optimismo con que se tome esta noticia y finalmente hay que esperar, dice él, para poder confirmar si esto es una tendencia o no que se mantiene durante la segunda mitad de este año.
2: Un buen dato mensual hay que tomarlo con prudencia, porque no cambia el diagnóstico de fondo. Chile sigue enfrentando un problema de baja inversión, escaso crecimiento de la productividad y una economía que aún no recupera un dinamismo sostenido.
0: Bueno, y tal como señalan los economistas, este mejor punto de partida no alcanza a ser suficiente para que el Producto Interno Bruto, el PIB, alcance más allá del temido y tan criticado 2% de crecimiento, que fue uno de los principales golpes que tuvo que enfrentar la administración del expresidente Gabriel Boric. De hecho, ayer Priscila Robledo, economista jefa de Fintual, expuso que con una cifra de crecimiento similar, incluso a la que tuvimos ahora en el mes de junio, por el resto del año alcanzaríamos apenas el rango más bajo de crecimiento proyectado por el Instituto Emisor.
3: Mejora el punto de partida para el segundo semestre, pero no alcanza para revertir la debilidad acumulada. Y para alcanzar el rango de crecimiento de entre 1 y 1,75%, la economía tendría que crecer por sobre 2,2% anual en la segunda mitad del año.
0: En el mundo privado, en tanto, la presidenta de la Confederación de la Producción y del Comercio, Susana Jiménez, apuntó a otros elementos que dijo también tienen que ir subsanándose para que tengamos un crecimiento que se mantenga a lo largo de los años. Habló, por ejemplo, de los espacios de discrecionalidad del gasto, del rol del mundo privado, de las licencias médicas, de la diferencia que hay de la generación de empleo en el mundo público versus el mundo privado y, por supuesto, también de ciertos sectores económicos que dijo tienen que tener un empuje mayor. Oscar Monet, economista y profesor investigador de Faro de la Universidad del Desarrollo, coincidió en que en la medida que vaya avanzando lo que es la agenda de este gobierno, debiésemos observar un repunte en algo que también ha ido a la baja, la inversión.
4: El IPOM de junio recortó fuertemente la proyección de formación bruta de capital fijo para este año, desde el 4 al 2,2%. Esto es una inversión que subyace a los factores de crecimiento de la economía, como la construcción y la industria manufacturera, que son los sectores que deberíamos ver recuperándose próximamente.
0: Bueno, y a propósito no de lo que ya son las perspectivas de más largo plazo, los economistas apuestan porque recién en el año 2027 podamos ver un crecimiento que esté por encima no de lo que hemos visto en los últimos años. Estamos hablando de que el rango del PIB para el próximo año se ubica entre un 3 y un 3,5%. Pero ojo, Tomás, Katy, esto

0: a depender mucho también de cómo vaya avanzando, lo decía el economista, la agenda del Ejecutivo. Por una parte, no que se puedan materializar algunos primeros pasos de lo que es la Ley de Reconstrucción Nacional, que sabemos tiene un impacto de mucho más largo plazo en realidad, pero también todos los ojos están puestos en lo que tiene que ver con la agenda en materia de permisología, donde sí se podrían ver resultados más acotados en el tiempo. Sabemos todo el trabajo que está haciendo el Ejecutivo respecto de una reforma al Servicio de Evaluación de Impacto Ambiental para que se vayan agilizando ciertos proyectos de inversión que llevan muchísimo tiempo estancados en ese organismo, pero ojo, eso también tiene un efecto que es más tardío, y en lo que sí podemos decir es que el año 2026 el crecimiento va a estar por debajo incluso de aquella cifra que tanto se le criticó a la administración pasada.
1: A ver, ¿cuánto se espera que crece este año, que crezca este año el país? ¿Cuánto va a crecer? Algunos dicen 1.2, 1.1.
0: Hacienda dice un 1.8% y el Banco Central habla de un rango de entre un 1 a 1.75, pero del 2% no pasaría.
1: No, el 2% yo creo que está prácticamente descartado, pero incluso hay algunos que dicen 1.1, 1.2, 1.3, o sea, un país que prácticamente no crece, porque sí. A ver, ya sabemos lo que pasó los primeros 5 meses del año, o sea, el país decreció. Para que se recomponga y crezca algo, se necesita crecer bastante el segundo semestre. Pero las cifras van a ser muy, muy bajas. Ahora, ¿cuáles son las perspectivas para el próximo año? ¿Tú dices 3? ¿De verdad 3? ¿O más de 3?
0: De un 3 a un 3,5%, eso considerando, claro, la Ley de Reconstrucción Nacional.
1: Habrá que verlo, ¿eh? Básicamente porque al final... con el... Yo no sé cómo está... No es que no sepa. La inversión no está muy alta. Y por lo tanto hay un problema también ahí. Tampoco es que esté desatada la inversión para proyectar un crecimiento hacia el futuro tan alto. Lo que sí es que se han liberado inversiones por parte de las autoridades, pero eso demora. Y demora mucho que una inversión autorizada se materialice. Vamos a ver qué es lo que ocurre, pero la verdad es que la economía está estancada y la gente lo siente.
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1: Hoy el Senado votará el artículo relacionado con la compensación a los municipios en el proyecto de reconstrucción.
4: Nosotros pensamos que se va a aprobar.
5: Aquí el gobierno decidió rebajarle los ingresos a los municipios de Chile.
6: Si se garantizan los recursos para la reconstrucción de la región de Coquimbo, yo voy a votar a favor.
7: El Ejecutivo confirmó que vetará las normas de anatocismo y olvido financiero y sumaría el pago a 30 días a las pymes.
8: Ingresar el veto que dice en relación con el anatocismo, y es altamente probable que evaluemos y resolvamos colocar un tercer veto que dice en relación con el pago a 30 días.
1: La economía chilena eludió la recesión técnica al crecer 2,4% en junio.
9: Seguimos una economía estancada, pero con gestión estamos comenzando a revertir esa tendencia.
10: Mejora el punto de partida para el segundo semestre, pero no alcanza para revertir la debilidad acumulada.
7: Los partidos del oficialismo fijaron reuniones periódicas de coordinación para evitar desórdenes e instalar una postura común.
11: Lograr coordinar las vocerías de muchos partidos me parece que se aborda bien con la idea de los jefes de bancada.
12: Yo creo que vamos a ir mejorando muchas cosas porque ya venimos acá de una muy buena reunión.
1: La Moneda descartó reincorporar a Juan Pablo Rodríguez y en los próximos días nombrará a un nuevo subsecretario de Hacienda.
13: A mi juicio, tiene que haber una ley específica con un reglamento que determine exactamente cuándo se hacen las contramuestras, si se hacen en el mismo laboratorio o no.
7: El ministro Fernando Rabat reafirmó sus cuestionamientos al Instituto Nacional de Derechos Humanos, lo que fue rebatido por el director de ese organismo, Jerko Liubetich.
14: Lo que nosotros queremos es que una vez por todas se entienda que el respeto a los derechos humanos es el respeto a los derechos esenciales de la persona humana.
15: El aplicar respecto de estas organizaciones y lo que ellos hacen, una perspectiva partidista,

0: Es un error.
1: La Corte de Apelaciones de Santiago, en una decisión unánime, rechazó anular el juicio que absolvió a Claudio Crespo en el caso de Gustavo Gatica.
2: Obviamente es una resolución que no satisface los intereses.
3: Creemos que si no era la causal de justificación de legítima defensa, pudo haber sido otra causal de justificación como el cumplimiento legítimo de un deber.
4: A través de redes sociales, el presidente José Antonio Kast valoró la resolución judicial en el caso de este carabinero ahora en retiro.
1: En la tercera jornada del caso Sartor, la Fiscalía pidió la prisión preventiva para Michael Clark y otros cuatro exdirectivos de la Administración de Fondos.
5: Respecto del señor Michael Clark Varela, la prisión preventiva se pide, por sobre todo, por entender que su libertad constituye un peligro para la seguridad de la sociedad.
4: La justicia revocó la rebaja de medida cautelar del exsecretario del Interior, Manuel Monsalve, por lo que va a volver a cumplir con arresto domiciliario total.
6: El hecho de ciertos hostigamientos que el imputado efectuó en contra de la víctima, asimismo la necesidad de protección a la misma, dado el severo daño que se le ha causado.
1: Más de 14.000 personas afectadas y más de 2.000 viviendas con daños deja el sistema frontal en la Araucanía.
7: Está todo lleno de barro. Ahora ya bajó el agua, quedó el barro dentro de mi casa, pero no estamos percatando que tenemos socavones.
8: Los daños acá todavía no sé, yo creo que todo lo que es lavadora, cocina, acá refrigerador debe haberse perdido.
4: Dos personas fallecidas dejó un accidente de tránsito que involucró a un camión y a un auto en la ruta 68.
9: El camión estaba básicamente cambiándose de una pista a otra, al final del día no dejando pasar a nadie, y claro, viene esta curva del peaje y no realiza la curva.
1: En el exterior, Donald Trump amenazó a Irán con una última oportunidad de negociar para evitar la decapitación.
4: Al menos 5 personas murieron y otras 10 resultaron heridas en la región de Moscú tras un ataque de drones ucraniano.
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13: Exactamente, 8 de la mañana con 16 minutos.
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8: De la mañana con 21 minutos, seguimos revisando noticias en Radiograma.
9: El gobierno regional de la Araucanía anunció la transferencia de más de 11 mil millones de pesos a los 32 municipios de la región para financiar acciones de respuesta temprana frente a las emergencias por el sistema frontal.
8: La medida adoptada al amparo de la glosa 6 de la ley de presupuestos permitirá asignar 5.000 UTM equivalentes a cerca de 350 millones de pesos a cada comuna, recursos que podrán ser utilizados para labores de prevención y mitigación, ayuda temprana, sanitización, calefacción de espacios y otras acciones vinculadas a emergencias.
9: El gobernador regional explicó que los fondos serán transferidos una vez finalizados los trámites administrativos y la coordinación con la Subsecretaría del Interior a través del COGRID regional liderado por Senapred.
8: Uno de los principales énfasis del anuncio estuvo puesto en la correcta utilización de los recursos públicos. El gobernador señaló que cada municipio deberá rendir detalladamente los gastos y advirtió que quienes no lo hagan perderán el beneficio para próximas emergencias.
10: Aquellos municipios, y esto lo digo por las consultas que he recibido de parte de un número importante de vecinos de la región y en honor a la transparencia, que aquellos municipios que no rindan en su oportunidad o que no rindan correctamente no tendrán acceso futuro a nuevos fondos de emergencia.

0: el gobierno regional solicitó que se declare emergencia agroclimática para toda la Araucanía, considerando los daños sufridos por pequeños agricultores y habitantes del sector rural.
1: En caso de concretarse esta declaración, el gobernador comprometió la presentación de un programa cercano a 1.400 millones de pesos que deberá ser aprobado por el Consejo Regional y que permitirá financiar acciones sanitarias con el SAC, recuperación de infraestructura de usuarios de INDAP y de agricultores no INDAP, además de apoyo para alimentación animal.
0: En total, el plan de emergencia considera una inversión de 14.500 millones de pesos, cifra que incluye los 11.104 millones destinados directamente a los municipios y otros 3.600 millones previamente asignados para la compra de camionetas equipadas con conexión satelital y generadores eléctricos para fortalecer la respuesta ante futuras emergencias.
1: La Sociedad de Fomento Agrícola de Temuco, la SOFU, solicitó al Ministerio de Agricultura aplazar la nueva normativa que regulará al sector respecto de la ley de fertilizantes y bioestimulantes.
0: La nueva normativa tiene como objetivo garantizar la calidad y seguridad de acuerdo con estándares internacionales de productividad y sostenibilidad agroalimentaria.
1: Eduardo Reiner, presidente de la SOFU, indicó que valoran positivamente los cambios porque permiten proteger el medio ambiente, la salud y a quienes trabajan en los campos del país. Agregó que se establece y mejora la trazabilidad.
0: El problema, precisó el dirigente gremial, se vincula con la adecuación que no alcanzaron a realizar algunas empresas. Por lo mismo, como gremio, solicitaron que se estudie por parte de las autoridades políticas un aplazamiento de un año respecto de la entrada en vigencia de la ley, la cual comenzó a regir desde este primero de agosto.
2: Del punto de vista netamente agrícola, la ley es positiva. El problema es que como gremio sentimos de que, si bien es cierto, se dio tiempo para que se implemente, hay empresas que están preparadas para esa implementación y otras que no. Y por lo tanto nos dejaría fuera del mercado esta regulación, y por eso es que como gremios del agrícola hemos solicitado que se prorrogue en un año la vigencia.
1: Desde ahora las etiquetas de los productos deben ser claras y en ellas se debe precisar, por ejemplo, si se trata de un bioestimulante solo o en composición de mezcla con fertilizantes.
0: Para el control de la nueva normativa habrá un registro nacional donde las empresas tienen un plazo de 9 meses para inscribirse y las empresas que aún no tienen inicio de actividades tienen un plazo de 30 días.
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3: De la mañana con 29 minutos. Le contamos ahora que más de 4.000 agricultores de la Araucanía se encuentran afectados por las consecuencias del sistema frontal. En tanto, las autoridades analizan los antecedentes para evaluar una emergencia agrícola en la región.
4: La Seremi de Agricultura de la Araucanía, María Teresa Fernández, explicó que la información será entregada al delegado presidencial Francisco Ljubetich, ya que es la autoridad quien debe realizar la solicitud.
3: Por otra parte, la autoridad indicó que en la región hay más de 4.000 agricultores afectados por el sistema frontal, indicando que más de 2.000 corresponden a ganaderos registrados y no registrados en INDAP.
5: Pertenecen a las comunas de Carahue, con 215, Lumaco, 184, Purén, 161, Victoria, 158, Lautaro, 112, Ercilla, 111 y Loncoche, 108. En total, los agricultores que reportan daño en la producción bovina en la Araucanía son 1.677 y los productores que no pertenecen a INDAP son 313 en este mismo ítem.
4: La Seremi de Agricultura señaló que se trata de una situación dinámica, ya que para las próximas horas se esperan nuevas precipitaciones en toda la región. De esta manera indicó que los productores con daños se pueden comunicar con su ejecutivo de INDAP y de lo contrario, contactarse con las unidades de desarrollo local UDEL de cada municipio.
3: Riesgo sanitario se declaró en la localidad de Pidima, esto es en la comuna de Ercilla, luego de que las fuertes lluvias provocaran el rebalse de las aguas servidas, afectando directamente a las viviendas de ese sector.
4: A raíz de este hecho, se está gestionando un proceso de sanitización para cuando las lluvias se detengan. Asimismo, autoridades confirmaron que se formalizó el requerimiento para dar paso a un proceso de vacunación de la población y evitar posibles enfermedades. El número de vacunados rondaría entre las 100 y 120 personas.
3: Al respecto, el alcalde de Ercilla, Luis Orellana, se refirió a las medidas que se están implementando para ayudar a los vecinos afectados por las aguas.
6: Ya entregamos el kit sanitario, las familias ya limpiaron sus casas, pero sí nos queda todo el tema de sanitización de calles y patios, eso lo vamos a asumir y ya una vez que pare el agua, porque esa fue la recomendación de la Seremi, no sacamos nada con sanitizar si sigue lloviendo.
4: Por otra parte, se han reportado lugares inaccesibles a causa de las fuertes lluvias, por lo que ya se están llevando a cabo esfuerzos con el objetivo de alcanzar las localidades más lejanas.
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11: Revisemos algunos indicadores económicos. En la Bolsa de Santiago, el IPSA se muestra al alza, muy leve, en un 0,30%. También sube el ICPA en un 0,24%.
12: En Wall Street también al alza, el Dow Jones sube 1,32% y el Nasdaq también sube 2,13%.
11: Ayer el precio del dólar bajó 7 pesos al cotizarse a 924 pesos con 95 centavos comprador y 925 pesos con 25 centavos vendedor.
12: El euro alcanza un valor de 1.064 pesos con 56 centavos. En tanto, la unidad de fomento para hoy alcanza un valor de 40.844 pesos con 79 centavos.
11: Ayer el precio del cobre subió en un 0,80% en la Bolsa de Metales de Londres al transar en 6 dólares con 32 centavos la libra.
12: El precio del petróleo Brent sube 2,58% en Londres, donde el barril está cotizando a 85 dólares con 72 centavos. En Nueva York, el valor del petróleo WTI sube 1,74% al cotizarse a 81 dólares con 73 centavos el barril.
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0: 12 años de cárcel deberán cumplir 5 personas a quienes la justicia encontró culpables del homicidio de Manuel Guanupil, un crimen que ocurrió el año 2022 en la comuna de Carahue y que se circunscribe en el contexto de violencia rural.
1: En este caso, la fiscalía había acusado a 8 personas. Se trata de Heraldo Norín, Jean Carlos Sáez, Gerson Sáez, Johnny Guanupil, Gonzalo Antío, Javier Mariñán, César Opaso y Francisco Pérez. El Ministerio Público les atribuía participación en el asesinato y también otros delitos vinculados a la ley de armas.
0: El 5 de mayo del año 2022, un grupo de encapuchados a los que se vinculó con el grupo armado mapuche Huaychan Aucamapu le disparó por la espalda a Manuel Guanupil tras una disputa en el fondo La Suerte en la zona rural de Carahue.
1: Tras el juicio oral que se prolongó durante un mes, los jueces absolvieron por el delito de homicidio y ley de armas a 3 de los acusados. El magistrado Roberto Herrera entregó detalles en la lectura de la sentencia.
2: Que se absuelve a Gonzalo Ariel Antiguo Canullán, César Julio Opaso Enríquez y Francisco Javier Pérez Álvarez de la imputación que les atribuyó ser autores del delito de homicidio simple consumado cometido en la persona de Manuel Acricio Guanupil Antileo el 5 de mayo del 2022 y de los consiguientes delitos de porte ilegal de armas de fuego y de municiones, según señala la acusación. Que se absuelve a Johnny Eliel Guanupil Yubine, Heraldo Alberto Norín Pilquimán y Gerson Benjamín Sáez Suazo, donde se les atribuyó ser autores de distintas infracciones a la ley 17.798.
0: A los otros 5 acusados se los condenó a 12 años de cárcel con reclusión efectiva por el delito de homicidio y se sumaron 4 años por el delito consumado de porte ilegal de arma de fuego y municiones.
2: Que se condena a Jean Carlos Sáez Suazo, Gerson Benjamín Sáez Suazo, Heraldo Alberto Norín Pilquimán, Javier Alejandro Mariñán Millagual y Johnny Eliel Guanupil Yubine como autores del delito de homicidio simple consumado cometido en la persona de Manuel Acricio Guanupil Antileo el 5 de mayo del año 2022. Por lo anterior, se les impone a cada uno de ellos una pena de 12 años de presidio mayor en su grado medio.
1: Respecto de César Opaso, el Tribunal Oral en lo Penal de Temuco lo condenó a 4 años de presidio por tenencia ilegal de arma de fuego y tenencia ilegal de municiones, delito que cometió el 12 de septiembre del año 2024. Pero en este caso se le otorgó el beneficio de la libertad vigilada intensiva.
0: En la sentencia también se indicó que todos los condenados serán ingresados al Registro Nacional de Huella Genética.
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2: Que no se quede en el papel. Autoridades y organizaciones de la cuenca del lago Villarrica llaman a garantizar la implementación del plan de descontaminación.
3: Tras la toma de razón de la Contraloría General de la República al decreto supremo que aprueba el plan de descontaminación para la cuenca del lago Villarrica, el primero de su tipo destinado a un ecosistema hídrico en Chile, autoridades y organizaciones valoraron el avance del instrumento, pero coincidieron en que el desafío ahora será asegurar los recursos necesarios para su ejecución.
2: El alcalde de Pucón, Sebastián Álvarez, destacó que el plan fija responsabilidades tanto para organismos públicos como para actores privados. Sin embargo, enfatizó que su cumplimiento dependerá de contar con el financiamiento adecuado.
4: Esperamos que esto sea puesto en la ley de presupuesto, en la discusión de la ley de presupuesto 2027, para que este plan así tenga los recursos necesarios para comenzar su implementación ya a partir del próximo año. Han sido muchos años, una larga espera, pero al fin ya estamos muy cerca de poder hablar de la implementación del plan.
3: Sobre esto estuvo de acuerdo el gobernador René Zafirio, quien señaló que esta iniciativa no puede ser solo un documento.
5: Debo confesar que pasamos harto susto, porque el plan de descontaminación del lago Villarrica entraba, salía de la Contraloría, se retiraba, se ingresaba. Al fin, la Contraloría General de la República tomó razón del plan de descontaminación. Es que no puede ser un documento solamente. Si eso ocurre, nos vamos a quedar con un hermoso poema que se llama Plan de Descontaminación del Lago Villarrica, pero con sus aguas absolutamente contaminadas.
2: Por su parte, el alcalde de Curarrehue, Daniel Parra, recalcó que el presupuesto será determinante para cumplir los plazos definidos en el plan de descontaminación. Entre ellos, destacó el compromiso de que la comuna cuente con un sistema de recolección y tratamiento de aguas servidas dentro de un plazo de 72 meses.
6: 72 meses, yo creo que sí, porque nosotros desde nuestra administración ha sido fundamental poder avanzar con la planta de tratamiento de aguas servidas y esa inversión es muy, muy importante, nos da la fortaleza para poder cumplir estos plazos.
3: Desde la sociedad civil, Víctor Durán, líder del proyecto Vigilantes del Lago, valoró la aprobación del instrumento y advirtió que serán necesarios importantes recursos para ejecutar las 40 medidas del plan.
7: Algunas medidas van a demorar algunos años a entrar en vigor y otras en forma inmediata. Sin duda que las metas, las 40 medidas que tiene este plan, deben incorporarse en las metas de los 9 ministerios involucrados, de las municipalidades y, por cierto, lograr también el apoyo del gobierno regional.
2: Recordemos que entre las principales acciones establecidas en este plan se encuentra el mejoramiento del saneamiento de aguas servidas en sectores urbanos y rurales, la definición de límites de emisión para pisciculturas y plantas de tratamiento y la restauración, reforestación y rehabilitación con especies nativas en las riberas de los cauces que forman parte de la cuenca.
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2: En Radiograma, el pronóstico del tiempo. Revisemos cómo se viene el tiempo durante esta jornada en algunas comunas de la región de la Araucanía. Partimos por Angol. Cesaron las precipitaciones, estará nublado la mañana y la tarde en Angol, pero en la noche vuelven los chubascos, aunque de manera débil. 15 es la máxima para hoy.
3: ¿Qué es lo que ocurre en la cordillera? Se espera para esta jornada 6 grados como temperatura máxima, temperatura que ya está presente en la cordillera y se espera nublado con algo de lluvia durante todo el día.
2: Continúa también la lluvia en Villarrica y Pucón de manera persistente en la mañana, en la tarde y la noche. 11 grados es la máxima para Villarrica y Pucón.
3: Puerto Saavedra, Santa Costera, se espera con chubascos débiles durante todo el día. En la noche nublado. Para la tarde de hoy en Puerto Saavedra se espera una temperatura máxima probable de 13 grados.
2: Bien, ¿qué ocurre en Temuco? Hay 9 grados a esta hora, 14 es la máxima que se espera para hoy. Una mañana con cielo nublado. Se esperan chubascos débiles durante la tarde y en la noche cielo nublado.
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0: En Biobío, informe de carretera Ruta 5, tramo Coyipulli-Temuco.
1: Precaución, se informa de llovizna por sectores, por lo tanto conduce siempre atento a las condiciones de la calzada. En climas fríos, revisa el sistema de calefacción y desempañado. Una buena visibilidad es clave.
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3: Mañana con 49 minutos, esto de noticias en este radiograma matinal. La invitación es como siempre a que continúe en sintonía de la radio.
1: Así es, quédese con nosotros, revise también las informaciones, el detalle de esto y más en biobiochile.cl. Siga con nosotros, viene un resumen deportivo.
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3: Faltan 9 minutos para las 9 de la mañana.
1: ¿Qué pasa con Temuco? ¿Qué pasa con Temuco? Es la pregunta que nos hacemos en la región de la Araucanía. De local, goleado por Deportes Copiapó. Y le pusieron fin a la fecha 18 de la Liga de Ascenso 2026. Se jugó en el Estadio Germán Becker. Y la verdad es que el León de Atacama arrasó con Deportes Temuco, que tenía un juego absolutamente despistado. No supieron jugar. Los primeros 15 minutos fueron bastante buenos para Deportes Temuco, para el Pige. Pero luego, después del primer gol, fue increíble cómo atropellaron a Deportes Temuco con una dirección bajo Sangüesa sin ningún tipo de horizonte. No había dirección, no jugaron bien. Qué mejor ejemplo que el triplete de Manuel Flaco López y también la desazón del equipo de Deportes Temuco, que incluso usted sabe que hay un hat-trick, que es la famosa tradición de los 3 goles, es que le regalen la pelota al jugador. Ayer, al final del partido, no querían entregarle el balón. Había tanta desazón, tanta molestia, que incluso la barra de Deportes Temuco, los devotos, estaban pidiendo la salida de Sangüesa, incluso de Urra, que en algún momento iba a ser la persona que iba a entregar declaraciones, y solo entregó declaraciones a un medio, que era el medio de Deportes Temuco, a nadie más. Hubo una hora de espera por parte de la prensa para poder entregar declaraciones, y la verdad es que no hubo ninguna declaración. Terrible lo que está pasando con Deportes Temuco, con una hinchada que es fiel, que fue en familia con el frío día lunes por la noche a acompañar a Deportes Temuco y fue aplastado por este equipo Deportes Copiapó, que vino a golear por 4-1 a Deportes Temuco. Piden la cabeza de Sangüesa. En las próximas horas sabremos si es que hay novedades con respecto a ese tema. En tanto, el portero caboverdiano Bocinha realizará esta mañana su primer entrenamiento con el plantel de Colo-Colo y

0: luego será presentado en conferencia de prensa. Se espera para este miércoles una fiesta multitudinaria de bienvenida en el Estadio Monumental. También desde las 19:30 horas, Ñublense se mide ante Rangers de Universidad de Concepción frente a Curicó Unido, defendiendo al Grupo F de la Copa Chile. El encuentro de mañana entre Unión San Felipe y Universidad de Chile finalmente se jugará en La Calera. Todo el deporte con Diego Osorio.
1: Primera jornada y movida tuvo el portero caboverdiano José Boradías, apodado Bocinia, y tras superar los exámenes médicos conoció el Estadio Monumental, firmando de esta manera su contrato como nuevo guardameta de Colo-Colo por 6 meses, con posibilidad de renovarlo por todo el año 2027. A la espera de su primer entrenamiento con el plantel durante esta mañana y su posterior presentación en horas del mediodía, el ex portero del Cacique Eduardo Lobos, en diálogo con Bio Bio Deportes, se refirió a lo que representa el refuerzo de Bocinia en términos económicos y deportivos.
2: Genera una expectativa mediática importante, creo que gran parte de la traída también pasa por eso, desde lo que él generó también en los partidos con Cabo Verde en el Mundial, un arquero que grande de edad, de 40 años, pero seguramente en términos de marketing, en términos publicitarios, el club se va a ver muy beneficiado por la llegada de Bocinia al club, y así espero también se vea reflejada en lo deportivo, en rendimiento, en que los jóvenes del club también se puedan ver reflejados también en el juego de él y los pueda ayudar desde el crecimiento deportivo y personal.
1: Universidad de Chile no quiere más problemas en el tema fichajes, como ocurrió en su momento con el defensa Valentín Gutiérrez, que no pasó los exámenes médicos, y en ese sentido arribó al país el volante argentino de 26 años, Tobias Reichardt, que viene de jugar en la Reggiana de la Serie C italiana, dejando sus primeras sensaciones y a la espera de ser oficializado como refuerzo azul.
3: No, es un club muy grande. A ver, toda mi vida viviendo en Argentina se habla mucho de la U, de su gente sobre todo, es un club muy lindo, y bueno, nada, contento. Ahora, bueno, veremos cómo van los exámenes, pero bueno, con expectativa.
1: Universidad Católica comenzó una semana compleja luego de la derrota en Concepción y va a abrir el viernes, de hecho, la fecha 18 del torneo de Primera División frente a Cobresal, que pelea por no descender. El defensa cruzado, Juan Ignacio Díaz, realizó una importante autocrítica luego de recibir 10 goles en los últimos 3 compromisos, con los partidos en las próximas 2 semanas ante Estudiantes de La Plata, donde se jugarán la clasificación a cuartos de final de la Copa Libertadores.
4: Me preocupa mucho porque, bueno, nosotros trabajamos mucho durante la semana para que no pase eso, y nada, que no hagan tantos goles no nos hace bien, pero creo que tenemos que levantar la cabeza arriba. Creo que ya nos pasó esto en un momento en el semestre y supimos levantarnos, y no tengo duda que lo vamos a hacer de vuelta.
1: En el cierre de la fecha 18 del torneo de la Primera B, Deportes Copiapó dio la gran sorpresa venciendo Deportes Temuco con el Germán Becker, y de momento alcanza puesto de liguilla por el segundo ascenso a la Primera División. Al cierre, a contar de las 19:30, se va a definir el grupo F de la Copa Chile, donde Ñublense, que ya tiene puesto asegurado en octavo de final, recibe a Rangers, que anunció en las últimas horas la incorporación del portero Fabián Cerda por José Luis Gamonal, que sufrió días pasados una grave lesión. En este grupo tiene opciones de clasificar Curicó Unido, que visita Universidad de Concepción en Los Ángeles, equipo penquista que ya está eliminado del certamen.
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¿Cómo les va? ¿Qué tal? ¿Cómo están? Buenos días. Cafecito, desayuno, yogurcito, alguna cosita rica para la mañana, conversación ahí en el saludo protocolar de cada mañana con los colegas. Quién sabe, una buena conversación ahí en el colectivo, una buena conversación en la micro, sucede, ¿ah? Sucede muchas veces. Yo creo que es bueno también. Vamos por otro día, vamos por otro día. En todo caso, este martes ya lleva 9:01. Aquí en Bio Bio la radio te estamos saludando. No estás sola, no estás solo, estás acompañándote con nosotros, con el equipo aquí de la radio. ¿Por qué? Porque Bio Bio somos todos. Ojalá que hayan descansado lo suficiente para enfrentar una nueva jornada de lluvia. Un poco más viento mañana miércoles y prácticamente hasta el fin de semana agüita, según la condición meteorológica que entrega la Dirección Meteorológica de Chile. Pero bueno, así vamos. De hecho, a esta hora, en Temuco, en la capital de la región, llueve intensamente, y como siempre es querer saber qué tal, cómo vas en tu comuna, si es que has tenido alguna complicación, como siempre nos puedes ir contando. Bueno, ojalá que estés mucho mejor que el fin de semana, y ojalá que haya habido harta ayuda. Sabemos de la empatía del ser humano, del chileno particularmente, cuando hay que ayudar al vecino, cuando hay que ayudar a, no sé, a parientes, aunque sean lejanos, no importa, siempre hay uno a través de la comunicación, que sirva también la comunicación en el WhatsApp, que sirva la instantaneidad hoy en día de la tecnología, ¿cierto? Para que podamos pedir ayuda. Cuesta, a veces hay muchas personas que le cuesta pedir ayuda, sin embargo pasa al revés también. No nos cuesta tanto dar ayuda, entregar ayuda, decir en qué te puedo ayudar, etcétera, ¿no? De eso y más, para poder conversarlo y como siempre estar muy atentos aquí a la radio, con las 43 estaciones que tiene Bio Bio en todo Chile y por supuesto la frecuencia de Bio Bio en la Araucanía. Porque donde estés, Bio Bio está.

0: Está comenzando a esta hora el proceso de admisión escolar 2027. Se había anunciado que este 4 de agosto comenzaba. Sobre todo a través de las postulaciones que se realizan en el sistema SAE, que todo esto es un trámite que nos estaban preguntando ahí algunos auditores, que solo rige para quienes tienen que matricular a su hijo en un nuevo establecimiento para el próximo año. No olvidemos que el SAE o el sistema de admisión escolar es esta plataforma a través de la cual las mamás, por ejemplo, los papás, los tutores, los apoderados, quien sea, tienen que postular o quieran postular a establecimientos públicos o particulares subvencionados. Entonces ya no tienen que, digamos, que acudir presencialmente a los colegios de su interés para asegurar una vacante. Entonces, ¿qué hace el sistema? Asigna las vacantes, bueno, obviamente según las preferencias indicadas por la familia. Se tiene que respetar los criterios definidos por la ley, se tiene que garantizar que no existan, digamos, discriminaciones, y además permite conocer distintas alternativas ahí de establecimiento disponible, saber, por ejemplo, por el resultado, ¿cierto?, de la postulación y mucho más. Fíjate que hay una buena nota, súper interesante y pedagógica, que está en biobiochile.cl, ¿ya? Y aquí está el titular que dice: comienza la admisión escolar 2027, cómo se hace el trámite, quienes no deben participar del proceso. Hay algunas consultas que hacen muchos auditores, hay respuestas también. Por ejemplo, quiénes pueden postular, ¿cierto?, etcétera. Así que revísalo, coméntalo, compártelo, es una buena opción ahí. Y si hay alguna duda, como siempre, también te la podemos responder aquí en el WhatsApp. Incluso te podemos ahí dar a conocer, ¿cierto? Sobre todo te podemos compartir la nota en tu WhatsApp. El WhatsApp de la radio, el más 56-452-59-2200. ¿En la calle o en el estudio? ¿O en el estudio o en la calle? En todas partes, estamos a la hora que sea.
1: Buenos
0: Franco
1: días.
0: Franco del Mar, ¿cómo le va?
1: Más o menos nomás.
0: ¿Está picado?
1: Estoy picado, molesto. Vamos a hablar de Deportes Temuco.
0: ¿Y qué se puede hablar de Deportes Temuco?
1: Sin comentar.
0: El aguante de los primeros minutos, eso se puede hablar.
1: ¿Sabes lo que pasa? Es que es difícil entregar una opinión técnica porque nadie es técnico. O sea, ser técnico son el señor Sangüesa solamente, que a esta altura del partido recibió bastantes críticas por parte de la hinchada. Casi a los 40 minutos del segundo tiempo ya la hinchada comenzó a pedir la salida de Sangüesa, director técnico. Pero más allá de aquello, Ricardo, yo quiero hablar como hincha. Como aquel que va al estadio. Como aquel que va con una frazada, con gorrito, con bufanda, en un día lunes de mucho frío, con probable lluvia, que va con la familia a ver a un Deportes Temuco que la verdad es que no hizo pero absolutamente nada. Un Deportes Temuco que los primeros minutos parecía que iba bien encaminado, pero Deportes Copiapó salió del estadio Germán Becker con una goleada. Y esto es un golpe, pero bajo, duro, fuerte. El León de Atacama aplastó por 4-1 a Deportes Temuco en la fecha número 18. Manuel López fue el hat-trick, ¿no? Y que además entramos en polémica, porque imagínate que había tanta molestia por parte de Deportes Temuco que hay una tradición muy bonita que es cuando el jugador anota 3 goles, ¿cierto? Se lleva el balón. Se lleva la pelota. Y eso ocurre en todo el mundo. Y ayer no le querían pasar la pelota. Eso demuestra un poco la pica, la molestia, la rabia que tenían algunos jugadores y también, me imagino, el cuerpo técnico. Y el resultado deja a Deportes Temuco bien complicado. Después, mira, cuando terminó la primera fase de la primera vez, nosotros íbamos cuarto. Ahora vamos décimo. Entonces fue impresionante cómo el único que salvó fue Buenanote, y más encima fue por penal. O sea, ni siquiera fue una jugada elaborada. Entonces es muy lamentable ver cómo Deportes Temuco está cayendo. La primera vez 2026 ha sido terrible para Deportes Temuco. El próximo partido es ante Magallanes en el estadio Germán Becker a las 20 horas, el 8 de agosto, esto es el sábado. Y veamos qué pasa, veamos si es que efectivamente hay algún cambio o no. Y hay situaciones, hay molestias por parte de la hinchada y también por parte de la prensa. Fíjate que ayer veíamos en redes sociales que quien iba a hablar era Urra, que también fue muy cuestionado, ¿eh? el arquero, que ya cumplió su ciclo, que debería dejar también el pase a nuevas generaciones. Y en este típico pasillo donde se hacen las entrevistas, ¿no? No dio entrevista. Nadie habló de Deportes Temuco. Hablaron solo al medio oficial, que es un medio de redes sociales, pero lo esperaron una hora y media y nadie habló. O sea, ni siquiera hay respeto por la prensa, que además tiene la misión de informar qué es lo que va a ocurrir. Así que son horas decisivas, no sabemos qué es lo que ocurre, no sabemos si es que efectivamente va a continuar Sangüesa. Muchos decían de que de este partido dependía también su continuidad. No sabemos qué es lo que va a pasar con el equipo. El equipo definitivamente debe estar destrozado al interior. Esto es una suposición. Pero que alguien entregue alguna respuesta. El hincha se lo merece. Tenemos un estadio mundialista. Tenemos una de las barras más lindas del sur. Con mucho más familia. Entonces, yo reitero, esto se habla desde el punto de vista del hincha. El hincha no se merece esto.
0: Bueno, la pasión siempre genera esta fuerza. Yo creo que, a ver, siempre hay reflexiones que uno no se puede hacer en este tipo de situaciones, Franco. Estamos en una era donde prácticamente todo es desechable, o parece todo desechable. Cuando ocurren situaciones como estas, donde los hinchas siguen alentando, es cuando decimos saber de qué estamos hechos.
1: Claro.
0: Es como la vida, ¿no? Es como la vida, son situaciones, por eso que el fútbol es bonito, y denos un par de segundos nada más ya antes de terminar, porque es ahí donde nos damos cuenta de que estamos hechos como hinchas, con la pasión, etcétera, y si somos tan desechables o no en términos de seguir arrimando en el mismo barco. Ahora, una cosa es legítima de opinar, otra cosa que se entienda o no se entienda de fútbol, otra es la pasión, pero como sea, yo creo que los altos y los bajos siempre están, y ahí si estamos en la mala vibra, pues no poder, a ver, ¿qué vamos a hacer como para que esto...? No tiene que ver con fútbol, tiene que ver con hinchada. El fútbol lo ven los entendidos en la materia. Claro,
1: yo hablaba como hincha. Lo primero que dije y lo volví a repetir. Yo hablo como hincha.
0: Entonces aquí nos vamos a dar cuenta si somos o no de papel. ¿Ah? Démosle, yo creo que hoy día se tiene que saber alguna.

0: La situación se va a saber, digamos, en términos de qué va a pasar con, por lo menos con la banca. Los jugadores, ojalá que puedan aprender de algo. Y los hinchas, como tú, como yo, como todos, démonos cuenta a ver de qué estamos hechos y si seguimos apoyando. Yo creo que es lo importante hacerlo. No hay que dejarlo de hacer. Menos en esta situación. No,
1: claro, hay que apoyar, hay que continuar. Pero seamos objetivos, da lata ir a ver un partido donde. Es que estamos de local. Copiapó, si no quiero restarle ningún mérito, de ninguna manera. Pero era un equipo, abro comillas, ganable. Y en nuestro estadio, con nuestra hinchada. Entonces imagínate lo que significa pagar tu entrada, ir con tu familia, pasar frío, querer ver un triunfo y que te goleen por 4-1.
0: El riesgo que se corre. El riesgo de creer que no siempre pueden ser las cosas como uno quiere. Pero bueno, yo creo que así como las monedas, tú las mueves y hay cara y sello, yo creo que puede pasar lo mismo y
1: cualquier otro partido. Como te digo, yo estoy hablando como hincha.
0: A eso me refiero. Como hincha. Pero yo creo que en otro partido puede ser mucho mejor. Así como hemos saltado y hemos estado felices, yo creo que ahora, independiente de eso, hay que. Hay auditorio que dice que apretarlo. ¿De qué forma, digamos? Acá, en la comunicación que uno tiene, pero bueno. Yo creo que los centros especializados y la gente especializada en su área sabrá cómo hacerlo. Don Franco, ¿ya se soltó?
1: Sí, me liberé.
0: Ya, perfecto. Ahora sí ya puedo.
1: Ahora me voy a la calle, entonces. Ya, gracias.
0: 9:15 de la mañana en la radio, ¿eh?
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0: Hay información a esta hora con Bárbara Justi.
1: Si bien estaba pactado para la primera semana de agosto el reinicio de las obras en el mercado municipal de Temuco, trabajos especialmente en el subterráneo de este recinto, desde la empresa han señalado que por razones climáticas es probable que será la próxima semana que comiencen algunos movimientos en ese lugar y que por el momento se está trabajando solamente en algunos proyectos, documentación, temas administrativos, considerando que por la gran cantidad de lluvia, especialmente en Temuco, ha sido muy complicado ingresar con maquinaria que se tenía considerada, ¿verdad?, para esta primera semana de agosto. Es parte de lo que señalan de la empresa, que está esperando, ¿verdad?, buenas condiciones climáticas para poder comenzar ya los trabajos en el sector subterráneo del mercado municipal de Temuco, respecto a los plazos establecidos también con el municipio. 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
0: Y también contarles que en el destacamento Tucapel se inicia la entrega de ayuda para pequeños agricultores, campesinos y habitantes del sector rural de Temuco. Ahí está Carlos Martínez y nos cuenta.
2: Así es, se inicia una etapa importante luego del sistema frontal tan intenso que ha afectado a la zona, que es entregar ayuda. Está el alcalde de Temuco, Roberto Neira, porque hay un importante aporte para quienes están sufriendo directamente los embates de la naturaleza, alcalde.
3: Sí, como bien sabido, hemos tenido una emergencia bastante fuerte en la ciudad, en la región de la Araucanía, y la ciudad de Temuco ha tenido embates bastante complejos. Hemos trabajado fuertemente en distintos lugares, pero teníamos algunas situaciones muy complicadas en los sectores rurales, a los cuales cuesta mucho llegar. Es por eso que la municipalidad, el día de ayer a las 8 de la mañana, llamó al secretario ejecutivo de la SOFO, solicitándole apoyo en fardos. A las 8:45, que está a mi lado, me respondió inmediatamente con 100 fardos. Teníamos que ir a buscarlos. Llamamos a nuestro regimiento, aquí al Tucapel, a su comandante. Inmediatamente puso a disposición los camiones para poder llegar a aquellas familias más complicadas. Esta es una demostración cuando las municipalidades, los gremios y el ejército accionan todos los mecanismos posibles para llegar en ayuda de las familias que están complicadas. Y yo quiero agradecer, como alcalde de la Comuna de Temuco, a SOFO, porque se demoraron en responder 45 minutos, como dije, al señor comandante del destacamento Tucapel, que en 2 horas tenía todo planificado para que nosotros pudiésemos traer todas las ayudas sociales que además vamos a acompañar el día de hoy. Y eso es cuando distintos organismos nos coordinamos y podemos trabajar en pos de los ciudadanos y ciudadanas que hoy día están complicados.
2: Justamente entendiendo que la caída de la lluvia, el viento, no son solo los que dañan, sino los que vienen ahora, los posteriores.
3: O sea, hay personas que no han podido salir a comprar víveres porque están aislados o porque sus caminos no están transitables, donde las camionetas municipales no pueden llegar. Por eso vamos en camiones de, ¿no es cierto?, del ejército, donde pueden llegar a cualquier parte. Bastante agreste se encuentran

0: Nosotros estamos viendo por nuestros medios y a través de la solidaridad y el aporte de una institución privada como es la SOFO y nosotros colocando recursos como las municipalidades. Entonces a las municipalidades, siempre se nos critica. Dicen cualquier cosa a nosotros, pero somos los primeros en responder ante la emergencia en conjunto con las personas que están acá a mi lado. Entonces a mí me parece injusto que se critique tan fácilmente a las municipalidades de cara a la ciudadanía y recibir todas las necesidades. Entonces lo que yo espero es que el ministro de Agricultura, su seremi, INDAP, se contacte con este alcalde y nos pregunte a lo menos qué necesidades tenemos. Pero hoy día vamos en ayuda gracias a la SOFO, gracias al regimiento Tucapel.
1: ¿Qué sectores se
0: Bueno, vamos a visitar distintos lugares rurales. Vamos a estar toda la mañana hasta que los camiones queden completamente, ojalá vacíos como tiene que ser. Vamos a partir por Tradistañi y vamos a recorrer otros lugares del sector rural, que es amplio el sector rural de Temuco. Aquí se piensa que Temuco es solamente urbano y tenemos una gran cantidad de personas y territorios rurales, que son necesarios cubrir en esta emergencia.
2: Bueno, lo está señalando ahora el alcalde de Temuco, Roberto Neira, quien está acompañado de ejecutivos de SOFO, también de personal del destacamento de Tucapel, que hacen posible que se materialice esta entrega que parte aquí en el patio principal del destacamento, en donde hay ya efectivos militares cargando los camiones, distribuyéndole las camionetas del municipio, que también van a ser parte de este convoy solidario de ayuda que sale al área rural. En el destacamento de Tucapel, en Temuco, Bío Bío, la radio.
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Popeye es chileno. 9:37 de la mañana, todo un alboroto con bocina. Está realizando a esta hora de la mañana su primer entrenamiento ahí con Colo Colo. Ya va a ser presentado luego en una conferencia de prensa. Se espera que mañana haya una fiesta de bienvenida ahí en el Estadio Monumental, como escuchábamos en la mañana con Bio Bio Deportes en Bio Bio La Radio. Bueno, de eso y más te vamos actualizando y comentando también con los móviles de la radio que están ahí en el estadio, ¿eh? Sí, ahí junto a biobiochile.cl. Así que te invitamos. Sea todo un revuelo la llegada de Bocina. Importante que llegó, dicen los colombianos. Ya, otros temas. Ricardo, buen día. Pucha, esto de la situación en las calles, en las rutas, nos dice acá un auditor, que es Dani. Hola, Daniel, ¿cómo te va? Lamentable, pucha, lo que está pasando en la ruta Cunco por Huichagüe. Ayer por lo menos 5 vehículos rompieron sus neumáticos. Él dice que contó el domingo los eventos, estos hoyos que hay. ¿Eh? 53. Tren Chorrillo, Jardín del Edén, Cruce Momberg, algunos son casi imposibles evitarlos, a conducir con mucha precaución, nos dice Daniel, auditor acá, como siempre, en la compañía de Bio Bio La Radio, que nos muestra y nos relata esta situación. Vamos a ver qué va a seguir sucediendo aquí. Lo importante sería cerrar los ojos, abrir los ojos. Yo creo que todos quisiéramos eso, pero no se puede. Son procesos que de a poquito hay que ir estructurando ahí para que podamos tener mejores calles. Pero sería lindo, potente, poderoso despertar y que estuviese todo impecable. Sería como un Edén, pero no se puede, de a poco. Lo importante es ir hincándole el diente a estas situaciones. Oye, ya que estábamos hablando y estamos hablando de situaciones de la naturaleza que no se ha portado muy bien, que está un poquito enojada, se enojó ahí con una erupción del volcán de fuego en Guatemala, evacúan aldeas cercanas. Estoy viendo acá una noticia del momento. Son autoridades de Protección Civil de Guatemala evacuando hoy al menos 2 aldeas por el aumento de la erupción del volcán de fuego, que está ubicado en el centro del país centroamericano, y hay unas fotografías muy potentes que también la puedes revisar ahí junto a biobiochile.cl.

El martes se vive con Vivo Vivo la radio. Vamos a saber qué va a ocurrir con la mega reforma. Hay que hablar también tema país. Se habla que el gobierno ya tendría los votos para aprobar la compensación a municipios en la mega reforma. Hoy se vota, por eso es un día importante. Ayer fue un día súper marcado ahí por reuniones con el oficialismo, con la oposición. El gobierno sacando cuentas alegre y ya tendría estos votos para poder aprobar finalmente el informe de lo que es la Comisión Mixta del Plan de Reconstrucción Nacional esta tarde en el Senado. No olvidemos que La Moneda fue sede de tres encuentros, digamos, el Comité Político Ampliado, hubo una reunión ahí del viceministro Claudio Alvarado con los presidentes de la oposición y la cita entre el mandatario José Antonio Kast y los senadores de la UDI. Así que estaremos pendientes de lo que ocurra durante el transcurso del día. Obviamente con nuestros informadores y por supuesto también con Radiograma, que llegará a la 1:00 p.m. Pero hay tiempo aún para que lleguemos a esa hora. 9:16. ¿Quieres renovar tu descanso? ¿Te has dado cuenta ya en esta mitad del año que no has descansado?

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0: accidente entre lagos con mon, posible atropello, ahí está la seguridad ciudadana desviando el tránsito.
1: Gracias, lo hemos anotado acá, lagos con mont, accidente y un atropello, así que cuidado sobre todo a los conductores que están en compañía de BioBio, la radio, ojalá que no pase a mayores y que la persona ahí que ha sufrido este accidente pueda recuperarse muy pronto, ojalá, ojalá, ojalá. Por eso hay que tener mucho cuidado también los peatones y al conducir hay pavimento resbaladizo, producto de la lluvia, ¿cierto? Muchas veces vamos con gorrito, nos tapamos mucho, no nos damos cuenta que hay que cruzar la calle y... siempre pensando en alguna otra situación en la vida, como ocurre cada vez que caminamos y nos tomamos conciencia un poquito de lo que significa ir atento a las condiciones del tránsito. Ojalá que no pase a mayores. Gracias a nuestro auditor que se comunicó al WhatsApp de la radio. Camino a las 10 de la mañana, algunos que nos dicen con frutos secos por la mañana, hemos estado ya ahí muy pendientes de las noticias y ahora, por ejemplo, una auditora, Hilda, nos decía que hace aproximadamente 2 meses como que quiso cambiar un poquito su dieta y ahora vamos en la mañana con frutitos secos, sobre todo con nueces. Y conectamos inmediatamente con las nueces porque estaba viendo que hay una situación que está complicada.

apoyando, fíjate, a los productores y los exportadores de nueces, sobre todo el hemisferio sur, y uno de los actores más relevantes a nivel mundial. Hay una enfermedad, fíjate, que ha acompañado históricamente el cultivo, que vuelve a encender las alertas de la industria tras intensificarse ahí en las últimas dos temporadas. Se le denomina peste negra, que es una bacteria, fíjate, que está en las primaveras húmedas y lluviosas, y sobre todo, bueno, las condiciones ideales para propagarse, y que de no ser controlada puede provocar pérdidas de hasta la mitad de la producción de un huerto. En todo caso, lo que revisaba, que actualmente, por ejemplo, los nogales, son bonitos los nogales, fijado, ¿no? Hay algunos hogares que los tienen, están en su periodo de latencia, entonces la enfermedad no está activa. Ahora, el sector ya incluso prepara la estrategia para enfrentar ahí la próxima temporada, pero también asustado ahí los productores y los exportadores de nueces, sobre todo del hemisferio sur, con esta peste negra. Ya que Hilda nos decía que en la mañana algunas nueces de ese icón, y a vivir el día, pero con energía. Qué rico que te acompañes con la radio, y que esas cosas cotidianas, familiares, las puedan compartir con nosotros también aquí en la mañana, o a la hora que sea. 10 minutos para las 10 en Bío Bío.

0: el vientecillo para mañana miércoles en gran parte de la Araucanía, el viento, ráfagas de hasta 50 kilómetros por hora, ¿ya? Y nublado y chubascos. Lo que más va a haber viento, más que lluvia en todo caso. Durante la noche, es una actualización que tengo por acá. Para el jueves, chubascos aislados, cubierto y lluvia el viernes. El sábado, fin de semana nuevamente, nublado y chubascos débiles. No da tregua el mal tiempo, ¿eh? Y nada de solcito ni nada por el estilo, porque uno puede pensar que como llega agosto, uno puede tener días, o sea, con solcito, otros días con nubosidad, otros días con mucha lluvia y así sucesivamente. Por lo menos hasta el sábado, nada de eso ocurre. ¿Cómo están nuestros auditores que se van incorporando a la compañía de la radio? Buen día para ustedes, qué bueno acompañarles, qué bueno que vayan en la frecuencia de la radio ahí en la ruta o en las calles de Temuco en el 88.1 o en Villarrica en el 88.5 o en Pucón en el 103.7, Lonquimay, buen día, 101.5 ahí. Auditores nacionales e internacionales que nos escuchan también ahí en esa zona y por qué no decirlo en gran parte de la Araucanía. Nos quedan poquitos minutos para llegar con un nuevo informador. Ya luego vamos a tener otras sorpresas por acá que vamos a seguir conversando y obviamente siempre como cada día pendiente de los móviles de la radio. Inquietante lo que está ocurriendo con estas 14.000 personas afectadas en la Araucanía producto del sistema frontal, la crecida de ríos, da miedo, ¿eh? Puentes casi colapsados ahí, no tan solo en Araucanía, hemos estado viendo algunas imágenes también ahí en la región del Biobío. Eso y más para seguir acompañándote en la radio, así es que a quedarte junto a la frecuencia y que también nos escuchen muchos auditores allá en el norte. Hay gente de la Araucanía que nos escucha en la región de Antofagasta, en Iquique, con la aplicación, tú la baja de Play Store ahí, ¡pum! Biobío Radio, puedes ver las noticias con Biobío TV y escuchar las frecuencias o escuchar en este caso vía online tu ciudad, poder ir a Temuco, Valdivia, Concepción, la ciudad que quieras y te acompañas con Biobío.
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5: 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En Bio Bio, una nueva hora. 10 de la mañana.
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6: 10:01, vamos con la revisión de noticias. El gobierno anunció que en los próximos días nombrará un nuevo subsecretario de Hacienda, cerrándole la puerta a la posibilidad de que Juan Pablo Rodríguez retorne a su cargo. A fines de la semana pasada, el ex subsecretario difundió nuevos exámenes de pelo realizados tras su salida del Ejecutivo, cuyos resultados fueron negativos para anfetaminas, cannabinoides y otras sustancias. Con ello, ha insistido en que no es consumidor de drogas y ha cuestionado la rigurosidad del procedimiento aplicado por el laboratorio Cornerstone Health, responsable del test que arrojó el resultado positivo que derivó en su salida del gobierno. Rodríguez incluso ha pedido revisar la actual licitación que mantiene ese laboratorio con el Senda. Pese a sus esfuerzos, fue el biministro Claudio Alvarado quien terminó por echar por tierra las aspiraciones de Rodríguez. Vamos ahora a revisar noticias del exterior. El ministro español del Interior, Fernando Grande Marlaska, aseguró que ya han regresado a Marruecos 70.000 de las 72.000 personas que entraron a la ciudad española de Ceuta la semana pasada. Marlaska agregó que el gobierno español estudiará el resto de los casos de inmigrantes que aún permanecen en la ciudad para que sean devueltos los que no tengan derecho a permanecer en España. El ministro ha ofrecido sus datos en la rueda de prensa tras participar en la reunión de los titulares del interior de la Unión Europea, que han mostrado su firme solidaridad con España tras la crisis migratoria en Ceuta. Diez horas, 3 minutos. Hasta aquí la revisión de noticias.
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Linda la canción, preciosa la canción. Razón de vivir, Víctor Heredia. El gran Víctor Heredia. ¿Le gustó? De esas canciones que uno como que las reflexiona, ¿no? A las 10 de la mañana exactamente con 11 minutos. Y justamente aquí la gente pinchó y rápidamente pinchó con la canción. Pinchamos en el sentido de que les gustó. Buen día, nos gracias por el tremendo tema, el gran Víctor Heredia. Tremenda canción, muy buena canción. Solo R en el perfil. Queremos saludar también a Amalia. Queremos saludar a nuestros auditores que nos están escuchando en la ruta y siempre nos dicen alguna alerta, algo. Nosotros siempre estamos actualizando aquí, cierto, ruta de la Araucanía. Hay un angostamiento a propósito de eso, así que atentis. Hay un angostamiento por trabajo ahí en el kilómetro 641 norte a sur, ahí en el sector Galvarino Lautaro, tránsito por la pista izquierda. Voy a reiterar, si le dieron volumen a la radio, atente y precaución, angostamiento por trabajo en el kilómetro 641 norte a sur, sector Galvarino Lautaro, tránsito por la pista izquierda. Ya no más. 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
2: A las 10 de la mañana con 16 minutos, conversación aquí en el estudio. Tenemos invitado, un invitado muy importante, porque cada vez que hablamos de delitos económicos, de denuncias, de estafas, sobre todo telefónicas, uno dice, ¿qué poder hacer? ¿Cuándo voy a tomar conciencia de esto? Se lo preguntamos al jefe de la Brigada de Delitos Económicos de la BDI, Rodrigo Aguayo, que está con nosotros aquí en el estudio de BioBio, la radio. ¿Cómo está? Buen día.
3: Muy bien, muchas gracias. Y muchas gracias por la oportunidad de estar acá para poder conversar con la gente y darle ciertas recomendaciones.
2: Sí, bueno, estafa por todas partes. El tema es cómo la gente, ¿cierto?, le pone coto a esta cuestión. A ver, ¿cuáles serían las más frecuentes, las que están afectando hoy más a los chilenos?
3: En la región de la Araucanía tenemos un amplio espectro de estafas, pero en estos días se está haciendo bastante común todas aquellas que tienen relación con bonos que pueda ofrecer el gobierno y cosas por el estilo. Tiempo atrás se dio, por ejemplo, un bono con el gas, no sé si lo recuerda.
2: Sí, sí.
3: Mucha gente cayó en estafas, ya que los delincuentes son tipos que se especializan día a día y son bastante hábiles en esto. Y ellos inventan sistemas para que la gente, de forma totalmente desconocida, caiga, como es el caso de los mensajes de textos o correos que nos llegan sin siquiera en ocasiones tener cuenta en determinados comercios.
2: Es todo un tema, porque acá nuestros auditores siempre están ahí con estas dudas de qué se debe hacer o qué debe hacer alguien que entregó sus datos creyendo que estaba postulando un beneficio. De hecho, una de las tantas preguntas también, ¿cuáles son las principales recomendaciones para evitar caer en ese tipo de fraudes? Aquí siempre lo hemos estado planteando, lo hemos estado escuchando a ustedes. Yo creo que aquí hay un tema preventivo que hay que tomar. La gente como que toma poca conciencia cuando ocurre y está en un momento de riesgo, ¿no?
3: Por supuesto. Como usted muy bien dice, acá hay que anteponerse a la situación porque después ya es demasiado tarde. Y una gran recomendación en este sentido es que primero tenemos que verificar la existencia de esta campaña, de esta publicidad, de esta promoción. Como también, si por ejemplo me llega un correo que dice, o un mensaje de texto que dice, vea su punto Copec, y yo no tengo nada que ver con Copec, es como obvio que no debiera dar clic donde me están indicando que lo haga.
2: El problema ahí es el tema de la novedad, ¿no? Claro.
3: La novedad, y como bien

0: Tiene el humano siempre este deseo de querer un poquito más, quizás también por ese lado pasa, y la cosa es que el ciudadano normal cae en estas cosas, da clic donde no debiera dar, y ahí se dan dos figuras. Tenemos que distinguir entre lo que es el phishing y el farming. Phishing es una modalidad delictual que consiste en que los delincuentes crean páginas clon de las originales, a la que la persona buenamente ingresa, cree estar ingresando a su página del banco, de su casa comercial u otra, coloca todos sus datos, pero al finalizar de hacer el trámite se da cuenta que no pasó nada, deja olvidado este trámite, luego lo intenta de nuevo hasta que al cabo de unos días le llega alguna cuenta con ciertas operaciones que ellos desconocen. Y por otro lado está el farming, que consiste en una modalidad en que los delincuentes, de forma ya a través de un malware o un spyware, que son virus, dicho en otras palabras, descargan en la aplicación nuestra, en nuestro teléfono, en nuestro computador o lo que sea que estemos utilizando para conectarnos, un software, un programa malicioso del que nosotros no tenemos conocimiento. Usted da clic y dice, va, qué extraño, no pasó nada. Sí, sí pasó. Sin darse cuenta, usted descargó un virus en su teléfono o en su equipo, y este virus va a estar actuando de forma silenciosa, capturando todo aquello que tenga que ver con usuarios y contraseñas. Posteriormente, esta información que el virus almacena la remite al sujeto que lo está distribuyendo, y él usa y a libre arbitrio todas sus contraseñas, todas sus cuentas y, por supuesto, los fondos que en esto tiene que ver.
1: Hay mucha gente que dice, ¿por qué yo? ¿Por qué me ocurre esta situación? ¿Será porque revisaron mi estado de cuenta o es porque cayó definitivamente? ¿Será por la edad? ¿Será por el root? Porque hay mucha utilización de los datos. ¿Por qué le ocurre en sí a personas?
0: Estos tipos no tienen, por más que la gente, la ciudadanía quiera creer que usan bases de datos muy sofisticadas, es cosa de hacer una revisión posterior y uno se va a dar cuenta de que quizás nunca dieron mi nombre, sino que se refirieron a mí como estimado usuario, estimado cliente. Pero la persona, por lo general, se va al centro del mensaje, omite los encabezados, omite los detalles. En oportunidades están muy mal escritos, no tienen un buen centrado, falta ortografía, palabras que no existen y cosas por el estilo. Pero lamentablemente acá la brecha etaria que existe entre la gente que está en la actualidad utilizando los dispositivos de tecnología y nuestros padres, nuestros abuelos, es un factor preponderante y muy importante, ya que nuestros adultos mayores no tienen conocimiento acabado de todos estos programas maliciosos y ellos operan de muy buena fe. Ellos quizás, como lo hacen nuestros padres, entran a ver videos, a ver noticias y no tienen idea de que la web no tan solo es utilizada para el bien, sino que los delincuentes también le dan el uso que para ellos les interesa, que es estafar a la gente.
1: Bueno, aquí la tecnología facilita el engaño, pero también, por lo que estamos recepcionando la información que usted nos entrega, hay poca verificación de la gente, ¿eh? Yo creo que eso es importante también.
0: Eso es muy importante. Como dije en un comienzo, tenemos que tener certeza de que la campaña, de que la promoción exista, que me corresponda a mí y que yo tenga cuenta en el lugar que se está diciendo que tengo cuenta. Si yo recibo un correo de Tiendas La Araucanía diciendo que gané un premio, que tengo un exceso y no tengo premio, no tengo cuenta en ese comercio,
1: claro,
0: no tengo que dar clic.
1: Estamos hablando con Rodrigo Aguayo, el jefe de la Brigada de Delitos Económicos de la PDI. ¿Es aconsejable guardar las claves? Muchas veces el sistema nos da esa posibilidad de decir, quiere guardar su clave y uno guarda la clave. ¿Es aconsejable?
0: Es aconsejable en la medida que lo haga en un archivo o en una aplicación que permita encriptarlo. Vale decir que se le aplican llaves electrónicas para que no cualquier persona pueda acceder a ellos. Si lo dejo en una nota abierta, por supuesto que no es recomendable.
1: Ya, ahora, las estafas, claro, no prosperan solo por la habilidad del delincuente, sino que porque juegan con emociones universales, la confianza, el miedo, esta necesidad, esta esperanza. Yo creo que por eso, además, la mejor defensa no es desconfiar de todo, ¿no? Sino detenerse unos segundos, verificar la información, no actuar bajo presión. Yo creo que ahí también hay un dato clave, ¿eh? La gente como que inmediatamente, ¡pum! La instantaneidad de esa presión de que será cierto o no será cierto, hay hartas actividades con eso.
0: Claro que sí. Eso se da bastante en las operaciones en que hay compra o venta de productos a través de la red,
1: llámese
0: a través de Marketplace, Mercado Libre u otros, y es un fenómeno que acá se repite bastante y es transversal a todo Chile, en que yo vendo un producto y ante la emoción de

0: primera operación. Uno, hay un monto que en algunos son 200 o 300 mil pesos. Y luego, el delincuente, ya avanzando un poquito más, cuando se trata principalmente de bancos, como es Banco Estado, por ejemplo, al momento que nos pide el RUT para hacer la transferencia, el tipo, de forma muy hábil, toma nuestro número de cédula de identidad, lo ingresa a la plataforma del banco tres veces y la cuenta se bloquea temporalmente. De modo que, por más diligente que sea en este momento el vendedor y él intente verificar el depósito, no va a poder, porque justamente el banco tiene bloqueado por seguridad la página y va a quedar solamente con esta imagen que le envía el sujeto que supuestamente acredita el pago. Y ahí viene lo que usted hablaba hace un momento, la presión. El delincuente le dice, ya pues, yo a usted le pagué, ¿por qué no me envía el producto? ¿Acaso usted me está estafando? Y la persona se siente oprimida, el tipo le manda un vehículo a buscarle, puede ser un taxi o esta aplicación móvil. Usted entrega el producto y luego de un par de horas o días, cuando ya logra desbloquear su página e ingresa al banco, se da cuenta que nunca hubo tal transferencia y que fue víctima de estafa.
1: Rodrigo, hay consulta de auditores para ser un poquito más interactiva también esta conversación. Escuchamos.
2: Buenos días. Sí, eso es cierto lo que está diciendo ahí el policía. A mí me llegan todos los días correos de ese tipo de... El típico que llega el SUF aprobado en su RUT, dice. Y uno, ahí incluso sale un valor que no es mucha plata, de repente son 65 mil pesos. Y dice, claro, la primera vez que me llegó a mí, revisé y después me di cuenta y llega todos los días de SUF, de páginas de gobierno, de que llegan con... que salió aprobado en su RUT. Así que igual, bueno, y al final de la página, mirándola, al final de la página dice Colombia, hay un montón de letras chicas y al final dice que viene de Colombia eso. Yo no sé por qué los delincuentes dejan esa posibilidad para ver, porque uno al final se mete ahí y empieza a mirar y se da cuenta que al final dice Colombia. Entonces ahí uno se entiende que es una estafa.
0: Claro que sí. Ahí tenemos que tener en consideración que estas son bandas que operan ya a nivel sudamericano. Y en oportunidades, el delincuente chileno que quiere hacerse parte de este negocio no se fija en este detalle que la persona de recién se percató. Y simplemente copia y pega lo mismo. Pero ahí, justamente como él dice, el llamado está en verificar. Y, lógicamente, hacerlo a través de páginas oficiales. Si es un bono del gobierno, buscaré yo en algún buscador de internet el sitio oficial del gobierno y verificaré la existencia de este bono y si me corresponde.
1: ¿Números para contactarse con la PDI para en forma inmediata cuando sientan de que estuvieron estafados o son estafados? ¿Hay algún número en forma instantánea?
0: Está nuestro número central, que es el 134, y nuestros cuarteles que tenemos acá en la región. Nosotros estamos en Arturo Prat, pero tenemos cuartel en Lautaro, en Petrufquén, y en varias otras partes.
1: Prevención y educación, yo creo, la herramienta definitivamente para ser efectiva y reducir este tipo de delitos, ¿no?
0: Correctamente. Y si pese a todo esto, de forma lamentable, las personas caen en estos delitos, el llamado es que acudan lo antes posible a nuestros cuarteles, porque pueden hacer la denuncia con nosotros, con Carabineros, con el Ministerio Público, y hace un tiempo a la fecha se instauró una nueva modalidad que hacerlo por internet, que es a través de la Fiscalía en Línea. Ahí usted ingresa con su clave única y puede cursar la denuncia en sus términos, puede acompañar los antecedentes que estime pertinentes, que demuestren el hecho delictivo. Y además, lo que le sirve para los efectos, que es la devolución bancaria, la Fiscalía en Línea le entrega copia de la denuncia, que es lo que el banco pide para los pasos siguientes en lo que es la devolución cuando se trata de fraudes en temas bancarios.
1: Rodrigo Aguayo, el jefe de la Brigada de Delitos Económicos de la PDI, conversando con nosotros aquí en Bío Bío. Muchas gracias.
0: Mucho gusto. Encantado.
1: Gracias por acompañarnos.

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4: El 4 de agosto de 1944, la Gestapo nazi, esa policía nazi, capturó a Ana Frank y a su familia, quienes se ocultaban en Holanda. El escondite estaba situado en el edificio donde tenía las oficinas papá, escribió Ana Frank el 9 de julio de 1942 en su famosísimo diario. La empresa de Otto Frank tenía una casa delante y otra detrás. En la página web oficial de la Fundación Ana Frank se lee: es el 4 de agosto de 1944, un día caluroso y soleado. En el cuartel general del Servicio de Seguridad Alemán, en Ámsterdam, entra por la mañana una denuncia telefónica. El suboficial de turno y cuatro nazis holandeses se dirigen al lugar denunciado, entran en la planta baja del edificio y se dirigen al mozo del almacén, quien, sin pronunciar palabra, señala el techo. El personal administrativo se encuentra trabajando en la primera planta cuando de repente se abre la puerta. Miep Gies, cuya voz estamos escuchando, y quien fuera secretaria de Otto Frank, el papá de Ana, y que adquirió notoriedad como la mujer que salvó el diario de la pequeña Ana Frank, explicó más tarde: entró un hombre de baja estatura.

0: empuñando una pistola. Mientras me apuntaba, me dijo: quédese sentada y no se mueva. Víctor Kugler, director de la empresa, escuchó ruidos desde la oficina contigua y salió a ver qué sucedía. Y contó: vi a 4 agentes de policía, uno de los cuales vestía el uniforme de la Gestapo. Uno de los policías lo apuntó con la pistola y le ordenó que se adelantase. Se dirigieron a la estantería giratoria y la abrieron. Con las pistolas desenfundadas, los policías entraron a través de esta puerta giratoria, una estantería giratoria, a la casa de atrás donde se ocultaba la familia Franco. La acción tomó por sorpresa a los 8 escondidos. Llevaban allí más de 2 años con el temor permanente a ser descubiertos. Y Otto Frank relató después de la guerra: eran alrededor de las 10:30. Yo estaba arriba, donde los Van Pels, otra familia que se encontraba escondida, en el cuartito de Peter, ayudándole a hacer las tareas. De pronto oigo que alguien se lanza escaleras arriba, abre la puerta y aparece con una pistola en la mano. Abajo ya los habían reunido a todos. Mi mujer, las niñas y los Van Pels estaban allí con las manos en alto. Después también se llevaron a Fritz Pfeffer a la habitación. Pfeffer era un dentista judío conocido de los Frank. Todos los detenidos tuvieron que entregar sus objetos de valor. El oficial a cargo cogió el maletín donde Ana guardaba el diario, lo abrió y lo sacudió para vaciarlo y meter allí las cosas que quería llevarse. Los papeles cayeron al suelo. Junto con Víctor Kugler y Johannes Kleiman, sus encubridores, fueron llevados en una furgoneta. Todos llegaron a la cárcel del Servicio de Seguridad Alemán, donde los encerraron y los interrogaron uno por uno. La policía quería saber de otras direcciones donde pudiese haber gente escondida. Kleiman y Kugler callaron. Otto Frank dijo que los 25 meses que estuvieron encerrados les han hecho perder todo contacto con sus amigos y que por lo tanto nada saben. Separaron a los refugiados de sus protectores y los trasladaron a distintas cárceles. Ya sabemos el final. Ana Frank murió en un campo de concentración solo 2 meses antes de que todos fueran liberados y su diario se ha convertido en testimonio del horror nazi. Ana Frank y su familia, ocultos en Holanda y capturados por la Gestapo nazi el 4 de agosto de 1944.
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0: Está habilitado el acceso a Perquén Cosur, nos cuentan algunos auditores. Se mantiene en todo caso el encostamiento ahí en la pista derecha, tránsito por la pista izquierda. Ahí iremos actualizando el esquema conforme vaya avanzando las horas también, ya habilitado, reitero, acceso a Perquenco Sur. En todo caso se mantiene el encostamiento ahí en pista derecha, el tránsito por la pista izquierda. Oye, 10:40 de la mañana, 20 para las 11 ya. 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Oye, vamos a ir ahora al punto cero de la emergencia en Angol, rápidamente. Ahí está Vladimir Sáez, nos actualiza. Vladimir, te escuchamos.
1: Hemos llegado hasta el punto cero, acá en la comuna de Angol, donde se produjeron las inundaciones. Ya estamos al interior de la Villa Santa Teresita y también de la Arboleda, donde entre todas las malas noticias hay una buena noticia. Ya no hay agua aquí al interior de las viviendas y de las calles. Ha bajado el nivel del río Rehue y por lo tanto ya no hay agua. Estamos recorriendo las calles acá y la verdad que el panorama es desolador. La gente está con palas, la gente está con elementos haciendo limpieza de sus casas, sacando las pertenencias que están mojadas, están contaminadas, para posteriormente botarlas simplemente. Están los camiones de la municipalidad de Angol con las retroexcavadoras sacando todo y cargando. También vemos algunos camiones de empresas que están apoyando. CMPC tiene algunos camiones acá con agua para hacer limpieza de las calles, hacer limpieza de algunas viviendas y comenzar la sanitización. Por otro lado, vemos funcionarios municipales de IDECO haciendo un recorrido casa a casa, levantando información, porque ahora por lo menos se puede recorrer las calles, porque ya bajó el nivel del agua. Entonces no tenemos agua en las casas, no tenemos agua en los pasajes. Ya bajó el nivel, entonces el río está a un costado, sigue avanzando, pero ya no tenemos agua. Por lo tanto, entre todo lo malo, eso es algo positivo, pero el panorama es desolador. Cómo está, la gente ha perdido muchas cosas, muchos enseres, y están, reiteramos, haciendo limpieza en estos instantes. Vemos camiones en el lugar haciendo esta limpieza correspondiente, producto de este sistema frontal que ha dejado un panorama desolador. Son más de 1000 personas afectadas, cerca de 270 las viviendas que resultaron con daños producto del sistema frontal, algo preliminar, el resto está en evaluación. Otra medida que se tomó por parte del municipio es que los funcionarios municipales en el día de hoy dejaron las oficinas y están trabajando en terreno, me refiero a los que habitualmente trabajan en oficina, a hacer limpieza de las viviendas que acá en este lugar. En eso están en estos momentos los funcionarios municipales. En Angol, Bío, Bío, la radio.
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0: Gracias por relatarnos ahí, Vladimir, lo que sucede en Angol. A propósito de calle, vamos a la calle ahora en Temuco. Franco Belmar, contigo, ¿dónde estás?
3: ¿Qué tal? ¿Cómo están? ¿Todo bien?
0: Muy bien. ¿Cómo va el panorama?
3: Mira, bien. Estamos viendo cómo hay varias cosas. ¿Qué cosas que contar? Tantas cosas que contar en las calles de Temuco. Fíjate que está acá en Portales con Prat, donde está el emblemático liceo. En algún momento

0: el Liceo Santa Cruz, después fue una universidad, ahora es un liceo comercial, y es un edificio muy antiguo, que tiene, a ver, uno, dos, tres, cuatro pisos. Y dentro del plan de hermoseamiento de nuestra ciudad, están realizando entonces el pintado de la fachada. ¿Qué falta que hacía, Ricardo? El poder retomar la belleza de nuestro centro. Así que felicitaciones a quienes lo están haciendo. De verdad que se ve muy bonito, muy bonito. Pero más allá de eso, fíjate que quiero comentarte otra cosa. Y es una pregunta que probablemente te va a llamar la atención. ¿Tienes reloj?
1: Sí, sí tengo reloj. Tengo una colección de relojes incluso.
0: Ya. Cuando tu reloj ya no funciona, ¿qué haces? Cuando el reloj ya deja de funcionar,
1: lo cambio con el otro.
0: Correcto. Tienes razón.
1: Cambio la pila, ¿no?
0: Acostumbramos a cambiar. Ya, la pila la cambias. Pero si el mecanismo se echa a perder. Comúnmente lo que hacemos es comprarnos otro reloj. Eso es. Fíjate que el oficio de relojero es un oficio que se ha ido perdiendo con el tiempo. Conversamos recién con un señor que es relojero y la verdad es que él me dijo, sabe que a mí no me gusta hablar, pero yo le cuento, 50 años de relojero, 50 años. Y me dice que ahora la gente ya no arregla los relojes, fíjate. Lo que hace es cambiarlo. ¿Qué fue lo que hice yo? Yo llevé un reloj que tenía la corona. ¿Sabes cuál es la corona? Es donde uno le da cuerda o donde uno echa para atrás el botoncito,
1: claro,
0: y puede cambiar la hora. Esa es la corona. Y me dice, vamos a buscar porque ya no hay. Y digo, pero ¿cuántos relojeros hay? Increíblemente en Temuco solo 5 relojeros, no más. ¿Ya? Y yo digo, pero hay mucha relojería. Sí, me dice, pero ojo, relojerías hay mucho. Relojero que arregle el reloj, que tome el reloj, que lo desarme, de este típico reloj cucú que alguna casa debe quedar por ahí. De aquellos, solo 5. Una tradición que se ha ido perdiendo con el tiempo. Y que la verdad es que muchas veces uno requiere retomar. ¿Por qué? Porque más de alguna persona tendrá por ahí algún reloj regalón. Hola, buenos días. ¿Le puedo hacer una breve consulta? Tiene reloj, me imagino, ¿no? ¿Reloj tiene?
2: Sí.
0: Ya. Cuando se le echa a perder el reloj, ¿lo lleva el relojero o se compra uno nuevo?
2: Es que ya hace rato que no se compra uno nuevo y me lo regala. Ah,
0: pero ese reloj es muy bonito. ¿Tiene sus años ese reloj?
2: Sí.
0: ¿Cuántos años tiene ese reloj?
2: Unos 10.
0: Claramente, sí. Muchas gracias. Y le vaya muy bien. El señor tenía un reloj de esos que sí se arreglan. ¿Te das cuenta, Ricardo? Nosotros tenemos habitualmente relojes que son de estos digitales, que uno le cambia la pila o ahora los famosos smartwatch. Y conversamos con relojeros y me dice, ¿sabe que yo tengo que cambiar el rubro ahora? Bueno, porque bueno, por un lado tiene todos los relojes cucú, con cuerda, con corona, con minutero, con secundero, y por el otro lado cargadores de smartwatch. O sea, mira cómo ha ido cambiando, cómo ha ido cambiando un poquitito el rubro o la ejecución del rubro, en el fondo.
1: Sin duda, y de hecho los relojeros que eran verdaderos y siguen siendo verdaderos artesanos, llamémosle así, ¿eh? Artesanos reparando, en fin, lo que sea. Oye, Franco, te agradecemos enormemente, tenemos que seguir, vamos a tener contacto con prensa ahora, estamos ahí a la guaite, como siempre, contigo en las calles de Temuco. Vamos a tomar contacto rápidamente, vamos a ir ahora a la zona de Carahue, sí, ahí está Carlos Martínez. Carlos, te escuchamos, ¿qué tal?
3: Sí, estamos aquí, a ver, es difícil graficar, estamos en el acceso a la Villa Estación, pero esto es una piscina, no hay ningún espacio donde el agua no haya anegado. De hecho, aquí hay un vecino que va a buscar a su suegro y está, le vamos a ayudar a empujar el bote para que pueda tratar de acercarse a la casa. Ahí. Porque el único medio para poder desplazarse es el bote. Estamos aquí donde hay una camioneta Chevrolet Truck, donde los ocupantes de una de las casas que está bajo el agua están durmiendo aquí dentro de la camioneta. Están protegiéndose con frazadas.

0: así tratando de descansar algo, porque todo el sector bajo de Carahue está anegado, está inundado. Solo botes pueden ingresar aquí porque la acumulación de agua es demasiada, Ricardo, y no se puede de otra manera. Así que eso es lo que en este instante está ocurriendo. Mientras estamos aquí en el sector que se denomina estación fluvial, literalmente, porque aquí hay un recorrido turístico que permite un desplazamiento por las aguas del río Imperial, mismo que desbordó y que ha generado toda esta situación. Y hay muchísimas, muchísimas viviendas que están bajo agua, metro y medio de agua, pese a que están construidas en alto, donde el mismo terreno donde están un poco levantadas, pero aún así el agua las alcanzó y están todos afectados. Y como te digo, incluso hay personas que están durmiendo aquí a bordo de un vehículo para tratar de descansar algo, mientras su casa está absolutamente anegada, Ricardo.
1: Bueno, y todo lo que tú nos cuentas es un relato que la gente muchas veces en el centro de ciudades donde no han tenido afortunadamente tanta complicación, cuesta entender, pero ese relato que tú nos entregas, ¿cierto? Es una mirada, es la otra mirada que y son imágenes que llegan además y que muestran esta realidad de personas que no lo están pasando para nada de bien. Detrás de cada fotografía, detrás de cada relato hay historias de incertidumbre, de pérdida. Qué tremendo esfuerzo por salir adelante. Mira tú ahí durmiendo, descansando en una camioneta. El relato que tú nos entregas y que seguramente la gente además le dice, a ver, por favor, tomemos atención a esto. ¿Y por qué está ocurriendo cada vez que tengamos que tener 3, 4, 5 días de lluvia, Carlos, no?
0: Sí, es una situación muy, muy compleja, muy dramática, muy impactante, porque además, te quiero agregar, para tratar de graficarte completo el cuadro, junto a esa camioneta hay 3 perros, porque son las mascotas que lograron ser rescatadas y están también descansando a orilla de la camioneta de su amo, de su familia, porque no tienen otro lugar donde estar. Obviamente aquí no hay alimentos que puedan recibir, no pueden recorrer ningún lugar porque están además a orilla de la carretera, porque aquí esto es antes del puente de Eduardo Frei Montalva, cuando ya uno puede desviarse. Recordemos que ese puente está bloqueado, por lo tanto hay que ingresar por el sector vía Tranapuente, y aquí a orilla de esta ruta. Por eso se escucha el paso de algunos vehículos que van hacia Puerto Saavedra, hacia la zona más a la costa aún. Aquí están estas personas, en la calle literalmente, y en este caso puntual, protegidas por la estructura de su propio vehículo, que es el punto donde ellos han encontrado algún instante, algún segundo para descansar, mientras a metro y medio, uno de los ocupantes de otra de las viviendas que hay aquí está, como te señalo, tratando de ingresar en un bote hasta su domicilio, para sacar algunas pertenencias y de esta manera entonces poder verificar lo que está ocurriendo. Está llegando aquí el alcalde de Carahue, Jesús Martínez. Llama la atención, alcalde, impresiona lo que está ocurriendo aquí. Hay personas que están durmiendo en una camioneta, tratando de alcanzar algo. Las personas movilizándose en bote.
2: Sí, bueno, buenos días. Efectivamente, hoy día tenemos una situación crítica. Estamos nosotros acá en lo que es Villa Estación. Desde el 2008 no veíamos este nivel de, ¿no es cierto?, inundación en nuestra comuna de Carahue. Hoy día estamos nosotros en una zona urbana que está totalmente inundada en la zona baja, ¿no es cierto? Y efectivamente las personas no han querido alejarse de sus viviendas precisamente para custodiar sus bienes. Costó que incluso pudieran ellos salir de sus casas. En primera instancia nosotros insistimos hacer una evacuación preventiva, pero hoy día incluso hay familias que al día de hoy están viviendo en algunos casos en sus segundos pisos, y lo que ya tienen solamente un piso ya efectivamente ya han evacuado. Nosotros siempre hemos llamado a la población a querer evacuar preventivamente, pero cuesta. ¿Por qué? Porque cuidan su enseres, no sé, tienen animales, muchos de ellos que quieren resistir hasta el final cuando la situación ya es insostenible. Nosotros como municipio hoy día hemos desplegado todo el aparataje municipal, con ayuda también del SENAPRED, que nos ha facilitado, ¿no es cierto?, diferentes ayudas. Obviamente la ayuda pública muchas veces cuesta que llegue, pero nosotros ya el segundo día de la emergencia estábamos repartiendo la ayuda municipal que teníamos aprovisionada, ¿no es cierto?, para estos casos de emergencia.
0: En este momento, ¿cuál es la situación, alcalde? Anoche se activó una alerta SENAPRED por el borde del río Damas. ¿Cuál es más o menos en cifras lo que está ocurriendo? Para entender un poco, para que quienes están en la zona del valle, que no están viviendo esto, puedan entender.
2: Sí, nosotros en la comuna de Carahue tenemos alrededor de 3.000 a 4.000 personas totalmente aisladas, producto de los cortes de camino. Tenemos alrededor de 600 personas, ¿no es cierto?, con situación de aislamiento e inundación o anegamiento casi total. nosotros en la zona más crítica que es Taife, Lo Locura, ¿no es cierto? Si no tenemos casa inundada todavía es por el tipo de construcción que es tipo palafito, ¿no es cierto? Pero esas casas, habitaciones hoy día están totalmente rodeadas de agua. Ya hay una magnitud grande porque ellos ya tienen pérdida de sus bodegas, de sus establos, ¿no es cierto? De sus casas que no necesariamente están construidas en altura, y ya la situación es crítica porque ellos están incomunicados. Hoy día hay corte de suministro de luz justamente en esos sectores, por lo tanto esa es nuestra situación crítica, porque son alrededor de, no es cierto, 600 personas a lo menos que están totalmente hoy día incomunicadas. La única conexión es a través de botes, no es cierto, que hemos tenido que gestionar como municipio con entidades privadas y también obviamente a propósito de esta emergencia. Esa es la situación más crítica. El sector sur también, que es al otro lado, ¿no es cierto?, del río Imperial, que es toda la zona de Pancul, Quillen, Chacay Bajo, Iwin, Yiwin, están totalmente, todo lo que es borde río está totalmente inundado también. Entonces, esa es la situación crítica. Y acá en Carahue, la situación crítica es en Villa Dama y Villa Estación, que la parte baja de estas villas está totalmente inundada. Hay casas que están, no podríamos decir ni siquiera anegadas, están inundadas.
0: Y lo hemos visto. Alcalde, le agradecemos. Vamos a seguir en contacto durante el día. Gracias por esta información actualizada. Lo mantenemos entonces aquí en el sector de la Villa Estación, frente a lo que yo le he señalado, paradojalmente, la estación fluvial, que es el punto turístico, Ricardo, que permite a quienes llegan a esta zona en la época claramente de verano o con condición meteorológica, disfrutar de las bondades que ofrece esta zona de la región de la Araucanía, la costa, con la posibilidad que se dio de generar esta ruta fluvial para que desde el mismo curso de agua que hoy está, mira, yo no sé si es una ilusión óptica, Ricardo, pero está casi al mismo nivel de la calle donde yo estoy parado aquí, que es la ruta que sale desde Carahue con destino a Saavedra. Yo la veo al mismo nivel. Puede ser una ilusión óptica, pero eso grafica la gran cantidad de agua que está arrastrando el río y por lo que se ha desbordado además en este punto.
1: Bueno, Carlos, las emergencias climáticas, porque nos recuerdan que una misma lluvia puede tener significados muy distintos, ¿no? Mientras algunos solo cambian sus planes del día, otros luchan, como tú bien lo relatas ahí, por proteger su hogar. Vamos a quedar líneas abiertas, como siempre, para que nos sigas contando diferentes situaciones que están ocurriendo ahí en esa zona. Nos encontramos, gracias.
0: Sí, muy bien, quedamos en contacto. Buenos días.
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5: 11 horas en punto, vamos con la revisión de noticias. Nos trasladamos de inmediato hasta Villarrica y comunidades que se manifiestan en las afueras de las oficinas del SAGE de esa comuna. Nos cuenta Maribel Figueroa.
6: Una manifestación pacífica se desarrolla a esta hora en las afueras del Servicio Agrícola Ganadero SAG de Villarrica, emplazado en calle José Miguel Carrera. Esto en contra de la consulta que está realizando la entidad estatal para privatizar las semillas. Así lo dio a conocer hace algunos minutos Marcial Colín, vocero de las comunidades.
7: En este momento el SAG está sometiendo a consulta una resolución en la que... una resolución que pretende privatizar las semillas. Entonces quiere transformar todo lo que es la economía mapuche, el uso de semillas tradicionales en algo comercial, con toda una normativa que en el fondo implica también control sobre el chapquinto, implica control sobre las semillas, que son una cantidad inmensa de semillas tradicionales, una gran biodiversidad, y eso finalmente creemos nosotros que solo sirve al monopolio y al uso de las corporaciones para la patentación.
6: Marcial Colín señaló que esta consulta afecta a las comunidades indígenas y a la comunidad en general, toda vez que al ser privatizadas la comercialización de semillas, la adquisición de estas tendrá un costo mayor. En Villarrica, Bio Bio, la radio.
5: Hay información respecto al bono Bodas de Oro. Tiene los detalles Bárbara Justi.
8: Ya se cumplieron 15 años desde que comenzó la entrega del bono Bodas de Oro, que es un beneficio que reconoce a matrimonios que cumplen 50 años de vida en común. Se destacaba, por ejemplo, que hace 15 años el monto no superaba los 200.000 pesos. Hoy día, con los reajustes, alcanza los 400.000 pesos y es un monto que se divide mitad para el hombre y la mujer. Lo que se destacaba en este encuentro, que fue un hito con algunas parejas que fueron invitadas, es que el proceso de postulación suele ser un poco engorroso, sobre todo para parejas que son del campo, que no tienen acceso a internet, y que para eso está disponible la oficina del Instituto de Previsión Social. Esto porque el año en que la pareja cumple los 50 años, todo ese año está disponible para que se puedan acercar a las oficinas a realizar consultas o debidamente la postulación. 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
5: Vamos ahora hasta Radio Bio Bio en Lonquimay para contarles que en prisión preventiva quedaron 3 personas que realizaron un tour delictual en la comuna de Curacautín. Tiene más detalles Iván Betancourt.
9: En el juzgado de garantía de la comuna de Curacautín se realizó la audiencia de control de detención respecto a 4 imputados, 3 adultos y 1 menor de edad, los cuales fueron formalizados por el delito de robo con intimidación. Estos hechos habrían sucedido la jornada del día domingo 12 de agosto del presente año en un local comercial de Curacautín, donde una dependienta denunció ante carabineros que ella fue intimidada y los clientes en un local comercial, y que posteriormente estos individuos se dieron a la fuga. Además, minutos más tarde, estos mismos intentaron sustraer un vehículo intimidando a una familia sin lograr su cometido. En este segundo hecho delictual, uno de los individuos fue reconocido como autor de ambos delitos. Mediante diligencias realizadas por carabineros de la 5ª Comisaría de Curacautín, se logró la detención de estos 4 sujetos, y fue en este sentido que el fiscal Esteban Bustos Tier indicó que el tribunal acogió los planteamientos de la Fiscalía por lo que se decretó respecto de los adultos la medida cautelar de prisión preventiva y respecto del menor de edad, arresto domiciliario total, además de decretar un plazo de investigación de 3 meses para todos estos imputados. En Lonquimay, Bio Bio, La Radio.
5: Vamos a retornar a Carahue y además actualizar la situación de la comuna de Teodoro Schmidt con Carlos Martínez.
10: Así es, retomamos el contacto desde la costa de la Araucanía. Estamos físicamente en Carahue, pero también preocupados de lo que está ocurriendo en las comunas que hemos visitado en las últimas horas. Ayer estuvimos en Teodoro Schmidt, lo estuvimos reportando, y ahora mucha atención porque se nos ha entregado una actualización de la comuna de Teodoro Schmidt. Aumentó a 941 personas las aisladas en la comuna de Teodoro Schmidt. Esto es en los sectores Pelegüe e Isla Licán, Peleco, Isla Peñegüe, Rinconada Peñegüe, Punta de Riel, Ponguito y Curileufo. Se mantienen las 11 personas albergadas. Hay 3 albergues, recordemos, en Teodoro Schmidt, en Hualpín y en Punta de Riel. Hay un trabajo de parte del municipio, equipos de emergencia, bomberos, carabineros, para monitorear los puntos críticos de riesgo por inundación, y se está realizando inspección de caminos vecinales. El estero Huilío y el río Tolten tienen su caudal a máxima capacidad. En la comuna de Teodoro Schmidt hay 2 casas con daño mayor y 28 con daño menor. Recordemos también que la comuna está en alerta amarilla por aumento del caudal del río Tolten. Esto es el reporte de Teodoro Schmidt. Queremos ir actualizando lo que pasa en la costa. Les reitero, nosotros físicamente nos mantenemos aquí en Carahue, pero también estamos atentos a lo que está ocurriendo con las restantes comunas de la costa de la Araucanía, que están siendo ahora afectadas por la inclemencia de este sistema frontal que pasó hace algunas horas, pero sus efectos ahora se están viviendo aquí en la costa de la región. 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
5: 11 horas 6 minutos, hasta aquí la revisión de noticias.
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2: Bueno, la radio sigue en Carahue. Vamos a tomar contacto nuevamente con Carlos Martínez. Te escuchamos, Carlos.
3: ¿Tiene que estar la escala ya?
4: Sí, estamos con uno de los vecinos. Usted tuvo que pernoctar en su camioneta para encontrar algún rato de descanso. ¿Cuál es su nombre?
3: Santiago Delgado Concha.
4: Don Santiago, usted nacido y criado en esta zona, aquí en la parte baja de Carahue, ¿hace años que no se registraba una emergencia como esta?
3: Del 82. Del 82 a esta altura. Hemos pasado buenas y malas. El 2013 se me quemó la casa, quedé.
4: Abrazo cruzado.
3: Con los puros puestos. Gracias a Dios tengo la casita, las dos casitas que tienen ahí. Donde está la escala y la que está para atrás, para allá.
4: Ahora están absolutamente imposibles de acceder por vía normal, solo claro, bote.
3: Sin bote. El vecino los prestó a bote para atrás, para allá. De anoche amanecí, claro, por el ojo. Usted sabe que anda mucha cosa mala en este mundo. Y ahora me viene a tirar un sueñecito. No quiero dormir allá porque tengo las camitas secas, pero la humedad me hace mucho, me puede hacer algo. Aparte que estamos viejos, yo digo.
4: ¿Qué necesidad hay inmediata? ¿Qué se pudiera pedir de ayuda para usted, para sus vecinos de manera inmediata?
3: Bueno, nuestro alcalde estuvo con nosotros anoche, ya nos mandó una ayuda de emergencia. Bueno, ahora todo depende de lo que a nuestro alcalde le dé los alcances. Porque no vamos a decirle que vamos a aprovechar la oportunidad de que lo pueda sería sexto.
4: Ahora, en base a su experiencia, ¿cuánto podríamos estar en esta condición con el agua aquí acumulada?
3: Entre 15 a 20 días, más o menos, 15 a 20 días, siempre y cuando no siga lloviendo. Pues si sigue lloviendo así como de repente, y todavía vienen los de hielo y qué sé yo. Muchas cosas que todavía hay que experimentarla y verla. Uno ya ha pasado, así que el 82 casi pasábamos por encima del bypass. Ahora, bueno, está subiendo, como que sube, como que se mantiene. Ahora ligerito va a empezar la marea, ya empieza a subir un poco más. Y bueno, eso sería todo lo que tendría que explicarle a nuestro público de que anoche salgamos en televisión, dijo.
4: Muchas gracias. Pese a todo, ustedes lo escuchan, no se pierde sentido del humor, se piensa en positivo, pese a lo complejo de la situación que, por ejemplo, está viviendo esta persona, es un adulto mayor, él está al interior de su camioneta intentando descansar, ustedes lo escuchaban, y bueno, parte de lo que se está viviendo aquí en la comuna de Carahue, en el sector de la Villa Estación, que es uno de los lugares afectados por el desborde del río Imperial y cuyo nivel, como el mismo auditor nos señalaba, está oscilante, sube, luego baja un poco y vuelve a subir, también de la mano con el nivel de la marea. Por el lugar donde nos encontramos, así que la situación sigue bastante compleja aquí en Carahue.
5: Siempre estamos ahí.

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Oye, ya son las 11 y 17 minutos, te estás preparando para rimar. 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Este agosto que avanza, ya llevamos el día 4, o sea, ya llevamos 4 días de este agosto 2026. No olvides que es el mes del corazón, una conmemoración que busca promover estilos de vida saludables, de prevenir enfermedades cardiovasculares. No tan solo haz tu chequeo en el mes del corazón en agosto, sino que puedes hacerlo en cualquier época del año, pero importante tomar conciencia en este mes. En varios países se recuerda esto, ¿eh? Se celebra esto, especialmente en Chile, obviamente, donde, bueno, las enfermedades cardiovasculares, ya sabemos, son la principal causa de mortalidad. Se sigue representando cerca de un tercio de todas las muertes, y por eso que agosto se dedica a ir creando conciencia, ¿cierto?, sobre la salud cardiovascular y obviamente fomentar hábitos saludables que pueden prevenir estas enfermedades. Una cosa es recepcionar lo que te estamos contando y otra cosa es ir a la acción propiamente tal, el chequeo, el ejercicio, comer un poquito más sano, de a poquito se empieza, así que hagamos el empeño. 11 y 18. 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
2: Vamos a retomar Angol. Ahí está Vladimir Sáez, siempre nos está actualizando durante estas horas lo que se está viviendo durante esta semana. Vladimir.
3: Retornamos hasta el punto cero, acá en el sector de la Arboleda, Santa Teresita, donde ya el río no está acá, el agua ha bajado su caudal en el sector, pero vemos un panorama desolador, como los vecinos están sacando sus cosas mojadas para botarlas simplemente. Estamos junto al presidente de la Junta de Vecinos de la Villa Arboleda, justamente Eduardo Núñez Villafranca. Eduardo, no te puedo decir buenos días, pero la verdad es que han sido días complejos.
4: Sí, muy buenos días. Como dijo usted, no son muy buenos días, pero de repente nos da la fuerza a seguir adelante. Ya hemos pasado tantas situaciones en esta villa que tenemos que seguir luchando como familia, como vecinos y así.
3: Estamos en el punto cero acá, donde el sábado y domingo aquí era un río.
4: Esto era un río, como les explicaba anteriormente, el río se cambió hacia la calle principal, que es Rosamel Bravo, donde aquí el municipio, carabinero, todo el despliegue que estuvo, se jugó la vida por la gente y la vida de ellos, y la vida de los vecinos, porque aquí si no se hacía una cadena humana con soga, con todo lo que había y bomberos, aquí cualquiera se soltaba y se lo llevaba.
3: ¿El río aquí en esta calle Rosamel Bravo iba con fuerza?
4: Con harta fuerza, y al meterse aquí a circular por la calle, le llegaba más arriba de la cintura. E incluso por la vereda llegaba un poco igual más arriba de la cintura, y eso que iba por la vereda. Cuando salimos los botes, cuando los rescataron los botes, teníamos que agacharnos en la altura del paradero porque si no lo topábamos arriba. Esa era tanta la magnitud del agua que había.
3: ¿Y qué pasó tan

0: aquí vivimos una desesperación. Aquí hay pérdida total, usted está acá en el sector. Estamos votando todos y al final la casa va a quedar desocupada.
1: Y hay que limpiar la casa, hay que manguerear, hay que sanitizar. Claro,
0: anoche estuvimos hasta tarde con la administración municipal, habían camiones donde absorcionaron todo el agua que quedó, porque de parte es baja, se lavó la calle, y hoy día se van a sanitizar lo que es las viviendas, se está limpiando con cloro, hay un contingente municipal, más de 100 funcionarios ayudando en los domicilios de cada vecino, limpiando con cloro y desinfectando.
1: Y hoy día justamente ha dado tregua porque no hay lluvia, bajó el nivel del agua, ya no tenemos agua ni en la villa Arboleda ni también en Santa Teresita.
0: Exactamente, gracias a Dios ya estamos un poco más tranquilos, entre comillas, porque creo que viene otro frente. Esperemos que esto no vuelva a suceder porque a lo mejor podemos tener todo limpio, todo volvemos rápidamente porque cada uno quiere estar en su vivienda. ¿Ya? Y anteriormente, incluso lo voy a aprovechar de mencionar, una vecina me dijo que sí, se le habían entrado a su casa. Tiene que hacer una persona que necesitaba lo que fueron a buscar, porque no se llevaron casi, solamente se llevaron, no lo voy a mencionar por el medio, pero fue a buscar solamente lo que necesitaba.
1: O sea, le entraron a robar.
0: Le entraron a robar.
1: Cuando ellos habían dejado sus casas, claro, por las inundaciones.
0: Claro, y aquí, vamos, aquí se cortó la energía eléctrica y solamente por último necesitábamos la luz de la calle. La luz del domicilio todavía están todas cortadas porque tienen que ver
1: por seguridad,
0: porque está, como están mojados, así que no podemos. Incluso tenemos hay refrigerador adentro, no los podemos probar porque no tenemos energía. Capaz que estén malos, no lo sabemos.
1: Eduardo, por último, ¿cuántas son las familias aquí en la Villa La Arboleda que usted es presidente?
0: A ver, aquí somos 111 familias, que se compone con 111 viviendas, pero cada vivienda se compone más o menos entre 5 a 6 personas.
1: 6 personas.
0: Adultos, mayores, niños y jóvenes.
1: ¿Y a todos les entró el agua?
0: A todos. A todas las casas. A todos. Aquí prácticamente, por eso digo, aquí las casas van a quedarse ocupadas, que aquí se está botando todo. Usted tiene la misma, bueno, lamentablemente no estamos en vivo, pero estamos por radio. Mire, TV Calle Rosamel Bravo, es como que nos estamos cambiando.
1: Claro, están todos sacando sus cosas para votarla.
0: Para votarla.
1: Perfecto, muchas gracias.
0: A ustedes, muchas gracias, que estén bien.
1: Las palabras del presidente de la Junta de Vecinos de la Villa Arboleda, Eduardo Núñez Villafranca, conversando con nosotros acá en el lugar, en el punto cero. En Angol, Bio, Bio, la radio.
2: Sí, una situación que se vive en cárceles. Néstor Aburto, información del momento.
3: Atención con esta información exclusiva de BioBio, la radio. Por primera vez, la Fiscalía Metropolitana Occidente, atención, ha incautado heroína al interior de una cárcel, particularmente la Penitenciaría de Santiago. La información que maneja BioBio la radio indica que esta droga, que fue detectada el 23 de julio durante un operativo que coordinó con Gendarmería la fiscal Tania Mora, luego que esta fiscal recibiera antecedentes sobre un posible ingreso de sustancias ilícitas al interior de este importante penal de nuestro país. Dos visitantes fueron sometidas a revisión con rayos X, estableciéndose que ocultaban droga en sus cuerpos. Los peritajes confirmaron que parte de las sustancias correspondían justamente a heroína. Heroína que hay que indicar, amigos auditores, es poco conocida dentro del sistema chileno. De hecho, la propia Fiscalía Metropolitana Occidente, que está a cargo del foco penitenciario, no tenía causas registradas bajo el rótulo de heroína. Además, estas personas llevaban en sus cuerpos, además de heroína, ketamina, marihuana y tramadol. Todo iba dirigido al interior de la Galería 11, uno de los módulos de mayor peligrosidad de dicho recinto penitenciario. Los imputados han sido puestos ante el séptimo juzgado de garantía de Santiago. Uno de ellos, el juez, lo había dejado con medidas menos intensivas, pero la Corte de Apelaciones en las últimas horas ha revertido ese criterio y han quedado estos dos detenidos que ingresaban con ketamina y otras drogas, incluyendo heroína, a la cárcel de la Penitenciaría de Santiago, han quedado bajo custodia de Gendarmería, es decir, están detenidos, están en prisión preventiva al interior de este recinto penal. Reiteramos, se ha encontrado heroína, costo aproximado en Europa 260

0: 60.000 pesos el gramo, es decir, estamos hablando de una droga específica poco popular en Chile, pero que ahora está presente.
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9: Vamos a tomar contacto ahora con Roberto Neira, está en Angol, te escuchamos.
10: Continuamos con nuestro recorrido por la comuna de Angol, donde ha cesado la lluvia por algunos momentos. Hemos estado reporteando en los últimos días las consecuencias de este frente de viento y lluvia que está afectando a las familias. Recordemos que hay más de 2.000 personas damnificadas en diferentes sectores y estamos ahora aquí en Villa La Alboreda. Hay una buena noticia, ha bajado considerablemente el nivel del agua de las casas que estaban inundadas, pero ahora viene otra tragedia, otra situación bastante compleja, que es cómo los vecinos limpian sus hogares, están sacando

0: seres para desinfectar, para limpiar. Y vemos aquí en esta calle, todos los vecinos están en la misma tarea a esta hora, aprovechando que ha bajado el agua. Y uno de ellos amablemente ha decidido hablar con la radio. Lo interrumpimos en sus labores, está con los guantes, incluso en plena faena de limpieza. ¿Su nombre?
1: Samuel Carro.
0: Samuel, bueno, los golpeó fuerte la inundación, viene un periodo ahora de limpieza, sacar el barro. ¿Qué es lo que están necesitando? ¿Cómo están como familia?
1: Bueno, como familia estamos bien, gracias a Dios, de salud, todo, pero lamentablemente todo lo material se perdió. Ya y ahora hemos recibido ayuda de la municipalidad, que hay niñas acá ayudando a sanitizar la casa, limpiando, y están todos los vecinos en la misma situación. Así que hay harta gente ayudando, eso se agradece mucho, para poder limpiar y sacar las casas, todo lo que se perdió.
0: ¿Ustedes esperan secar sus enseres, quedarse esta noche acá o están en casa de familiares?
1: Miren, nosotros gracias a Dios tenemos harta familia acá en Angol y nos facilitaron una casa que está desocupada de unos tíos que habían fallecido. Entonces la casa está completa, tiene de todo, así que estamos cómodos, gracias a Dios, porque hay gente que no tiene la misma situación que nosotros, que se fueron a albergues. Entonces para nosotros ha sido momentáneamente fácil, para otras personas no. Entonces hay que entender, de repente las situaciones son distintas de todas las personas acá.
0: ¿Bajó el agua en todas las villas o hay villas hacia atrás que están todavía anegadas?
1: Miren, no tengo esa información, pues yo me preocupé acá de mi casa solamente, así que esa información no le puedo decir nada.
0: Perfecto. Muchas gracias.
1: Muchas gracias a usted.
0: Lo dejamos trabajar ahí.
1: Gracias, gracias.
0: Está en plena faena, sacando sus enseres de esta casa, que es una de las primeras calles de Villa La Alboreda. Vemos también algunos voluntarios que traen material para desinfectar. Primero, limpiar, sacar el barro, secar y luego desinfectar para ver si el inmueble queda habitable. Esa es la secuencia que se ha seguido. Están todos los vecinos. Algunos han decidido prácticamente sacar sus enseres, irse a otro lugar, porque temen que el río nuevamente vuelva a salir e inundar este sector. Pero es lo que está pasando a esta hora en Villa Alboreda, aquí en la ciudad de Angol. Muy afectada por el tema de las precipitaciones que no dan tregua. En el lugar, Bio Bio, la radio.
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0: He estado muy atento ahí al relato que entregan los periodistas de la radio en Angol, en Carahue. Personas que momentáneamente están en albergues. Estar en un albergue, seguramente una de las experiencias más difíciles que puede enfrentar una persona o una familia, ¿no? Creo que es importante tomar un poquito de conocimiento y tomar conciencia de estas familias que no están en su casa. No solo se pierde una casa muchas veces, también se pierde una rutina, la privacidad, ¿no? Esa sensación de seguridad, el espacio propio, sin duda una realidad que puede transformarse en una situación bien compleja de vivencia personal y familiar también, ¿no? Porque claro, dormir en un albergue no es solo cambiar de techo, es compartir espacio con personas que no conoces, con preocuparse por las pocas pertenencias que quedaron también, ir intentando que los niños, imagínate, muchas personas que llegan con las familias completas, con niños, que traten de mantener cierta normalidad y enfrentar la incertidumbre de no saber cuándo se puede volver a casa, ¿eh? Por eso digo que detrás de cada colchón siempre hay una historia de esfuerzo, de pérdidas, pero por cierto, de esperanza. Y es la esperanza que brindamos todos de una u otra manera, porque todos somos comunidad, ¿no? Y obviamente la oportunidad, nosotros tenemos esta posibilidad de conversarlo aquí en medio, de conversarlo aquí en Bío Bío, esta oportunidad para destacar la labor de quienes trabajan en estos lugares, los voluntarios, los asistentes sociales, las y los asistentes sociales, el personal municipal, los bomberos, los equipos de emergencia que buscan, obviamente, entregar no solo abrigo, no tan solo comida, sino que también contención, ¿no? En el momento de mucha angustia. Ahora, claro, la contención, el escuchar, el abrazar y bueno, comenzar de cero, dicen algunos también. Bueno, eso lo hemos ido nosotros recepcionando, lo vamos dejando anotado por acá y gracias ahí a Carlos, a Vladimir, ¿cierto? Bueno, tantos periodistas que han estado entregándonos información en terreno, en el lugar, ¿cierto?, donde están ocurriendo estos hechos. A Roberto también, que hace un par de minutos ahí nos contaba que lo que está pasando con la gente en Angol. 11:44 de la mañana, 16 minutos para las 12. 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Vamos a retomar Angol. Hay más antecedentes de estos estragos dejados por el temporal. Ahí está Roberto Neira. Ahora, Roberto.
1: Sí, estamos en el pasaje Los Ulmos de aquí.

0: Y de Villa Alboreda, donde se continúa trabajando intensamente por parte de los vecinos, limpiando los inmuebles, barriendo, sacando el agua, el barro, para posteriormente iniciar el proceso de sanitización, de secado de sus casas. Este lugar de Villa Alboreda, hasta ayer en la tarde, estaba lleno de agua. Las casas estaban completamente inundadas, gran parte de ellas. Y estamos aquí con un vecino que amablemente dejó sus quehaceres para conversar con nosotros. Su nombre.
1: Juan Díaz.
0: Juan, bueno, antecedentes que han dado cuenta algunos vecinos en las últimas horas es su molestia, su impotencia, porque dicen que este lugar se inundaba históricamente, que el río Rehue pasaba por este lugar y que era un lugar donde no se debía construir. ¿Qué antecedentes manejan ustedes como vecinos?
1: Bueno, nosotros sabemos y las autoridades de acá de la comuna siempre lo han sabido que este es un terreno que siempre se ha inundado en épocas normales de lluvia y sin embargo igual decidieron construir acá para de una u otra forma paliar una necesidad que tuvimos del terremoto del 2010. El 2011 nos entregaron estas casas y sabiendo que nosotros sabíamos que esto se iba a inundar, lo teníamos claro, pero no sabíamos cuándo. Y ahora se dio la mala suerte que esto se inundó y fue muy rápido, así que tuvimos que salir de manera introspectiva, poder agarrar algunas cositas nomás y salir para poder, digamos, rescatar nuestra integridad física, porque es lo más importante. Las cosas de una u otra forma se van a recuperar, vamos a tardar un poco, hacer más esfuerzo, pero lo vamos a lograr. Y eso nos deja, ya, la alarma llegó a las 2 de la mañana, 2, 4 de la mañana, y ya a esa hora ya no podía salir nadie, ya por sus propios medios, porque esto fue muy rápido la subida del río.
0: Ahora, bueno, ¿qué esperan ustedes? ¿Alguna compensación? ¿Que el gobierno responda? ¿Que sean reubicados en otro lugar? ¿Que se realice una investigación, un estudio en profundidad para ver qué va a pasar con el río Rehue? Porque mucha gente decía que las casas o gran parte de las villas nuevas principalmente están en el lecho del río, es decir, donde normalmente pasa el río.
1: Claro, nosotros de las autoridades deberían de tomar cartas en el asunto y sacar esta población de acá y reubicarnos en otro lado donde podamos vivir dignamente. Si eso es lo que todos queremos, no queremos palacio, pero queremos vivir dignamente, donde cuando llueva no tengamos que salir en un bote arrancando de nuestras casas. Si, como chilenos nos merecemos una vivienda digna y vivir en tranquilidad. Eso es lo que todos los vecinos anhelamos y queremos para nuestra familia.
0: No había dimensión respecto al daño provocado, pero vemos que se mojó todo prácticamente, los enseres, algunos bastante destruidos.
1: La pérdida fue total, lavadoras, refrigeradores, todo dio vuelta el agua, camas, todo, no quedó nada que se pueda salvar de primera necesidad, cocina, secadora, lavadora, refrigeradores, congeladora, las dio vuelta el agua, todo, no quedó nada.
0: Muchas gracias.
1: Muchas gracias a ustedes por estar presente acá en el lugar, cubriendo esta dura realidad para los vecinos de la Villa Arboleda.
0: No se preocupe, nuestro trabajo, nuestra labor, BioBio siempre con los vecinos en el lugar para llevar también los pormenores de una situación que ahora se está graficando el daño real que ha provocado esta inundación. Vamos a seguir haciendo un recorrido por este lugar cuando vemos el intenso trabajo que desde temprano han comenzado a realizar los vecinos. Sacaron sus muebles, camas, cocinas, lavadoras, todo lo que han podido para que se pudiera secar, digamos, dentro de lo posible, limpiar la casa, sanitizar y ver después si pueden volver a habitarla. Otros han optado por sacar todas sus cosas e irse de este lugar. Ya será una investigación la que deberá determinar si esta villa y otras que se construyeron posteriormente estaban en el lugar adecuado o no, si el terreno era apto para construir, si se cometió algún error, eso deberá arrojarlo una investigación. En Villa La Alboreda, en Angol, Bio Bio, la radio.
2: Gracias ahí por el relato, por los propios auditores, incluso acá que nos comentan que han tenido que conversar y han tenido que ayudar muy amablemente a personas en diferentes comunas. Vamos a seguir con este recorrido, como lo hemos hecho durante estos días, durante esta semana también. 10 minutos para las 12 ya en la radio. 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

0: 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Vamos a tomar contacto nuevamente con Vladimir. Sí, Vladimir Sáez, habla el delegado regional, ¿ah? ¿Eh? Llegó a Angola al lugar de la emergencia. Vladimir, ¿estás ahí? ¿Te escuchamos?
1: Estamos en el punto cero de la emergencia. Ha llegado hasta este lugar el delegado regional de la región de la Araucanía, Francisco Liubitix. Delegado, cuéntanos su impresión al momento de llegar hasta el punto cero de nuestra comuna de Angol, Santa Teresita y Villa La Arboleda de Angol.
2: Bueno, efectivamente estamos recorriendo los lugares aquí, las distintas calles. Ya hemos tomado contacto con algunos de los vecinos y casualmente con personas conocidas que nos apoyan, digamos, con la información y como para informarnos realmente cómo sucedieron las cosas aquí y la imponencia que tiene el caudal a esta hora del día. Me imagino lo que fue hace 48 horas, digamos, cuando se produjo ya el siniestro mayor. Estamos aquí para colaborar, para ayudar, para traer tranquilidad también a la gente y para que a su vez, ¿no es cierto?, los distintos dispositivos que tenemos previstos en el gobierno puedan funcionar. Las primeras ayudas, las que son más urgentes. A partir del día de mañana estamos con la visita del ministro de Vivienda, que específicamente viene a esta zona con el propósito de poder también, ¿no es cierto?, en el lugar informarse con todos los antecedentes para ver decisiones de carácter técnico que sean probablemente de mediano o más plazo. Estuvo también ayer el coordinador nacional de la Subdirección de Desarrollo Regional, con el cual vamos a también a priorizar recursos en las distintas comunas, en los distintos lugares donde hemos tenido afectación. Son muchas las comunas con problemáticas como la vivida aquí en Angol, pero sin duda esta fue de envergadura y por lo tanto también estamos muy preocupados de cómo avanzar. Y ese es nuestro trabajo, es decir, por la gente y para la gente. No motiva otra cosa que poder sacarlos prontamente de la situación en la que se encuentran y dar las ayudas necesarias para que ello se produzca.
3: ¿Qué tipo de ayudas al corto plazo?
2: Bueno, están previstos, aparte de los que ya, ¿no es cierto?, han sido entregados, hay también colaboraciones en diferentes kits de ayuda para la habitabilidad y también para ver el tema de los enseres perdidos. Es probable que se estudie, ¿no es cierto?, una a partir de las facultades que tiene el ministro del Interior, algún apoyo adicional. Eso está en estudio, una decisión que va a tener que adoptarse en más, probablemente con los informes que nosotros ya hemos remitido y que también se van a entregar probablemente por las autoridades centrales que han estado acá y particularmente por el ministro de Vivienda. Estuvo también con nosotros el subsecretario de Obras Públicas, de modo que lo que hoy día está ocurriendo es que estamos recabando toda la información en los mismos lugares, en los sitios donde hemos tenido la emergencia, y para que efectivamente el presidente de la República con todo su equipo ministerial, ¿no es cierto?, adopte las mejores decisiones sobre el particular.
3: ¿Se podría habilitar una gift card, por ejemplo, para compra de enseres de la familia?
2: Bueno, es una de las posibilidades. Yo no puedo afirmar ni confirmar, digamos, ninguna de estas ayudas, pero también tenemos posibilidades, ¿no es cierto?, de aportar a quienes tengan las mayores afectaciones a través de recursos vía programas, ¿no es cierto?, que tenemos alojados en la delegación. Y eso va a depender fundamentalmente del registro a través de las fichas FIBE, ¿no es cierto?, que tienen que levantar los propios municipios. Tenemos también a personal de la Seremi de Desarrollo Social que está colaborando precisamente con levantar la información, porque es a través de esos registros y esas fichas que nosotros podemos ir en apoyo directo. ¿Eh? Y obviamente que hay una priorización que permite eso.
3: Delegado, mañana estará en Angola el ministro de Vivienda, Iván Poduje.
2: Bueno, eso es lo que nos tienen informado. Él llega según su itinerario hoy por la tarde. Tenemos un COGRIT regional y se va a revisar específicamente la posibilidad de un aporte que ha ofrecido el gobernador regional, que sería una cantidad importante de dinero cerca de los 300.

0: 150 millones de pesos por comuna para toda la región, con el propósito de que estos puedan directamente ser transferidos a los municipios para su utilización directa en beneficio de apoyos, ¿no es cierto?, para todas las personas afectadas.
1: El que esté el ministro mañana acá en Angol sería para ver la posibilidad de erradicar este lugar acá, por ejemplo, sobre todo la arboleda que está más bajo el nivel.
0: Bueno, yo creo que son un estudio que se encargó, ya los antecedentes han sido entregados y sin perjuicio de aquello, el Seremi Vivienda estuvo también aquí estos días, de modo entonces que, como le explicaba al vecino, y que tienen una problemática que dice ser con cuánta es la pérdida de verdad que han tenido, ¿no es cierto?, su vivienda, aparte de lo material, sino que también lo patrimonial. Un sector que quedó completamente bajo el agua y que requiere, ¿no es cierto?, de análisis técnicos para poder determinar si la construcción, ¿no es cierto?, de todas estas villas lo fue de manera adecuada, en sectores adecuados, cumpliendo con los requisitos y las exigencias que en el momento, ¿no es cierto?, se tenían, y que va a ser todo seguramente motivo de una revisión.
1: Perfecto, muchas gracias, delegado.
0: Muchas gracias a usted.
1: Las palabras del delegado regional en la región de la Araucanía, Francisco Liubites, quien ha llegado hasta el punto cero, hasta la capital de Malleco. En Angol, Bio Bio, la radio.
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3: Ya son las 12 del día con un minuto. Vamos a partir revisando noticias del ámbito internacional. El presidente ruso Vladimir Putin conversó telefónicamente este martes con su homólogo brasileño Luis Inácio Lula da Silva sobre temas de política bilateral e internacional en plena visita del asesor presidencial ruso Nikolai Patrushev. Las partes abordaron temas relacionados con el fortalecimiento de las relaciones bilaterales en diversas áreas, incluyendo los resultados de la reunión de la Comisión de Alto Nivel Ruso-Brasileña, celebrada en Brasilia a principios de este año, y otros contactos. Se indica en un comunicado publicado por el Kremlin. La presidencia rusa concreta que se prestó especial atención a la expansión y diversificación del comercio bilateral, aunque también se intercambiaron puntos de vista sobre asuntos internacionales de actualidad, incluyendo la situación en torno a Ucrania. También le contamos que la expresidenta Michelle Bachelet expone a esta hora ante la CEPAL en Santiago. Danilo Ormeño está en el lugar.
4: Sí, efectivamente, con la intervención de la expresidenta Michelle Bachelet, la CEPAL acaba de presentar un informe con recomendaciones para que América Latina y el Caribe enfrenten la creciente rivalidad geopolítica que se está materializando. El documento, que fue elaborado durante un año y medio por 13 expertos, propone reducir los riesgos de fragmentación global y aprovechar las nuevas oportunidades en la región. Entre las medidas plantea, por ejemplo, diversificar las alianzas, fortalecer el multilateralismo y mejorar la planificación estratégica. La comisión fue creada a fines del año 2024 y es copresidida por Michelle Bachelet y también el expresidente de Colombia, Iván Duque, quien también está participando de la instancia. La CEPAL ha advertido en este informe que se enfrentan a un nuevo escenario internacional que exige redefinir la estrategia de desarrollo de toda la región. Desde la CEPAL, con sede acá en Santiago, en Vitacura, Biobío, la radio.
3: Y el gobierno determinó revisar los activos estatales, entre ellos la participación en empresas sanitarias. Vanessa Gajardo nos cuenta.
5: Así es, porque a propósito de información que estuvo circulando este fin de semana, el viceministro de Economía y Minería, Daniel Mas, confirmó en exclusiva Radio Biobío que con el fin de liderar recursos que no se están utilizando con la eficiencia que se requiere y poder redirigirlos a quienes más lo necesitan, el gobierno del presidente José Antonio Kast ha tomado la determinación de hacer una revisión rigurosa de lo que son los activos estatales. En esta primera etapa, dice el viceministro, han decidido evaluar la participación minoritaria que tiene el Estado en 4 empresas sanitarias de nuestro país: Aguas Andinas, Esbio, Esval y Suralis en el sur. Ya había dado algunas luces el viceministro de que iban a salir a vender activos de carácter prescindibles. Parlamentarios de la oposición lo emplazaron a decir cuáles eran esos activos y aquí tenemos entonces el primer guiño de lo que el Estado buscaría desprenderse.
3: Y la directiva de la UDI se refirió a los chats del senador Arturo Esquella contra el subsecretario Máximo Pavés. Francisca Cárez tiene los detalles.
6: Así es, la UDI salió a respaldar al subsecretario del Interior, Máximo Pavés, tras estas críticas del presidente del Partido Republicano, Arturo Esquella, por la salida del ex subsecretario de Hacienda, Juan Pablo Rodríguez. Acá la UDI defendieron férreamente la gestión del personero de gobierno y emplazaron además al timonel republicano a concentrarse en las prioridades del Ejecutivo. Habló el secretario general de la UDI, Juan Antonio Coloma, quien afirmó que Pavés ha demostrado ser un excelente profesional y también que cuenta con todo todo el respaldo de su partido, de la UDI. Además, sostuvo que quienes buscan responsabilizarlo por la salida de Rodríguez cometen un error gravísimo, recordando que la permanencia de un subsecretario depende exclusivamente del presidente José Antonio Kast. En la misma línea, el presidente de la UDI, Guillermo Ramírez, también llamó

0: a Esquella a dejar atrás las controversias internas y enfocarse en sacar adelante la agenda del gobierno. A su juicio, el oficialismo debe concentrarse en seguridad, crecimiento económico y reconstrucción, advirtiendo que este tipo de disputas solamente desvía el foco de las prioridades del presidente José Antonio Kast. Es parte de la defensa entonces de la UDI a Máximo Pavés. Desde la UDI, Bío Bío, la radio.
1: Hasta aquí el informador, son ya las 12 del día con 5 minutos.
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22: Son las 12:09. Retornamos a Angol. Vamos a tomar contacto nuevamente con Roberto Neira.
23: Continuamos en Angol viendo el desastre que ha dejado esta inundación en la capital de Malleco. Recordemos las 4 villas anegadas por la crecida y el desborde del río Rehue. Son Santa Teresita, Alboreda, a eso se suma Villa España y Villa Los Ríos, con cientos de casas anegadas. El agua ha bajado considerablemente, ya se puede transitar por las calles. Esto ha permitido que los vecinos ingresen a sus casas para sacar

0: los enseres para comenzar todo el proceso de limpieza, sanitización para poder nuevamente habitar sus casas, pero también hay molestia por lo que se señalaba ayer por parte de una vecina respecto a los lugares que se están escogiendo en la capital de Malleco para construir. Es una ciudad que está rodeada de ríos, esteros, y estamos con el presidente de una de las villas, su nombre y de qué junta de vecinos es.
1: Muy buenos días, Eduardo Núñez Villafranca, presidente de la Villa Arboleda 9.
0: Bueno, la situación que se está viviendo, cómo han sentido apoyados, están ahora en el proceso de limpieza, y cómo ven esto de la crecida del río Rehue que ha afectado a muchas familias.
1: Bueno, aquí como usted puede apreciar, en este momento no es muy buenos días, con tristeza, tenemos un despliegue total que convocó el municipio, más de 200 funcionarios de distintos, carabineros, hay de todo acá mezclado, pero esto incluso anoche estuvimos hasta cierta hora de la mañana que estuvo el administrador para poder solucionar lo que es agua, lo que quedó, para poder hoy día dar expedito. Ya esto empezó el día sábado, hubo un contingente que estaba por distintos lugares acá de la ciudad de Angol. Lamentablemente, parte de la naturaleza, esto subió más.
0: Ahora, ¿cómo reciben ustedes esta información del terreno donde se construyeron nuevas villas? ¿Creen ustedes que se tiene que investigar? ¿Cuál es la posición que tienen como vecinos?
1: Bueno, siempre hemos dicho, cuando el río tiene recupera lo que era de él. Y lamentablemente aquí, la vez anterior que se fue, no el año pasado, el anterior, pasó lo mismo, pero mucho menos. Que era solamente porque aquí la rotonda, como hay muy bajo, son algunos vecinos que se inundan, no debería hacerlo. Y parte de la Villa Santa Teresita, que las Carmelitas, y ahí donde siempre rompe más el canal. El canal, ¿por qué subió primero? Porque como el río estaba muy alto, no tenía tiraje. Al lado están construyendo otra villa, que es Brisa de Angol, si no me equivoco. Entonces hay un montículo de tierra. En ese tiempo el agua circulaba hacia atrás porque era un peladero. Pero ahora lamentablemente estábamos rodeados de... El agua no llegaba donde tirar. Aquí hay pérdida total de los enseres, de todos los... Somos 111 familias y cada familia se compone entre 5 personas.
0: ¿Solamente la villa que usted representa son 111?
1: Exactamente, 111 familias es la que yo represento acá en este sector.
0: Bueno, ¿y esperan que se haga alguna investigación, que se elija mejor los sectores donde construir? ¿Cuál es la posición que tienen los vecinos?
1: Bueno, que de repente, un ejemplo, uno se mete en un comité y cuando uno necesita tener su vivienda, opta a lo que viene, pero después están las consecuencias.
0: Muchas gracias.
1: Gracias a usted.
0: Lo dejamos trabajar, sabemos que está ayudando a los vecinos a sacar sus enseres, a secar en este lugar todo lo que está completamente mojado, húmedo, y también separando lo que sirve de los desechos para luego subirlos a los carros recolectores de basura y trasladarlos a algún vertedero, algún sector donde puedan ser dejados. Un intenso trabajo es el que se continúa desarrollando aquí en las villas afectadas por las inundaciones. En Angol, Bio Bio, la radio.
2: Ahí, muy pendientes de lo que está ocurriendo en diferentes lugares. Gracias a los reporteros, a los periodistas de la radio, auditores que también nos agradecen acá y quieren saber un poco in situ lo que está ocurriendo. Para eso estamos, para eso están los móviles de BioBio. 12-14 minutos y medio. 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

0: En esta conversación constante que tenemos con auditores, 12 con 17 minutos ya, vamos a tomar contacto ahora con una de nuestras auditoras. Se llama Alejandra, Alejandra Solís. Ella tiene un problema ahí con el APR en el sector de Tromén. ¿Cómo estás, Alejandra? Gracias por recibir nuestro llamado. ¿Qué tal?
1: Hola, buenas tardes.
0: Hola, buenas tardes.
1: Sí, estoy llamando.
0: Sí. Estás con un problema APR ahí potente, ¿ah?
1: Sí, que corresponde al Comité de Agua de Potable Rural de Cinco Laureles, Tromén Bajo y Tromén Alto. Resulta que las bombas donde están las instalaciones que suben el agua se inundaron. Y bueno, esto al parecer ha pasado hace varios días, pero a nadie se le ha informado y solamente hoy nos encontramos con la sorpresa que no tenemos agua y nos dicen que se está solucionando, que van a venir camiones, después dicen que alguien no autorizó para conectar, pero después dicen, no sé, es que se dicen muchas cosas. Entonces como que hoy estamos informándonos de lo desinformados que estamos y bueno, acá son más de 800 familias de todo el sector que estamos sin agua, entre esos niños, niñas, adultos mayores, personas postradas. Y nada, solamente necesitamos información para saber qué hacer, porque también si vienen camiones hay lugares de difícil acceso, si es que hay estanques o no hay estanques, cuánto tiempo puede durar esto, no sé, por eso llamamos, porque es como dentro de la desesperación y la poca información o el abandono también de las autoridades, ya que estas últimas semanas hemos pasado de todo, hemos quedado aislados, hemos quedado sin electricidad, ahora sin agua, y no dice nada.
0: Alejandra, cuando hablas de autoridades, con quiénes has conversado, con quiénes han conversado, con qué nivel de autoridades?
1: Eso es lo que no se sabe, solamente sabemos que están dando algunas respuestas a través de un WhatsApp, nada formal, y un poco como peleando con los usuarios, con los vecinos, como diciendo para su información estamos haciendo esto, para su información, y es que sí, pues necesitamos información, es una necesidad básica tener agua en los hogares. Y respecto a qué autoridades, que no sé a qué autoridades le correspondería esto, pero entiendo que si hay que solicitar, profesionales.

0: municipalidad podría apoyarnos. No sé, como que no debería pasar por dinero, porque también uno de los anuncios fue que alguien no había autorizado que se conecte la electricidad a las bombas. Y es como, ¿pero quién? ¿Quién puede no autorizar eso? Y si alguien hizo eso, ¿quién es?
1: Eso
0: es básicamente.
1: ¿Cuántos días están sin agua allí?
0: ¿Disculpe?
1: Sí, ¿cuánto tiempo ya llevan sin agua potable?
0: Desde hoy en la mañana. Ayer comenzó a bajar la presión, solo comenzó a bajar la presión, y en algún momento se dijo que probablemente se iba a cortar el agua, pero nada más. Pero al parecer como que silenciosamente han estado trabajando, sacando motores, sacando cosas de las instalaciones, pero no han comunicado a las personas que nos íbamos a quedar sin agua y que esto viene para largo y que no sabemos cómo, de qué manera lo vamos a resolver. O sea, seguro que hay familias que ni siquiera pudieron juntar agua de ayer a hoy porque era muy poquito el chorro que salía, y en este momento, no sé, para cocinar, para cuestiones básicas, ya no se tiene. Porque si hubiera habido un aviso, seguro podemos acumular agua para diferentes tareas de la casa, no sé, ya sea, pues, tenemos la posibilidad de juntar agua lluvia para algunas cosas, pero para cocinar o para lavar losa o para los niños, las niñas, adultos mayores, eso no está disponible ahora.
1: Sí,
0: simplemente no está disponible.
1: Exacto. ¿Podemos reiterar, por favor, Alejandra Solís, del sector Tromel, el lugar exacto de donde nos llamas, de dónde está el problema, digamos?
0: Sí, esto corresponde al APR 5 Laureles, Tromel Bajo, Tromel Alto.
1: Ya. ¿Y habían tenido problemas en años anteriores o ahora solamente es mucho más fuerte el problema?
0: No, estas instalaciones son medianamente nuevas, de hace aproximadamente 2 años. No había habido ningún problema porque no se había subido el río. Eso es lo otro, y que las instalaciones las dejaron ahí como a la orilla del río, y al parecer personas como del sector informaron a los ingenieros, personas que vinieron a trabajar, que el agua subía hasta el puente, y no escucharon, y ahora resulta que está todo inundado y todas esas instalaciones seguramente están dañadas. Entonces seguramente va a demorar mucho en levantar eso otra vez. Las instalaciones están en el río Rucapangue, ahí están los motores y ahí está todo inundado. Yo mandé foto también porque es como tragicómico en realidad.
1: No, y no deja de ser, pues la contaminación, la suspensión del suministro, los daños a la infraestructura, los problemas eléctricos, aparece esta necesidad de limpieza, de desinfección también. Por lo tanto, ya hemos ahí recibido tu llamado, básicamente lo hemos también aquí dado a conocer en Bio Bio la radio, por eso que te queríamos comentar ahí, y más que comentarles a autoridades que nos estén escuchando específicamente en este sector. Gracias, y bueno, una vez más los micrófonos de la radio para que hagas un llamado ahí a ese sector puntualmente.
0: Sí, bueno, muchas gracias, y le invito a los vecinos, vecinas también, a hacer más presión sobre esto, porque realmente si no decimos algo a tiempo va a pasar a mayores, nos vamos a quedar como más aislados, sin agua, y bueno, y quienes tengan que decir algo, que lo digan oficialmente para saber cómo prepararnos para lo que se viene, porque si van a ser varios días que vamos a estar así, tenemos que saberlo, pues, especialmente también al alcalde y el municipio, concejales, que no abandonen los sectores rurales, porque claro, mucho se habla de otras comunas, pero resulta que en Temuco tiene sectores rurales, y uno de esos es este, que al parecer está bastante abandonado. Aquí no ha llegado nadie y hemos estado completamente aislados.
1: Te agradecemos, Alejandra, y gracias por este relato que nos has hecho aquí a la radio.
0: Bueno, muchas gracias. Muy amable.
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4: 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Ya volvemos con todas las noticias en Radiograma Mediodía, junto a Mundo, la internet número uno del planeta, al alcance de todos.
5: Precaución, ruta Huichahue, caballos sueltos en la calzada, en la carretera. Tres caballitos aquí, pasado de Roble Guacho yendo hacia San Ramón. Tomar las precauciones. Bastante peligrosos los caballitos. Si alguien los conoce, ahí se metieron para dentro, menos mal. Esto es la iglesia, pasado Roble Guacho. Ahí se metieron para dentro.
6: Gracias a nuestro auditor. Sí, hay que tener cuidado con animales sueltos en ruta. Sabemos además de que, bueno, los animales tratan de escapar un poquito de la lluvia, de estas lagunas que se han formado también en algunos campos, en algunos puntos, ¿cierto? Donde por eso que hay que transitar con mucho cuidado, con mucha precaución, y así como lo ha hecho nuestro auditor, muchos otros auditores que son testigos de estos hechos, sobre todo de ver animales sueltos en vía, caballitos, como lo dice acá nuestro auditor, nos pueden enviar un mensaje y nosotros aquí podemos recepcionarlo y comunicárselo a ustedes. Son los auditores de la Araucanía que están con Vivo y Hora Radio.
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6: Bueno, y contarles que la solidaridad de los ancolinos se ve reflejada, sí. ¿Por qué? Porque se instaló una olla, fíjense, es una olla común ahí en la Villa Arboleda y Santa Teresita. Nuevamente vamos a tomar contacto con Vladimir Sáez ahí en Radio Bio Bio en la zona.
8: Continuamos acá en el punto cero de Angol, donde estamos en estos momentos junto a Cristian Sáez, quien vino en el día de ayer a dejar colaciones de ayuda a la gente acá que lo está pasando mal y se quedó instalada acá. ¿Cómo estás, Cristian?
9: Hola, buenas tardes. Aquí estamos cocinando nuevamente.
8: O sea, viniste a dejar una donación y te quedaste.
9: Vinimos a dejar potes para la alimentación y Katherine estaba aquí con 5 personas más y que nos quedamos ayudando y ayer nos fuimos a las 1:30 de la mañana.
8: Sí, ¿y ahora están instalados acá?
9: Ahora estamos instalados, llegamos a las 8 a darle café a toda la gente que empezó a llegar hoy día muy temprano. Empezaron a llegar los dueños de sus casas con muchos amigos. Así que a todos dándole desayuno, más los de los puntos verdes que hoy día vinieron a ayudar a toda la familia damnificada.
10: ¿Se instalaron aquí en la Villa Los Ríos?
9: Estamos aquí en la Villa Los Ríos recibiendo toda la ayuda que nos está llegando. Ahora estamos preparando.

0: pollo al jugo con tallarines y vienesas con salsa de tomate y tallarines para dar las colaciones de hoy día.
1: ¿Y para la tarde hay una novedad?
0: Para la tarde vamos a tener un cordero arvejado que ayer nos vinieron a dar un vecino de un campo, nos trajo un cordero, así que ahora lo andan cortando para poder cocinarlo para con papitas cocidas.
1: ¿Cuántas raciones están haciendo?
0: Pretendemos sacar 500.
1: ¿500 raciones?
0: 500 raciones, vamos a ver si nos da, ¿cierto? Porque hoy día anda el doble de gente. Ayer dimos 250, entonces hoy día anda mucha gente, ya que andan muchos amigos ayudando a sacar las cosas de sus casas.
1: ¿Con quién te está ayudando acá?
0: Hoy día me está ayudando mi marido nuevamente, está don Marcos, que es un manipulador de alimentos, y don Gustavo también nos está ayudando de otra banquetería, así que aquí estamos todos reunidos el día de hoy.
1: Están entregando a las personas que quieran venir a buscar la colación acá, que se entiende que son las personas damnificadas.
0: Correcto, personas damnificadas, pero estamos entregando a Villa Arboleda, Villa Los Ríos, viene gente de Trarulemo, viene gente de San Juan Bajo, viene gente de otros campos, igual han venido a buscar colaciones el día de ayer, así que a quien estamos entregando, a todas las personas que han venido a buscar un plato de comida, una taza de café, se le ha dado a todos sin preguntarle nada.
1: ¿Y hay gente que viene a dejar donación acá para preparar?
0: Toda la gente viene a dejar sus donaciones, tenemos un punto de recolección de comida, tenemos un punto de ropa igual y de útiles de aseo.
1: Perfecto, muchas gracias.
0: Muchas gracias a ustedes.
1: Bueno, ahí estaba el contacto desde este lugar, desde que se formó casi una olla común muy cerca aquí del lado de lo que es la Villa La Arboleda y Santa Teresita, están instalados en la Villa Los Ríos, en Angol, Bio Bio, la radio.
2: Gracias, Vladimir. A ver, nos envían algunos auditores también algunos datos. Hay por la comuna de Tolten, sector Frutillar, Tolten Viejo. Lamentablemente, hoy se ve aumentado el nivel de las aguas por del borde del río Tolten, según auditores que también nos están contando de ellos. Gracias a los propios auditores que nos envían también sus mensajes. Vamos a seguir con otras noticias. Hay diferentes frentes noticiosos que, como siempre, les vamos contando. Se está registrando una movilización en el FOSIS. ¿Qué está ocurriendo? Rodrigo Aguilera, cuéntanos.
3: En estos momentos estamos en el FOSI, en la región de la Araucanía, en el centro de Temuco, porque hay una jornada de movilización de los funcionarios públicos en el exterior. Hay varios lienzos, letreros, donde se aprecia un llamado directamente al gobierno a terminar con el cuoteo político en la designación de cargo en este servicio. Estamos junto a Patricio Lama, es el dirigente nacional de los funcionarios. ¿Cuál es la situación?
4: Mira, específicamente nosotros ayer nos enteramos que había llegado una persona aquí a la oficina regional de Araucanía, una persona designada a dedo, pagando un favor político a un diputado de esta región, del mismo partido de la directora regional, cuando ese cargo es un cargo de carrera que está establecido por protocolo y por procedimiento, que se tiene que hacer un concurso interno para que los profesionales de esta región, de la oficina regional, pudiesen postular, y sin embargo se está ocupando con un externo que llega a dedo sin saber sus capacidades técnicas, digamos, y pagando un favor político.
3: ¿El favor político a quién se le paga? ¿Al diputado Neira?
4: Por lo que se nos dijo, es para el diputado Neira, son todos del mismo partido político.
3: Republicano.
4: Republicano, acá está el director ejecutivo subrogante desde Santiago, que autoriza esta situación anómala, está la directora regional, entre ellos están pasando la pelota, pero lo concreto es que llegó una persona deo del partido republicano, y acá el FOSIT Araucanía se está transformando en un botín político del partido republicano, y la verdad es que nosotros lo que hemos planteado como trabajadores públicos, como funcionarios del Estado, es que los trabajadores, las instituciones públicas no pueden ser favores de cueteos políticos, no pueden ser un nicho de ningún partido político, sino que es de toda la ciudadanía. Aquí las personas tienen que entrar por concursos transparentes, no por pagarle un favor a un diputado, a un parlamentario, a un concejal o a un alcalde que puso a dedo a la directora que está hoy en día.
3: Está también acá en el lugar Leonardo Labrín, que es el dirigente regional de los funcionarios del FOSI. ¿Esto genera un mal clima laboral? ¿Están con una jornada de paralización hoy día, de brazos caídos?
5: Se está atendiendo público, efectivamente, pero se está en un momento de reflexión, conversando estos mismos temas con los asociados, porque efectivamente crea un clima laboral. Hay gente que de muchos años, lo único que espera es una carrera funcionaria, como todo funcionario público, que lleva más de 20, 25 años, y hoy día nos llega una persona, literalmente a dedo, y ocupando un grado que a lo mejor podría ocuparlo un funcionario que lleva que de años de carrera.
3: ¿Esta movilización va a continuar?
5: Hasta el momento, mientras no tengamos una respuesta clara, seguimos hoy día, vamos al final del día, vamos a ver en qué termina y tomar decisiones.
3: Gracias, muy gentil.

0: Han escuchado a los dirigentes del FOSI nacional y regional respecto de esta movilización, porque se designó a una persona del Partido Republicano, que además es concejal en la comuna de Freire, en un cargo que ellos señalan está siendo cuoteado políticamente. 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

0: Ricardo. Y atención, Ángelo, atención, porque también tenemos un dato. Mira, pasó lo mismo.
1: Pasa sobre todo motobombas. Bueno, lo que pasa es que han estado encontrando, por ejemplo, claro que la disponibilidad, al menos de que las pidas, digamos, y te llegue, que no vayas y la compres in situ, digamos, ¿no? Hubo otros que se la prestan entre ellos. Aquí hay un tema de la solidaridad también, yo creo que es importante.
0: Claro, franco, ¿eh? Claro. Sí, además de que este tipo de extractores se utiliza, lo utilizan mucho los bomberos, por ejemplo.
1: Claro.
0: Lo utilizan mucho las empresas constructoras. Y no es raro que más de alguien quiera, de alguna manera, comprarse uno para la casa.
1: Sí, claro.
0: Entonces, ocurre este fenómeno, que muchos vamos... Ahora, hay de diferentes medidas, diferentes tamaños, diferentes cantidades de centímetros cúbicos. Entonces, si hay alguna persona que me diga ahí, que nos diga, por ejemplo, sabes que yo conozco ahí, que nos cuente, porque en una de esas a lo mejor podemos comprar.
1: Obviamente, y además de eso, que es, le podemos dar el dato también a auditores que han estado ahí en forma constante haciéndonos la consulta acá en el WhatsApp de la radio. Ya, el esquema aquí en el estudio con el equipo de la radio, ¿cierto? Tratando de lo posible de ir en ayuda de muchos auditores. 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Vamos a tomar contacto nuevamente con Carlos Martínez, ¿eh? Vamos a ir en breve con Carlos, referente a diferentes situaciones, también ahí en el móvil para que ustedes estén ahí al tanto. Pero además, bueno, con Radiograma que se nos viene dentro de los próximos minutos. Ya en próximos 10 minutos vamos a estar con Radiograma de mediodía y harta información actualizada de lo que está ocurriendo también en la Araucanía. Así es que les invitamos a que se mantengan en la compañía de la radio. En breve ya estaremos con el móvil de Carlos Martínez, así que a quedarse en la compañía de BioBio.
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0: Ya nos van quedando poquitos minutos para que lleguemos a la una de la tarde. Estas sensaciones que van viviendo las personas, ¿no? Y siempre buscando, bueno, buscando ayuda, básicamente. Fíjate que hemos estado acá, Franco, que ha estado recorriendo también la zona. Hay un tema importante, Franco, y esto de la escasez de las bombas de agua en Temuco, ¿eh? Lo conversábamos recién, le agradecemos a Ángelo Béjar también en producción ahí, que nos ha contado un poquito de eso. Todo un tema, ¿eh? La gente dice que está bien.
1: La extractora de agua, claro. Que fue algo muy similar

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Estamos viviendo noticioso, como cada día, sobre todo con el frente de mal tiempo, sobre todo con personas que no lo están pasando muy bien en sus hogares, en sus calles, en sus villas, en poblaciones por ahí, pero muy pendiente de muchas otras noticias también en diferentes ámbitos que ya te vamos a estar entregando. En un ratito llega Radiogramas.

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12: A esta hora, estudiantes secundarios marchan por el centro de Santiago en una protesta contra el gobierno. Con un panorama favorable, la sala del Senado vota esta tarde el informe de comisión mixta de la Ley de Reconstrucción Nacional, terminando su trámite legislativo. El exgerente de Codelco, César Márquez, afirmó ante la comisión investigadora por las cifras infladas que recibió instrucciones del directorio para cumplir las metas de producción. El viceministro Daniel Massa confirmó a la radio que el gobierno evalúa la venta de la participación del Estado al interior de las empresas sanitarias. La ministra de la Mujer, Judith Marín, se sumó a su par de salud, May Chomalí, y descartó respaldar el proyecto Escucha su Corazón, desatando críticas en el Partido Nacional Libertario. 9 jefes de servicios y un asesor directo han sido removidos de sus cargos en menos de 4 meses de gestión del ministro de Vivienda, Iván Poduje. El senador republicano Arturo Esquella escaló la disputa con el Ministerio del Interior por el manejo de la salida de Juan Pablo Rodríguez y exigió que el subsecretario Máximo Pavés ofrezca disculpas públicas por su desdén ante el caso. El sexto tribunal de juicio oral en lo penal confiscó la casa del exalcalde de San Ramón, Miguel Ángel Aguilera, condenado por lavado de activos e incremento patrimonial injustificado. Carabineros capturó a un hombre apodado el zar de la clonación de vehículos con encargo policial. En el aeropuerto, la policía detuvo por amenazas a un conductor que evadió un control policial y contaba con un sistema de ocultamiento de placas patentes. Cerca de 14.000 afectados deja el temporal de viento y lluvia en la Araucanía. Solo en Angol son más de 1.000 damnificados por el desborde del río. En materia internacional, el secretario del Tesoro de Estados Unidos dijo que Washington y Teherán podrían llegar a un pacto para reabrir el tránsito en el estrecho de Hormuz. España aseguró que ya han regresado a Marruecos 70.000 de las 72.000 personas que entraron a la ciudad española de Ceuta. Y organizaciones de nicaragüenses en el exilio envían...

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Que ha llegado, y con harta agüita y con harto viento también. Gracias por la compañía, quedarse con la radio Bio Bio somos todos, y hay que informarse para tener opinión. En breve,

0: enviaron una carta a la OEA para alertar sobre el agravamiento de la crisis en Nicaragua.
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0: ¿Qué tal? ¿Cómo están? Buenas tardes, un gusto saludarles. Día martes 4 de agosto, 13 horas con 5 minutos. Comenzamos esta nueva edición de Radiograma para revisar las informaciones más importantes de las últimas horas. Bueno, esto se lo adelantamos en titulares. 14.337 afectados deja el temporal de viento y lluvia, esto en la región de la Araucanía. Solo en Angol son más de 1.000 damnificados por el desborde del río. Vecinos afirman que sus casas fueron construidas en un terreno que era conocido por inundarse. Vamos hasta Angol para conocer más detalles junto a Roberto Neira, quien se encuentra allí en la comuna de Angol. Roberto, ¿cómo te va? Buenas tardes.
5: Buenas tardes. Este temporal de viento y lluvia no da tregua. Continúa lloviendo intensamente en la capital de Malleco, una situación que está generando ya algunos inconvenientes, principalmente porque se está viviendo el día después de las inundaciones, donde los vecinos, los moradores, los afectados, las personas que han vivido de cerca esta situación y que han visto cómo el agua ha dañado sus casas, sus enseres, intentan de alguna forma reponerse, levantarse frente a la inclemencia del tiempo. Se han entregado nuevas cifras. En la Araucanía hay a lo menos 14.337 personas afectadas por este frente de viento y lluvia. Y ojo con este antecedente porque tiene que ver con la destrucción que ha dejado el temporal en algunos puentes, en algunas vías que han quedado absolutamente cortadas, porque los damnificados suman 5.613 según el último reporte entregado por las autoridades. Hay más de 2.000 viviendas con daños de consideración, daños menores producto de las inundaciones. Durante esta mañana hicimos un recorrido por las cuatro villas más afectadas en la comuna de Angol, como son Villa Los Ríos, Villa España, Santa Teresita y también Arboleda, donde el agua, recordemos, hace ya prácticamente tres días ingresó luego del desborde del río Regüe, que creció enormemente producto de las precipitaciones, y el agua ingresó a estas viviendas. Y hasta ayer solamente se podía circular en ese lugar a través de un bote Zodiac dispuesto por bomberos y también embarcaciones de carabineros o de algunos particulares, incluso callequistas que permitieron el acceso al lugar. Hoy el panorama es totalmente distinto, el agua bajó considerablemente, se puede ingresar hasta ese lugar caminando en vehículo, y esto le ha permitido a los vecinos llegar hasta sus casas que estaban hasta ayer completamente de agua, a lo menos en el primer piso. Esto les ha permitido

0: permitió también comenzar a limpiar. Pudimos apreciar a muchas familias limpiando los inmuebles, sacando el agua, el barro, para después viene el proceso de secado y posteriormente poder sanitizar para ver si están en condiciones de volver a habitar los inmuebles. Y es por eso que esta lluvia intensa que cae ahora está perjudicando este trabajo, porque pudimos ver que la mayoría de los enseres estaban sacados desde las casas y arrumbados a un costado para primero ver en detalle qué cosa sirve, qué cosa se puede desechar, qué cosas tienen pérdidas totales. Pero es una situación bastante dramática porque revela el impacto que ha tenido el ingreso del agua a estas casas. Y está la discusión sobre si el terreno efectivamente estaba de acuerdo a los análisis técnicos para construir, si efectivamente había factibilidad para construir viviendas en ese lugar. Personas de Angol dicen que lo único que hizo el río Rehue en este caso es recobrar su curso, pensando en que el agua tiene memoria y busca los espacios que normalmente tenía. Y conversamos en ese lugar con Juan Díaz Parra, a quien sorprendimos afanosamente junto a su familia, sacando los sillones, sacando los muebles para intentar retornar a su casa y retomar su vida.
1: Nosotros sabemos y las autoridades de acá de la comuna siempre lo han sabido que este es un terreno que siempre se ha inundado en épocas normales de lluvia, y sin embargo igual decidieron construir acá para de una u otra forma paliar una necesidad que tuvimos del terremoto del 2010. El 2011 nos llegaron a estas casas y sabiendo que nosotros sabíamos que esto se iba a inundar.
0: Claro, hay algunos que dicen que cuando se forma un comité de vivienda, la necesidad de contar con una casa es tanta que muchas veces se hace oídos sordos de estas recomendaciones, de estas situaciones. El punto es ver si hay algún informe técnico que les decía a los comités de vivienda o alertó a las autoridades respecto a que era riesgoso, que había un peligro inminente de construir en ese lugar. Es por eso que ya se ha anunciado la visita del ministro de Vivienda y Urbanismo para la zona, para conocer en terreno la situación que están viviendo las familias, ver si se pueden reubicar, ver si efectivamente el terreno estaba en condiciones de poder edificarse, como ha ocurrido, y qué va a pasar con los proyectos, porque hay proyectos inmobiliarios incluso nuevos que se están edificando en ese lugar. Quien también conversó y habló sobre la situación que viven los vecinos, de cómo se está apoyando, es el delegado presidencial regional Francisco Lubetic.
2: Es una de las posibilidades. Yo no puedo afirmar ni confirmar, digamos, ninguna de estas ayudas, pero también tenemos posibilidades, ¿no es cierto?, de aportar a quienes tengan las mayores afectaciones a través de recursos vía programas, ¿no es cierto?, que tenemos alojados en la delegación. Y eso va a depender fundamentalmente del registro a través de las fichas FIE.
0: Una de las peticiones, recordemos, de los alcaldes, principalmente de Malleco, ha sido decretar emergencia agrícola. Esto porque el agua ha cubierto gran parte de la extensión de tierra de pequeños parceleros que prácticamente lo perdieron todo. Estaban preparando la tierra para la siembra, algunos ya habían intentado sembrar y el agua cubrió absolutamente todo. A esto se suman que las praderas también están cubiertas de agua, no hay forraje, por lo tanto piden que se decrete, y eso no ha ocurrido hasta el momento, según la última información que manejamos. Angol, en cifras, según el último reporte, indica que hay 178 afectados, y lo más probable es que sea una cifra mayor, 1.127 damnificados, 6 albergados, 41 viviendas con daño menor y 290 con daño mayor. Son cifras, recordemos, que se recogen todos los días, y es probable que como bajó el agua, se comienza a aplicar la encuesta FIBE y comiencen ya a ver datos más reales. El tema del daño de las casas, principalmente a los enseres, es mayúsculo cuando continúa lloviendo aquí en la capital de Malleco. 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
3: el trabajo entonces de Roberto Neira desde Angola y en la región de la Araucanía para contarnos más detalles respecto a lo que está pasando en esa comuna. 1.400.000 personas se mantienen aisladas en la comuna de Carahue, también allí en la Araucanía, producto de las inundaciones. Vamos a tomar contacto con Carlos Martínez para que nos cuente más detalles de lo que ha pasado durante esta jornada. Carlos, ¿cómo te va? Buenas tardes.

0: Estamos contigo para que nos cuentes en detalle justamente lo que está pasando ahí en la comuna de Carahue, porque, bueno, como le decíamos, hay cerca de 4.000 personas que están aisladas allí en Carahue, justamente en la región de la Araucanía. Ya le contábamos la situación de Angol que se vive desde este fin de semana y que, bueno, todavía no hay un catastro certero producto de que el agua todavía no ha descendido completamente, y una vez que eso suceda, se va a poder determinar cuál es la afectación real. Y bueno, también hay complicaciones respecto de lo que está pasando en la comuna de Carahue, allí en la Araucanía, respecto de esta importante cantidad de personas que se encuentran aisladas, cerca de 4.000, y todo esto producto de las inundaciones. Ha estado reportando toda la mañana allí en Carahue Carlos Martínez, desde Radio Bio Bio en Temuco, para que nos cuente justamente detalles de lo que ha pasado durante esta jornada allí en Carahue. Vamos a hacer un alto y ya estamos de vuelta justamente con Carlos Martínez.
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0: Ahora sí, establecemos ya el contacto para que nos cuente más detalles de esta importante cantidad de personas que se encuentran aisladas allí en Carahue. Carlos, ¿cómo te va? Buenas tardes.
4: Sí, hola, buenas tardes. Sí, el efecto también de la situación meteorológica llega hasta las telecomunicaciones. Hay problemas para todos los habitantes aquí de la zona costera con intermitencia en la comunicación, para poder ir contando además y dialogando con sus propios familiares. Es muy complejo ese tema aquí en la zona costera. Estamos a orillas del río Imperial y muy cerca del río Damas, los que desbordaron y a lo que se sumó la acumulación de agua en lugares más bajos, en Hondonavas, en la parte más cercana a la ribera del río, aquí en la ciudad de Carahue, que también por años ha sido conocida como la ciudad de los tres pisos, precisamente porque la parte más baja habitualmente, o al menos hasta el año 82, quedaba inundada producto del desborde del río Imperial. Hoy hay otros trabajos, se ha logrado controlar el efecto inmediato de la bajada desde la zona cordillerana, porque el río va rumbo al océano con mucha fuerza en esta comuna, pero la situación en este instante es muy compleja aquí en la Villa Estación, que está absolutamente inundada, y de hecho uno de los vecinos que pernoctó por algunas horas ahora en la mañana dentro de su camioneta nos señalaba de que su casa está completamente inundada. Si bien es cierto, el segundo piso aún es habitable, la humedad es altísima y por lo tanto él prefiere salir en bote, llegar aquí a la ruta que une con Puerto Saavedra y estacionado, dormir algunos minutos dentro de su camioneta. Esta mañana nos contó precisamente la situación que está viviendo. Él es Santiago, vecino de este lugar, nos dirá que nacido y criado en este lugar. Escuchemos.
5: Hemos pasado buenas y malas. El 2013 se me quemó la casa, quedé con los puros puestos. Gracias a Dios tengo esa casita, las dos casitas que tienen ahí.
6: Ahora están absolutamente imposibles de acceder por vía normal, solo
5: claro,
6: bote.
5: Sin bote. El vecino los puestos.

0: toda la huella. No quiero dormir allá porque tengo las camitas secas, pero la humedad me hace mucho, me puede hacer algo. Aparte que estamos viejos, yo digo.
1: Ya nos quedaba. El único medio de transporte que se habilita aquí es el bote para recorrer las calles, así tal como suena, las calles y los pasajes de esta villa a orillas del río Imperial, frente a la estación fluvial, porque aquí se había habilitado y está vigente en época estival la posibilidad de recorrer el río tal como ocurre en Valdivia, por ejemplo, hacer recorridos en embarcaciones para mostrar la belleza natural de esta parte de la provincia de Cautín, en este caso la comuna de Carahue. En este momento es absolutamente impracticable, el río está a máxima capacidad, una cota que está casi ya llegando al nivel de la calle, que probablemente durante esta tarde-noche va a generar más problemas que los que hasta ahora ha ocasionado. Anoche hubo alerta SAE en este lugar por el desborde del río Damas, que también inundó y anegó varios sectores de esta comuna. El alcalde Helmut Martínez se refirió también a la situación que está presentando a esta hora la comuna de Carahue.
2: Nosotros en la comuna de Carahue tenemos alrededor de 3.000 a 4.000 personas totalmente aisladas producto de los cortes de camino. Tenemos alrededor de 600 personas, ¿no es cierto?, con situación de aislamiento e inundación o anegamiento casi total. Taife, lo locura, ¿no es cierto? Si no tenemos casa inundada todavía es por el tipo de construcción que es tipo palafito, ¿no es cierto? Pero esas casas, habitaciones hoy día están totalmente rodeadas de agua.
1: Ese es el panorama que se advierte no solo aquí en Carahue. Hace poco rato llegamos a Puerto Saavedra, también allí el tramo entre Carahue y Puerto Saavedra está conectado solo porque el camino está construido sobre un terraplén. De lo contrario, no habría comunicación con esa comuna costera. Hay agua a ambos costados de la ruta, por lo tanto hay que desplazarse con extrema precaución porque ese nivel de agua sigue aumentando. La preocupación es para las próximas horas porque aquí los lugareños nos decían que ellos tenían el antecedente y saben que 3 o 4 días después de la lluvia intensa en la alta cordillera, el río baja con mucha fuerza y genera los problemas que estamos viviendo a esta hora aquí en Carahue, donde tal recién nos señalaba desde Angol, Roberto Neira, las familias de una u otra manera intentan desarrollar su vida no normal, no habitual, claramente, pero al menos intentan salir de sus hogares, acudir a sus trabajos o a los colegios según corresponda, pero en este caso deben hacerlo remando en los botes que han llegado hasta este lugar para auxiliarlos. Situación que vamos a seguir monitoreando aquí en

0: Constitución tuvo su punto de partida ahí, en el frontis de la Casa Central de la Universidad Católica de Chile. Y de ahí fueron, digamos, empujados para que no caminaran por la Alameda, y al final los secundarios decidieron hacerlo por Portugal y doblar por calle Curicó al Sur. Sin embargo, la mayoría de ellos volvió a caminar por el eje central de la Alameda, activando el protocolo de carabineros, y por ende las imágenes que ustedes están viendo, que captamos esta jornada, este mediodía, cuando estos secundarios insistían en caminar justamente por esta importante arteria capitalina que es la Alameda Libertador Bernardo O'Higgins. Esto también tiene un contexto. Nosotros le preguntábamos a los estudiantes, claramente fuera de micrófono, nos señalaban que esta situación tiene que ver con tomas, paros y también evasiones, que son los que están llamando a realizar, y todo esto por lo que ustedes señalaban, que tienen que ver más que todo con demandas relacionadas al recorte presupuestario y la mega reforma que pretende realizar el gobierno. Esta situación, dentro de todo, también tuvo contextos relacionados a tomas de algunos liceos emblemáticos, como por ejemplo los liceos número 1 de Niña Javiera Carrera, el Instituto Nacional, el Liceo Manuel Barros Borgoño y también el Liceo de Aplicación. Todos del SLEP, que está a cargo de la educación ahí, el Servicio Local de Educación Pública de Santiago Centro. Nosotros tuvimos la oportunidad de recibir un comunicado y también una declaración verbal de parte de Paulina Retamal, que es la directora ejecutiva del SLEP, que administra estos 4 recintos que fueron tomados y entregados hoy en la mañana por los mismos alumnos, dice el comunicado, a justamente la organización que justamente está viendo la administración de estos establecimientos. Escuchemos lo que dijo el SLEP de Santiago respecto a estas tomas.
1: En todos los casos se solicitó el desalojo, dado que al ser tomas son acciones violentas y vulneran el derecho a la educación de la gran mayoría de los estudiantes y alterando, por supuesto, el normal funcionamiento de nuestros establecimientos.
0: Claro, este es justamente el contexto de los movimientos estudiantiles o el movimiento estudiantil de los secundarios que está justamente desarrollándose. Ya se han ido la mayoría hacia el lado del barrio de Bellavista. Hacia ese sector fueron, por así decirlo, empujados por los funcionarios de carabineros que evitaron que pasaran por la Alameda, y que cuando comenzaron a levantar barricadas y también a lanzar fuegos artificiales, ahí carabineros decidió actuar derechamente, porque ustedes saben que ahora los fuegos artificiales son considerados infracción a la ley de armas, producto del daño que podrían generar, por ejemplo, si se lanzan de manera maliciosa, que no fue el caso, pero estos fueron lanzados al aire, pero de todas maneras es del aspecto legal sancionatorio que tiene que ver con el lanzamiento de este tipo de pirotecnia. Lo que están viendo ustedes entonces a continuación en las imágenes tiene que ver con cómo, por ejemplo, Carabineros se mantiene acá en el puente Pío Nono, frente casi a la Universidad de Chile, a la Escuela de Derecho de la Universidad de Chile. Estamos completamente en vivo por si la cámara se mueve un poco, porque estamos tratando de enfocar. Y ahí ustedes pueden ver los equipos de control de orden público que se mantienen acá. El tránsito todavía por la costanera Andrés Bello, que es al costado del Parque Forestal, acá en el sector de Pío Nono. Y volvemos la cámara hacia atrás, mostramos Vicuña Maquena, con un tránsito muy, muy colapsado de vehículos. Está lleno de automóviles que tratan de llegar al eje de la Alameda, y todos están convocados a doblar hacia el poniente, porque Carabineros se mantiene ahí con motoristas que están señalando el tema del tránsito. Todavía no sabemos, vamos a ver si podemos acercarnos. Estamos completamente en vivo y vamos a intentar, general, podemos sacarlo en vivo. Estamos en vivo para Bio Bio la Radio. General Víctor Vialma está con nosotros. ¿Cómo está? Gracias por atender los micrófonos de Bio Bio la Radio. ¿Cómo está?
2: Hola, buenas tardes.
0: Buenas tardes. Vamos a sacarle el zoom al teléfono, denme un segundo. Ahí sí, estamos completamente en vivo. General, ¿tiene algún balance a esta hora?
2: No, hasta el momento no. Todavía están las operaciones policiales en desarrollo. Uy, que hay un grupo ya afortunadamente minoritario que está concentrado en la esquina de Santa María con Pío Nono, ¿ya? Y se han producido desórdenes, prendieron barricadas, también hubo lanzamiento de bombas molotov, ¿ya? Que al momento afortunadamente no han resultado ningún carabinero lesionado ni personas tampoco civiles lesionadas.
0: Todavía no hay detenidos ni niños tampoco.
2: Es que todavía las operaciones policiales están en pleno desarrollo, todavía no tenemos un balance. Una vez que ya empecemos la normalización de los servicios, se va a hacer el balance con la cantidad de detenidos. ¿Sí? ¿Hay detenidos? Sí. El momento.
0: General, se lo preguntaba más temprano cuando se está desarrollando esta manifestación. ¿Hay un

0: radio del corte. Esto es para los automovilistas que nos están escuchando hasta ahora, que por supuesto no pueden entrar a este sector.
1: Sí, bueno, tú sabes que estos desórdenes, esta marcha no autorizada de los escolares, ha sido bien dinámica, se han desplazado por varios sectores, principalmente el centro y sector de acá, Plaza Italia, por lo cual hemos tenido que, en forma dinámica, ir implementando desvíos a medida que se iban desplazando. Pero lo que sí te puedo decir hasta ahora, que ya lo que es Alameda Providencia lo tenemos normalizado, solamente tenemos prohibido el tránsito restringido desde Pío Nono al norte y por el eje Cardenal Caro Andrés Bello, por un tema de medida de seguridad y para que el personal de control de orden público pueda operar con tranquilidad.
0: Perfecto. General, como siempre, le agradecemos mucho el contacto y hacerse este paréntesis dentro de todo el trabajo que está haciendo.
1: Ok, buenas tardes.
0: Ahí estaba el general Víctor Bielma, que nos estaba entregando los antecedentes relacionados con todo este proceso que está justamente, este procedimiento policial que, valga la redundancia, está en desarrollo y que mantiene personas detenidas. El balance todavía Carabineros no lo entregará porque esto está en desarrollo, y también se confirma entonces la presencia de bombas Molotov lanzadas a personal de Carabineros. Ya nos decía el general Bielma, no hay afectación ni a civiles hasta el momento, ni a personal de Carabineros lesionados. Es una información que estaremos ampliando en cualquier minuto mientras nos pueda entregar Carabineros el balance. Desde la comuna de Providencia, límite con Santiago, Biobío, la radio.
2: Cristian, entonces, para dejar bien en claro, porque desde Transporte Informa todavía está la advertencia respecto de la suspensión del tránsito por la Alameda, pero de acuerdo al reporte de la autoridad que tú entrevistabas recién, el corte es por Vicuña Maquena hacia Andrés Bello, hacia Santa María, donde está la Facultad de Derecho de la Chile. Por ahí está el corte.
0: Claro, mira, nos vamos a acercar rápidamente acá al sector que tú estás señalando, porque estamos acá en el mismo lugar, y claro, todos los automóviles que logran pasar el cordón que está allá por el sector, por ejemplo, de Curicó, más o menos, Tarapacá, debe ser donde nosotros estamos viendo, están todos los vehículos, solamente es el sector oriente, ¿no es cierto? Pero los que logran salir a Vicuña Maquena por alguna razón, ya sean vecinos o que pasan por otro lado, son obligados a doblar hacia el poniente por la Alameda. No son, digamos, no pueden pasar por acá porque está Carabineros, los motoristas, como decía el general Bielma, hacia el sector del barrio de Bellavista. Uh-huh. Y también al otro lado, Andrés Bello se encuentra con el tránsito completamente suspendido, Katy. Claramente, este es un tema para que nuestros auditores, claro, que van manejando sus vehículos, por ejemplo, si quieren salir por este sector, sepan cuál es la situación vial del tránsito, porque en este momento está completamente alterada respecto a su normalidad.
2: Exacto, y lo otro es que ya no hay tampoco incidentes, porque tú nos describiste que en algún momento fueron muy intensos, ¿no?, con lanzamiento de bombas incendiarias, incluso con lo que implica ahí justo, claro, frente al centro cultural. A esta hora ya no se está dando esa situación, ¿no?
0: No, afortunadamente esto ya terminó hace aproximadamente unos 30 minutos atrás. Okay. Todos los secundarios que componían esta masa de más de 600 alumnos fueron justamente desplegados hacia el sector del barrio de Bellavista, y ahí ya cada uno habrá tomado su camino que tenga que ver con el destino que ellos piensen, más que todo no como masa, no como grupo de manifestantes, sino que de manera particular. Y eso es justamente lo que está esperando Carabineros, que esta situación termine, pero de momento se mantienen de manera preventiva acá en el puente Pío Nono. Pero sí, efectivamente, respondiendo a tu pregunta, a tu consulta, ya no hay incidentes. De que si los hubo, los hubo, sí, y lo señalábamos, lanzamiento de fuegos artificiales y también bombas Molotov, ahí lo decía el general Víctor Bielma, y también barricadas.
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5: Bien, estamos de regreso y le contamos que con un panorama favorable, con senadores oficialistas proyectando un apoyo más allá de las fuerzas de gobierno, la Sala del Senado vota esta tarde el informe de comisión mixta de la Ley de Reconstrucción Nacional, terminando su trámite legislativo.

0: A conocer más detalles de esto con Gonzalo Holguín. Buenas tardes.
1: Muy buenas tardes. Sí, les contamos que esta tarde, a partir de las 16 horas, la sala del Senado tendrá su última votación, indeclinable última votación, de la tramitación de la Ley de Reconstrucción Nacional, con un panorama razonablemente favorable, aunque evidentemente todo se definirá en dos reuniones que van a ocurrir más o menos en paralelo. Se las contamos. En el cuarto piso del Senado, el ministro de Hacienda, Jorge Quirós, tendrá una conversación en las oficinas de Las Express a eso de las 14:30 horas con el senador independiente de Opoli del Movimiento Demócratas, ex Partido Demócratas, Matías Walker. Y en paralelo habrá conversaciones entre el senador PPD Pedro Araya y el ministro y el viceministro del Interior y Segov, Claudio Alvarado. Todo esto evidentemente en una jugada que podría poner al Ejecutivo en un escenario de compensación. ¿Cuál sería este? Que ante la eventualidad de que Matías Walker no dé su brazo a torcer y que nada de lo que se le ponga sobre la mesa sea suficiente para que él respalde esta propuesta de comisión mixta, recordemos que el senador está pidiendo recursos frescos y garantizados para la región de Coquimbo y la provincia de Huasco por la reconstrucción del norte del país, entonces lo que harían serían compensar esa pérdida con el voto de Pedro Araya, con quien también conversamos y que en breve pasaremos a escuchar. Pero partamos con el ministro de Hacienda, Jorge Quirós, quien nos señala que él espera que esto se apruebe, que depende evidentemente de los senadores y que está resuelto que van a ingresar dos vetos presidenciales, no tres como se había especulado durante las últimas 24 horas. De hecho, él habla de que quizás hubo algún grado de confusión porque fue el viceministro Claudio Alvarado el que había hablado de tres vetos. Bueno, ahora el ministro de Hacienda habla de dos. Lo pasamos a escuchar.
2: La iniciativa le conserva a todos los municipios íntegramente sus ingresos. Los vetos serán ingresados el día de mañana. Las normas vetadas en principio son al menos dos.
1: La presidenta del Senado, Paulina Núñez, se pronosticó de manera osada, quizás aventuró, que la ley de reconstrucción se va a aprobar esta tarde y que incluso se va a aprobar con más votos más allá del oficialismo. Evidentemente, los principales sospechosos, por decirlo así, son el senador Pedro Araya y el senador independiente Karim Bianchi. Más allá de esos votos, uno no ve por dónde se puedan sumar apoyos, sobre todo considerando que hace algunos minutos el senador PPD Ricardo Celis ha transparentado o hecho público que si es que el senador Pedro Araya vota a favor de este informe de la mixta, será algo que él defina personalmente y que no representa al resto de los senadores PPD. Vamos a escuchar a la presidenta del Senado, Paulina Núñez.
3: Sabemos también que en el caso de los municipios hay parte importante que no está de acuerdo con esta fórmula, como también otra parte importante que está de acuerdo con que estos recursos lleguen y sea prontamente. Yo espero incluso que hoy este informe, esta compensación, se apruebe con más votos que el oficialismo.
1: Si encontramos por ahí en un pasillo del Senado finalmente al senador PPD Pedro Araya, le preguntamos rápidamente qué es lo que iba a hacer, si tenía definido su voto. Entendemos que él va a comenzar a conversar, digamos, con el viceministro Claudio Alvarado, pero tiene una lógica bastante clara. Mejor pájaro en la mano que 100 volando. Es mejor lo que ya se tiene como propuesta del gobierno para garantizar recursos a los municipios que rechazar y quedar en terreno de nadie o que esto quede en cierto grado de incertidumbre. El senador PPD Pedro Araya define su postura. Lo escuchamos.
4: Yo no me cierro a apoyar la idea del gobierno, entendiendo que esto es una solución transitoria para compensar a los municipios y esto les va a permitir seguir funcionando, esperando también que el gobierno se abra una discusión de un nuevo rediseño del Fondo Común Municipal.
1: ¿Qué ha dicho el presidente de la Cámara de Diputadas y Diputados, Jorge Alessandri? Ha recordado que el ingreso del veto debe pasar por comisión y también por la sala de ambas cámaras y que nunca el veto es más importante que las urgencias legislativas. Entonces, si hay proyectos con urgencia de discusión inmediata, urgencia suma, eso es más relevante en el orden de prelación, por decirlo así, de discusión de los vetos presidenciales. Lo que significa que si no cambia nada, si no se pide una sesión extraordinaria, si no se acuerda en comité en los próximos minutos, esta tarde o mañana en la mañana, los vetos presidenciales se van a resolver entre lunes y martes de la próxima semana.
5: Si todo siguiera como está, el lunes la Cámara de Diputados estaría votando los vetos, el martes probablemente el Senado. ¿Podría promulgar él aunque falte una parte? Sí, podría. ¿Es la costumbre? No. En general se espera.
1: Katy Nivaldo, hemos...
6: con Gonzalo. A ver si lo ahí te escuchamos, sí.
1: Y sí, en efectivo también les contamos que la senadora del Partido Nacional Libertario, Vanessa Kaiser, ha ratificado que va a votar a favor si es que existía alguna duda, que el senador Miguel Ángel Calisto se supone que debiese estar presente porque viajó ayer hacia el Congreso Nacional. La Katy lo mencionaba esta mañana, está el tema de que hace dos semanas esto tuvo problemas logísticos, tuvo problemas de diverso tipo, errores del gobierno, en que esto no se terminara aprobando. Ahora entendemos que están las condiciones políticas para eso y que en paralelo, Walker con Quirós, Araya con Alvarado podrían ser el tándem que defina si es que esto tiene 27, 28 votos o finalmente se aprueba solo con 26, logrando que el Ejecutivo compense la pérdida del voto de Matías Walker si es que lo pierde con el voto del PPD, Pedro Araya.
7: Digamos que en esta discusión, al ser ya la fase de término, como decíamos en la introducción, ¿no? Desde el punto de vista legislativo, del trabajo de la Cámara, porque después los vetos pasan también por el Congreso, pero del trabajo de las cámaras, ya le da lo mismo al Ejecutivo si esto es aprobado por un voto o dos o tres. Lo que le importa es que esto salga lo antes posible, porque ya está bastante atrasado además de su calendario, de su carta canta.
1: Y que incluso, Katy, no sería tan terrible si se cae. Ellos lo desdramatizan por varias razones. Primero que todo, porque no hay que olvidar que esta garantía de recursos para los municipios todavía tendrían esta ley de presupuesto completa para resolver, porque finalmente estamos hablando de dineros que van a entrar en régimen, en uso, en el fondo, para decirlo más simple, el año 2027. Es decir, que esta menor recaudación fiscal va a impactar en la billetera de los municipios desde el próximo año, desde el presupuesto próximo, según planteó el propio Ejecutivo. Entonces, entendiendo esto y entendiendo también que no es unánime en el gobierno ni en el oficialismo esta idea de restituir el 100% de los dineros, quizás, quién sabe, si es que se cae, la propuesta no sea idéntica, sea distinta, pida más control, pida más fiscalización en el buen uso de los recursos en las municipalidades y al final se termine discutiendo, en un veto presidencial, en una ley de reajuste o en la ley de presupuesto 2027 y de esa manera entonces evidentemente la presión baja. ¿Por qué? Y esto lo volvemos a decir. Si hoy se aprueba, es decir, se va a ley, puede haber una promulgación parcial como planteó el diputado Alessandri, si se rechaza, no hay compensación en la norma, pero también termina el trámite igual, es decir, pase lo que pase hoy, sí o sí la ley de reconstrucción nacional termina su trámite oficial, más allá de que adicionalmente esté el tema del veto presidencial y el tema del Tribunal Constitucional.
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0: Bien, seguimos ahora con más informaciones. Y es que a esta hora formalizan al conductor imputado por la muerte de dos personas y lesionar a otras en La Unión afuera de una discoteca este fin de semana. Nos amplía Carlos López desde el juzgado de garantía de esa comuna. Carlos, adelante.
10: A esta hora en el juzgado de garantía de la comuna de La Unión está realizándose la audiencia de formalización de cargos en contra del responsable, de acuerdo a la fiscalía, de este múltiple atropello que le quitó la vida a dos personas en la capital de la provincia del Ranco cuando salían de una discoteca en uno de los principales accesos a la comuna de La Unión. La fiscalía pidió la medida cautelar de prisión preventiva en contra de este hombre de 25 años de edad, siendo formalizado por dos delitos de homicidio simple con dolo eventual, además de la conducción en estado de ebriedad, asimismo el de lesiones en contra de otras víctimas y además de no prestar auxilio a ellas y además de huir del mismo lugar. Hay que indicar que en este recinto judicial ya hay distintas personas ligadas a las víctimas con pancartas pidiendo justicia específicamente por la pérdida de estas vidas de estas dos jóvenes que son de 24 años y 34 años de edad, Edmara Molina y Kesia Burgos, que fallecieron producto de este accidente de tránsito con consecuencias fatales, este atropello múltiple que ocurrió este fin de semana en la comuna de La Unión y que mantiene a una persona siendo en estos instantes formalizada y en la que el Ministerio Público ha pedido su prisión preventiva. En la comuna de La Unión, Bio Bio, la radio.
0: Sí, vamos a continuar con otras informaciones, pero antes queremos reportar lo siguiente que ya nos han informado nuestros auditores. de una situación que está ocurriendo desde hace ya algunos minutos en la comuna de San Pedro de la Paz.

0: esto en la región del Biobío tiene que ver con una importante congestión, Gran Taco, que se produce a esta hora, pero ya desde hace aproximadamente una media hora. Esto para los vehículos que van desde Concepción hacia San Pedro de la Paz, por ejemplo, por el puente Yacolén. Incluso en este viaducto ya hay algo de congestión. Hasta hace algunos minutos comenzaba más o menos en la mitad de este puente, del puente Yacolén. Allí comenzaba el taco. Ahora es casi terminando el viaducto, llegando ya a San Pedro de la Paz. Allí empieza la congestión y avanza muy, pero muy lento por Pedro Aguirre Cerda. Y esto llega hasta aproximadamente el sector de Los Batros. Importante congestión, repetimos, a esta hora en San Pedro de la Paz. Esto en Pedro Aguirre Cerda, San Pedro de la Paz, región del Biobío. Bueno, y autoridades advirtieron que en la región de Los Lagos aumentan las denuncias de explotación sexual infantil en la temporada estival. Nos cuenta más detalles Robinson Cárdenas, de Radio Biobío en Puerto Montt.
1: Sin entregar cifras comparativas, el subsecretario de la Niñez y el Seremi de Desarrollo Social y Familia levantaron la alerta que ha sido sondeada hace unos años, motivando la articulación de acciones para aumentar las denuncias de casos en los que menores de edad, al alero del Estado o no, son víctimas de explotación sexual infantil. En la misma línea, el subsecretario de Niñez, Marcelo Sánchez, puntualizó que la región de Los Lagos y la de Magallanes varían al alza en temporada estival o cuando inicia la de cruceros, aprovechando de hacer una radiografía a nivel nacional.
2: Acá Los Lagos tiene una marcada estacionalidad. Muy fuerte en determinadas temporadas, turismo.
1: Ya.
2: Y que es propio de varias zonas turísticas. También pasa en Magallanes, por ejemplo, con la temporada de transatlántico. En el caso de la zona norte, por ejemplo, está muy vinculada a la trata. Está muy vinculada a la temporada, pero de faenas agrícolas, por ejemplo. Y también en la zona norte y parte en la zona centro está vinculado a los grupos de extorsión.
1: Agregó la autoridad que en Chile se han detectado 23 grupos extorsivos, existiendo negocios ilegales relacionados a la explotación sexual infantil en cerca del 50%. El Seremi de Desarrollo Social y Familia en la región de Los Lagos, Carlos Seitz, complementó en que Puerto Varas, ícono turístico del sur de Chile, aumenta la prevalencia de denuncias en temporada estival.
3: Cuando tú haces una distribución en el tiempo de los lugares donde hay mayor cantidad de denuncias, tú tienes que entrar a hacer el análisis por qué se realizan esas denuncias, por qué se producen, y donde, por ejemplo, tenemos mayor cantidad de denuncias a nivel regional es la comuna de Puerto Varas, y justamente obedece a las temporadas estivales de turismo. Por lo tanto, se ve una prevalencia ahí.
1: Agregó que otro caso particular se da en Quellón, ciudad puerto al sur del archipiélago de Chiloé, que sirve de paso hacia regiones más australes. En la zona, el dato más actualizado da cuenta de 64 denuncias por explotación sexual infantil en lo que va de año. En Puerto Montt, Biobío, la radio.
0: Bueno, y la empresa distribuidora de pellet Ecomás presentó una querella por el uso de su nombre e imagen en una estafa que circula en redes sociales y que ha afectado a clientes de distintas regiones del país. La información la tiene Andrea Solís, de Radio Biobío en Valdivia.
4: La situación fue advertida por la empresa hace aproximadamente 2 semanas, luego que clientes de Ecomás alertaran que habían sido contactados a través de WhatsApp para obtener ofertas y despacho gratis. Pero al intentar concretar la compra, se les enviaba un link de pago. Sin embargo, después de dicha transacción, el comprador nunca recibía el producto. Así lo informó el gerente comercial de Ecomás, Matías Vial, agregando que ante la cantidad de casos similares que se han registrado en distintas ciudades del país, presentaron una querella ante el Ministerio Público para que los hechos sean investigados.
5: La estafa está en todo Chile. Tenemos afectados en Santiago, en Rancagua, en Valdivia y en otras comunas del país. Nosotros como empresa lo que hemos hecho es presentar una querella que hoy día está investigando la Fiscalía. Se entregaron todos los antecedentes y hoy día esperamos la mayor diligencia en la investigación.
4: El gerente comercial de la empresa agregó que han identificado 2 modos de acción asociados a 3 cuentas falsas que suplantan la imagen de Ecomás. Una es a través del contacto directo por WhatsApp ya descrito, y además los estafadores utilizan el pago de publicidad en distintas redes sociales para atraer a los clientes. Agregó que todos los antecedentes recabados ya fueron dados a conocer a la Fiscalía, esperando que la indagatoria se realice lo más pronto posible.

0: También hizo un llamado a los clientes a estar atentos al momento de adquirir el pellet, hacerlo siempre por los canales oficiales, y enfatizó en que Ecomas no envía links de pagos ni tampoco solicita información de cuentas bancarias a través de redes sociales. 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
4: Bueno, y esta mañana el exgerente de Codelco, César Márquez, rompió el silencio ante la comisión investigadora. Negó haber estado detrás de las cifras de producción infladas en 2025. Aseguró que esa labor no era parte de sus funciones y apuntó a exdirectivos que conocían e instruían la maniobra. Nos cuenta más detalles Vanessa Gajardo. Buenas tardes.
5: ¿Cómo están? Muy buenas tardes. Así es, esta mañana asistió a la comisión investigadora por las cifras infladas de Codelco, ya lo decíamos, el señor César Márquez, que hasta mayo del presente año ocupó el cargo de gerente de presupuesto y control de gestión de la estatal. Lo hizo acompañado de su abogado, Juan Pablo Hermosilla. Fue el único desvinculado, distinto, por cierto, a ser sancionado, porque hubo otros altos directivos que habían sido sancionados. Desvinculado por ser señalado como el principal articulador de las cifras de producción infladas el año 2025. Sin embargo, el ex ejecutivo respondió a través de una demanda contra la compañía en la que se desempeñó en este cargo por más de 10 años. No solo busca ser reincorporado e indemnizado, porque tras su salida no recibió ninguna compensación por los años de servicio, sino que además en su defensa acusa a miembros del antiguo directorio, estamos hablando específicamente de Rubén Alvarado y Máximo Pacheco, de haber sido conscientes de la operación que se estaba llevando a cabo y de hecho también de dar las instrucciones concretas para maquillar estas cifras. Escuchemos parte de lo que fue la exposición del ex ejecutivo, sus descargos que duraron más de 20 minutos.
6: Yo les vuelvo a insistir, cuando a mí me dicen que aquí nadie sabía y que yo era el único que sabía, aquí nadie sabía nada, esto está informado a todos los niveles y todos sabían. Aquí había una instrucción de buscar producción. Eso era lo único que nos repetían desde el 31 de julio en adelante, sistemáticamente, que la producción del 25 tenía que ser mayor a la del 24.
5: Recordemos que la comisión investigadora tiene 60 días para concluir con su informe final en instancias que por lo pronto han sido bastante difusas, esa es la palabra. Muchas excusas por las inasistencias, incluso del propio presidente del directorio de Codelco a las distintas citaciones, preguntas que todavía no tienen respuesta y también falta de responsabilidades respecto de esto. Todo en torno a las más de 20.000 toneladas de cobre que fueron infladas el año 2025, que fueron pasadas con lo que se entiende o se denomina en minería como el carácter P2, que quiere decir que un producto está listo para ser comercializado cuando en realidad no estaban disponibles para la venta porque no habían pasado por todos los debidos procesos. En mi título está claro, no define que vele por la producción, eso no está dentro de mi descripción del cargo, fue otra de las declaraciones que hizo Márquez esta mañana a la comisión investigadora. Por su parte, el presidente de esta instancia, el diputado independiente por el PPD, Cristian Tapia, dijo que las pruebas que llevó Márquez serán clave para la elaboración del informe final.
7: quiénes tomaron.

0: la decisión, tiene correo electrónico, tiene conversaciones, es decir, tiene mucho material que a nosotros nos van a servir para conclusiones. Y el día de hoy quedó más claro de que Máximo Pacheco y Rubén Alvarado sabían de todo esto.
1: Todavía falta mucho, dicen los parlamentarios, para poder llegar al fondo de lo que fue entonces otra polémica que envuelve a la estatal. En otras noticias que tienen que ver con minería, durante esta jornada el precio del cobre alcanzó un nuevo récord, $6.44 la libra, con una variación diaria del 1,79%, superando lo que era su máximo histórico anterior registrado con fecha del 13 de mayo, cuando se transó en $6.39 la libra. La vicepresidenta ejecutiva subrogante de Cochilco, Claudia Rodríguez, explicó los distintos factores detrás de este incremento.
2: Que Estados Unidos sigue comprando y acumulando grandes volúmenes de cobre ante la incertidumbre por una eventual aplicación de aranceles a las importaciones de este metal. Se suman los bajos inventarios en China, las mantenciones de fundiciones y la menor disponibilidad de chatarra.
1: Y continuando con informaciones que tienen al centro a Codelco, anunciaron hace algunos instantes atrás que se adopta la medida preventiva de seguridad para suspender temporalmente el proyecto Andes Norte. A través de un comunicado por los canales de difusión de Codelco, dicen que esta decisión se sustenta en análisis e interpretaciones técnicas sobre el riesgo de sismicidad profunda, buscando resguardar la seguridad de las personas mientras continúan los estudios y se fortalecen, por supuesto, las medidas de control preventivos. La compañía va a trabajar junto con las empresas contratistas para gestionar este proceso de manera ordenada y responsable. Se suspenden entonces temporalmente este proyecto Andes Norte.
3: Bueno, y molestia y además rechazo transversal generó la orden del ministro de Hacienda al MOP de retirar proyectos viales para el Gran Concepción por $400 millones. Tras un emplazamiento en los pasillos del Congreso, el ministro Jorge Quiroz se comprometió con diputados UDI a reponer otras iniciativas que generen empleos. Tiene más detalles a esta hora Fabián Polanco. Fabián, buenas tardes.
4: Hola, buenas tardes, Hans. Indignación hay entre autoridades locales sobre esta decisión que se conoció a través de un oficio que envió el ministro de Hacienda al MOP, ordenando prácticamente que se retiraran proyectos ya concesionados en materia vial para el Gran Concepción, la ruta 160 San Pedro Coronel, la ruta Concepción Penco y también lo que es la autopista Concepción Talcahuano, lo que queda, proyectos que quedan básicamente congelados. Este tema fue relevado por el gobernador regional Sergio Yacaman durante el lanzamiento del rally mundial ahí en el Salón Mural del gobierno regional, donde estaba presente el delegado presidencial, delegado del presidente José Antonio Kast, Julio Anatibia, respecto de su molestia con esta decisión.
5: Por un lado, son $400 millones, generan empleo y también generan un cambio en la calidad de vida muy importante. Entonces yo espero, primero no lo vamos a permitir, o sea, como región nos vamos a rebelar, vamos a convocar a una reunión masiva de alcaldes, consejeros, parlamentarios, y le queremos demostrar nuestro malestar al presidente de la República y pedirle que se reconsidere la decisión.
4: Y a esa convocatoria ya están sumadas parlamentarias del oficialismo. Joana Pérez y Marlene Pérez señalaron que están ejerciendo ya las acciones de manera de demandar que el Ejecutivo revierta esta decisión.
6: Esta es una noticia impresentable para la región del Biobío. Nosotros vamos a hacer ver al ministro Quiroz, al gobierno, al presidente, si es necesario.
7: Hablé con el ministro Quiroz manifestándole mi preocupación y esta tarde tendré la oportunidad de hablar con el presidente de la República, a quien le manifestaré que no se puede seguir postergando la región del Biobío.
4: Para el senador de oposición, el Partido Socialista, Gastón Saavedra, esta es una medida que además se contradice con lo que se había anunciado solo hace una semana en cuanto a un plan de inversión en infraestructura para la región del Biobío, y de allí entonces la crítica reacción del legislador.
8: Eso es gravísimo, es una pésima noticia para la región del Biobío. Es mala, primero, porque los proyectos no se hacen, porque no se moderniza el transporte público en la conectividad que es necesaria. Segundo, es que tenemos un problema de empleo. Y usted tiene que invertir. Si no hay inversión, no va a haber empleo.

0: estar fue manifestado personalmente por 13 diputados de la UDI ahí en los pasillos del Congreso, en imágenes que ya se están viralizando, donde le plantean la preocupación por esta decisión, Flor Weisse, Marlene Pérez y el diputado Sergio Bobadilla. Ante este emplazamiento hay un compromiso que manifestó el propio ministro de Hacienda, Jorge Quiroz, señalando de que los proyectos retirados se van a reemplazar por otras iniciativas, las cuales se darán a conocer en los próximos días.
1: Ellos entienden que esta necesidad de postergar no significa que la inversión no se hace en algún minuto, pero también entienden que, dadas las necesidades actuales, nos interesa hacer hoy la infraestructura de rápida aprobación, de rápida ejecución este año y que genere mucho empleo, y vamos a partir por la región del Biobío.
0: Y ante ese compromiso es que el diputado Bobadilla dijo van a estar atentos de manera que se concreten y que sea lo mismo que se está retirando por parte del Ejecutivo.
2: Nosotros confiamos en la palabra empeñada del señor ministro y nos quedamos a la espera de esa reunión, que va a consistir en importantes anuncios desde el punto de vista del desempleo en la región del Biobío. Claro.
0: Ahí está entonces, esas son las reacciones, el diagnóstico o digamos la postura es transversal de rechazo, con un bastante malestar por parte de las autoridades locales y también parlamentarias respecto a esta decisión que se conoció a través de la filtración de un oficio en el cual el ministro Jorge Quiroz entonces se pide al Ministerio de Obras Públicas retirar todos estos proyectos, noticia que ni siquiera estaba en conocimiento aquí a nivel regional y que se conoció por parte de quienes están reaccionando a través de los medios de comunicación, Hans.
3: Gracias, Fabián.
4: Está muy bien.
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3: Con un panorama favorable, la Sala del Senado vota esta tarde el informe de comisión mixta de la Ley de Reconstrucción Nacional, terminando su trámite legislativo. El exgerente de Codelco, César Márquez, afirmó ante la comisión investigadora por las cifras infladas que recibió instrucciones del directorio para cumplir las metas de producción. Más de 14.000 afectados deja el temporal de viento y lluvia en la Araucanía. Solo en Angol son más de 1.000 damnificados por el desborde del río. Detienen a un estudiante de primero medio en un liceo de Osorno, quien agredió con un cuchillo a compañeros de curso y, tras huir del recinto, regresó para atacar a profesores y al director del plantel. Exactamente, 14 horas con 5 minutos.
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10: Catorce horas con 6 minutos, continuamos con la revisión de noticias aquí en la radio.
11: Vamos hasta la comuna de Saavedra, en la costa de la provincia de Cautín, para conocer en qué situación están sus habitantes tras los efectos de los sistemas frontales. Tomamos contacto con Carlos Martínez. Carlos, te escuchamos.
4: Así es, llegamos hasta la comuna de Saavedra, en su capital, Puerto Saavedra. Estamos ahora con el alcalde Ricardo Tipainao, porque queremos también conocer cuál es la situación, alcalde, de la comuna, que está en la última, el último tramo de recorrido de los ríos que vienen de la cordillera con mucha fuerza y que han generado daños. Ustedes aquí tienen desembocaduras. Y ¿cuál es la situación? Buenas tardes.
12: Sí, buenas tardes, un gusto saludar a la sintonía de Radio Biobío, obviamente, y a la radio que siempre está informando. Yo siempre llego a mi casa y coloco la radio porque están informando al minuto, y uno tiene, como alcalde, tiene que estar informado para opinar, pues, es lo que se requiere. Mire, en Saavedra tenemos acá algunas inundaciones y anegamientos de las casas. En Puerto Saavedra tenemos 15 casas anegadas en la ciudad y que las hemos ido atendiendo, ¿cierto?, con nuestro equipo de emergencia, con los materiales que tenemos, con carbón, que también nos llegó Senapred, otros apoyos de kit de alimento, kit de aseo. Y en eso la gente ha estado conforme, y también con la maquinaria municipal le hemos ido a rellenar sus sitios, su acceso y esas cosas con ripio, y le hemos ido a mejorar con el equipo y también a sacar agua con los motores.
4: ¿Precisar esa acumulación de agua lluvia no es por algún desborde principalmente estas 15 casas?
12: Es por acumulación de agua lluvia acá en Puerto Saavedra. Entonces eso lo hemos estado trabajando en conjunto con nuestros bomberos, y justamente hoy están más normales las casitas, pero viene la lluvia y va a volver a pasar lo mismo, porque ya se hizo una calle acá, al parecer, y no quedó con alguna salida de agua. Es probable que haya sido eso, pero también hace muchos años que no llovía así como llovió.
4: También conversábamos, alcalde, desde el 82, más o menos, que no tenían esos problemas, incluso quedaba el propio Puerto Saavedra aislado con el resto de la provincia.
12: Sí, porque aquí en la ciudad, yo me acuerdo, en aquellos años, la gente salía en bote a comprar al supermercado, y iba incluso en los ríos, porque iban a un lugar donde se veía alcohol, y iban en bote los viejos también a buscar sus traguitos y eso, pero hoy día es una gran novedad.
4: Ahora, esto entiendo que es por las obras precisamente que se han realizado en la misma costanera, cómo se ha ido encauzando la desembocadura del río, que evita daño a sectores despoblados.
12: Sí, la costanera en realidad nos protege harto, ¿no? La costanera, muy bien, nada que decir, nos protege todo. A lo mejor habría salido el agua hacia afuera si no estuviera la costanera, porque el oleaje ha sido muy alto. Entonces, nuestra protección ha sido espectacular. La costanera, es cierto que pasó a la entrada de Puerto Saavedra con un sector de una junta de vecinos, tiene que ver justamente con la caída de mucha agua, ¿no? Sí, yo creo que eso ha sido y situación que no ocurría de muchos años. Eso en Puerto Saavedra. En Puerto Domínguez estamos bien, no hemos tenido anegados, y justamente nos encontramos limpiando el canal todavía, que quisimos asegurarnos, y está quedando espectacular. Pensamos hacer algo básico, pero al final la maquinaria municipal sigue trabajando ya, y la misma gente ha dicho un poco más allá, y está espectacular. Está mejor de lo que estaba incluso, entonces creo que hemos andado bien ahí. Y en el sector donde tenemos problemas, en el sector acá en la parte rural, en Calof y Collico, que se inundó una casa, cabañas ahí, y una familia también del sector en Collico. Hay varias familias ahí que la estamos atendiendo directamente desde la municipalidad, con apoyo, como dijimos, el carbón, el alimento, el kit de aseo, si se requiere ripio para los accesos, le estamos levantando para que puedan entrar y salir. Entonces, y estamos permanentemente ayudando, y vamos a seguirlos apoyando de esta misma forma a esta familia que estamos acá, con los recursos que tenemos del municipio y también que nos han llegado Senapred. Así que viene otro apoyo más para que la gente, cierto, no sienta, primero, que está abandonada, y segundo, que es un problema. Bueno, se coloca en el lugar de ellos y ver que estás inundada tu casa y estás encerrado, ¿cómo vas? ¿Qué haces? Entonces el apoyo es muy necesario para nuestra gente, y en eso quiero agradecer también a la delegación y también a Senapred, que han estado muy a tono, actuando muy rápido con los alfa, con las fichas, cierto, que se llenan. Y estamos el otro día retirando lo que requieren los apoyos para la familia de acá. Y en el área que tenemos complicado, y aquí tenemos harta familia, por la crecida del río que viene bajando desde Temuco Imperial hacia Puerto Saavedra, Carahue, que lo tiene inundado. Y lo último llega a Saavedra. Y esa explosión acá en Saavedra, en Las Vegas, las va a inundar más todavía lo que está hoy día. Entonces ahí tenemos problemas de forraje para los animales, que nos acaban de llamar los dirigentes, en tanto en ambos sectores, pero también en el lado del lago Udi, que hay tres comunidades que son Coyulefu Chico, Coyulefu Grande y Deume. Esos lugares siempre se anegan, pero no se le entregaba apoyo, pero este año el crecimiento del agua ha sido importante. Y eso que el lago Udi está corriendo. Justamente coincide que esté corriendo el lago Udi y que justamente no pueda rebalsar más, ¿cierto? Sino que las aguas se mantienen ahí, y en eso hemos sido afortunados los trabajos que hemos hecho, y que justamente como la limpieza de canales que hicimos aquí en Puerto Saavedra también con tiempo, los desagües, a pesar de toda la lluvia, las calles, los desagües han funcionado muy bien. Nos preocupa si aquí en Puerto Saavedra, en el canal 21 de mayo, existe una compuerta que a través de obras públicas se construyó y que fue en conjunto con el Parque Costanera.

0: pero no está funcionando. Le colocaron unas planchas que están todas dobladas, por lo tanto el agua, cuando crece el río, entra todo el agua por el canal. Y eso nos inunda una calle en la parte de atrás. Entonces lo que queremos como apoyo ahora, ¿cierto?, es que a través de obras portuarias nos ayuden, y obras públicas nos ayuden, ¿cierto?, a mejorar esa compuerta, y que esa agua que crece el río y que también por el empuje del mar salga por el canal y no inunde unas calles. Así que todas esas ayuditas estamos viendo, y justamente estamos muy coordinados con nuestro equipo de emergencia acá, con GRD y emergencia, andamos muy bien. Obra en camino, están acuartelados trabajando solamente para la emergencia, y hemos andado muy bien, y nuestra gente se siente agradecida de lo que hemos hecho, porque cada vez que llega agradece a la gente y todo eso. Pero hemos estado muy muy al pie de la sintonía, ¿cierto?, que ocurre tanto en el campo como en la ciudad, acá en la comuna de Saavedra.
1: Lo que nos llama el alcalde de Saavedra, Ricardo Ripainao, quien ha estado personalmente supervisando estos trabajos y estas coordinaciones. Agreguemos que el acceso desde Carahue hasta Puerto Saavedra está expedito, con precaución, recordemos, vía Tranapuente, porque está cerrado el puente Eduardo Frei Montalva, por reparaciones hasta fin de año por lo menos. Solamente el terraplén sobre el cual está construida la ruta está seco, está despejado, porque a ambos costados de la ruta hay muchísimas hectáreas bajo agua a causa de la acumulación por las lluvias y por desborde de canales y esteros. 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
2: Bien, y no solamente en Carahue, en Puerto Saavedra hemos visto afectación, hemos seguido ya hace varios días lo que está ocurriendo en Angol. Está nuestro periodista corresponsal en el lugar, Roberto Neira. Sigue la preocupación de los vecinos, especialmente por el futuro de sus viviendas, que afirman fueron construidas en el lecho del río. Vamos hasta la zona, Roberto, te escuchamos, buen día.
3: Sí, Bárbara, estamos sobre lo que es el puente Rehue. Recordemos que a raíz de las intensas precipitaciones, este río ha generado estragos en al menos 4 villas de la capital de Malleco, dejando a miles de personas damnificadas producto de este frente de viento y lluvia. Las villas anegadas durante los últimos días, producto de la crecida de este río, son, recordemos, Arboleda, Villa Los Ríos, Villa España y Villa Santa Teresita. Pero hoy se vivió una jornada distinta. El agua bajó considerablemente y ya se puede transitar caminando incluso o en vehículo hasta estas villas, situación que aprovecharon los moradores, los afectados de este frente de viento y lluvia que ha azotado al sur del país, para llegar hasta sus casas, revisar el estado en que se encuentran estas, ver también el estado en que se encuentran los enseres, las camas, los sofás, el refrigerador, la lavadora, pero todo indica que hay pérdida total en la mayoría de los enseres, según han relatado los vecinos, quienes durante esta mañana se dispusieron a sacar el agua, el barro desde las casas, para posteriormente intentar secar estos inmuebles, sanitizarlos y ver si se pueden ocupar. El agua que salió del río Rehue se mezcló también con el agua del alcantarillado, por lo que se necesita también sanitizar estas dependencias. Un intenso trabajo es el que se desarrolla a esta hora por parte de vecinos, voluntarios, personal también municipal y también de las fuerzas de orden como carabineros, el ejército, que está apoyando en esta labor de limpieza. Durante esta jornada conversamos con los vecinos, sorprendimos a algunos vecinos limpiando justamente sus viviendas. Allí estaba Francisco Caro, quien entregó testimonio sobre lo que ha significado esta situación. Dijo que afortunadamente él tiene familiares y se pudo ir a otra casa, pero hay personas que lo perdieron prácticamente todo y que tienen que comenzar de nuevo.
4: Bueno, como familia estamos bien, gracias a Dios, de salud, todo, pero lamentablemente todo lo material se perdió. Ya, y ahora hemos recibido ayuda de la municipalidad, que hay niñas acá ayudando a sanitizar la casa, limpiando. Y están todos los vecinos en la misma situación. Así que hay harta gente ayudando, eso se agradece mucho, para poder limpiar y sacar las casas, todo lo que se perdió.
3: ¿Ustedes esperan secar sus enseres, quedarse esta noche acá o están en casa de familiares?
4: Bien, nosotros, gracias a Dios, tenemos harta familia acá.

0: ganan gol.
1: Claro, familias con las cuales donde pudieron cambiarse, mudarse y trasladarse a otra vivienda, no así otras personas que debieron permanecer en las casas por temor a los robos, situación que ha generado obviamente el repudio de la comunidad, de gente inescrupulosa, aprovechándose de estas circunstancias, se han llevado algunos balones de gas. Hemos preguntado a carabineros, nos han dicho que no hay denuncias formales, pero que sí tienen antecedentes de que personas han ingresado extraños, es por eso que se ha dispuesto de un dispositivo de seguridad. Pero está la otra discusión, ¿se debió o no haber construido nuevas viviendas muy cerca de lo que es la ribera del río Rehue? Hay una denuncia que indica que las casas o parte de las casas, y así lo muestran fotografías, fueron construidas prácticamente en el lecho del río, por donde pasa este caudal. Conversamos con Eduardo Núñez, él es presidente de la Villa Arboleda, quien reconoció que históricamente el río siempre ha tomado su cauce que tenía y dijo, pero cuando hay necesidad de vivienda, muchas personas saben que es un terreno que se puede inundar, pero que aceptan las condiciones para tener donde vivir.
0: Bueno, siempre lo hemos dicho, cuando el río tiene recupera lo que era de él. Y lamentablemente aquí, la vez anterior que se fue, no el año pasado, el anterior, pasó lo mismo, pero mucho menos. Que era solamente porque aquí la rotonda, como hay muy bajo, son algunos vecinos que se inundan, no debería hacerlo. Y parte de la vía Santa Teresa, que las Carmelitas, que es ahí donde siempre rompe más el canal. El canal, ¿por qué subió primero? Porque como el río estaba muy alto, no tenía tiraje.
1: Claro, se están construyendo algunos complejos habitacionales aledaños, hay acumulación de tierra, claro, y el vecino dice el agua no pudo salir para otro lado y se acumuló, generó esta inmensa laguna que inundó las viviendas. Pero piden investigación, piden indagar quién dio los permisos para edificar. Esto tiene que haber sido aprobado por la Dirección de Obras Municipales. Esperamos conocer durante esta jornada cuál es la versión que va a entregar el alcalde de la comuna de Angol. Y se han entregado cifras durante esta mañana que dan cuenta que hay en la región más de 5.000 personas aún aisladas y en Angol particularmente hay 1.127 personas damnificadas, 6 albergados, 41 viviendas con daño menor y 290 con daño mayor. Es decir, que no se pueden habitar y es por eso que se espera mañana la visita del ministro de Vivienda y Urbanismo, Iván Poduje, quien va a visitar en terreno y va a cerciorarse, digamos, en el lugar de cuál es la condición de estas viviendas. Se va a tomar obviamente una muestra y se va a determinar si efectivamente están mal construidas, si efectivamente el terreno tenía las características para poder edificar o si están en un lugar donde jamás se debió haber construido. Recordemos que esta denuncia que se hizo pública ayer y que la radio tuvo acceso a ella a través de un testimonio entregado por una vecina indica que gran parte de ese terreno se de alguna forma rellenó cambiando el cauce del río, el que hoy toma su curso normal y generó esta inundación que estaba provocando estragos. Sigue lloviendo en Angol, el escenario que se viene no es muy alentador. Para mañana van a caer más de 30 milímetros de agua y los vecinos continúan con su trabajo de limpieza. 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
3: Cerca del 50% de los usuarios del CESFAM Amanecer en Temuco serán destinados al nuevo consultorio Milano cuando comience a operar en 2027. Lo mismo ocurrirá con los funcionarios, ya que no se consideran nuevas contrataciones.
4: El recinto de salud fue construido en este macro sector de la capital de la Araucanía con el fin de entregar una mejor atención a los cerca de 35.000 usuarios que buscan ayuda de los profesionales.
3: El nuevo consultorio Milano ya se encuentra terminado y el alcalde de Temuco, Roberto Neira, explicó que por ahora no consideran nuevas contrataciones. Según dijo, cerca de la mitad de los funcionarios y pacientes serán destinados a las modernas instalaciones.
5: Como el macro sector Amanecer se divide, la mitad de los usuarios, que son cerca de 35.000, van a quedar en el antiguo y otro porcentaje pasa al nuevo. Lo mismo sucede con los profesionales. La mitad de los profesionales van a quedar en el antiguo y la mitad se va al nuevo. Y ahí, en una evaluación conforme a la cantidad de usuarios que van a tener, cada uno se va a trabajar si necesitamos más contrataciones o no.
4: La autoridad dijo que si bien las nuevas contrataciones no están consideradas, durante la marcha blanca será una evaluación. Con todo, dijo, se espera que el consultorio Milano quede en funcionamiento durante el primer trimestre del 2027.
3: En tanto, explicó que por ahora falta superar trámites administrativos para, por ejemplo, instalar los equipos de salud que se requieren para la atención de las personas.
4: La tasa de desocupación que alcanzó el 10,1% de la Araucanía, el Seremi de Trabajo y Previsión Social de la región, Juan Pablo Carrasco, calificó el escenario como preocupante y aseguró que el foco está en que el sector privado haga uso del subsidio a la contratación.
3: Ante el aumento del desempleo de la Araucanía, la autoridad de gobierno señaló que la región busca generar 4.000 nuevos puestos de trabajo antes de noviembre de este año.
4: Esta meta dependerá de la ejecución de diversos programas de empleo y del fortalecimiento de los subsidios a la contratación. Este último, un beneficio económico destinado a las empresas que permite financiar entre un 50 y un 60% del ingreso mínimo mensual durante un periodo máximo de 4 meses.
3: En esa línea llamó a las empresas a utilizar el beneficio administrado por CENSE, que cuenta con cerca de 1.300 cupos disponibles en la región.
6: Se entregaron las cifras del INE. La desocupación está por el 10,1%. Aumentamos, ¿cierto?, esos índices. Nuestro objetivo como región es que el subsidio a la contratación pueda utilizarse por 1.300 y fracción de personas. Y el llamado a los empresarios es que este es el momento de contratar. Hay acompañamiento del Estado, están los recursos disponibles.
4: La autoridad no entregó una evaluación respecto de las causas que explican el desempleo en la Araucanía ni precisó cifras comparativas entre hombres y mujeres. Solamente señaló que la tasa de desempleo femenina continúa siendo alta.
3: Sobre el beneficio de CENSE, la presidenta de la Central Unitaria de Trabajadores de la provincia de Cautín, Elsa Almonacid, señaló que no es una solución definitiva al desempleo.
7: Toda medida que ayude a generar oportunidades laborales es importante, pero también debemos decir que un subsidio a la contratación es una medida temporal, claramente que puede ayudar a abrir una puerta, pero no puede transformarse en la solución definitiva al problema del empleo. Nuestra preocupación es que los recursos públicos terminen financiando contrataciones por algunos meses y que cuando el beneficio termine, esos trabajadores vuelvan a quedar sin empleo.
4: En tanto, la tasa de informalidad laboral se mantiene elevada en la Araucanía, alcanzando un 35,9%, lo que representa un incremento de 0,1 puntos porcentuales en los últimos 12 meses. No obstante, el Seremi del Trabajo destacó que la región ya no encabeza el ranking nacional en este indicador.
3: Movilizados y en alerta se encuentran los funcionarios del FOSIS en la Araucanía. Los dirigentes denunciaron que el Partido Republicano lo está usando como un botín político para sus militantes.

0: Tiene que hacer un concurso interno para que los profesionales de esta región, de la oficina regional, pudiesen postular, y sin embargo se está ocupando con un externo que llega a dedo.
1: ¿El favor político a quién se le paga? ¿Al diputado Neira?
0: Por lo que se nos dijo, es para el diputado Neira, son todos del mismo partido político.
2: El dirigente indicó que ni la directora regional Grace Floyd ni el director ejecutivo han explicado por qué no se llamó a concurso público.
0: Republicano, acá está el director ejecutivo subrogante desde Santiago que autoriza esta situación anómala, está la directora regional, entre ellos están pasando la pelota, pero lo concreto es que llegó una persona deo del Partido Republicano y acá el FOSIT Araucanía se está transformando en un botín político del Partido Republicano.
3: El dirigente regional Leonardo Lavenín lamentó que no se respete la carrera funcionaria.
4: Porque efectivamente crea un clima laboral, hay gente que de muchos años, lo único que espera una carrera funcionaria, como todo funcionario público que lleva más de 20, 25 años, y hoy día nos llega una persona, literalmente a dedo, ocupando un grado que a lo mejor podría ocuparlo un funcionario que lleva que de años de carrera.
2: La directora regional del FOSES, Grace Flood, indicó que el servicio está funcionando y señaló que la persona contratada es un ingeniero civil que se desempeñará en el cargo de control de gestión.
3: Los funcionarios señalaron que la movilización continuará hasta que las autoridades se reúnan con ellos para solucionar el problema y se desistan de la nueva contratación.
2: Vamos a otros temas. El CRM de Gobierno de la Araucanía, Felipe Montero, indicó que ningún test de drogas a las autoridades regionales se realizó con el laboratorio que está siendo cuestionado por un ex subsecretario y un ex CRM de la región de Los Lagos que dieron positivo a cocaína.
3: Ambas autoridades plantearon dudas respecto del procedimiento al mostrar posteriormente test que arrojaron resultados negativos, aunque la CEO del laboratorio reiteró que no hubo error.
2: Cuando se le preguntó a Montero por los test que se aplicaron a 20 CRMs en la región, la autoridad de gobierno reiteró que se han entregado el 50% de los resultados y que todos fueron negativos.
5: Hasta el momento los test que hemos recibido están todos negativos. Hay un par de casos de test que todavía no llegan desde el nivel central, que fueron los últimos que se tomaron, y estamos a la espera que lleguen esos resultados también para poder dar a conocer al público en general el resultado del gabinete. En diversos laboratorios han sido algunos en laboratorios fast test, otros han sido ejecutados en UC Christus. Nosotros sabemos también que hay otros test que han sido aplicados a través de la Mutual de Seguridad.
3: El CRM de Gobierno dijo que una vez que tengan todos los resultados, se los darán a conocer junto al delegado presidencial Francisco Lubetich. Precisamente la Contraloría ordenó informar públicamente todos los resultados del test de drogas.
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2: Catorce horas con 31 minutos. Seguimos con la revisión de noticias. Le contamos ahora que autoridades inauguraron el mes de la educación técnico-profesional para abordar desafíos y oportunidades en la Araucanía. Tenemos los detalles en estudio hasta ahora con Ariel Díaz. Ariel, buenas tardes.
9: Buenas tardes. En el aula magna de la Universidad de la Frontera tuvo lugar el día de hoy la inauguración del mes de la educación técnico-profesional 2026, jornada que tuvo como objetivo reflexionar sobre los desafíos y oportunidades que hoy en día ofrece la educación. La instancia reunió también a gran cantidad de asistentes, estudiantes, instituciones educativas, representantes del sector productivo y distintas autoridades. Al respecto, el CEREMI de Educación, Aarón Ríos, destacó la relevancia de que existan instancias como estas

0: en la región.
1: Es una importante instancia acá en el Aula Magna de la Universidad de La Frontera. Hemos podido conversar con los estudiantes, con las comunidades educativas, sus experiencias y, lo más importante, relevar el rol de la educación media técnico profesional para el Ministerio de Educación y para el gobierno del presidente José Antonio Kast.
0: Asimismo, Carlos Cirotti, seremi de Economía, Fomento y Turismo, enfatizó en la educación técnico-profesional como un elemento clave en la formación de los estudiantes en la Araucanía.
2: Bueno, acá en la región de la Araucanía, lo que es la educación media técnico-profesional es un elemento clave para la formación de los jóvenes estudiantes. Como seremi de Economía, le comieron al presidente José Antonio Kast, para nosotros todo tipo de coordinación público-privada que fomente la educación media técnico-profesional es fundamental.
0: Por otra parte, durante la jornada se presentaron paneles de conversación, se reconocieron experiencias destacadas, hubo también una presentación audiovisual por parte de Red Futuro Técnico y, por supuesto, tuvo lugar la firma de compromiso por la educación media técnica profesional de la Araucanía, un hecho que busca fortalecer la relación entre los distintos actores del ecosistema técnico profesional en la región.
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0: Seguimos revisando informaciones. Los diputados aprobaron nuevas facultades de fiscalización para las Fuerzas Armadas en el contexto del estado de emergencia. Vamos a conocer detalles en estudio con Rodrigo Aguilera. Rodrigo.
1: Franco, Bárbara, efectivamente, esto ha ocurrido recién hace pocos minutos en el Congreso, en la Cámara de Diputados. Recordemos que esto se había planteado en el contexto también del compromiso del Poder Ejecutivo de seguir renovando por parte de los parlamentarios el estado de excepción constitucional, donde se pedían modificaciones. Una de ellas era esta, que los militares pudieran realizar controles de manera independiente sin tener que tener un policía, un carabinero junto a ellos en procedimientos para realizar control de identidad, revisar personas, o sea, sus vestimentas, revisar vehículos. Eso ahora, si es lo que se aprobó en la Cámara de Diputados, pero este es el primer trámite. Pasa a segundo trámite constitucional, tiene que pasar todavía al Senado y discutirse ahí. Pero al menos se ha aprobado esta indicación y esta modificación que involucra un aspecto mucho mayor, porque esta es una modificación del estado de excepción constitucional de emergencia respecto a entregarle esta atribución especial a las Fuerzas Armadas. Escuchemos de inmediato lo que dijo hace instantes en conversación con la radio el diputado del Partido Republicano, Stefan Schubert.
2: Que permite que las Fuerzas Armadas en estado de excepción puedan realizar también control de identidad, incluso detener a alguien y ponerlo a disposición de la justicia en manos de las policías. Es importante entender que les otorga más herramientas y que va a ser más eficiente el trabajo. Va a permitir que no tengan que estar en conjunto, sino que puedan actuar separados las fuerzas policiales de las Fuerzas Armadas, y eso es un excelente avance y una muy buena noticia, en particular para la Macro Zona Sur.
1: Recordemos también que se estaba solicitando, como una indicación por parte del diputado Montalva, que también es de la región, José Montalva, que los militares pudieran colaborar incluso con las policías en procedimientos complejos, no solo asociados al funcionamiento de los estados de excepción constitucional, porque hoy día esta norma que se aprueba en primera instancia en la Cámara de Diputados puede ser aplicada solamente a las 4 provincias que hoy día están bajo estado de excepción constitucional de emergencia: Biobío y Arauco, la región del Biobío, Malleco y Cautín en la Araucanía. Montalva dijo que espera que en el Senado puedan introducirse modificaciones que hagan mucho más eficiente este control por parte de los militares.
3: Voté a favor porque efectivamente necesitamos que las policías tengan mayor apoyo, en este caso de las Fuerzas Armadas, pero el gobierno perdió la oportunidad de hacer un mejor proyecto. Se rechazaron indicaciones que habrían permitido que estas nuevas atribuciones fueran realmente más eficaces y útiles para quienes están en terreno.
1: ¿Qué es lo que se aprobó? Reiteramos para que usted lo tenga claro. La facultad de los militares que están desplegados en zonas de estado de excepción constitucional de emergencia de realizar controles de identidad, de revisar personas, revisar vehículos y también detener personas para posteriormente entregarlas a la policía.
0: Bueno, esta facultad solamente, como bien tú lo decías, era exclusivo de carabineros, de PDI y de la policía marítima, digamos, de fondo.
1: Efectivamente, las tres policías tienen esta facultad y ahora lo tendrían los militares desplegados, pero en zonas de estado.
0: Solo en zonas de estado de excepción, claro.
1: Y en este caso de emergencia.
0: Ya, y
1: esa es la modificación, porque se trata de una modificación constitucional.
0: Entiendo, ya. Ahora, pasó en la primera parte.

0: Ahora tiene que pasar una segunda parte y de ahí para que se apruebe todavía no sabemos cuánto, digamos.
1: No, porque esto tiene que discutirse ahora en el Senado, luego tiene que votarse, seguramente lo va a haber con una comisión, luego se vota en el Pleno y hay que ver cuál es el resultado en el Senado y una vez que se apruebe, ya podría ser promulgada como ley, como modificación en este caso de lo que está en la Constitución. Que la Constitución establece 4 estados de excepción constitucional, sí, el de emergencia es uno. Y es en ese donde se está introduciendo esta modificación para permitir que los militares controlen identidad y puedan detener personas en las zonas bajo estado de excepción constitucional de emergencia.
0: Muchas gracias, Rodrigo.
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3: Vamos a ir a otros temas. Desde su implementación en el 2011, más de 43.000 personas de la Araucanía han recibido el bono Bodas de Oro, un beneficio dirigido a matrimonios que cumplen 50 años de vida en común.
0: Actualmente el beneficio entrega 463.166 pesos por matrimonio, monto que se distribuye en partes iguales entre ambos integrantes de la pareja. El aporte se entrega por una sola vez y su monto se reajusta en octubre de cada año según la variación del IPC, Índice de Precios al Consumidor.
3: Para acceder al bono Bodas de Oro, los matrimonios deben haber cumplido 50 años de matrimonio, estar inscritos en el Registro Social de Hogares y pertenecer al 80% más vulnerable de la población, además de cumplir con las condiciones de residencia establecidas por la ley.
0: Pero, ¿cuál es la clave para un matrimonio de 5 décadas? Carlos Lagos, beneficiario, junto a su esposa, comentó que la paciencia es el primer factor.
4: Bueno, la clave creo yo que está en la paciencia que tiene la señora en el caso mío. Debido a eso podemos llevar una vida fraternal. Tenemos la fortuna de tener una familia grande, aclanada.
3: El director regional del IPS Araucanía, Joaquín Núñez, explicó que la solicitud debe realizarse dentro del plazo de un año desde que se cumplen los 50 años de matrimonio.
5: Tienen un plazo para solicitarlo, ya que es estar dentro de ese año. Tienen un año para solicitar este beneficio. Cumplido los 50 años, tienen un año para solicitarlo. Cumplido con esas condiciones, ¿cierto? Este beneficio se puede postular, se debe postular en cualquier sucursal Chileatiende de la región, además a través de la página chileatiende.cl.
0: El beneficio también considera a personas viudas que cumplan las condiciones establecidas en la normativa, quienes pueden solicitarlo según corresponda.
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3: En Radiograma, el pronóstico del tiempo. Revisemos cómo se viene la tarde en algunas comunas de la Araucanía. En Angol, cielo nublado, aunque se esperan algunos chubascos débiles para la noche. 15 grados es la máxima para hoy.
0: Similar situación en Lonquimay. Se espera algo de lluvia para la tarde. La cordillera se espera también 6 grados como temperatura máxima.
3: En Villarrica y Pucón todavía se observan muchas precipitaciones, cielo nublado y chubascos al menos durante toda la tarde y noche. 11 grados es la máxima para hoy.
0: Puerto Saavedra, zona costera, se espera para hoy nublado y chubascos débiles. En la noche, nublado. Se espera también en Puerto Saavedra una temperatura máxima probable de 13 grados.
3: Según lo que indica la Dirección Meteorológica de Chile, hay 12 grados a esta hora en Temuco. La máxima debe alcanzar los 14 grados y en la tarde se esperan algunos chubascos débiles. Ya en la noche dejaría de llover.
2: 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Informe de carretera Ruta 5, tramo Coyipulli-Temuco.
0: Atención, hay algunos sectores donde todavía se mantiene algo de lluvia y si viajas por la Ruta 5 Sur, recuerda reducir la velocidad antes de ingresar al Puente Malleco, mantener la distancia y conducir con máxima precaución. La seguridad es lo más importante.
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0: 2:42. Es todo en cuanto a noticias en este radiograma.
1: Quédese con nosotros que viene un resumen deportivo.
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4: Buenas tardes.
5: Hola, Rodrigo.
6: ¿Cómo están? Muy buenas tardes. Por supuesto que hoy día la jornada ha girado en torno a Bocinha, que es algo que ya nos tiene con información recurrente todos estos días. Nos vamos de inmediato al Estadio Monumental porque ya practicó por primera vez con sus compañeros y además se viene la conferencia de presentación. Felipe Espina tiene los detalles del Monumental. ¿Cómo estás, Felipe?
7: ¿Qué tal, Rodrigo? ¿Cómo te va? Si esto se tratara de un vuelo o un aeropuerto, estamos según itinerario. Se supone que a las 2 de la tarde va a comenzar la conferencia de prensa de Yosimar José Évora Díaz, Bocinha, en su presentación oficial como nuevo refuerzo del cacique. Esta mañana entrenó con a sus compañeros, lo hizo de manera normal. Bajo ninguna circunstancia se espera que pueda estar por lo menos en la nómina de citados para el partido del próximo domingo ante Unión La Calera. Lo más probable es que su primera citación formal, oficial, como nuevo jugador de Colo-Colo ocurra en el compromiso ante O'Higgins de Rancagua la próxima semana acá en el Estadio Monumental. Se está a la espera de la ratificación de lo que va a ocurrir mañana a partir de las 7:30 con la presentación en sociedad con cerca de 40.000 espectadores en el Estadio Monumental. Van a salir o debieran salir las entradas a la venta durante esta tarde cuando se ratifique por parte de la delegación presidencial la autorización para este evento que debería o esperan acá en el Blanco y Negro reúna a cerca de 42.000 espectadores en el Estadio Monumental en la presentación formal. Mal oficial ante los hinchas del nuevo refuerzo del cacique, el golero Cabo Verdiano. Ya comienza el movimiento, nosotros nos desplazamos en este instante entonces hasta la sala de prensa del Estadio Monumental, que en un ratito más tendrá a Bocinha en su presentación oficial ante los medios de comunicación.
4: Estaremos atentos con la voz de Bocinha. Un abrazo para ti.
7: Un abrazo.
4: Ahí está, Felipe Espina con todo... ¿Sabe hablar bastante bien el español? No sé si para... hilar tantas ideas, pero por lo menos el portuñol lo maneja, así que vamos a ver qué dice Bocinha en un ratito más. Y ojo que hoy día tenemos Copa Chile, se empiezan a definir los grupos, es la sexta jornada, recuerda que ha estado bien saltado la Copa Chile por el Mundial y por varias cosas, bueno, finalmente se empiezan a definir los grupos y hay dos opciones que se tienen que cubrir para avanzar una de las dos a octavos de final. ¿Por qué? Porque juegan Ñublense con Rangers y la U de Conce con Curicó hoy día en el sur del país a partir de las 7:30. Ñublense ya está clasificado, independiente del resultado, pero Curicó y Rangers, que van a estar jugando de manera paralela, van a estar buscando su opción de clasificar y meterse a los octavos. Ojo que Rangers está último y no ha ganado en la primera vez. Estoy hablando, pero tiene chance por lo menos de mejorar acá. Y tuvo que incorporar a un arquero porque se lesionó Gamonal, una fractura, una complicación, una rotura del tendón de Aquiles, José Luis Gamonal, y llegó el experimentado Fabián Cerda, 37 años, ha pasado por varios equipos, el último La Serena, no ha jugado desde ahí, y vamos a escuchar su palabra porque llega a reforzar entonces al Piducano.
8: La verdad que muy contento, muy feliz en todo ámbito, son sensaciones muy positivas, emociones que hace rato no las sentía, entonces estoy muy contento de poder llegar a esta gran institución.
4: Y también una noticia muy positiva del Team para Chile, porque se confirmó la...

0: lista de deportistas que van a estar en el Mundial de para tenis de mesa de este año. Va a haber 8 chilenos participando en un nivel, en un torneo de nivel mundial. Estamos hablando que entre ellos va a estar Ignacio Torres, que recordemos es actual número 1 de su clase, la clase número 6. También va a estar Tamara Leonelli, que está número 5, que estuvo 2 hasta la semana pasada. Y una de las claves ha sido el head coach del para tenis de mesa, que es Francisco Carrasco, que justamente habla de las claves para que el para tenis de mesa tenga este gran momento.
1: La credibilidad del medio, el hecho de mantener un cuerpo técnico durante tanto tiempo y el financiamiento que tiene la selección para participar en eventos internacionales. Esas son las cosas que mantienen hoy día el para tenis de mesa dentro de los mejores del mundo.
0: Ejemplar lo que está logrando el para tenis de mesa. Un par de informaciones al cierre que son, bueno, una para recordar, se cumplen 2 años de el oro de Frank Robeto. ¿Se acuerdan ustedes? Festejábamos todo en París. Así que esa es una linda noticia. Y además la U acaba de confirmar que se renueva a Vianeider Tamayo, el venezolano de 21 años, que sonaba que se iba a ir y todo aquello. Bueno, hasta el 2029 se va a quedar el central, que ha utilizado mucho Gago en esta pasada. Gracias, Rodrigo. Buenas tardes.
2: Chao, Rodrigo.
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13: Ya son las 3 de la tarde con un minuto, seguimos revisando noticias aquí en la radio. Tenemos información en estudio con Rodrigo Aguilera. Rodrigo.
14: Las autoridades están monitoreando la emergencia, principalmente por inundaciones, el desborde de ríos, tanto en la zona costera como en la provincia de Malleco, particularmente en Angol. Recordemos que anteriormente se había registrado una situación en Coyipulli, donde también se había detectado la filtración de agua en cerca de 50 viviendas, un conjunto habitacional que había sido entregado hace poco más de un mes. También había una revisión, y esto se lo contamos porque para esta tarde está previsto el arribo a la región del ministro de Vivienda, Iván Poduje, quien va a participar en reuniones con las autoridades. Se va a hacer una evaluación también de

0: la situación de las viviendas. Recordemos que las viviendas en Angol, lo han denunciado los propios vecinos afectados, fueron construidas en un sector donde había antecedentes respecto de inundación por el flujo natural de un cauce de agua, en este caso el río. Eso se había advertido previamente, indican los vecinos, y aún así se construyeron las viviendas donde se está registrando la mayor afectación. Eso respecto de la visita que realizará a contar de esta tarde a la región el ministro de Vivienda. Y también se está anunciando un incremento de la dotación policial de la Escuela de Suboficiales de Carabineros, particularmente de la región del Biobío, en Concepción, que se van a trasladar particularmente a la provincia de Malleco a colaborar con el despliegue policial y militar que se está realizando. Esas son las dos situaciones, Bárbara, que siguen en desarrollo, que van a tener obviamente esta tarde un desenlace con las reuniones. Está previsto un informe también de las autoridades de una evaluación de todo el día a contar de las 19:30 horas.
1: Bien, continuamos rápidamente con otras informaciones. Un accidente múltiple se registró en Talca. Vamos al lugar. Miguel García, te escuchamos.
2: Efectivamente, a esta hora están siendo derivadas hasta el Hospital Regional de Talca las 5 personas lesionadas a diversa consideración como consecuencia de esta violenta y triple colisión múltiple que involucra a un minibús de pasajeros y 2 vehículos menores, como estamos viendo las imágenes a través de BioIO TV, que se ha registrado acá a la altura de calle 2 Sur entre 3 y 4 Oriente, en pleno centro de la ciudad de Talca. Un vehículo menor, de acuerdo a los antecedentes recopilados por la radio, habría intentado hacer un viraje hacia el norte, impactando de frente al microbús de pasajeros y otro móvil menor lo impacta por la parte posterior, dejando 5 personas atrapadas, por lo cual ha sido necesario el trabajo de las unidades de rescate del Cuerpo de Bomberos de Talca, varias ambulancias y también personal de carabineros. Por ahora, la investigación del caso está siendo investigado por funcionarios de carabineros. Todos los heridos derivados hasta el principal centro asistencial de la capital de la región del Maule. Noticia en desarrollo desde el centro de Talca. 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
1: El gobierno mantendrá reuniones hasta última hora para seguir sumando apoyos a la última votación de la mega reforma. De esto nos cuenta Cristóbal López.
3: Sí, el gobierno va a mantener reuniones hasta última hora para poder asegurar una amplia mayoría. Ese es el objetivo ahora de cara a la última votación de la mega reforma en la sala del Senado. La sesión inicia a las 4 de la tarde. A esta hora están reunidos representantes del gobierno con el senador de Demócratas por la región de Coquimbo, Matías Walker. Y más tarde van a sostener también una reunión con el senador del PPD, con el senador de la región de Antofagasta, Pedro Araya, quien ayer se abría a la posibilidad de aprobar esta fórmula de compensación a los municipios, considerando que para él sería más grave que los municipios quedaran sin ningún tipo de compensaciones. En esa línea que el gobierno se enfoca en poder sumar estos apoyos y de esa manera contar ya con 27, 28 votos incluso para esta aprobación, donde recordemos necesitan 26 votos, pero estarían haciendo los esfuerzos para que finalmente no sea por un solo voto esta aprobación como ha sido con otras normas. En el Congreso Nacional, Bio Bio, la radio.
1: Hasta aquí el informador, son ya las 3:05.
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día martes, martes 4 de agosto. Agosto, septiembre, octubre, noviembre. No me diga nada. Agosto, septiembre, octubre, noviembre, diciembre. ¿Cuatro meses se nos va el año? No, es que te pasaste. ¿Cómo está usted? Yo estaba viendo, no sé si usted se dio cuenta. Mire, mire lo que es no saber de las cosas. Yo no sabía, de verdad. Esto del manzano de flor. Vi por la ventana de nuestro estudio cómo están floreciendo esos arbolitos con florcitas rosaditas. Y yo dije a mí mismo, oye mismo, ¿qué árbol será ese? Y un manzano. El manzano de flor. Ese manzano que tiene unas flores chiquititas, rosaditas, bien bonitas. Y que efectivamente tiene unas manzanitas chiquititas. ¿Se ha dado cuenta de eso, no? El manzano en flor, que alcanza una altura hasta de 4 metros. Algunos dicen que el famoso manzano japonés. Claro. Es principalmente como, en términos bastante técnicos, ornamental. O sea, para decorar. ¿Ya? Y tiene harta florcita. ¿Y por qué le digo yo esto? Porque ya comenzó a florecer. Y me llama la atención. Y me llama la atención, ¿sabe por qué? Porque resulta, mira, que me mandan una foto lleno de manzanos en flor con sus flores rosadas. Yo quiero preguntarle, señora, señor, Leida, tú que esos son árboles tuyos, ¿no? Y si es así, ¿estamos bien con el tema del florecimiento en esta fecha o se adelantó? Porque tengo la misma sensación con esta flor amarilla que es, ¿cómo se llama esta flor amarilla? Esta, ahí está, que tiene arbusto verde y flor amarilla, que tiene harto polen. No me acuerdo cómo se llama. ¿Cómo se llama? Flor amarilla, verde. No me acuerdo. Pucha, se me olvidó. El aromo, ahí está, gracias. El aromo, los aromos. Ya, muchas gracias. Los auditores al tiro responden. Entonces mi pregunta es, ¿estamos adelantados o efectivamente, Rosy, efectivamente en esta fecha ya es tiempo de que florezcan? Acá me dicen, no, si el año pasado pasó lo mismo. ¿Ah? El año pasado estuvo, pero igualito, me dice Cristian. Ya, pero Cristian, me refiero a que fue lo mismo, digamos, en esta misma fecha. Ya, perfecto. Oye, ¿nos cuentas? ¿Sí? Al 452-592200. ¿Te parece, no? ¿Sí? Al 452-592200. Ah, Cristian, qué buen dato. Lo que pasa, me dice que el aromo y el manzano silvestre florecen antes. Listo, Cristian. Muchas gracias. Se ve lindo, sí, ¿eh? Porque, ¿sabes por qué? Porque yo siento que cuando uno ve estos árboles, es como que, se viene la primavera. Digo yo, ¿no? Como que ya falta poquito para aquello. Cuéntanos, conversemos al 452-592200.

acá me dice, el aromo florecía en agosto, pero ya hace años que está floreciendo antes. ¿Viste? Si algo sabía de eso yo, algo. 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Recuerde que durante el transcurso de la tarde se espera algo de lluvia, lluvia débil. Y ya mañana nuevamente tenemos lluvia, chubascos y viento entre 25 y 40 kilómetros a la hora. Y vamos a tener estas lluvias, estos chubascos aislados, por lo menos hasta el día sábado en gran parte de la región.

Hoy uno se pregunta por qué llovió tanto. Y cuando uno ve la estadística de todo lo que llovió, fíjate que julio fue uno de los meses más lluviosos de las últimas décadas, con récord en 5 estaciones de medición. Así que no es una cosa que nosotros hayamos tenido la sensación nada más, no. Esta intensa lluvia marcaron un hito claramente en distintas zonas de nuestro país. Estamos ubicados en el top 5 de los más altos para un mes de julio desde que existen registros, y eso fue hace pero muchos años que comienzan a registrarse entonces toda la cantidad de agua caída en diferentes épocas del año. De hecho, el servicio meteorológico, la dirección meteorológica, hoy día publicó un balance de esta lluvia y muestra, como decimos, que el mes pasado ingresó al top 5 histórico de lluvia o de precipitaciones, como quiere llamarlo, que se va acumulando, ¿no?, en diferentes estaciones meteorológicas. Es más, incluso hay nuevos récords en varias de estas estaciones meteorológicas, que son las que miden la cantidad de agua. Por ejemplo, en la región de Atacama, pues señora, allá en el norte, donde nosotros hace 40, 50 años atrás jamás íbamos a pensar que íbamos a tener tanta lluvia, la estación Desierto de Atacama, en Caldera, registró 38,1 milímetros, ¿ya? Y el máximo anterior fue el 2022, que fue de 34,4. También en Coquimbo, la región de Coquimbo, por ejemplo, la estación La Florida de La Serena alcanzó, y aquí sí que es increíble, porque alcanzó los 200,2 milímetros desde el año 1954, que no ocurría tanto, ¿no? Bueno, fue mucho más en ese año, ¿no? En el 54 fueron 286

0: Ana quedó al margen, ¿ya? Rancagua tuvo 136,9. ¿Y cuáles fueron los más altos en la zona sur? Pichoy, Valdivia. Se registraron 683 milímetros. Claro, uno dice, oye, pero si nosotros estamos acostumbrados a la lluvia. Sí, pero nunca tanto. De hecho, desde el año 1978, que no se registraba tanto. Imagínate, se registraron este año 683 milímetros. Y en el año 78, 591. O sea, casi 100 más. En Osorno estuvo tercer lugar con 330 milímetros. Así que ha sido un año histórico en cuanto a precipitaciones. Y ahí es donde viene, digamos, la explicación de por qué tanta lluvia. Ahí está. Oye, acá nos dicen también con respecto a los arbolitos, estos arbolitos que son manzanos de hojas rosadas, que comienzan a brotar para San Juan el 24 de julio todos los años en esta fecha, su floración. Qué buena, ahí está. Ya, comentemos, conversemos, hablemos al 452-592200. Vamos a ir a Estangol, sí, hay información del momento con Roberto Neira.
1: Sí, estamos recorriendo las calles de la ciudad de Angol que han sido afectadas por estas intensas precipitaciones, miles de casas dañadas producto de las inundaciones, pero nos hemos encontrado con historias distintas. Les comentábamos que durante esta jornada hay un vasto operativo de ayuda, de apoyo para los vecinos de villas como La Arboleda, Santa Teresita, Villa Los Ríos y también algunas que están muy cerca de ese lugar, pero hay lugares que no han recibido apoyo, no han recibido ayuda, y de hecho hay también casas inundadas, casas afectadas. Los vecinos durante esta jornada también tuvieron que limpiar, sacar parte de sus enseres que se encuentran completamente destruidos, inservibles, producto del agua que ingresó a las casas. Y estamos con Alejandra, vecina de uno de los sectores. ¿Cuáles son las dos villas? ¿Y cuál es la situación que están viviendo como vecinos?
2: Bueno, nosotros hay personas que están, que son familiares, qué sé yo, que están hablando también de la Villa España, que también están en las mismas condiciones. También son menor, obviamente se entiende de que la otra villa es mucho más la cantidad de gente, pero nosotros estamos en la misma situación en la Villa Araucaria, es lo mismo. Hemos trabajado entre nosotros, entre los vecinos, nos hemos ido apoyando para poder ir sacando las cosas. Ayer nos entregaron una batea y sacamos lo que pudimos rápido para avanzar, y hoy día también quedaron de traer la batea, pero no llegó porque se fue para las otras villas. Entonces, la verdad es que estamos como muy abandonados en cierta forma, porque no hemos, es como que estamos por paso, digamos. O sea, hoy día pudimos hacer algo y hacerlo rápido, corriendo, y no sabemos cuándo viene de nuevo otra batea. Por ejemplo, el tema de las vacunas, nos avisaron que hoy día a las 12 iban a vacunar, y no era vacunar, sino que era hacer la trazabilidad para después vacunar. También nos enviaron a la Villa Los Ríos para que nos fuéramos a vacunar supuestamente, y tampoco nos pusieron horario. O sea, se entrega la información en forma errónea de parte de la presidenta, que es Claudia Faría, en la Araucaria. Entonces, en realidad tampoco hemos tenido una autoridad, alguien que sea concreto, que nos pueda decir, sacar estas dudas y decirlo en una forma más fidedigna, digamos, porque así no andamos dando vueltas, ¿no es cierto? Porque hoy día, por ejemplo, hemos estado todo el día dando vueltas viendo en realidad dónde hay que vacunarse, dónde vamos a hacer esto, dónde sacamos utensilios, en dónde tenemos para el aseo. Venimos a ver acá la Villa Arboleda, que acá están entregando material, por lo tanto venimos también nosotros aprovechando de poder venir a buscar acá, entonces dejando las casas solas, los muebles afuera solos. Entonces, al final nosotros ido rescatando, de acuerdo como vamos hablando con las personas encargadas, de qué es lo que podemos nosotros avanzar.
1: ¿Sienten cierto abandono por parte de las autoridades?
2: Por supuesto, sí, pues sí, estamos totalmente. Nosotros no hemos visto ninguna autoridad. De hecho, cuando fue el primer día de qué sé yo, que trajeron unos botes, andaban con unos kayak sacando, y sacaron ahí a un vecino que lo llevaron al tiro albergue. Fue gracias a los bomberos. Los bomberos fueron los...

0: los que en realidad nosotros nos auxiliaron.
1: Muchas gracias.
0: ¿De qué? Gracias a usted.
2: Las palabras de una de las vecinas del sector Villa Las Araucarias y Villa España, que dice se sienten abandonados un poco por las autoridades porque todo se ha concentrado donde está la mayor cantidad de damnificados, más de 2.000 personas muy afectadas en las villas Los Ríos, Villa Arboleda, también Villa Santa Teresita y Villa Los Ríos. Se espera que durante esta tarde ya se entregue un balance respecto a la condición que han quedado las viviendas, la cantidad de damnificados, si habrá o no mañana clases tanto en Angol como en otras comunas afectadas, como es Galvarino, Lumaco, Loncoche y también Carahue, que está bastante complicada en la zona costera de la Araucanía. En Angol, Bío Bío, la radio.
3: Bueno, vamos a seguir revisando informaciones. Hay precisamente información del momento en la zona costera con Carlos Martínez. Carlos, te escuchamos.
4: Sí, Franco, muchísima atención, porque es información del momento para la zona costera. Nosotros nos encontramos en la zona de Carahue, estuvimos ayer en la zona de Tolten, de Teodoro Schmidt, y precisamente de allí surge esta noticia. Insisto, mucha atención, porque a contar de esta hora se cierra absolutamente la ruta entre Pitrusquén y Tolten, en el sector Cerros de Comuy, por el socavón que se llevó parte de la carpeta de rodado, y porque unos kilómetros más adelante hay un cerro, el sector denominado Cerros de Comuy, que está fracturado con inminente riesgo de un gran deslizamiento y por ende una probable tragedia. Por eso se ha efectuado la inspección fiscal hace instantes y se ha resuelto cerrar absolutamente al tránsito la ruta Pitrusquén-Tolten. Hay vías alternativas que se van a estar informando por el sector Popoyán, por Villa Los Boldos, para poder acceder a la capital comunal Tolten. Pero a contar de esta hora, se cierra esta ruta, reiteramos, por el socavón que se llevó parte de la carpeta de rodado del camino junto al río, y además porque un poco más adelante hay un inminente riesgo de un gran derrumbe o un gran deslizamiento, porque hay un cerro que está fracturado y que ha estado constantemente dejando caer rocas y piedras en ese tramo. La información ha sido ratificada hace instantes por el alcalde de Tolten, Guillermo Martínez, y se están instalando la señalética para, insisto, cerrar absolutamente al tránsito la ruta Pitrusquén-Tolten. Estaremos ampliando. 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

0: de Animals, ¿no?
1: Tremendo tema.
0: La Casa del Sol Naciente, sí, señor, ese tema. ¿O no? De Animals.
1: Buen tema. Buen tema.
0: 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Yo recuerdo que antiguamente no se celebraba el tema del día del niño. No. No pasa nada. Pero está bien que saludemos a los niños. Y principalmente a los que se porten bien. A los que tienen alma de niño también. También hay que saludarlos. Sí. Oye, tú puedes escribirnos al 452-592200. Es el número telefónico de la radio para que estemos absolutamente en contacto y hablemos de todo un poquitito, ¿vale? 452-592200.

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1: Solo 3 minutos bastan para desplegar toda la genialidad de Luca Prodan, vocalista de Sumo y uno de los principales referentes de la música argentina. Los viejos vinagres es una crítica mordaz a la superficialidad y a la pretensión social. La letra utiliza la figura de los viejos vinagres como una metáfora para describir a las personas que son amargas y críticas, posiblemente refiriéndose a aquellos que juzgan a los demás por su apariencia y que valoran la imagen por encima de la sustancia. La repetición de la frase "dale, dale con el look" sugiere una obsesión con la moda y la apariencia física. La canción también toca el tema de la libertad, sugiriendo que para algunas personas la libertad es algo temido o, lo peor, posiblemente, que conlleva responsabilidad y autenticidad, algo que contrasta con la preocupación por la apariencia. La mención a la juventud como divino tesoro es una llamada a valorar la frescura y la autenticidad de la juventud en contraposición a la amargura y la rigidez de los viejos vinagres. Sumo, conocido por su estilo ecléctico que fusionaba el punk, el reggae y el rock, a menudo abordaba temas sociales y culturales en sus letras. En Los Viejos Vinagres es un ejemplo de cómo la banda utiliza el sarcasmo y la ironía para comentar sobre la sociedad y sus valores. Un grande de la música, unos grandes del rock. Sumo, Luca Prodan, Viejos Vinagres, la cápsula musical.

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5: Le damos la bienvenida a este informador de las 4 de la tarde. Vamos a ir de inmediato con información del ámbito internacional. Le contamos que el petróleo intermedio de Texas, WTI, por sus siglas en inglés, cerró este martes con una caída del 5,7% hasta $75.77 del barril, ante la expectativa de los operadores a que Estados Unidos e Irán lleguen a un acuerdo para reabrir el estrecho de Hormuz. Los contratos de futuro desde el WTI, el crudo que se usa de referencia en Estados Unidos para entrega en septiembre, restaron $4.57 con respecto al cierre del día anterior. El secretario del Tesoro de Estados Unidos, Scott Bessent, adelantó este martes a la cadena CNBC que Washington y Teherán podrían llegar a un pacto inminente entre hoy y el miércoles para reabrir el tránsito de embarcaciones comerciales en el estrecho de Hormuz. Volvemos al país. El ministro de Hacienda, Jorge Quirós, suscribió un protocolo de acuerdo con los senadores Matías Walker y Sergio Gaona. Vamos a conocer detalles con Cristóbal López.
6: Sí, finalmente de semanas de diálogo, el gobierno logró suscribir un protocolo de acuerdo con los senadores de la región de Coquimbo, Sergio Gaona de la UDI y Matías Walker de Demócratas. Esto después, recordemos que habían solicitado que se aseguraran los fondos para la reconstrucción después de las lluvias y las inundaciones. Esto había sido solicitado por parte del senador Walker como un veto aditivo. Finalmente baja un poco su postura y pide que se garantice en un papel firmado que esto se pueda entregar. Eso finalmente se logra. Hubo una reunión hoy día.

0: entre ambos senadores y también el ministro Quirós, donde finalmente se suscribe este acuerdo, se firma este papel donde se va a realizar una mesa técnica para posteriormente poder definir cuál es el monto que se va a destinar a la reconstrucción, tanto de la región de Coquimbo como de la provincia del Huasco, la región de Atacama, después de lo que ha dejado el paso de los sistemas frontales en el Congreso Nacional. 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
1: La oposición anunció el inicio de una articulación nacional para fortalecer su trabajo conjunto en todo el país. Detalles con Gabriela Piña.
2: Así es, al mediodía de este martes, los secretarios generales de la oposición llegaron hasta la sede del Partido Socialista para sostener un nuevo encuentro de coordinación, una instancia en la que acordaron iniciar esta coordinación a nivel nacional para actuar de manera conjunta en todas las regiones del país. Una iniciativa que comenzará a materializarse el próximo sábado 8 de agosto con actividades simultáneas programadas a las 11 horas en distintos puntos del país. Desde el bloque señalaron que la coordinación ya cuenta con entre 8 y 9 regiones organizadas y que el objetivo es extender el trabajo conjunto a nivel nacional. Los dirigentes sostuvieron que la instancia busca reforzar así una estrategia común frente a las iniciativas del gobierno y reiteraron sus críticas por lo que acusaron como una falta de diálogo por parte del Ejecutivo.
1: La Corte Suprema confirmó que Aspor deberá pagar las pólizas de seguro al gobierno metropolitano. Detalles con Marcela Rojas.
3: Sí, la Corte Suprema rechazó el recurso que ingresó la compañía Aspor y confirmó la resolución de la Comisión para el Mercado Financiero que los obliga a pagar los dineros protegidos por el gobierno de Santiago en el caso Procultura. Se refirió al respecto el gobernador metropolitano Claudio Rego y señaló que él valora esta sentencia del máximo tribunal que rechazó íntegramente este recurso presentado por la aseguradora Porvenir y que también confirma esta resolución de la CMF ratificando esta sanción aplicada por incumplir las obligaciones asociadas a las pólizas de garantía del primer requerimiento con el que el gobierno de Santiago tenía protegido el 100% de los fondos del proyecto de prevención del suicidio Quédate. Este fallo señaló, confirma que cuando el gobierno de Santiago hizo efectiva las pólizas de garantía, en el caso Procultura, la aseguradora tenía la obligación de pagar al primer requerimiento los 1.000 millones que no se ejecutaron en el proyecto Quédate. Son las palabras del gobernador metropolitano Claudio Rego tras este fallo de la Corte Suprema que rechazó el recurso de la aseguradora Porvenir y confirmó la resolución de la CMF que los obliga a pagar los dineros de las pólizas al gobierno metropolitano de Santiago. 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
1: Ya son las 4 de la tarde con 5 minutos.
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0: 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Y lo mejor es que Popeye es chileno. ¿Sabe que un día como hoy, bueno, del año, le digo enseguida, del año 1962, un 4 de agosto, fue encontrada en su departamento, lamentablemente fallecida, Norma Jane Mortenson, que nació por allá por el año 1926. Usted me preguntará, ¿quién es Norma Jane Mortenson? ¿A quién escuchamos? Mire.
1: Happy birthday to you. Happy birthday, Mr. President.
0: ¿Qué le parece?
1: Happy birthday to you.
0: Marilyn Monroe, pues, actriz, modelo estadounidense. Ella fue conocida por interpretar papeles cómicos de la famosa rubia explosiva. Oye, cantaba bastante bien, ¿eh? Además de que para los años 60, 50, 60, ella era uno de los símbolos sexuales más populares, ¿no? De hecho, se podría decir que era una suerte como de emblema de la revolución sexual de la época. Fue cotizadísima durante una década. ¿Sabía usted que sus películas recaudaron 200 millones de dólares? ¿Sabe usted cuánto equivale eso ahora a 2 billones? Hasta su muerte en 1962. De hecho, ella tuvo una infancia súper triste, ¿eh? Estuvo en 12 hogares temporales y un orfanato. Se casó a los 16 años. Trabajaba en una fábrica en la Segunda Guerra Mundial cuando conoció a un fotógrafo de la primera unidad cinematográfica. Y ahí comenzó su carrera como modelo pin-up, ¿eh? Y ahí comenzó con contratos cinematográficos y la 20th Century Fox y Columbia Pictures luego le dieron algunos papeles importantes para poder hacer sus primeras películas, ¿no? Claro, duró poquito, sí. ¿Eh? Duró poquitito. El 4 de agosto, a los 36 años, fue encontrada fallecida en su casa en Los Ángeles. Fue declarada su muerte como un posible suicidio por una sobredosis de barbitúricos. Un 4 de agosto del año 1962, a los 36 años, muere entonces Marilyn Monroe.

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Oye, de pronto hay situaciones que ocurren. Yo estaba recién hablando de Marilyn Monroe, de todo lo que pasó con los barbitúricos. Y muchas veces pareciera ser que el mundo del espectáculo está relacionado y ligado con los excesos. Y muchas veces de gente que uno ni siquiera se imagina. Phil Collins, por ejemplo. Phil Collins, el cantante y baterista, estuvo al borde de la muerte por allá por el año 2024. Y él mismo lo dijo, ¿eh?, que estuvo inconsciente en un hospital de Suiza. ¿Y sabe usted por qué? Por alcoholismo. Alcoholismo, sí. O sea, estuvo tan mal que sus cinco hijos, el hospital lo llamó, le dijo, ¿sabe que vengan a despedirse porque se va a morir? Él no se acuerda de eso, sí, ¿eh? Resulta que hizo una entrevista hace poquito con un semanario inglés, con el The Times. Y él es integrante, ¿se acuerda usted de la banda Genesis? Bueno, ahora entró al Salón de la Fama del Rock. Y claro, con esta entrevista repasó un poquitito su vida, ¿cierto? De cómo ha sido compleja, cómo sobrevivió, cómo intentó reconstruir su salud física y emocional. Porque fue tan fuerte que sus riñones no estaban funcionando. Los órganos de su cuerpo se estaban apagando. Entonces, él dice que la gente se iba a despedir y él no se acuerda de nada. ¿Ah? Él tiene 75 años ahora. Ya no está haciendo música. Porque la internación por alcoholismo fue el desenlace de una recaída en el alcoholismo que comenzó después de varios años, dijo, no, yo ya no tomo más. Y recayó. Volvió a beber. ¿Ah? Incluso él tomaba un medicamento para que provocaba severas reacciones al consumir alcohol. Entonces, pero la dependencia llegó a un punto en que tomaba vino al desayuno, imagínate. Y en noviembre de 2023 lo hospitalizaron de urgencia. Tú te preguntarás, ¿por qué no está tocando? Primero contarte que ya no puede tomar ni una gota de alcohol, no puede, de ninguna manera. Pero no puede seguir tocando, ¿por qué? Porque su páncreas quedó tan dañado permanentemente

sus riñones apenas funcionan y cómo ha tenido tantas cirugías de columna y rodillas. Primero, se desplaza con muletas y segundo, está en el daño neurológico que no puede sostener las baquetas. Entonces, lamentablemente, no puede continuar con la actividad que tanto amó y ama toda su vida. Él dijo, me encantaría seguir tocando. Ha sido mi vida desde que me regalaron una batería cuando tenía 3 años, pero no lo puede hacer. No lo puede hacer por el alcoholismo que tuvo, que derivó en todo ese problema, ¿no? Actualmente vive en Suiza, está con una enfermera que lo asiste a las 24 horas, tiene fisioterapia, controles médicos, caminatas, navega en internet y nos quedamos con sus recuerdos, con su música. Es Phil Collins. 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

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Breve, pero muy interesante. ¿Te acuerdas que hace tiempo atrás dijimos que esto de la inteligencia artificial en algún momento iba a aburrir? Fíjate que se está descubriendo que los jóvenes, sí, los millennials, esos que nacieron con un celular, están optando, por ejemplo, por dejar de jugar en el celular y jugar juegos de mesa, de esos que jugábamos nosotros. Yo me acuerdo que había un juego que se llamaba Ataque, que era con aviones, que era como de guerra, pero era un juego de mesa con dados. El Ludo, ¿te acuerdas del Ludo? El Ludo. Las damas. Imagínate que ahora están optando por el ajedrez. Ya se olvidaron del celular. Es más, en este artículo también se menciona que los jóvenes ahora están optando por volver a las librerías. No a leer en una tablet, ni en el computador, ni en eso. Librería. Y comprar un libro. Leer un libro. Están optando por eso. ¡Qué fantástico! Qué bueno que sea así. Y yo me acuerdo que hace meses atrás, cuando conversamos esto, no lo dije yo lo escuché por ahí en una experta en tecnología que comentó en CNN y dijo: en el 2026 la gente va a volver a las raíces, va a volver a desconectarse de los celulares y volver a conectarse con la gente. Anda a un café ahora. Toda la gente está sentada en un café conversando de todo un poco. Mira tu reloj. Lo que hablábamos en la mañana. Mira tu reloj. ¿Es smartwatch? No, seguramente te pasa lo que le pasa a los jóvenes ahora. Se aburrió.

0: salieron de los teléfonos o de los celulares o de los relojes inteligentes. Y ahora ven la hora en un reloj así, con minutero, con segundero, ya, ok, digital, con un digital. Porque ya no quieren estar ultra conectados, quieren volver a estar conectados de verdad, verse a la cara. Reitero, no es que seamos profetas ni mucho menos, pero lo dijo un experto el año pasado y pareciera ser que se está cumpliendo. Los jóvenes están volviendo a reunirse, volviendo a salir. Es que en algún momento la inteligencia del celular tenía que aburrir de todas maneras. De todas maneras, ojalá que sea así y que podamos vernos a la cara y conversarnos un café. El conversarnos, el vernos a la cara, eso es lo importante. Vamos a retomar, vamos, el contacto en Carahue. Todavía está Carlos Martínez. Carlos, te escuchamos.
1: Sí, estamos efectivamente a esta hora con el comandante del Cuerpo de Bomberos de Carahue, Henry Martínez. Han tenido una labor intensa, comandante. Se ha establecido una suerte de puesto de mando aquí donde nos encontramos. Y nos explicaban que lo que aquí vemos no es un brazo de río, no es un estero, es parte de la inundación y el desborde que ha generado esta emergencia, ¿no?
2: Así es parte del río Imperial que se ha desbordado en todo el sector Taife, Lolocura, Pancul. Hemos estado trabajando desde el primer día. El día de ayer estuvimos evacuando familias, animales, y hoy día nos hemos encontrado haciendo un sondaje en las familias que todavía están en sus casas, llevando víveres, carbón, alimento para los animales, y también extrayendo gente que ya le ha llegado el agua a sus casas habitación.
1: Insistir que este no es el curso normal, no es el hecho normal del Imperial, corresponde a un desborde como el que estamos advirtiendo, ¿no?
2: Sí, es un desborde de mayor proporción, hay caminos cortados, caminos que ya desaparecieron inundados a través del agua, así que hemos estado trabajando arduamente buscando nuevas rutas para acceder con los Zodiac para poder llegar a toda la familia.
1: Ahora, esto genera un tema operativo. Ustedes están siendo abastecidos de combustible, porque esto también es parte del presupuesto bombero. Ustedes están acudiendo a los recursos que ustedes tienen, ¿no?
2: Así estamos trabajando con los recursos propios del Cuerpo de Bomberos de Carahue. Hemos estado preparados, tenemos un grupo Gersa activado en pleno de nuestro Cuerpo de Bomberos. Ya hemos enfrentado este tipo de emergencias años anteriores, así que tenemos la experiencia y estamos colaborando con los vecinos que necesitan la ayuda ahora.
1: ¿Hay una estimación de cuánta gente habrá más o menos en sus casas que no ha querido salir, que se mantiene en su domicilio?
2: No tenemos un estimativo concreto, solo sabemos que son 102 familias las que viven en este sector inundado, que involucran las comunidades de Taife, Taife 1, Taife 2, Lolocura, Pancul y parte de Champulla.
1: Las próximas horas van a ser complejas, viene más lluvia, comandante, todo va a significar quizá que va a tener que pedir apoyo a otros cuerpos para ir rotando el personal que está agotado, lo podemos ver.
2: Se va evaluando día a día el trabajo que se está realizando, si siguen las mismas condiciones climáticas se va a mantener la inundación, si no, igual el río no baja tan rápido, al menos 3 días en la misma situación si es que no cae un lluvia prontamente, pero si llueve se va a mantener. La inundación quizás pueda ir creciendo también.
1: Ustedes mantienen un puesto de mando aquí para coordinar todo este trabajo, ¿no?
2: Sí, el puesto de mando está acá instalado en el sector Champulli, donde coordinamos con bomberos, con la municipalidad, los marinos y carabineros.
1: Comandante, muchas gracias.
2: Gracias a ustedes.
1: El comandante del Cuerpo de Bomberos de Carahue, quien está a cargo de toda esta fuerza de tarea que se ha instalado aquí en pleno camino, que está absolutamente interrumpido por el curso de agua, por el desborde del río Imperial. Es imposible pasar, solo hasta donde alcanzamos a bajar, esto desde la ruta que une Carahue con Imperial, o Imperial Carahue, en el sector del cruce Champulli, o también como se le conoce como el camino a Imperial por el Bajo. Aquí es donde está la emergencia centrada, está el personal del Cuerpo de Bomberos de Carahue, está personal de la Armada, carabineros del municipio trabajando intensamente en este lugar y, como ustedes escuchaban, haciendo una labor en este instante de apoyo a las 102 familias que están aisladas al otro lado del curso de agua que podemos advertir en este lugar. En Carahue, sector Champulli, Bio Bio, la radio.
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0: Y ahora vamos hasta otro punto de la región con Roberto Neira. Te escuchamos, Roberto.
4: Sí, estamos en la llamada zona cero, donde continúan los trabajos, principalmente del municipio, del ejército, personal de carabineros y también del gobierno regional. Los vecinos están sacando prácticamente todos sus enseres que han sido destruidos por el agua. Recordemos que en este lugar hubo hasta ayer en la tarde 4 villas completamente inundadas por la subida del río Rehue. Estas son Santa Teresita,

0: Arboleda, Villa Los Ríos, también en Villa España, entre otras, que han quedado completamente complicadas por el ingreso de agua a las viviendas. Y hoy el agua bajó, los vecinos han comenzado a sacar todos sus enseres que son pérdida total. Hay una cantidad de desechos a las afueras de las casas porque el agua destruyó prácticamente todos sus enseres. Y estamos con el delegado presidencial de la provincia de Malleco, Víctor Manoli. Don Víctor, ¿cómo se está trabajando, cómo se está enfrentando esta emergencia?
1: Bueno, la verdad de las cosas, un saludo a todos los auditores de la radio Bío Bío y decirles de que estamos complicadísimos porque la gente ha perdido todos sus enseres. Hemos tenido que escuchar los lamentos, pero además también hemos tratado de reaccionar de la mejor manera de poder ayudar a esta gente. Hoy día estábamos recién recibiendo un camión completo, un camión Rampla, con productos Softi que donó CMPC, y eso significa de que vamos a repartirla una vez que descarguemos el camión y podamos ver la forma más segura de repartirlo en a las personas que más lo necesiten. Y así también se están sacando unos sacos de leña que nos entregó también de una donación de un particular, don Gerardo Cerda, y eso con el aporte de hacheros que prestan servicio a CMPC, más los funcionarios del ejército. Hasta el momento llevamos alrededor de 800 sacos que vamos a tratar de repartir mañana temprano, porque hoy día, como hay un aviso de la municipalidad del cierre total de las villas estas por las nuevas crecidas que pueden venir producto de la lluvia, pero esperemos que no sea tan grave, que podamos seguir trabajando. Lo que sí se logró, y que eso nos dejó muy contentos, es que se logró evacuar el agua de todas las casas, tanto de las villas que tú mencionabas como por el sector Las Rocas 2. Pero además también hay otros sectores, Trarulemo, por ejemplo, un sector rural que también ha sido afectado, hay alrededor de 8 familias. Tenemos reportes también de la zona del Humaco, que hay algunas situaciones medias complicadas, así que espero que esto lo logremos resolver. Mañana viene el ministro de la vivienda. Hay muchos reclamos de la gente que esta población nunca debió haberse construido aquí porque eran áreas verdes, pero además eran humedales que tenían las crecidas del río. Así que mañana lo más probable es que vamos a enfrentar alguna situación incómoda, porque ya me la han planteado algunos vecinos y vecinas, y que si bien es cierto, tienen toda la razón del mundo, porque no por conseguir un objetivo hay que buscar cualquier medio. Así que espero que tengamos la solución a futuro y podamos llegar con la ayuda del Estado a todas las personas que nos necesiten.
0: Delegado, le quería comentar, hay también mucha angustia en los sectores rurales. Se ha solicitado emergencia agrícola que se declare para la Araucanía. ¿Cómo avanza eso? Se enviaron los antecedentes, pero no ha habido respuesta, ¿no?
1: Bueno, se han enviado todos los antecedentes. Hay un reclamo colectivo, una petición, ¿no es cierto?, de todas las personas que han sido afectadas en la parte agrícola, y eso significa que vamos a esperar la resolución del nivel central para saber cuáles son. Pero creemos que hay mucha afectación, muchas hectáreas que quedaron bajo el agua, que son producciones de invierno, y eso sin lugar a duda de que va a haber que buscar una estrategia para que lleguemos con la ayuda del Estado a quienes más lo necesitan.
0: ¿Qué pasa con la seguridad? ¿Las villas van a quedar cerradas bajo la custodia de carabineros, el ejército?
1: Bueno, eso lo coordinamos desde el primer día junto al general jefe de la defensa, el general Soto Escala, y hoy día me acabo de encontrar con la gente del GOPE que viene recién a relevar al equipo que estaba acá. Estamos cubriendo todos los perímetros de las villas que están afectadas para que no se produzcan hechos vandálicos de robo, porque hay gente que no quiere abandonar su vivienda producto de que el riesgo de pérdida, a pesar de que ya lo han perdido todo, porque como tú puedes ver, es catastrófico lo que estamos viendo, las camas, los comedores, los refrigeradores, los televisores, todo lo que estaba en el primer piso de las viviendas se ha perdido todo. ¿Por qué? Porque además que las aguas vienen contaminadas, hoy día ya se está trabajando en la vacunación de las personas ante los virus que se puedan presentar, así que estamos trabajando coordinadamente, así que espero que logremos salir adelante con una situación tan compleja como la que nos ha tocado vivir en esta oportunidad. No nos olvidemos que ya vivimos la pandemia, aquí el ejército, carabineros, bomberos, el personal

0: municipal, los vecinos. Hay que reconocer y hacer mención especial a la solidaridad de los vecinos. Hoy día, aparte de SMPC, ¿no es cierto?, de donar todos los productos Softy, ha puesto aquí a disposición de los usuarios o de las personas de las villas dos full track con capacidad de atención para 1,000 personas, completo y comida y vestible. Así que agradecemos sinceramente a CMPC por el aporte que nos han hecho.
1: Muchas gracias. Ya.
0: No, a ustedes y gracias por cubrir, y esperemos que podamos recibir del resto del país alguna ayuda de quienes puedan hacerlo, porque toda la gente necesita, todo sirve. Pero lo que sí no queremos es que nos envíen desechos o cosas que estén en mal estado.
1: Muchas gracias.
0: A ustedes.
1: El delegado presidencial de la provincia de Malleco, Víctor Manoli, conversando con Radio Bio Bio, frente a lo que está pasando en estas villas, cuando hay rostros también de impotencia, de angustia. Vemos los escombros, lo que ha dejado el paso de la lluvia, de las precipitaciones, de las inundaciones en estas villas, donde a esta hora trabajan la maquinaria, los operadores, para sacar todos estos enseres ya que no sirven, que han sido sacados de las casas y que van a tener como destino algún vertedero, algún lugar de acopio de desechos, de basura, porque el agua lo destruyó, como decía el delegado, prácticamente todo en el primer piso de los inmuebles. En el lugar, en la ciudad de Angol, Bio Bio, la radio.
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3: Y ahora vamos hasta la zona lacustre a esta hora. En Villarrica se desarrollan los funerales de la pareja fallecida el pasado sábado en la ruta Villarrica-Panguipulli. Nos informa Maribel Figueroa.
4: A esta hora, en dependencias de la Iglesia Catedral de Villarrica, la cual se encuentra colmada de público, se desarrollan los funerales de quien fuera en vida el segundo comandante del Cuerpo de Bomberos de Villarrica, Maximiliano Ferrada Peña, y de su pareja Génesis Molina Bermedo, quienes, como ya lo hemos señalado anteriormente, fallecieron trágicamente en un accidente ocurrido el sábado recién pasado en la ruta que une Licanray con la comuna de Panguipulli. En esta ceremonia se encuentran presentes autoridades comunales, quienes acompañan a la familia y al Cuerpo de Bomberos de Villarrica ante esta irreparable pérdida. Finalizada la Eucaristía, el cortejo, que será acompañado por delegaciones de distintos cuerpos de bomberos que llegaron a presentar sus respetos y sus condolencias hasta este lugar, se trasladará hasta el cementerio municipal de Villarrica en calle Pedro de Valdivia, donde estará la última morada de quien en vida fuera el segundo comandante del Cuerpo de Bomberos de Villarrica y de quien era su pareja. En Villarrica, Bio Bio, la radio.
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1: El 4 de agosto de 1944, la Gestapo nazi, esa policía nazi, capturó a Ana Frank y a su familia, quienes se ocultaban en Holanda. El escondite estaba situado en el edificio donde tenía las oficinas papá, escribió Ana Frank el 9 de julio de 1942 en su famosísimo diario. La empresa de Otto Frank tenía una casa delante y otra detrás. En la página web oficial de la Fundación Ana Frank se lee: es el 4 de agosto de 1944, un día caluroso y soleado. En el cuartel general del Servicio de Seguridad Alemán, en Ámsterdam, entra por la mañana una denuncia telefónica. El suboficial de turno y cuatro nazis holandeses se dirigen al lugar denunciado, entran en la planta baja del edificio y se dirigen al mozo del almacén, quien, sin pronunciar palabra, señala el techo. El personal administrativo se encuentra trabajando en la primera planta cuando de repente se abre la puerta. Miep Gies, cuya voz estamos escuchando, y quien fuera secretaria de Otto Frank, el papá de Ana, y que adquirió notoriedad como la mujer que salvó el diario de la pequeña Ana Frank, explicó más tarde: entró un hombre de baja estatura empuñando una pistola. Mientras me apuntaba me dijo: quédese sentada y no se mueva. Víctor Kugler, director de la empresa, escuchó ruidos de la oficina contigua y salió a ver qué sucedía. Y contó: vi a cuatro agentes de policía, uno de los cuales vestía el uniforme de la Gestapo. Uno de los policías lo apuntó con la pistola y le ordenó que se adelantase. Se dirigieron a la estantería giratoria y la abrieron. Con las pistolas desenfundadas, los policías entraron a través de esta puerta giratoria, una estantería giratoria, a la casa de atrás donde se ocultaba la familia Frank. La acción tomó por sorpresa a los ocho escondidos. Llevaban allí más de dos años con el temor permanente a ser descubiertos. Y Otto Frank relató después de la guerra: eran alrededor de las 10:30. Yo estaba arriba, donde los Van Pels, otra familia que se encontraba escondida, en el cuartito de Peter, ayudándole a hacer las tareas. De pronto oigo que alguien se lanza escaleras arriba, abre la puerta y aparece con una pistola en la mano. Abajo ya los habían reunido a todos. Mi mujer, las niñas y los Van Pels estaban allí con las manos en alto. Después también se llevaron a Fritz Pfeffer a la habitación. Pfeffer era un dentista judío conocido de los Frank. Todos los detenidos tuvieron que entregar sus objetos de valor. El oficial a cargo cogió el maletín donde Ana guardaba el diario, lo abrió y lo sacudió para vaciarlo y meter allí las cosas que quería llevarse. Los papeles cayeron al suelo. Junto con Víctor Kugler y Johannes Kleiman, sus encubridores, fueron llevados en una furgoneta. Todos llegaron a la cárcel del Servicio de Seguridad Alemán, donde los encerraron y los interrogaron uno por uno. La policía quería saber de otras direcciones donde pudiese haber gente escondida. Kleiman y Kugler callaron. Otto Frank dijo que los 25 meses que estuvieron encerrados les han hecho perder todo contacto con sus amigos y que por lo tanto nada saben. Separaron a los refugiados de sus protectores y los trasladaron a distintas cárceles. Ya sabemos el final. Ana Frank murió en un campo de concentración solo dos meses antes de que todos fueran liberados y su diario se ha convertido en testimonio del horror nazi. Ana Frank y su familia, ocultos en Holanda y capturados por la Gestapo nazi el 4 de agosto de 1944.
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0: 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Luego a las 5 estamos con el informador.
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9: Diecisiete horas, 2 minutos, vamos con la revisión de noticias. En el sector Taife de la comuna de Carahue hay 102 familias aisladas por la crecida del río Imperial. Desde el lugar nos informa Carlos Martínez.
10: Nos mantenemos a esta hora aquí en la comuna de Carahue, en la costa de la provincia de Cautín, en la región de la Araucanía, donde el desborde del río Imperial ha generado que 102 familias queden absolutamente aisladas y por lo tanto están recibiendo hasta ahora apoyo del Cuerpo de Bomberos de Carahue con botes Zodiac, además de personal de la Armada que ha llegado hasta este lugar, carabineros y el municipio. Estas personas han resuelto quedarse en sus domicilios, en los segundos pisos principalmente de sus casas, que están absolutamente rodeadas por agua por este desborde que además ha interrumpido el camino Imperial Carahue por el Bajo. Por ello es que aquí se ha centrado el trabajo de coordinación y ayuda. Hay un puesto de mando que se ha implementado y que está coordinando los recorridos y los viajes que los botes Zodiac están efectuando hasta los domicilios que están, reiteramos, absolutamente aislados por este desborde. Mientras se anticipa lluvia para las próximas horas, lo que hace aumentar la incertidumbre y la preocupación de todos los habitantes de este sector. En Carahue, Bio Bio, la radio.
9: Seguimos revisando informaciones para contarles ahora que el gobierno logró asegurar el voto del senador PPD Pedro Araya y también asegura la aprobación de la mega reforma. Nos cuenta los detalles Cristóbal López.
11: Sí, después de conversaciones que habían mantenido por parte del gobierno con el senador del PPD, representante de la región de Antofagasta, Pedro Araya, lograron asegurar su voto para el informe de la comisión mixta que se está viendo a esta hora en la sala del Senado. De hecho, el senador afirmaba que esta decisión va acompañada de una conversación con municipios por parte de su región, con los cuales mencionaba que se iban a ver muy complicados en caso de dejar de recibir los fondos que van a dejar de recibir por la exención del pago de contribuciones. Y es por este motivo que finalmente ayer se abre a poder aprobar y hoy día finalmente termina confirmando, después de una conversación con el viceministro Claudio Alvarado, que va a aprobar este proyecto y llegando así el gobierno a 27 votos, asegurándose de tener los 26 que necesitan para poder aprobar en la sala del Senado, en el Congreso Nacional. Bio Bio, la radio.
9: Ángela Vivanco prestará su primera declaración ante la Fiscalía. Tiene más detalles Marcela Rojas.
12: Durante la mañana en el OS-7 de Carabineros va a declarar por primera vez la exministra de la Corte Suprema, Ángela Vivanco, en medio de la trama bielorrusa. Ella lo va a hacer en la cautelar que le corresponde en esta jornada, que es el arresto domiciliario total, una vez rebajada la prisión preventiva por parte de la Corte de Apelaciones. Ella va a llegar de pie, va a llegar caminando libremente a declarar su primera declaración ante la Fiscalía en el OS-7 de Carabineros para entregar su versión de los hechos que se le imputan antes de que sea reformalizada el próximo 22 de septiembre en el séptimo juzgado de garantía de Santiago. Esa instancia va a ser clave también de acuerdo a lo que pueda decir la exministra y pueda contraargumentar con su defensa ante la Fiscalía y lo que pueda también lograr con los persecutores de Los Lagos. Algo que vamos a estar, por supuesto, más atentos durante la jornada de mañana cuando ocurra en el OS-7 de Carabineros. En tribunales, Bio Bio, la radio.
9: La UDI solicitó al gobierno priorizar el debate de iniciativas de seguridad. Nos cuenta Francisca Cárez.
13: Y es esta mañana la UDI presentó una nueva agenda pro policías que busca reforzar las atribuciones de las fuerzas del orden y endurecer también la persecución contra el crimen organizado. Este paquete de iniciativas será entregado justamente esta noche al presidente José Antonio Kast durante la cena con la bancada gremialista con el objetivo de transformarlo en una de las prioridades legislativas del gobierno. Entre las propuestas se incluye una tramitación más rápida para incautar bienes obtenidos por el crimen organizado, otorgar discusión inmediata al proyecto sobre reglas de uso de la fuerza, agilizar la expulsión de extranjeros condenados por delitos de menor gravedad y también avanzar en los juicios en ausencia para personas prófugas de la justicia. También esta agenda incorpora una serie de beneficios para las familias de carabineros fallecidos en actos de servicio, incluyendo acceso preferente a la educación, vivienda y salud, además de mejoras previsionales. En la UDI señalaron que tras la aprobación del proyecto de reconstrucción nacional, el foco legislativo debe centrarse sí o sí en la seguridad, una de las principales promesas del gobierno del presidente José Antonio Kast.
9: 17:07, hasta aquí la revisión de noticias.
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esta tarde, día martes, con algo de lluvia intermitente, pero está ahí bien nublado, bien oscuro el día también, ¿eh? Ya estamos en las 5 de la tarde y está bastante oscuro, 6 de la tarde y ya está de noche prácticamente, así que a tener cuidado ese factor de repente que nos confunde ahí con la luminosidad. Y no, se vuelven algunos lugares más peligrosos. ¿Ah? Producto de los sistemas frontales, se cortó la energía en muchas partes, en muchos lugares. Obviamente el interés de las empresas eléctricas es restablecer lo más rápido posible el servicio a las viviendas, a los comercios, a la industria. Pero muchas veces quedan las luminarias apagadas. Yo tuve en mi sector varios días las luces apagadas, no estaban funcionando. Y recién ayer volvió como la energía a ese sector y pasa que da como inseguridad cuando no hay luminaria pública, sobre todo en esta época de invierno, se nota muy oscuro. Hay sectores que no se ve prácticamente nada y es peligroso por los desniveles que pueda tener una vereda, una calle, tapas de alcantarilla que de repente desaparecen, no están. Entonces igual es bueno estar chequeando eso. Y tener cuidado de que esté funcionando, porque es un tema de seguridad también la energía pública, los focos en las calles de nuestras ciudades, ¿cierto? Nos da protección, nos da seguridad también. Sigan enviando sus mensajes, escribiendo al más 56 45 259 2200. Si tienen algún problema ahí de seguridad también con el tema de la luminaria, nos van escribiendo. Y gracias a todos por estar ahí siempre en contacto, entregando, aportando, para abordar distintos temas aquí en Bio Bio la radio. Tenemos muchos datos, actividades gastronómicas que se vienen para este mes de agosto. Me gusta, tenemos actividades en Cherquenco, hay actividades en acá en Temuco, en muchos otros lugares, en Padre Las Casas con el cine y muchos lugares más. Si tienen actividades también que se vayan a desarrollar o por el Día del Niño o por cualquier celebración que se haga en este mes de agosto, nos envían también a nuestro WhatsApp panoramas entretenidos para compartir con todos. 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

0: Vamos hasta Angol, tenemos información en este momento con Roberto Neira.
1: Claro, también hay historias positivas que destacar en este peregrinar, en este recorrido que hemos hecho desde ya hace algunos días por los sectores inundados en la comuna de Angol, donde

0: Hay bastante desazón, bastante dolor también en los habitantes de las cuatro villas que resultaron inundadas. Hemos podido apreciar el intenso trabajo que está desarrollando personal municipal, voluntarios, sacando los escombros. El agua prácticamente destruyó todos los enseres que tenían las personas en sus hogares. Han sacado colchones, lavadoras, refrigeradores, cocinas. La maquinaria no da abasto y esa es la realidad. Se siguen retirando escombros, camiones entran y salen de este lugar. Estamos muy cerca de lo que es Villa Alboreda. También, recordemos, resultaron dañadas las casas de Santa Teresita, Villa Los Ríos, Villa España, entre otras. Pero también hay historias, como bien decía al comienzo, dignas de destacar. Estamos aquí con una vecina. Le queremos preguntar cómo surge esta idea. Están en una olla común. Se juntaron, me decía recién, algunos pequeños empresarios del rubro gastronómico, banquetería, y han decidido traer a este lugar una olla común para ofrecer un plato de comida caliente, desayuno también en la mañana, porque a veces el hambre se vive en la intimidad y en el dolor que afecta a las familias. Y estamos con una de las personas en este lugar. ¿Su nombre?
1: Cristel Sáez.
0: Cristel, bueno, ¿desde cuándo están acá? ¿Cómo se les ocurrió esta idea que parece formidable poder apoyar a los vecinos?
1: Bueno, aquí empezó la olla común ayer en la mañana. Bueno, nosotros, yo en lo personal, vine a dejar una donación y vimos que había tan poquita gente ayudando que nos quedamos junto a mi marido a cocinar y a acompañar a la gente que estaba acá ya desde la mañana. Así que ahí empezamos a hacer colaciones, poroto el día de ayer, después en la tarde hicimos cenas, pollo al jugo, ha venido mucha gente a donar. Eso hay que de verdad agradecerlo, como dice usted, hay que rescatar lo positivo de Angol y las donaciones han llegado durante todo el día. Y gracias a esas donaciones nosotros hemos podido venir aquí y cocinar y prepararle a la gente, ¿cierto? Damnificar, que hoy día se triplicó el número de gente, porque ayer andaban 200, 300, pero hoy día andan más de 600 personas ayudando a los damnificados.
0: Ahora, ¿quiénes son las personas que están aquí? ¿Son colegas suyos, familiares? ¿Y cómo nace también esta idea y hasta cuándo se van a quedar?
1: Mira, aquí tenemos la banquetería Espinosa, mi banquetería es Banquetería Picoteo Sin Culpa, tenemos sushi...
2: Manos en la masa.
1: Y tenemos aquí un manipulador de alimentos que nos está ayudando, y mi marido igual, el horno de Carmen. Entonces somos pura gente que se juntó aquí de la nada, sin conocernos, y nos pusimos aquí a trabajar en equipo, que es lo importante, ¿cierto? Y nos hemos llevado súper bien y hemos trabajado súper bien hasta altas horas de la noche.
0: ¿Cuál es el menú de hoy?
1: Hoy día, ahora, para la cena, estamos preparando cordero arvejado con arroz para la gente antes de las 7 de la tarde, que tenemos que entregar todas las colaciones.
0: Muy amable, gracias.
1: Muchas gracias a ustedes por venir acá.
0: Las palabras entonces de una de las personas, vemos cómo sale el vapor de estas cocinas que están a todo fuego preparando esta cena para las familias que lo están pasando muy mal. En Angol, Bio Bio, la radio.
3: En Villarrica ha finalizado la Eucaristía de despedida del segundo comandante de bomberos. Desde el lugar nos informa Maribel Figueroa.
4: Hace algunos minutos ha finalizado en la Iglesia Catedral de Villarrica la Eucaristía de despedida de los funerales de quien en vida fuera el segundo comandante del Cuerpo de Bomberos de Villarrica y de su pareja, Génesis Medina Bermedo. Los cuerpos ya se encuentran en las carrozas fúnebres para comenzar el desplazamiento hacia los dos puntos donde se le rendirán honores. El primero de ellos en calle Anfión Muñoz, en las afueras de las oficinas de seguridad municipal, y posteriormente trasladándose hasta el cuartel general del Cuerpo de Bomberos de Villarrica en Valentín Letelier. De esta forma, el cortejo fúnebre saldrá desde el frontis de la Iglesia Catedral hacia calle General Urrutia, para tomar luego hacia Anfión Muñoz, luego Valentín Letelier, y tras los dos honores o homenajes que se le rendirán tanto en calle Anfión Muñoz como en el cuartel general de Valentín Letelier, el cortejo tomará la calle principal de Villarrica, Camilo Enríquez, hasta llegar a Pedro de Valdivia y de ahí hasta el cementerio municipal, donde se realizarán los funerales de quien en vida fuera el segundo comandante del Cuerpo de Bomberos de Villarrica y su pareja. El cortejo es acompañado por delegaciones de distintas compañías del Cuerpo de Bomberos de la región de la Araucanía, quienes han llegado a prestar sus condolencias y a acompañar en la despedida de quien fuera. El

0: 8:31, seguimos avanzando en esta tarde de día martes. 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

0: El próximo 15 y 16 de agosto estamos invitados a Terquienco. Hay una actividad gastronómica local con artesanía, con música, para darle un poquito de ánimo a estos meses crudos de invierno y sobre todo apoyar a los emprendedores de esa zona. Este 15 y 16 de agosto están invitados a ser parte de la versión de la Feria Gastronómica Estofado Mágico. Así se llama la actividad, un encuentro para disfrutar los sabores típicos tradicionales de la zona, la identidad. Los talleres que se van a realizar allí también van a ser gratis para toda la gente, talleres de teatro, de danza. Y se va a realizar, miren qué bonito, el primer carnaval mágico de invierno por las calles de Terquienco. Así que todos invitados, 15 y 16 de agosto, de este fin de semana al siguiente, que además el 15 es feriado, cae día sábado, pero es un día feriado. Desde las 10 de la mañana hay actividades para que puedas disfrutar con la familia, con los amigos, en dos jornadas, con gastronomía rica, típica, estofado, se llama así, estofado mágico de Terquienco. Qué rico, ir a comerse un estofado ahí a esa zona. Así que se pueden dejar sorprender por los sabores que tiene esta hermosa comuna. Y nada, pasarlo bien. Lo organiza la Municipalidad de Vilcún, porque Terquienco pertenece a Vilcún. Y todo invitado, de este fin de semana al otro. Hoy sale un platito aquí con la... Estoy viendo la imagen del paisaje natural que nos invitan a conocer y disfrutar. Y del plato típico ahí, del estofado con papitas, longaniza, distintos tipos de carne ahí. Oh, qué exquisito. La producción de lanas también, todo lo que se hace en lana, todas las artesanías, en madera, en cuero. Bueno, todo eso se va a poder encontrar entonces este próximo 15 y 16 de agosto, Plaza de Armas de Terquienco, Estofado Mágico de Terquienco. Ese es el nombre de la actividad. Vamos a retomar el contacto con la capital de Malleco. Ahí está Roberto Neira. Roberto.
1: Seguimos nuestro recorrido por las diferentes villas inundadas aquí en la ciudad de Angol. El epicentro de esto es Arboleda, una de las villas más afectadas, con cientos de familias anegadas. Aquí vemos trabajando personal municipal, algunos voluntarios, personal del ejército, de carabineros, los propios vecinos que se encuentran limpiando aún sus casas, esperando secarlas, sanitizarlas y preparándose para lo que se viene, porque están anunciadas algunas precipitaciones en las próximas horas. Y estamos con una vecina, ¿su nombre?
2: Claudia Muñoz.
1: Claudia, bueno, ha sido fuerte lo que están viviendo. Sí. Vecinos han pedido que los reubiquen en otro lugar, que los saquen de este sector. ¿Cuál es la opinión que tiene usted?
2: Mire, el temor que tenemos es que se vuelva a salir el río, como lo hizo ya segunda vez. El año antepasado se inundó acá. Y supuestamente iban a poner un muro de contención en el río y no lo hicieron. Tenemos un canal adelante y otro atrás que están construyendo unas casas y sin permiso hicieron un canal. Eso es lo que sucedió.
1: Bueno, viene el ministro Iván Poduje, él es el ministro de Vivienda y Urbanismo. ¿Cuál es la petición que usted le haría como vecina?
2: Que nos reubiquen en otro lado. Tenemos el miedo y el riesgo de que vuelva a salir el río. Nos faltan como 2 meses para que se acabe el invierno y ese río trae mucho caudal. Mucho. Así que esperar nomás que algo pase mañana, porque nos dijeron que venía el ministro mañana de vivienda, supuestamente. Esperemos que llegue.
1: Muchas gracias.
2: De nada, muchas gracias a usted.
1: Las palabras de una de las vecinas, cuando vemos el

0: trabajo intenso aquí de los vecinos, sacando los escombros. Es realmente impresionante la cantidad de enseres que se han retirado de las casas, y esto muestra la magnitud de lo que hemos estado relatando, de esta subida, esta crecida enorme del río Rehue. Para algunos se construyó casi en medio del lecho del río y esto ha provocado las inundaciones. Serán los organismos técnicos los que tendrán que determinar si esto fue así o no, pero hay mucho dolor y pena en las familias porque han perdido cosas materiales. Afortunadamente no hay personas fallecidas producto de este hecho, gracias, recordemos, al rápido actuar de bomberos y también de personal de carabineros. Del ejército también, que han apoyado bastante. En el lugar, Bio Bio, la radio.
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5: 18 horas en punto, vamos con la revisión de noticias. En el sector Taife de la comuna de Carahue sigue el apoyo de bomberos, la armada y carabineros para los vecinos cuyas casas están anegadas. Nos informa Carlos Martínez.
6: Nos mantenemos hasta ahora aquí en el sector Taife, esto es la comuna de Carahue, en el camino imperial por el Bajo, en donde hay un verdadero, podríamos denominarlo, terminal fluvial, toda vez que bote Zodiac de la Armada, de algunos lugareños y también del cuerpo de bomberos, están siendo el único medio de transporte que permite a muchas personas salir del área donde están sus viviendas, absolutamente rodeadas por agua, llegar a esta área que está seca y está en altura para poder recibir apoyo en alimentos, también en carbón y regresar a sus casas porque no han querido salir. Son 102 familias que, según nos precisan, van a pernoctar en el lugar en donde está el desborde del río Imperial y de dos esteros que pasan por este lugar, uno de ellos es el Gran Quilco, según nos señalan. Han optado por mantenerse en sus domicilios y para ello están los botes que una y otra vez van y vienen con las personas que están en sus domicilios y llegan hasta este lugar, reciben ayuda, reciben apoyo, vienen algunos familiares, les entregan algo de mercadería y regresan a sus hogares. Los botes a remo y botes a motor son los que están operando a esta hora aquí en este lugar, donde además comienza a disminuir la luz natural y baja la temperatura. Algunos de los vecinos de este sector nos señalaban que salieron para alimentar a sus animales, que los tienen encargados en casas y terrenos de vecinos, porque donde ellos están solo hay agua, no hay tierra firme, y por lo tanto es imposible sacarlos de los corrales, así que han optado por encargarlos donde vecinos. Es lo que está ocurriendo, donde además aquí se ha implementado un puesto de mando con personal de la Armada, de bomberos, de carabineros y del municipio, que está apoyando a estas familias que ahora ya están con la premura, reiteramos, de la baja temperatura y de que se está yendo la luz natural. Incluso algunos han logrado cruzar generadores desde Carahue hacia el lugar para por lo menos contar con luz eléctrica por algunos momentos durante esta noche. En Carahue, Bio Bio, la radio.
5: Vamos ahora a cambiar de tema. Revisamos información respecto a un fondo de Cernamec. Nos cuenta más detalles Ariel Díaz.
7: Y oficialmente Cernamec Araucanía abrió nuevas postulaciones para el Fondo para la Equidad de Género 2026, al cual podrán postular organizaciones de mujeres hasta el día 23 de agosto. Un fondo que busca apoyar a organizaciones de mujeres a lo largo del país a través de financiamiento de proyectos que promuevan su trabajo, autonomía e incidencia en comunidades. Aquellas agrupaciones que sean seleccionadas podrán optar a un financiamiento de hasta 2.400.000 pesos para sus proyectos y deberán también comprometer un aporte propio equivalente al 10% del monto financiado, este ya sea en recursos monetarios, valorizados o una combinación de ambos. Por lo tanto, para realizar las postulaciones se deberá hacer a través del sitio web de Cernamec, este es www.cernamec.gov.cl. O si desea aclarar alguna duda, puede hacerlo a través de la mesa de ayuda disponible en el portal fondos.gob.cl. Desde Temuco, Bio Bio, la radio.
5: 18 horas, 3 minutos. Hasta aquí la revisión de noticias.
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9 minutos hasta... Estamos llegando ya a... No al final de la tarde ni al final del día, pero sí vamos a llegar ya al horario de noticias para actualizar todo lo que ha ocurrido en nuestra región, en el país y en el mundo en este día martes 4 de agosto. El CERNAC, ayer lo hablábamos también, está entregando algunos derechos, recomendaciones respecto a los consumidores por este contexto del Día del Niño que se viene este domingo 9 de agosto. ¿Cuáles son los derechos como consumidores? ¿Cuáles son las recomendaciones que siempre se hacen?

0: en el comercio, siempre en el comercio establecido, no en el comercio informal, porque podría comprar usted, por ejemplo, un artículo falsificado que no cuenta con las regulaciones y las autorizaciones sanitarias correspondientes y puede ser un riesgo para los niños, y eso es lo que nadie quiere. Así que por la seguridad de los consumidores y especialmente por los que van a ser indirectamente beneficiarios, porque por lo general compran los papás, los abuelitos, los tíos un producto determinado para regalar el domingo, y los que los usan finalmente son los niños, y ellos sí que tienen que estar súper bien con esos productos, con esos regalitos que le van a llegar sin ningún tipo de inconveniente. Y si en alguna de esas el regalito falla, tiene alguna falla, típico que puede pasar, sobre todo con estos juguetes electrónicos, hay una garantía legal que respalda al consumidor cuando compra en el comercio establecido. Así que nuevamente ahí las recomendaciones a propósito de que las compras se incrementan en estas fechas, especialmente por esta celebración el domingo del Día del Niño.
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ver las imágenes que hemos mostrado también a través de la plataforma BioBio TV, cómo se han generado estos desbordes de río con la gran cantidad de agua caída. Lamentablemente la gente que sigue aislada producto de la inundación de caminos.

personas se están preparando para lo que se viene, que es un nuevo sistema frontal que se anuncia para mañana. En Angol se espera mañana cielo nublado con chubascos, precipitaciones y viento desde la mañana hasta la tarde, todo el día bajando la intensidad de las precipitaciones y el viento en la noche. Vientos que van a estar en torno a los 25-40 kilómetros por hora, temperatura mínima de 9, máxima de 12 grados, todo el día con esa condición, nublado, chubascos y viento. Lo mismo para Temuco, que espera una mínima de 6, máxima de 9 grados. Bastante intenso en la mañana y la tarde y un poco de declinación de este sistema frontal ya hacia la noche, las horas de la noche. Puerto Saavedra, nublado, chubascos con vientos entre 25 y 40 kilómetros por hora. Ahí la costa siempre presenta también ráfagas de viento bien intensas de hasta 50 kilómetros por hora. Y en la noche también, mañana, tarde, noche es el pronóstico para la zona de la costa. Y un poquito más débil, debilitado hacia la zona lacustre, Villarrica y Pucón, con pronóstico de cielo cubierto y lluvia para gran parte de la jornada, mínima de 4, máxima de 7 grados, bien baja la temperatura también mañana en esa zona de la región de la Araucanía. Muchos se están preparando en Angol, muchas personas instalando sacos de estos que logran a veces contener un poco la crecida de los ríos del agua, para que no logre inundar ni calles, ni mucho menos viviendas, que es lo más dramático que se ha vivido lamentablemente en las últimas horas en nuestra zona. De lo que ha pasado también se lo vamos a contar en un ratito más, 6:30 de la tarde, cuando comiencen las noticias de Radiograma. 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

Se nos vienen luego las noticias de Radiograma Tarde, luego seguimos con mucho más aquí en Bio Bio La Radio, y en estos minutos también te contamos algo bien importante que tiene que ver con la salud y el bienestar. 1, 2, 3, vamos para abajo de Marte. 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
5: Alcaldes en el Congreso, los próximos minutos el Senado va a votar la compensación municipal de la Ley de Reconstrucción Nacional.
6: No quiere decir que la discusión se cierre hoy día respecto al Fondo Común Municipal.
7: Se ha impulsado una reforma injusta, indolente. Se ha instalado una fractura en el país.
8: La tensión no sale del Palacio de la Moneda. El senador republicano Arturo Esquella emplazó al subsecretario del Interior, Máximo Pavés, a pedir perdón por el manejo político que tuvo la salida de Juan Pablo Rodríguez de la subsecretaría del Ministerio de Hacienda.
9: El secretario Pavés lo único que ha hecho es adoptar procedimientos en función de lo que mandata la ley.
10: ¿Algún gesto, alguna forma de resarcir el daño que se le ha provocado a una persona que colaboró sinceramente con el gobierno?
5: El viceministro Daniel Mas confirmó a la radio que el Ejecutivo evalúa vender activos prescindibles como la participación del Estado en 4 empresas sanitarias.
11: El gobierno, el presidente Kast, ha determinado realizar una revisión rigurosa de los activos estatales. En esta primera etapa nos encontramos estudiando concretamente la venta de la participación minoritaria del Estado en las empresas sanitarias.
8: El ex ejecutivo de Codelco, César Márquez, reveló ante el Congreso que recibió instrucciones para aumentar la producción de metal rojo en el periodo 2025.
12: Aquí había una instrucción de buscar producción. Eso era lo único que nos repetían desde el 31 de julio en adelante.
13: Quedó más claro de que Máximo Pacheco y Rubén Alvarado sabían de todo esto.
5: Codelco decretó el cierre temporal del proyecto Andes Norte de la división El Teniente, generando preocupación ante el posible despido de cerca de 2.000 trabajadores.
14: Esa decisión, por supuesto que se tiene que respetar. Sin embargo, esa medida no puede traducirse en que cerca de 1.800 trabajadores y sus familias queden sin una respuesta.
8: La ministra de la Mujer, Judith Marín, reforzó la postura del gobierno frente al proyecto Escucha a su Corazón, descartando respaldar la moción impulsada por el Partido Nacional Libertario.
15: Hemos sido muy claros desde el día uno como gobierno. Las prioridades las puso Chile, dice en relación con el crecimiento económico, con el empleo y también con la seguridad, porque también nos tenemos que hacer cargo de esos dolores.
5: Ex cancilleres progresistas instaron al gobierno a intensificar las negociaciones con Estados Unidos por los aranceles y activar una estrategia diplomática para resguardar la relación comercial entre ambos países.
16: ¿Cómo buscar un equilibrio entre la relación con China, sobre todo en el ámbito comercial?
17: La crítica de los ministros no me gustó a mí porque era muy como decir, mire, como somos tan buenos amigos, ¿cómo nos van a tratar tan mal?
8: Los partidos de la oposición activaron un despliegue a nivel nacional con el fin de fortalecer su trabajo frente al gobierno de José Antonio Kast.
18: Seguiremos coordinados y trabajando para defender los intereses de los chilenos y chilenas.
19: Para atender estas necesidades y estos padecimientos que el gobierno no quiere escuchar de la ciudadanía.
5: Luego que la Corte de Apelaciones de Santiago rechazara los recursos de nulidad contra el veredicto absolutorio de Claudio Crespo, el diputado Gustavo Gatica anunció acciones ante tribunales internacionales.
20: Parecía que la justicia iba a ser tan solo una consecuencia de esta verdad, pero no lo fue. Vamos a seguir buscando justicia en tribunales internacionales, que ahora se ve lejano, a veces se ve oscuro, pero vamos a seguir en ese camino.
8: Ángela Vivanco romperá el silencio. Mañana, la ex suprema declarará por primera vez en la trama muñeca bielorrusa.
5: Decretó el decomiso de una propiedad del exalcalde de San Ramón, Miguel Ángel Aguilera, condenado por los delitos de lavado e incremento del patrimonio injustificado.
8: La Corte Suprema rechazó el recurso presentado por la aseguradora Porvenir y ratificó la multa de 1.000 unidades de fomento aplicada por la Comisión para el Mercado Financiero en el marco del caso Procultura.
21: Lo dijimos desde el

0: Primer día, Asport debía pagar. Hoy, la Corte Suprema ha confirmado que teníamos la razón.
1: El gobierno ingresó un proyecto con el que busca extender el subsidio a la tasa de interés de los créditos hipotecarios para viviendas de hasta 6.000 UF.
2: Y con esta medida lo que estamos haciendo es ampliando las posibilidades de acceso a la vivienda propia. Nuestra estimación es que la velocidad de venta va a aumentar un 25%.
3: Cortes de calles, cierre de estaciones de metro de Santiago y liceos tomados. Dejó el llamado a movilización del cordón secundario durante esta jornada.
4: Como cordón secundario, estamos tratando de que todo el movimiento amplio, con los liceos de periferia, con los liceos de otras comunas, podamos levantar un movimiento estudiantil que nazca desde qué educación queremos los estudiantes.
5: Y como FECH, estaremos disponibles para conversar con todos aquellos que busquen defender la educación pública.
1: Del exterior, la Guardia Nacional Bolivariana de Venezuela pidió mantener la lealtad a la presidenta encargada, Delcy Rodríguez.
3: El secretario de Estado de Estados Unidos, Marcos Rubio, dijo que los Farcos están transitando por el estrecho de Hormuz.
1: Estados Unidos canceló la visa de la embajadora de Brasil en Washington como una medida de reciprocidad por la demora del gobierno brasileño de conceder el beneplácito al embajador estadounidense designado para Brasilia.
3: Y en el deporte, el portero caboverdiano, Bocinha, fue presentado como refuerzo de Colo-Colo con un contrato por 6 meses y posible renovación para el 2027.
6: Cuando apareció el Colo-Colo, que el más grande de Chile, no había dudas. Entonces para mí fue algo que siempre procuré, jugar en una liga competitiva, en un club tan grande.
1: Desde las 19:30 horas se define la clasificación a octavos de final de la Copa Chile, con los partidos entre Ñublense con Rangers y Universidad de Concepción con Curicó.
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1: El gobierno probablemente se anote una victoria en algunos minutos más con la aprobación, ¿no es cierto?, de...
3: Tendría los votos.
1: De este acápite de la ley de reconstrucción nacional, pero no, esto no lleva a esconder que siguen habiendo tensiones internas relacionadas no con temas estrictamente vinculados al programa de gobierno, pero que sí tienen... generan roces entre personalidades importantes del gobierno y algunos también que pueden atacar o generar crisis en materia valórica al interior de esto, que no es una coalición, sino que bueno, son partidos que están detrás de la actual administración.
3: Y lo tú lo dices justamente por los nudos que uno podría decir ha faltado liderazgo para poder resolver, porque no tienen que ver con la agenda propiamente tal, es música que les colocan desde afuera, en este caso del Partido Nacional Libertario, o por el otro lado los roces que definitivamente hay ni siquiera entre la UDI y republicanos, que efectivamente hay algunos codazos, sino que es entre el Palacio de la Moneda, contra quien están debajo del presidente de la República, y algunos de los partidos oficialistas.
1: A ver, está el caso del subsecretario de Hacienda, Juan Pablo Rodríguez, que recordemos, fue sacado porque dio positivo en un test de droga. ¿Y por qué se le saca? Porque nada de presunción de inocencia, se le saca por lo que pasó con Manuel Monsalve, ¿no es cierto? Es decir, bueno, hay que retirarlo y después veremos.
3: Claro. El criterio.
1: Se fijó
3: un criterio.
1: El criterio es inmediatamente afuera, porque si no, después el costo de mantenerlo, nos van a decir, ustedes lo mantuvieron a pesar de que sabían, tenían esta información, etcétera, etcétera.
3: De hecho, para poder entenderlo, usted que nos está escuchando, hay al menos 4 elementos que anoté y seguí un punteo. El hecho objetivo, ¿cuál es el hecho objetivo? Rodríguez dejó el cargo luego que el test capilar saliera positivo. Eso es un hecho objetivo, ¿ya? Eso está fuera de discusión, más allá de que ahí viene el punto 2, que es la versión de Juan Pablo Rodríguez, el ahora ex subsecretario de Hacienda, porque él dice que no consume drogas, afirmó que el examen contiene errores, cuestionó incluso la cadena de custodia de la muestra, y sostiene que no tiene certeza de que el cabello, sí, esto es lo que plantean, que no tiene certeza de que el cabello analizado corresponda al suyo. Y ahí vienen 2 cosas, los exámenes posteriores, que tras su salida él se hizo, que dice que no es consultor.

0: de droga. El problema es que no es el mismo
1: laboratorio.
0: No es el mismo laboratorio que se hizo después, que podrían haber, y ahí empieza todo un cuestionamiento. Y el debate de fondo es, si hay una acusación sobre la cadena de custodia, ¿por qué no se ha garantizado de que el pelo de Juan Pablo sea el mismo que se examinó finalmente?
1: Y lo otro es, si se prueba de que no es consumido droga, ¿debe volver a su cargo?
0: Ese es un debate bien interesante.
1: Porque la causa para sacarlo habría sido esa.
0: El test de droga.
1: Si esa causa no existe, uno dice, bueno, tiene que volver a su cargo. Pero parece que no hay mucha voluntad de que vuelva al cargo. Porque alegó mucho, porque transformó esto en un tema político. Bueno, tenía todo el derecho a defenderse, ¿no es cierto?
0: Si él dice, por supuesto. Entonces, si me dicen que soy drogadicto y no soy drogadicto, tengo todo el derecho.
1: Y la reparación ante ese error, que tiene que confirmarse probablemente con otra prueba, la reparación supondría, creo yo, también recuperar su puesto, ¿no? Perdido por eso, que habría sido una noticia desmentida posteriormente.
0: Yo creo que el error, y esta es una opinión, yo creo que el error de Juan Pablo Rodríguez, mirad, no sé si el error, estoy diciendo que el error desde la que uno logre interpretar el Palacio de la Moneda, es que el error de Juan Pablo Rodríguez fue haberse defendido con mucha pasión.
1: Bueno, pero imagínate.
0: No, por supuesto, si uno lo entiende. No, es que lo que pasa es que esto es para entender al Palacio de Gobierno. El Palacio de Gobierno, evidentemente, no voy a decir que actúan de picado o algo así, pero sí se molestan muchísimo con alguien que quiera defenderse ante los embates que hay sobre lo que se dice de su función o de lo que pasó.
1: Pero, ¿sabes? ¿Me explico? Los gobiernos no son unos regímenes verticalistas.
0: Bueno, pero parece que les gusta el régimen.
1: O sea, por favor, o sea, la derecha, creo yo, siempre ha hablado, no sé, y ha valorado el disenso, el que haya opiniones distintas, el que haya debate. Eso es lo que dicen, al menos. Entonces, no puede ser, digamos, que esto sea una decisión vertical, una especie de cofradía, o de...
0: Bueno, no sé si les guste tanto el cofradía, porque... No, por todo lo que ha pasado con...
1: ¿Cómo?
0: No, por los otros temas que tienen que ver con el grupo.
1: Tampoco es una orden religiosa, digamos, tampoco con obispos y arzobispos, ¿no? Si esa cuestión no puede ser. No, yo, aquí es lo que voy.
0: Yo creo que buscan el temor. El Palacio de la Moneda busca el temor para que no se repitan las Mara Cerini.
1: O las directrices no han sido claras hacia abajo. Es decir, mira, primera prueba tenemos que sacar por razones de prudencia política y después veremos. Quizás eso no se dijo.
0: ¿Pero debería volver Rodríguez? Yo, esta es una opinión, insisto, yo creo que sí.
1: ¿Por razones de justicia?
0: Yo creo que por razones de justicia, porque además no es que te acusen de que no hiciste un paper o te equivocaste.
1: Decía que está, su jefe directo, que es Quirós, el ministro de Hacienda, dice que está muy bien evaluado, que ha hecho una buena pega. A no ser que en este lapso fuera del ministerio se dieran cuenta, no sé, que todo sigue igual y que no se nota su ausencia, pero bueno, pero... Ya, pero... Yo creo que están entrampados en una minucia. Ahora, es una minucia que además no sé si la palabra ha servido. Sí, ha servido, digamos, para mostrar tensiones entre personajes del oficialismo, ¿cierto? Más allá
0: las tensiones siempre, de lo que pasa a nivel de que siempre van a haber, porque a veces la política es muy de corto plazo, pero si nos vamos más atrás, acuérdate, la nueva mayoría.
1: Bueno, es que...
0: Todo lo que costó...
1: ¿Sabes la diferencia? Que nosotros tenemos en el imaginario, y puede que sea un error porque su tiempo ya pasó, tenemos en el imaginario una concertación que la vemos como una coalición espléndida. No, que también tuvo diferencias internas muy, muy profundas,
0: que supo
1: administrarla, pero que eran evidentes. Entonces,
0: pero había más vida partidista que hacía que las corrientes dentro del Partido Socialista, bueno, se pudieran administrar con ciertos quisquilleos y todo, pero se administraba.
1: Y hubo modelos de conducción, no sé, con el ¿cómo se llamaba? El partido supra partido, digamos. O sea, esta especie de partido, Patricio Elwin conformó un equipo que más allá de sus militancias estaban por encima de los partidos. No lo decían a los partidos. Después hubo mayor injerencia a los partidos. Bueno, hubo modelos distintos, ¿no es cierto? Que funcionaban, pero donde habían diferencias y se explicitaban. Pero sí hay un dato, yo creo que la derecha tiene menos cultura de coalición que la izquierda o la centroizquierda. O sea, puede ser por un tema de práctica, lo que sea, digamos, pero hay menos cultura de coalición.
0: Han gobernado menos.
1: También.
0: Entonces, yo creo que gobernar,
1: puede haber algo ahí.
0: Como decía el presidente Piñera, otra cosa es con guitarras.
1: Sí, bueno, pero entonces, a partir del caso de Juan Pablo Rodríguez, se generan estas interpelaciones mutuas que son complejas justamente, como decíamos, en el momento en que el gobierno está logrando aprobar la reforma.
0: Pero mira,

0: reconstrucción.
1: Nos dicen, una persona, digamos, que nos está escuchando, dice, aún no hay una contramuestra, por ende difícil que se pueda hacer o que sea transparente. Es decir, no hay una contramuestra a lo que ya se hizo para poder tomar una definición. Y podrá ser, a lo mejor el gobierno va a esperar eso para tomar una definición. Pero aquí hay un tema que es más profundo. ¿Por qué estamos hablando de esto? ¿Por qué tuvimos que hablar de la señora Cedini? ¿Por qué tuvimos que hablar de la otra señora, la de seguridad y todo? ¿Por qué tuvimos los roces que hubo con el Partido Republicano en su momento? Porque aquí hay un problema, y esto ya está claro a 5 meses, porque de unos días más cumplen 5 meses en la administración, y hay algo que sí podemos decir, porque el resto es especulación, el resto es, miren, seguridad, les podemos exigir, están recién partiendo, si eso es verdad. Pero hay algo sí que, esta es la muestra un botón, hay un problema de los diálogos internos del gobierno con su coalición. O sea, efectivamente aquí hay un problema de... Podrán decir, oye, si conversamos todos los martes, los lunes, los miércoles, tenemos un WhatsApp, tenemos un grupo. Sí, claro, sí. Hay matrimonios que conversan todos los días, pero terminan separándose igual. O sea, es como el mecanismo para poder resolver los conflictos que se tienen. ¿Me explico? Sí. Yo creo que ese es el problema. Y fíjate que esto me recuerda el 2011 cuando asumió Carlos Larraín en Renovación Nacional. Los que tienen buena memoria se van a acordar. Carlos Larraín parecía más enemigo de Sebastián Piñera. Recuérdense que ahí se crea el movimiento Amplitud y todo, y se generaron tensiones. Y hubo que resolver esas tensiones. Y hubo que buscar mecanismos para resolver esas tensiones. Lo mismo le pasó a Rodrigo Peña y Lillo el 2014 con la nueva mayoría. ¿Cuáles son los mecanismos para resolver esas tensiones entre la DC con el Partido Comunista bajo este paraguas de la nueva mayoría? Está el arte de gobernar. Y yo creo que este punto, y esto es una opinión, yo no la he visto en estos 5 meses de cómo se resuelve, porque es que ella cada cierto tiempo le empieza a picar la espalda y empieza a generar sus problemas.
0: Bueno, porque no hay mecanismo de resolución.
1: Claro, pero te dicen que conversan.
0: Es que yo creo
1: que... ¿Cuál es la representatividad de esa conversación?
0: Lo que están haciendo ahora, yo creo que están tratando de armar uno, si llevan 5 meses, pero por ahora no ha habido. Otra posibilidad, digamos, que el presidente vaya definiendo todo, lo que también es un desgaste gigantesco que probablemente no quiere asumir, digamos, la figura presidencial, ¿no? Es decir, ya yo voy a ser el árbitro de cada una de estas peleas. Yo creo que tampoco es la solución. Pero por ahora...
1: Lo que pasa es que en los gobiernos anteriores, incluso me atrevería a decir con la llegada de... Incluso con Izquierda Siche, para hacer también... Porque también Izquierda lo lideró en su momento como ministra del Interior. Es el comité político. El comité político es el gran... aquí no importan los asesores del segundo PIS, ¿no? Pues si era él, si la administración política se hace.
0: Sí, pero los comités políticos han funcionado algunos y otros no han funcionado.
1: No.
0: O han pasado.
1: Bueno, pero por eso
0: no,
1: también donde, se hacen cambios, pero en general.
0: Donde no funcionan y la cosa queda dando vuelta.
1: En general, el comité político es el gran desarticulador de los conflictos que pueden ser intramuro o fuera del muro. Los muros de la moneda son.
0: Con una condición. Que ahí se digan las verdades, porque ha habido comités políticos donde hay cosas que ahí no se dicen y después se dicen afuera.
1: Pero yo creo que
0: esa es una historia al respecto, digamos.
1: No, hay varias, ¿no es cierto? Hay varias.
0: Tú dices, bueno, ¿se trató de tener un comité político? Sí, no, bueno, ¿cómo?
1: Pero si en esta administración ha pasado exactamente lo mismo.
0: Por eso digo.
1: Ha pasado lo mismo.
0: ¿Sí?
1: Pero ese es el talento de gobernar. Y ahí yo creo que es donde se tiene que ver la muñeca política de quienes están a cargo del ejercicio, sobre todo el presidente o presidenta de la República.
0: Y nosotros, las presiones bien externas, para cerrar, ¿no? Lo del Partido Nacional Libertario, con este proyecto Escucha tu Corazón, que ya tiene a 2 ministras de la actual administración en contra. ¿Bastará eso, digamos, para frenar el impulso del Partido Nacional Libertario? Yo creo que no. La pregunta es, ¿ese ruido hasta dónde va a llegar?
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6: Revisando noticias en la radio. Angostamientos por trabajos. Atención a los conductores que circulan por la ruta 5 Sur. Angostamientos en el sector de Huilquilco, esto es la comuna de Freire, kilómetro 689 de sur a norte en la pista derecha, y el tránsito está habilitado por la pista izquierda. También hay angostamientos por trabajos en el sector de la cantera Metrenco, kilómetro 682, esto sentido sur a norte en la pista derecha. El tránsito está habilitado por la pista izquierda, unos trabajos que también se van a prolongar durante la noche. Vamos a revisar información también a esta hora con Rodrigo Aguilera.
7: Auditores nos reportan a esta hora desplazamiento policial en el centro de la ciudad de Temuco. En calle Lagos se estaría registrando un procedimiento policial en un edificio que está en ese lugar, en uno de sus departamentos. Reiteramos, es información proporcionada por auditores de la radio respecto de este movimiento policial en el centro de la capital de la Araucanía. Hasta ahora no hay mayores antecedentes, solo que es un despliegue inusual al interior de este edificio, donde se realizan diligencias, particularmente en uno de sus departamentos.
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6: Les contamos también que en menos de una hora, a las 19:30 horas, está programado un punto de prensa en Senapred, en donde las autoridades entregarán más detalles respecto a la situación del sistema frontal en la Araucanía. Angol, Carahue son de las comunas más afectadas. Hemos estado desplegados también durante esta jornada en esas zonas y por lo mismo se espera también ya conocer más detalles. Para las siguientes horas en la Araucanía se esperan precipitaciones en Angol, también en Temuco, Puerto Saavedra, en la zona lacustre, en Villarrica y Pucón, también en la cordillera. Una situación entonces para las próximas horas en la jornada ya del día miércoles.
8: Más de 4.000 personas están aisladas en la comuna de Carahue, aproximadamente 60 kilómetros al poniente de Temuco, por el desborde del río Imperial.
9: En la comuna de Tolten, en tanto, fue cerrada al tránsito de vehículos la ruta hacia Pitrufquén por el riesgo de deslizamiento de un cerro y por un gran socavón en la calzada. Vamos hasta el lugar. Carlos Martínez, desde Radio Bio Bio en Temuco, ha estado trabajando en el lugar. Carlos, ¿cómo estás? Buenas tardes.
10: Hola, ¿cómo les va? Estamos específicamente en el lugar Taife, esto es comuna de Carahue, a orillas de lo que hasta ayer tarde era un potrero con gran cantidad de talaje para los animales y que hoy es un brazo más del río Imperial. Imposible desplazarse caminando o en vehículo porque el agua se elevó a 1.5 metros, casi 2 metros en varios tramos de este sector. Por lo tanto, los vehículos, los caballos han sido reemplazados por botes a remo y bote Zodiac. Aquí hay un verdadero terminal fluvial, porque en este punto donde nos encontramos, todas las familias, que son cerca de 600 personas, que conforman 102 familias que están al interior del área que quedó inundada, han paulatinamente ido y venido trayendo mercadería, sacando cosas, sacando personas que están con problemas de salud. Aquí son recibidas por los equipos de emergencia, que han conformado un puesto de mando y los llevan a los destinos que se requiera. Esto va a mantenerse aquí durante toda la noche. A esta hora hay ausencia total de luz natural, ya cayó completamente la noche en este sitio, la temperatura ha descendido también bruscamente, pero se ha conformado un puesto de mando donde hay personal de la Armada, de carabineros, de bomberos del municipio, atentos a los requerimientos de estos vecinos.

0: vecinos. Más temprano estuvimos en el sector urbano de Carahue, que fue conocida por muchos años como la ciudad de los tres pisos, porque precisamente la parte más baja está al nivel del río Imperial. Y esa zona de la Villa Estación, la Villa Damas, es la que sufrió con mayor rigor el embate del río Imperial, que se desbordó y que generó que todas las casas del lugar quedaran completamente rodeadas por agua, ingresando a varias de ellas en su primer nivel. Esto no ocurría al menos del año 1982. Así lo precisó en el lugar a la radio Santiago Delgado, uno de los vecinos del lugar, a quien encontramos descansando algunas horas en el interior de su camioneta, porque en la casa ya no podía estar por la humedad y por el peligro que implica que el agua ha estado subidas y bajadas constantes. Escuchemos lo que nos señaló este vecino del lugar en la Villa Estación.
1: 15 o 20 días, siempre y cuando nos siga lloviendo. Bueno, si sigue lloviendo así como de repente, y todavía vienen los de hielo y qué sé yo. Hay muchas cosas que todavía hay que experimentarla y verla. Uno ya ha pasado, así que el 82 casi pasábamos por encima del bypass. Ahora bueno, está subiendo, como que sube, como que se mantiene. Ahora ligerito va a empezar la marea, ya empieza a subir poco más.
0: Al principio de este diálogo nos señalaba que entre 15 y 20 días se estima que el agua va a bajar recién. Eso si es que no sigue lloviendo. Lo complicado es que las próximas horas son justamente con pronóstico de lluvia en esta zona de la provincia de Cautín, y bastante, según lo que se ha anticipado, por lo que probablemente se quede corto la proyección que hace este vecino en relación a cuántos días va a demorar en bajar el agua para que ellos puedan retornar hasta sus hogares. También dialogamos en el citado sector con el alcalde de Carahue, Helmut Martínez, quien entregó un balance al momento en que conversamos con él, y esto lo digo así porque ha ido aumentando el número de personas aisladas, se había dicho entre 3.000 y 4.000, y hasta ahora entendemos de que ha subido ese número. Escuchemos al jefe comunal de Carahue.
2: Nosotros en la comuna de Carahue tenemos alrededor de 3.000 a 4.000 personas totalmente aisladas, producto de los cortes de camino. Tenemos alrededor de 600 personas, ¿no es cierto?, con situación de aislamiento e inundación o anegamiento casi total. Taife, lo locura, ¿no es cierto? Si no tenemos casa inundada todavía es por el tipo de construcción, que es tipo palafito, ¿no es cierto? Pero esas casas, habitaciones hoy día están totalmente rodeadas de agua.
0: Ese es el panorama que se repite en todos los sectores de esta comuna costera aquí en la provincia de Cautín, que ha sufrido con mayor rigor el aumento del caudal del río Imperial particularmente y todos sus efluentes, porque estuvimos en Saavedra, mucho más hacia la costa, a orillas del Océano Pacífico. Aquí hay 15 personas que están afectadas. No ha sido tan intenso el efecto derivado de los sistemas frontales, pero distinto a lo que pasa aquí en Carahue, donde nos encontramos. Y ahora estamos en este lugar que les señalaba al principio de este contacto, Taife, en donde se ha instalado esta suerte de puesto de mando y un terminal fluvial, porque aún siguen yendo y viniendo los botes para atraer a las personas que están rodeadas de agua en sus viviendas. Muchas de ellas, ustedes escuchaban, construidas tipo palafito, porque este sector por años siempre sufría con anegamientos, con inundaciones, pero no tan intensos como el que está registrándose ahora. Por eso las casas están en alto y en la parte baja se guarda leña, se guarda carbón y más de algún animal puede mantenerse en ese lugar, animales de corral nos referimos. Bueno, esos animales también, varios de ellos han muerto producto de la inundación, así lo señalaba hace no más de dos minutos una vecina de este lugar, que nos señalaba que pudo ver como una vaca y un caballo se fueron por el caudal, se fueron por el río y no se supo más de ellos. También dialogamos aquí con Henrik Martínez, él es el comandante del Cuerpo de Bomberos de Carahue, quien se refirió al trabajo que han estado desplegando desde ayer con los voluntarios.
3: Es un desborde de mayor proporción, hay caminos cortados, caminos que ya desaparecieron inundados a través del agua, así que hemos estado trabajando arduamente buscando nuevas rutas para acceder con los Zodiac para poder llegar a toda la familia.
0: Y más temprano también les contamos lo que ha ocurrido durante esta jornada, un poco más al sur de donde yo me encuentro, pero siempre aquí en la costa de la Araucanía, esta vez la ruta que une Pitufquén con Tolten. se ha resuelto cerrar absolutamente al paso vehicular de todo tipo esta ruta a la altura del kilómetro 34, reitero, entre Pirufquén y Tolten. El motivo, un gran socavón que ha ido creciendo en ese lugar, el río Tolten, en ese caso, ha impactado con mucha fuerza, sacó parte de una de las pistas de circulación y la otra está absolutamente carcomida por la parte baja, por lo que en cualquier instante va a caer también y podría generar una tragedia. Pero además, unos 1000 metros de distancia de ese punto, hay un cerro, el cerro Coipúe, que está fracturado y con peligro inminente de deslizamiento. Y para evitar una tragedia se ha resuelto, reitero, cerrar esta ruta. Así lo confirmó el alcalde de Tolten, Guillermo Martínez.
4: Se encuentra cortada en dos tramos. El primero de ellos se debe a una remoción, a un socavón que está en el sector Cerros de Comuy y también en el sector de Cerros de Coipúe. Se presenta una fractura del cerro lateral, del cerro colindante a la ruta S70 en un predio de Forestal Arauco, y es de alto riesgo el tránsito vehicular en el lugar.
0: Por lo anterior entonces se ha resuelto, reiteramos, suspender el tránsito por esta ruta que comunica Pitufquén con Tolten. Por lo tanto, para quienes desde Temuco, desde la ruta 5, quieren acceder a Tolten, deben hacerlo vía la comuna de Freire, Teodoro Schmidt, para acceder finalmente a la costa sur de la Araucanía. A esta hora aquí donde nos encontramos sigue llegando ayuda, se ha instalado una pequeña carpa donde algunos vecinos solidarios han llegado con café, con agua caliente, con sus vaipillas para acompañar a los equipos de emergencia que van a permanecer toda la noche en este lugar atentos a cualquier requerimiento y entendiendo que en los próximos minutos viene un nuevo aumento del nivel de la inundación que va de la mano con la marea, nos dicen aquí los vecinos, los residentes, situación que va a estar durante toda esta noche bajo estricto monitoreo. En Carahue, provincia de Cautín, Bío Bío, la radio.
5: Carlos, sí. Carlos, no sé si todavía me escuchas. Sí. Reiterar solamente la vía alternativa está cortada en la ruta S70 desde Pirufquén a Nueva Tolten. La alternativa es más al sur.
0: Un poco más al norte, por Freire. Si viene alguien desde Temuco hacia la costa, debe ingresar por Freire vía Teodoro Schmidt hasta llegar a Tolten. Porque también se puede hacer por Pirufquén, a la ribera sur del río Tolten. Pero en este caso, esa ruta de Pirufquén a Tolten es la que está cortada. Ahora los vecinos que viven ahí del lugar Pocoyán y otros, para poder salir, van a tener que ir a dar la vuelta a Tolten vía Villa Boltos, que es una localidad, un villorrio bastante antiguo, bastante más kilometraje, y obviamente eso va a generar muchos problemas. De hecho, ya los está generando, porque hay personas que tenían hora al médico, hay escolares que tienen que trasladarse a Pirufquén o a Tolten, y la interrupción de esta vía va a generar severos problemas, así que vamos a estar también monitoreando esa situación producto de este corte total de la ruta de manera preventiva. Además, se entiende, ayer estuvimos en el lugar con el subsecretario de Obras Públicas, Nicolás Balmaceda, quien estimó que en las próximas 2 semanas se iba a reparar el socavón, pero ahora con las condiciones que se encuentra, ese periodo de tiempo puede cambiar, porque tendrá que ser un trabajo mucho más sólido, más que permanezca más en el tiempo, el que se ejecute allí, porque el río ha seguido socavando la parte baja de la ruta en una carpeta de asfalto que no tiene más de 5 u 8 centímetros. Es una ruta secundaria, pero en la que además hay muchísimo tránsito de camiones forestales y de carga pesada, y eso es lo que de alguna manera también pudo haber lesionado parte de la ruta para que se fracturara, se quebrara y finalmente el río la lanzara lejos y se la llevara con la corriente, porque es un gran socavón el que allí se ha presentado.
5: Carlos, por último, en el río Imperial, que la situación que tú nos describías al comienzo, lo que está inundado es la parte baja de Carahue, donde está el sector de la estación, ¿no es cierto? Desde el Museo Estación hacia el sector Damas, ¿no?
0: Claro, si hacemos como punto de referencia el puente colgante de Carahue, que es icónico, el Eduardo Frei Montalva, que está cerrado, porque ahí está sometido a trabajo durante todo este año, desde ahí hacia el sector de la Villa Estación, que permite conectar con la localidad de Tranapuente, con Nehuentube, y de ahí de nuevo retomar hacia la zona de Puerto Saavedra, todo ese tramo está bajo agua. Incluso cuando uno se para en la ruta, en la carretera, da la sensación que el río está un poco más alto, una ilusión óptica que se da, pero que permite graficar cuánta cantidad de millones de litros de agua está arrastrando el río Imperial en ese tramo, y que hizo que se desbordara y ha generado este problema para todo el sector de la Villa Estación, donde están, incluso en un pequeño museo, ahí efectivamente con máquinas y con carros del tren que en algún momento corrió para esta zona de la región.
5: Carlos Martínez, desde Carahue, contándonos los detalles de esta situación. Gracias, Carlos. Buenas tardes.
0: Muy bien, buenas tardes.
5: Bueno, vamos a seguir revisando la información de lo que está ocurriendo con los efectos de los sistemas frontales que se han registrado en la región de la Araucanía y que han generado, tal como ustedes escuchaban, inundaciones en Carahue, inundaciones también en el sector costero de la región de la Araucanía y que además preocupa debido al pronóstico que indica lluvias más bien moderadas para los próximos días, pero lluvias continuas.

0: 15, 20 milímetros mañana, 18 milímetros el viernes, va a llover también el día sábado, 20, 25 milímetros, por lo tanto, si bien no va a caer una enorme cantidad de precipitaciones, va a continuar precipitando de manera moderada en la región de la Araucanía, lo que hace que la normalización en términos de estas inundaciones sea más lenta. Nos vamos ahora a otro punto en la región de la Araucanía, en la provincia de Malleco. En Angol hay más de 1,000 damnificados por el desborde del río Rehue. Los vecinos afirman que sus casas fueron construidas en un terreno que era conocido por inundarse. Vamos hasta Angol, vamos a tomar contacto con otra unidad móvil de Radio Bio Bio en Temuco que está en Angol. Roberto Neira, buenas tardes.
1: Buenas tardes. Sí, ha sido una odisea lo que se ha vivido aquí en las villas inundadas por la salida, por el desborde del río Rehue, a raíz de las intensas precipitaciones que se han registrado en la Araucanía y el sur del país. Debemos contarles que hasta ayer las villas La Alboreda, los ríos Santa Teresita y Villa España estaban completamente inundadas. Las casas estaban con 1.5 metros de agua, pero durante la noche bajó considerablemente el agua. Y ya durante esta mañana los vecinos, los equipos de emergencia pudieron ingresar hasta los inmuebles y comenzaron la labor de limpieza, revisar los enseres completamente destruidos. Hemos visto cómo se han sacado toneladas de desperdicios, de desechos, de enseres que estaban utilizables pero que el agua los convirtió en chatarra. Hemos visto vehículos y camiones cargados con refrigeradores, cocinas, colchones, todo lo que destrozó y destruyó el agua que ingresó hasta las viviendas. Y se ha generado una discusión en torno a si ese lugar era apto o no para construir casas, para construir villas. De hecho, hay un proyecto nuevo que se está a punto de ejecutar o está en proceso de ejecución y ocurrió esto, ocurrió la inundación de las casas, lo que ha llevado a la discusión hacia ese lugar es apto para construir viviendas. Conversamos con algunos vecinos en este recorrido que hicimos por lo que es la calle Rosamel Bravo, que es el hilo conductor, la vía principal que permite el acceso a estas villas que estaban inundadas, pero que hoy muestran un escenario bastante dramático. Juan Díaz, uno de los vecinos, contó que conocían que ese sector se inundaba, pero que a raíz de la escasez de lugares para construir y la necesidad de tener un techo, los llevó a quedarse en ese lugar. Escuchemos lo que señaló.
2: Nosotros sabemos y las autoridades de acá de la comuna siempre lo han sabido que este es un terreno que siempre se ha inundado en épocas normales de lluvia y sin embargo igual decidieron construir acá para de una u otra forma paliar una necesidad que tuvimos del terremoto del 2010. El 2011 nos llegaron a esta casa y sabiendo que nosotros sabíamos que esto se iba a inundar.
1: Claro, y lo que hizo el río Rehue fue reubicar, reconocer el recorrido que normalmente hacía y a raíz de las intensas precipitaciones inundó estas viviendas. Y también no solamente hay una discusión y un cuestionamiento respecto a si esas casas debieron haberse construido en ese lugar. También se ha generado una discusión en torno a qué va a pasar con las familias, qué va a pasar con los más de 1,000 damnificados que ha dejado en ese lugar este desborde del río Rehue. Y los vecinos ya están pidiéndole al gobierno, a las autoridades, que los reubique en otro sector. Escuchemos lo que señaló Claudia Muñoz.
3: El año antepasado se inundó acá y supuestamente iban a poner un muro de contención en el río y no lo hicieron. Tenemos un canal adelante y otro atrás que están construyendo unas casas y sin permiso hicieron un canal. Eso es lo que sucede, que nos reubiquen en otro lado. Tenemos el miedo y el riesgo de que vuelva a salir el río.
1: Claro, hay temor, lo que se mezcla con la desazón, con la tristeza, la angustia y el dolor que ha dejado esta inundación de familias que lo perdieron prácticamente todo en cuanto a lo material. Hoy día las villas son un desastre, es un basural, la maquinaria no da abasto, salen y entran camiones cargados con toneladas.

0: toneladas de desechos. Mañana viene a la zona el ministro de Vivienda y Urbanismo, Iván Poduje, y conversamos sobre esto con el delegado presidencial provincial de Malleco, Víctor Manoli, quien dijo que va a ser una de las preguntas que va a tener que responder el ministro. ¿Qué va a pasar con estas 1,000 personas que se encuentran damnificadas, que lo han perdido todo?
1: Situaciones medias complicadas, así que espero que esto lo logremos resolver. Mañana viene el ministro de la Vivienda. Hay muchos reclamos de la gente que esta población nunca debió haberse construido aquí porque eran áreas verdes, pero además eran humedales que tenían las crecidas del río. Así que hay, mañana lo más probable es que vamos a enfrentar alguna situación incómoda, porque ya me la han planteado algunos vecinos y vecinas, y que si bien es cierto, tienen toda la razón del mundo, porque no por conseguir un objetivo hay que buscar cualquier medio.
0: Mañana va a ser una situación y un escenario complejo para el ministro, porque los vecinos esperan una respuesta por parte de las autoridades. En cifras, según el último reporte que ha entregado Senapred, en Angol hay 290 viviendas con daño mayor, es decir, que no se pueden habitar, 41 viviendas con daño menor, cifra que podría cambiar y aumentar, y hay solamente 6 albergados. Las familias han sido reacias a salir de sus casas por temor a robos, pero debemos decir que hay un vasto operativo policial para justamente impedir la acción de delincuentes en esta zona. Está desplegado el ejército, carabineros y también bastantes patrullajes de personal de la PDI. 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
3: Molestia y un rechazo transversal generó la orden del Ministerio de Hacienda al MOB de retirar proyectos viales para el Gran Concepción por 400 millones de dólares. Tras un emplazamiento en los pasillos del Congreso, el ministro Jorge Quirós se comprometió con diputados UDI a reponer otras iniciativas que generen empleos. Las reacciones las tiene Fabián Polanco.
4: La noticia golpeó al Biobío toda tras conocerse la instrucción del Ministerio de Hacienda para retrotraer proyectos ya concesionados en materia vial. La orden fue congelar mejoras de importantes caminos y corredores de transporte público a Coronel, Talcahuano y Penco. Fue en el lanzamiento del rally mundial que el gobernador regional Sergio Yacaman manifestó su molestia con la medida, subrayando su decisión de revertirla.
5: Por un lado, son 400 millones de dólares, generan empleo.

0: y también genera un cambio en la calidad de vida muy importante. Entonces yo espero, primero no lo vamos a permitir, o sea, como región nos vamos a rebelar, vamos a convocar a una reunión masiva de alcaldes, consejeros, parlamentarios, y le queremos demostrar nuestro malestar al presidente de la República y pedirle que se reconsidere la decisión.
1: Y a esa postura se sumaron las parlamentarias oficialistas, Joana y Marlene Pérez. Esta última aseguró que en una reunión este martes, a esta hora en realidad, se solicitaría al presidente José Antonio Kast dejar sin efecto el oficio al MOP.
2: Esta es una noticia impresentable para la región del Biobío. Nosotros vamos a hacer ver al ministro Quirós, al gobierno, al presidente, si es necesario.
3: Hablé con el ministro Quirós manifestándole mi preocupación y esta tarde tendré la oportunidad de hablar con el presidente de la República, a quien le manifestaré que no se puede seguir postergando la región del Biobío.
1: El senador Enrique Van Rysselberghe de la UDI también anunció gestiones en la misma línea, pero asegurando que la suspensión de los proyectos no es definitiva.
4: Tras varias conversaciones con Hacienda y Obras Públicas hoy en la mañana, entiendo que esta decisión no está confirmada y espero que nuestro gobierno retroceda en esta propuesta y busque otras medidas para recortar gasto público.
1: En el actual estado por el que atraviesa el Biobío, con una cesantía del 10,4% y la necesidad urgente de inversión privada y también pública, el congelamiento de las iniciativas viales es un grave error, sentenció por su lado el senador socialista Gastón Saavedra.
5: Eso es gravísimo, es una pésima noticia para la región del Biobío. Es mala, primero, porque los proyectos no se hacen, porque no se moderniza el transporte público, en la conectividad que es necesaria. Segundo, es que tenemos un problema de empleo. Usted tiene que invertir. Si no hay inversión, no va a haber empleo.
1: Los diputados Sergio Bobadilla, Flor Baize y Marlene Pérez se emplazaron al ministro Quirós en los pasillos del Congreso, imagen que se hizo viral. Tras un breve intercambio, el ministro de Hacienda comprometió reemplazar las obras por $400 millones por otras que generarían empleos en el corto plazo.
6: Ellos entienden que esta necesidad de postergar no significa que la inversión no se haya hecho en algún minuto, pero también entienden que, dadas las necesidades actuales, nos interesa hacer obras de infraestructura de rápida aprobación, de rápida ejecución este año y que generen mucho empleo, y vamos a partir por la región del Biobío.
1: Ante esas palabras, el diputado Bobadilla sostuvo que esperará las 2 semanas para que el gobierno concrete lo señalado por Quirós.
7: Nosotros confiamos en la palabra empeñada del señor ministro y nos quedamos a la espera de esa reunión, que va a consistir en importantes anuncios desde el punto de vista del desempleo en la región del Biobío. Claro.
1: Otro punto en el que subrayó el diputado de oposición Antonio Rivas es en el apoyo que se dio cuando el Ejecutivo pidió el respaldo para el endeudamiento. Su par demócrata cristiano Álvaro Ortiz dijo que esa medida era justamente para financiar los proyectos que hoy están dejándose de lado.
8: Nosotros, como bancada de la Democracia Cristiana, en su momento votamos a favor del endeudamiento del Estado para cumplir diferentes responsabilidades y compromisos que ya se tenían. Y ahora sale diciendo otra cosa. La verdad es que no hay plana mentira.
1: Quien no se pronunció fue el delegado presidencial Julio Anatibia, presente en el lanzamiento del rally y a quien mencionó el gobernador Yacaman al cuestionar la paralización de los 3 proyectos viales para el Gran Concepción.
9: Sí, Fabián, aquí hay varias cosas, ¿eh? Varios temas que analizar en esta noticia, un día negro para no solo para la región del Biobío, sino que para las regiones en general. Le tocó a la región del Biobío, pero esto es una muestra de un fenómeno de centralismo que tiene varias derivadas. La primera, ¿cómo se enteraron los parlamentarios de la postergación de proyectos que ya habían sido aprobados hace mucho rato y que se debían ejecutar? Se enteraron por la prensa. Los parlamentarios de gobierno o que apoyan a este gobierno se enteraron por la prensa. O sea, gestión política aquí no hubo. ¿Cuándo se enteró el delegado presidencial? No sabemos porque el delegado no habló, pero todas las fuentes indican que tampoco fue notificado el delegado. ¿Cuándo se enteró el gobernador Sergio Yacaman? Se enteró por la prensa. Por lo tanto,
1: yo te agregaría algo. ¿Se habrá enterado por la prensa el ministro de Obras Públicas, que la semana pasada anunció proyectos por $15 mil millones, 1.200 millones de esos aquí en el Biobío?
9: Ahora, ese fue un anuncio bien entre comillas, ¿no? Porque de esa cartera y de esa lista de proyectos muchísimos de esos proyectos ya venían, eran proyectos de arrastre, ¿no?

0: son proyectos nuevos.
1: Pero la pregunta, insisto, esa, ¿se habrá enterado el ministro o fue una decisión que el ministro de Hacienda tomó por sí solo? Porque incluso, Mauricio, te agrego, las fuentes políticas con las que conversamos hoy día se preguntaban si el presidente José Antonio Kast estaba al tanto de esto. La pregunta era, ¿quién está gobernando? ¿El ministro de Hacienda o el ministro de Hacienda?
0: Claro, y por otro lado, ¿cuál es la consideración también que tiene Hacienda para el recorte de proyectos que son relevantes desde el punto de vista de infraestructura que ocurren en regiones? Son 400 millones de dólares y uno se pregunta, bueno, ¿ha existido alguna postergación de un proyecto que ya ha sido anunciado en la región metropolitana, como por ejemplo alguna línea de metro?
1: No, eso es lo que todo...
0: Porque los corredores de transporte público para el Gran Concepción son el equivalente, un equivalente bastante más barato, pero un equivalente en soluciones viales a lo que se hace en la región metropolitana para el metro. El Gran Concepción es un área metropolitana que tiene 1.000.000, 1.200.000 habitantes, que tiene graves problemas de conectividad, con una enorme cantidad de tacos, en fin, y los corredores de transporte público han sido la opción elegida para poder aliviar el problema del transporte que existe, de la congestión, privilegiando lo que todos los expertos señalan que es la solución, que es el transporte público. Fíjate que en Santiago durante años se hizo, por ejemplo, el corredor de transporte público en la avenida Vicuña Maquena, un corredor de transporte público que le dio otra cara a el transporte y el desplazamiento en Vicuña Maquena en el eje norte-sur en Santiago hacia la Alameda. Y eso se hizo complementado además con el metro que va sobre la superficie. Por lo tanto, son ejemplos de obras que se hicieron en Santiago, que le cambiaron la cara a una parte importante de la región metropolitana, que se habían anunciado, aprobado y financiado para la región del Biobío, para Gran Concepción, y ahora son los primeros en caer en la lista de prioridades del gobierno. Por lo tanto, aquí también hay un golpe duro al regionalismo, a la capacidad que tiene el Estado para ejecutar obras en regiones.
1: Y lo otro que...
0: Y la decisión, más que la capacidad.
1: Y lo otro que hay que preguntarse, y yo creo que hace tiempo, Mauricio, está la duda respecto del real de la real autoridad que tienen antes los intendentes, hoy los delegados presidenciales, porque no hay que olvidar lo que tú decías, los avances que se hicieron que se siguen haciendo en Santiago fueron los mismos que aquí tuvimos en el Biobío durante las administraciones
0: en los años 90.
1: En los años 90 con Martín Siles, cuando el presidente Eduardo Frei y el ministro de Obras Públicas era Lagos, y después cuando el intendente era Jaime Toá, intendentes con un real
0: peso político
1: y autoridad que llamaban directamente al ministro cuando las cosas aquí no se estaban haciendo. Y esa es la diferencia ya desde el gobierno Bachelet 1, cuando la autoridad regional empezó a perder poder, y también hay que decirlo, se lo quitaron los parlamentarios, porque los parlamentarios empezaron a intervenir en eso. Y eso fue lo que dañó el avance el importante avance que tuvo la región del Biobío durante los años 90.
0: Gracias, Fabián.
1: Que esté muy bien.
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4: Dábamos cuenta de este hecho que ha ocurrido en la comuna de La Cisterna y ya tenemos información recopilada. Esto es un hecho gravísimo, gravísimo lo que contaron primero los auditores y lo que le vamos a indicar. Podríamos ya estar en condiciones de confirmar en Biobío que hubo un intento en calidad de frustrado de liberación de reos que iban a bordo de un bus de gendarmería, es decir, una planificación para rescatar presos que, estando en manos del Estado al interior de un bus de gendarmería, se planificó para poder dar con ello. Esto, gracias por la información que tenemos, al trabajo de los gendarmes que estaban en este dispositivo, se puede hablar de frustrado hasta el momento, pero de que hubo una planificación, esto es urgente. Esto no lo habíamos visto de esta forma, a plena luz del día, en la región metropolitana.
5: O sea, hubo intentos sanguinarios de rescate anteriormente, estoy hablando en épocas bien, bien pasadas. Recordemos el famoso caso de Antonio Leti, del Mapo Lautaro, rescatado con el homicidio de dos o tres gendarmes. Esto en el marco, de grupos subversivos, ¿no? De grupos, sí, que hicieron de la violencia política un instrumento de acción, Entonces, lo que no ha ocurrido hacía mucho, mucho tiempo era un intento de rescate de reos de organizaciones criminales, sin componente ideológico político, y esto es algo que en más de una ocasión hemos conversado, Néstor, como un punto de una eventual escalada, de la coordinación de los grupos criminales en la relación interna y externa de los presidios, unas coordinaciones donde efectivamente pueden darse estos intentos de rescates de reos, y por lo tanto es un hecho muy, muy grave, porque podría suponer articulaciones, claro, más sofisticadas, del crimen organizado, porque esto, a pesar de que fue abortado, habrá que ver los detalles, pero supone una planificación.
4: Claro. El intento, grande. El solo intento es muy complejo. Estamos viendo, esta es la fotografía que tenemos, que ustedes nos enviaron del momento en que ocurren estos hechos. Fíjense que según los datos, estos son datos también preliminares que ya se han ido recibiendo, analizando, aquí hay que hacer una investigación, hay que tener los detalles con absoluta claridad, pero fíjense que la hora en que ocurre este incidente fue a las 18:25. Prácticamente estaba ocurriendo y un auditor de la radio estaba enviando un audio contando lo que él era testigo en ese momento. 18:25, avenida que es Gran Avenida con Américo Vespucio, en vía radial, se comunica a gendarmería el intento del cruce de un vehículo al momento en que se desplazaba un bus de traslado de gendarmería con tres reos. Yo había dicho 16, son solo tres reos hacia el CDT de Puente Alto. Fueron en esta intercepción, fueron interceptados, valga la redundancia, por un vehículo en el lugar por Américo Vespucio, por lo que personal de gendarmería hizo uso de sus armas de servicio en a lo menos dos oportunidades. Fíjese que se le logró retener a uno de los sujetos. ¿Se acuerda que el auditor decía que ellos vieron que aparentemente se había logrado la captura de uno de los que había bajado del bus? Bueno, el auditor, que estaba ahí encima, se confirma que efectivamente se logró retener a uno de los sujetos, toda vez que los restantes huyeron de infantería del lugar. Huyeron de infantería en el lugar, es decir, de los tres, solo hay uno detenido y hay dos que están siendo intensamente buscados. El llamado de intento frustrado, me explica una fuente, se debe a que el procedimiento

0: Porque en el centro de Temuco, la PDI está realizando un operativo por drogas. Nos cuenta más Rodrigo Aguilera.
1: La Policía de Investigaciones, la Brigada Antinarcóticos, ha desarrollado un operativo en el centro de la ciudad de Temuco, en calle Lagos, específicamente en el edificio Claro Solar, que está a su puerta de ingreso, frente al Colegio Montessori. En este lugar, los detectives ingresaron portando su armamento de servicio hasta el piso número 19. En ese lugar ingresaron y hay dos personas al menos detenidas. Esa es la información que estamos recibiendo en el lugar donde se ha desarrollado este operativo por parte de la Policía de Investigaciones en el centro de Temuco, que ha ocurrido frente a un establecimiento educacional que coincidió además con la hora de salida de los estudiantes en Claro Solar. Así es el nombre del edificio, en calle Lagos, operativo antinarcóticos. Hasta ahora, de acuerdo a la información que se proporciona a la radio, dos personas detenidas en el lugar. Bío Bío, la radio.
2: Vamos a ampliar la información respecto a la búsqueda de una persona que cayó junto a su caballo a las aguas de un correntoso río en Cañete. Daniel Roa está en el lugar, nos va a ampliar los detalles.
3: Nos hemos desplazado hasta el río Putamalal, zona rural ubicada a unos 15 kilómetros al oriente de Cañete. Acá en este sector están desplegados varias unidades de bomberos, entre ellas la de rescate subacuático y también el grupo agreste de Cayucupil, de una de las compañías de este mismo sector, porque una persona de aproximadamente 60 años de edad que se desplazaba en un caballo al intentar cruzar el río habría caído a las aguas y se encuentra extraviado. Este iba acompañado con otras personas quienes dieron cuenta de este hecho y avisaron tanto a carabineros como a bomberos para iniciar las labores de rescate de esta persona. En estos momentos les podemos contar que desde las 5:30, cuando se recibió el llamado de esta emergencia en el lugar, han llegado acá una gran cantidad de bomberos, principalmente también de carabineros, hasta el río Putamalal para realizar un rastreo, lo que se ha visto dificultado por el caudal que hay en este minuto por la crecida de este río producto del temporal. Por lo mismo, se continúa el trabajo tomando todos los debidos resguardos para que tanto el personal de bomberos que están realizando y también los propios familiares puedan seguir la búsqueda. A esta hora ya de la noche ha avanzado bastante la hora y también ha comenzado a hacer bastante frío en este lugar cordillerano acá de la comuna de Cañete, mientras continúa el trabajo de búsqueda de esta persona de aproximadamente 62 años de edad que se extravió tras caer al río Putamalal en Cañete. Bío Bío, la radio.
0: Y en prisión preventiva quedó el conductor que, ebrio y a exceso de velocidad, atropelló a un grupo de jóvenes, muriendo dos de ellas afuera de una discoteca en La Unión. El informe con Carlos López, desde Radio Bío Bío de Valdivia.
4: El juzgado de garantía de La Unión envió a prisión preventiva a Matías Villegas, de 25 años, por considerar que su libertad es un peligro para la seguridad de la sociedad. Tras ser formalizado por la fiscalía por el atropello múltiple que provocó en la madrugada del sábado 1 de agosto afuera de la discoteca Euforia. Ahí, un grupo de jóvenes estaba en la berma esperando locomoción, siendo impactadas por el vehículo que conducía el imputado, el cual luego chocó a otro automóvil con más ocupantes y posteriormente huyó del lugar. Producto de las lesiones, murieron Admara Molina, de 24 años, y Kesia Burgos, de 34 años de edad. Una de las sobrevivientes del atropello, Natalia Reyes, dijo que ella y otra amiga quedaron en el suelo sin que el imputado les auxiliara.
5: Cuando miré hacia el frente, él solo retrocedió, se acomodó y se fue. Y mientras quedé yo tirada con la otra niña ya casi fallecida enfrente de mí.
4: Otra de las víctimas, quien se recupera de una lesión en el rostro, dijo que ninguna condena le devolverá la vida a sus amigas.
6: Una condena nunca va a ser como suficiente, porque las vidas no se van a recuperar, el trauma de las personas afectadas va a ser un proceso súper largo, así que una condena, lo que se espera es que se haga justicia nomás.
4: La fiscal de la Unión, Leila Chaín, dijo que el imputado nunca ha sacado licencia de conducir, que manejaba con 1,59 gramos de alcohol por litro.

0: litro de sangre y a exceso de velocidad. Y pese a haber declarado que no estaba en condiciones de manejar, igualmente lo hizo. Por ello, le imputó el delito de homicidio.
1: Es la calificación jurídica, no un accidente de tránsito, no de un manejo en estado de ebriedad causando la muerte, sino que de un homicidio directamente.
0: El hombre fue formalizado por dos delitos de homicidio simple, por el de lesiones menos grave en 6 víctimas sobrevivientes y por huir del lugar sin prestar auxilio ni informar a la autoridad pertinente. El plazo de investigación quedó en 150 días, según determinó el tribunal, que en sus afueras mantuvo a una treintena de personas exigiendo justicia por este mortal atropello. En Valdivia, Bio Bio, la radio.
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3: Vamos hasta el Congreso Nacional. Hay declaraciones hasta ahora. Cristóbal López, te escuchamos.
4: Sí, ya fue aprobado por la sala del Senado este informe de la Comisión Mixta. El último paso que faltaba en la vía legislativa fue aprobado con 27 votos a favor, como bien lo adelantábamos, y 22 votos en contra. Ya está aprobado, solo faltan los vetos para ya poder pensar en una eventual promulgación, y a esta hora ya hay reacciones. De hecho, se refiere a esta votación el alcalde de Cerro Navia, Mauro Tamayo.
5: La construcción de bienestar.
4: Bueno, escuchábamos ahí, el alcalde, parte de lo que decía es que esto era injusto, que aumentaba la brecha, ¿no es cierto? Todos los argumentos que ha dado la oposición en la previa de esta situación. Seguimos escuchando el punto de prensa por parte de los alcaldes de la oposición.
6: Y comunas que lamentablemente hoy día no solamente les cuesta llegar a fin de mes, sino que muchas veces no tienen recursos para poder transformar la vida de sus vecinos. Hoy lo que se ha aprobado en el Congreso a solicitud y a petición y a propuesta del gobierno es una iniciativa profundamente injusta y desigual. Lo que hoy día se aprobó es entregar vía impuestos generales cerca de 13.000 millones a la comuna Las Condes y 30.000 millones a las comunas que más recursos tienen, a las comunas de Las Condes, Vitacura y Lo Barnechea. Su presupuesto per cápita bordea el millón de pesos por persona, más de un millón de pesos, cerca de un millón y medio en algunas comunas, principalmente en el caso, por ejemplo, Vitacura. En el caso de la comuna de Cerro Navia, su per cápita son 140.000 pesos. Esa es la desigualdad que hoy día hemos puesto sobre el debate y la necesidad de poder distribuir los recursos. Porque esos 30.000 millones hoy día se están yendo directamente a las comunas que más recursos tienen. Y muchas veces cuando estamos pidiendo recursos para, por ejemplo, construir un CESFAM que cuesta cerca de 12.000 millones de pesos, la respuesta es que no hay recursos. Hoy día es un día negro para el municipalismo, para las comunas, pero sobre todo para nuestros vecinos y vecinas. Porque esos recursos son necesarios. Y el Estado chileno hoy día, a propuesta del gobierno, está compensando a las comunas ricas en cerca de 30.000 millones de pesos y en comunas como la nuestra, en el caso de Cerro Navia, 5 millones de pesos, en el caso de San Ramón, 3 millones de pesos, en el caso de Lo Espejo, 4 millones de pesos, en el caso de Lo Prado, 4 millones de pesos, en el caso de la comuna de Quinta Normal, 50 millones de pesos. Esa es la injusticia que hoy día hemos puesto sobre el debate, pero sobre todo hoy día la necesidad, además de abrir una necesaria reflexión, diálogo y debate sobre cómo el Estado trata de manera desigual a los ciudadanos y ciudadanas según la comuna que nacen. Creo que es importante poder hablar sobre la nueva ley de rentas municipal y también poder hablar sobre esta desigualdad que lamentablemente impera en nuestras comunas, pero que pega más fuerte a quienes menos tienen, que son donde habitan nuestros ciudadanos.
4: Bueno, escuchamos ahí a los alcaldes de la oposición. Estamos esperando que puedan hablar por parte del gobierno. Siguen hablando parte de la oposición, pero les comentamos por mientras que esta votación, como bien se lo habíamos adelantado, fueron 27 votos a favor, 22 votos en contra. Fidel Espinosa, quien se inhabilita en esta votación, también esto, como bien lo mencionábamos, no tiene mayor efecto en el resultado de esta votación. Necesitaban los 26 votos, pero a los problemas que habían tenido con anterioridad. Recordamos en la última sesión acá en el Senado cuando se intentó votar y se termina retirando la urgencia, pidiendo el aplazamiento debido a la falta de los votos. Bueno, hoy día contaban con los votos y se aseguraron también sumando al senador del PPD, Pedro Araya, quien también había sumado su voto, Néstor.
7: Fidel Espinosa, ¿por qué? ¿Cuál fue la razón, si nos pudieras repetir, para quienes se vienen incorporando a esta hora a la transmisión de la radio?
4: También hace sí, Fidel Espinosa se termina sí, se terminen habilitando. Él menciona, ¿no es cierto?, que él también se considera como una especie de alcalde y es por ese motivo que finalmente termina entregando esta inhabilitación. Como bien lo mencionábamos, es más que nada como marcar un punto, también como restarse de este debate que han mencionado que ellos consideran abusivo, también considerando que esta inhabilidad no tiene un efecto mayor, un efecto directo. Esto sigue siendo la norma de quórum, esto no afecta el quórum de votaciones. También es una conversación que tuvimos cuando se votó la acusación constitucional en contra de Nicolás Grau. Esto no afecta el quórum, finalmente es solo para hacer el punto político y finalmente el gobierno ya contaba con estos 27 votos y más allá de la inhabilitación de Fidel Espinosa, esto se iba a aprobar sí o sí.
7: Ahora, esto, si bien es un triunfo para el ministro Quiroz y para el Palacio de la Moneda, ya en los próximos minutos va a hablar el ministro del Interior, ¿no es cierto?, y además vocero de gobierno, el viceministro Alvarado, Claudio Alvarado. Sí hay que decir, Cristóbal, que esto va a profundizar más el quiebre particularmente político dentro del mundo municipal. Yo lo resumiría así, las dos visiones antagónicas entre Tomás Bodanovich y Mario Desbordes, por ejemplo, quienes en los últimos días han tenido una serie de declaraciones hablándose de poco transparente, de falta de honestidad, etcétera, etcétera, y que yo creo que esto va a crecer más todavía, ¿no es cierto?, la tensión que existe entre estos dos bloques políticos a nivel municipal.
4: Sí, completamente. Es algo evidente y que de hecho ha sido parte de las conversaciones acá en el Congreso. De hecho, en la previa, cuando conversaban algunos de los alcaldes, cuando daban declaraciones frente a la prensa, mencionaban incluso desde la oposición que existe realmente esta idea de poder crear una asociación chilena de municipalidades 2, ¿no es cierto? Una versión alternativa donde se pueda reunir a aquellas municipalidades que son de oposición y que se han visto dejados de lado en todo lo que tiene que ver con esta tramitación, donde sienten que no se han escuchado sus peticiones y que de alguna u otra forma acusan lo mismo que están acusando los parlamentarios de la oposición, que finalmente el oficialismo, teniendo la mayoría, opta por pasar la planadora en vez de abrir los espacios para el diálogo.
7: Yo creo que, a ver, ¿siguen hablando estos alcaldes? Deberían darle paso también al gobierno porque están repitiendo lo mismo casi todos los alcaldes, diría yo.
4: ¿No? Sí, es lo que estamos también solicitando. Está hablando hasta ahora la alcaldesa de Valparaíso, Camila Nieto. De hecho, están los alcaldes esperando para poder dar este punto de prensa. Vemos, o sea, están los ministros. Vemos al ministro Claudio Alvarado, al ministro Jorge Quiroz, al ministro García Ruminot. Están acompañados también de la senadora Paulina Núñez, de la presidenta del Senado. Vemos también al senador Rodolfo Carter, quien es independiente por el Partido Republicano, integrante de la Comisión de Hacienda, donde se ha visto gran parte de este proyecto, Nivaldo.
5: Hay alcaldes que estén respaldando, que estén ahí junto al gobierno, ¿no? A los ministros.
4: Estamos esperando. Por el momento no los habíamos visto bajar, estaban también en la tribuna, como bien les comentábamos, estaban todos presentes en la sala del Senado cuando a esta hora ya vienen los ministros. Vemos que aparece el ministro Jorge Quiroz, quien va a tomar la palabra luego de el fin de lo que tiene que ver con la tramitación legislativa de este proyecto. Ahora falta solamente lo de los vetos que van a ingresar mañana y que ya se deberían tramitar la próxima semana, pero en estricto rigor la ley ya podría ser promulgada.
8: Bueno, buenas tardes a todos. Con esta ley que hoy día termina su tramitación, Chile comienza nuevamente a crecer. Chile vuelve a abrir las puertas a la inversión, al emprendimiento, al progreso. Volvemos a abrir las puertas a la expectativa de desarrollo personal y familiar, a la expectativa de mayores posibilidades de empleo para jóvenes, para adultos, hombres, mujeres, jefes de hogar. Es un camino que será persistente, pero con una dirección clara, y después de esta iniciativa vendrán más, todas dirigidas a seguir recuperando el camino extraviado del progreso y del crecimiento. Quisiera agradecer en esta instancia, a nombre del gobierno del presidente Kast, todo el trabajo arduo de todos los parlamentarios que analizaron este proyecto, lo discutieron, lo mejoraron, incluyendo tanto de gobierno como en muchas ocasiones también de oposición, que tuvieron en su minuto la mirada puesta en el bien de Chile, más allá de intereses particulares o partidistas. Es un día de optimismo, de mucha alegría, pero mañana seguimos trabajando porque el trabajo que

0: Ahí por delante, es arduo, pero siempre por Chile y con el corazón bien puesto.
1: Nos confirman los vetos.
2: Bueno, escuchábamos ahí las palabras del ministro de Hacienda, quien también es muy en esta línea de cada día tiene su afán, que es parte de las declaraciones que ha dado cada vez que le hemos consultado sobre la tramitación de este proyecto, que hoy día legislativamente termina. Bueno, sigue hablando hasta ahora también el ministro Quirós, para hablar sobre lo que viene a futuro con este proyecto y también con las otras iniciativas.
0: La Comisión de Hacienda de la Cámara de Diputados, que extiende las tasas de interés, el apoyo a bajar las tasas de interés a la compra de vivienda hasta 6.000 UF para llegar a atender a la clase media, 30.000 viviendas más en el cupo. Eso se aprobó por unanimidad ahora en la Cámara de Diputados, en la Comisión de Hacienda. Vamos a ir rápido con ese proyecto, luego vamos a llegar al Senado. Después tenemos una iniciativa que la hemos anunciado ya en Mercado de Capitales, volver a devolver el desarrollo y las perspectivas del Mercado de Capitales en Chile. Poder tener una bolsa donde transen empresas de gente joven, innovadora, startups, hacer de Chile un gran país, un gran centro financiero, como alguna vez se soñó en los 90. Eso y mucho más es lo que viene por delante.
1: Ministro, ¿nos puede explicar?
2: Bueno, escuchamos ahí parte de las palabras del ministro Quirós luego del término de la tramitación en el Congreso Nacional del Plan de Reconstrucción Nacional. En el Congreso Nacional, Biobío, la radio.
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9: Vamos a ir de inmediato hasta la comuna de La Cisterna, donde recordemos que Gendarmería frustró un intento de rescate de tres reos. Está ahí Jaime Sepúlveda para contarnos más actualización de esta información.
10: Rápidamente llegamos a este punto en donde rápidamente vemos lo que daban a conocer nuestros auditores y información también preliminar que se nos indicaba con respecto a este, en donde Gendarmería finalmente frustra este intento de rescate de unos reos que iban al interior de este carro celular y en donde hasta el instante se habla de una persona detenida. Esa es la imagen que estamos mostrando en estos instantes de este minibús de Gendarmería, que en la parte trasera está este vehículo marca Toyota RAV4 que está en contra del sentido de el tránsito, y es ahí en donde se evidencia todo lo que habría ocurrido en horas de esta tarde, en donde estos desconocidos que iban al interior de este automóvil particular habrían intentado chocar a este vehículo de Gendarmería con la intención de generar el rescate aparentemente de estas tres personas o tres reos que iban al interior de este vehículo de Gendarmería. Se habrían generado disparos en contra de estos desconocidos. Eso sí, hasta el minuto no se reportan que hayan resultado personas con algún tipo de lesión balística o solamente estos disparos fueron utilizados de manera disuasiva en contra de estos desconocidos. Pero de igual manera, esta acción de Gendarmería es lo que provoca la huida de los desconocidos. reconocidos, pero en primera instancia la retención de uno de ellos y posteriormente detención por parte de carabineros. Eso es la información que se maneja hasta el instante y es por eso que se mantiene este amplio operativo

0: acá en la comuna de La Cisterna, como lo mencionábamos, Américo Vespucio Sur, en dirección hacia el oriente, a la altura o pasado Gran Avenida. Es en este lugar en donde se genera esta situación, porque recordemos que este vehículo iba en dirección al centro de detención preventiva de la comuna de Puente Alto. Es por eso que aparentemente circula por este lugar, luego podría haber enfilado directamente hacia lo que es acceso sur para llegar más hacia la zona sur de la región metropolitana. Ya en este lugar se mantiene un amplio contingente de carabineros, también personal de gendarmería adoptando tal procedimiento, y el fiscal Juan Cheuquiante de la Fiscalía Metropolitana Sur, que ya se nos mencionó que dentro de los próximos minutos se va a entregar algún tipo de vocería con respecto a estos antecedentes, que son obviamente bastante preliminares. Recordar que hay más personas que son involucradas directamente en este hecho, que iban al interior de este vehículo particular, y que de momento se ha detenido solamente a uno de ellos acá, en este sitio del suceso, en donde del total de 3 pistas de Américo Vespucio solamente hay una operativa y 2 están dispuestas para este procedimiento policial, por lo cual ya están los equipos investigativos directamente apostados en este sector. Vemos que también está la CIA de carabineros dispuesta en este lugar, porque en sí hay un accidente de tránsito con un vehículo fiscal, pero de igual manera las diligencias que está liderando el fiscal Juan Cheuquiante están directamente relacionadas con este intento de rescate de estas 3 personas, estos 3 reos que iban al interior de este carro de gendarmería y que, como ya lo mencionábamos, iba en camino hacia el centro de detención preventiva de la comuna de Puente Alto. Así que hasta el minuto esos son los antecedentes que se confirman directamente, que daban a conocer oportunamente nuestros auditores y que poco a poco también íbamos conociendo con respecto a este hecho. De igual manera se va a generar algún tipo de investigación propiamente tal de este hecho. Nos estamos retrocediendo un poquito porque aparentemente se va a generar la investigación de la CIA de carabineros en este lugar, y es por eso que nos piden que retrocedamos un poco, pero esto no va a interferir directamente en la declaración o en las diligencias que está realizando la Fiscalía, pero también la vocería que va a entregar dentro de los próximos minutos aparentemente tanto personal de carabineros y también desde la Fiscalía. Así que atentos a este procedimiento, vamos a quedar obviamente pendientes a lo que son estas vocerías. Se indicó que no más allá de 5 o 10 minutos ya se podrían acercar para confirmar todos estos antecedentes que se generan acá en la comuna de La Cisterna. Pero como estamos mostrando en estos instantes a través de BioBio TV, vemos el despliegue de los efectivos de carabineros dispuestos en este lugar. Imagen de fondo que vamos a acercar en estos instantes, este carro de gendarmería, que iba con estos 3 internos en su interior, y que los gendarmes que iban como custodios, y al momento de generarse este accidente de tránsito, aparentemente que eso es lo que esperaban buscar estas personas para encañonar a los funcionarios de gendarmería y realizar el rescate de estas personas que iban en su interior, es ahí en donde, ya que portaban armas de fuego, rápidamente huyen de este lugar. De igual manera se procede a la detención de uno de ellos acá en las inmediaciones de la misma autopista, y esto se califica quizá porque carabineros ha estado hace algunos minutos revisando las inmediaciones, revisando el costado de la misma autopista, de la caletera, para ver si hay algún tipo de pista o indicio o quizá algún arma de fuego que haya sido utilizada por los mismos desconocidos, que es abandonada o, como se indica vulgarmente, se descargan finalmente si son detenidos, para evitar quizá algún tipo de sanción mayor con respecto a los hechos que habrían participado. Por lo cual, Néstor Nivaldo, nos vamos a mantener acá en este lugar esperando la vocería del fiscal Juan Cheuquiante, que ya se mantiene en este lugar recopilando los antecedentes con respecto a este delito, como ya lo decíamos, este rescate finalmente frustrado por gendarmería de unos reos que iban al interior de este carro de esta misma institución. 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
2: El número de migrantes detenidos por las autoridades estadounidenses durante el mandato del presidente Donald Trump alcanzó en julio su nivel más alto, con 50.000 arrestos, según confirmó un alto funcionario del Departamento de Seguridad Nacional.
3: El aumento se produce en medio de las presiones de la administración republicana para incrementar las detenciones de migrantes, con el objetivo de alcanzar los 2.000 arrestos diarios y de una expansión de las operaciones del Servicio de Inmigración y Aduanas, según la sigla inglesa ICE, incluidas las detenciones en aeropuertos.
2: En junio el gobierno reportó a su vez alrededor de 43.000 detenciones, una cifra también récord durante este gobierno, agregó el funcionario, que pidió no ser identificado.
3: Estos datos, que aún no han sido publicados oficialmente, revelan un incremento de las operaciones del ICE pese a las críticas de la oposición y de organizaciones de derechos humanos a las tácticas del gobierno, especialmente después de que 2 personas murieran por disparo de agentes migratorios en julio.
2: En declaraciones a periodistas tras las muertes de Lorenzo Salgado en Texas y Joan Sebastián Guerrero en Maine, el secretario del Departamento de Seguridad Nacional, Mark Wayne Mullin, señaló que su agencia intensificará la presión en las calles.
3: Según un estudio publicado la semana pasada por la Universidad de Colorado en Boulder, solo el 34%

0: 4% de las personas arrestadas por ICE desde enero de 2025, cuando Trump asumió el poder, habían sido condenadas por algún delito.
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2: Los ex-cancilleres José Miguel Insulza y Antonia Urrejola instaron al gobierno a reforzar las negociaciones con Estados Unidos tras la imposición de un arancel del 12,5% a productos chilenos.
0: Las ex-autoridades advirtieron la necesidad de una respuesta diplomática activa para resguardar la relación comercial entre ambos países. Los detalles con Danilo Ormeño.
3: En medio de la tensionada negociación entre Chile y Estados Unidos ante la imposición de nuevos aranceles, ex cancilleres progresistas entraron al debate y pidieron intensificar las conversaciones para evitar que perdure la sobretasa del 12,5% que comenzó a aplicarse desde el pasado 24 de julio. Consultado el ex canciller del gobierno de Eduardo Frei, José Miguel Insulza, afirmó que el gobierno debe hacer valer el Tratado de Libre Comercio y seguir negociando en base a este acuerdo alcanzado el año 2004. Además, reprochó las opiniones de los ministros de Defensa y de Agricultura del actual gobierno de José Antonio Kast, que criticaron duramente a Estados Unidos, generando incomodidad y poniendo aún más ripio al posible acuerdo.
4: La crítica de los ministros no me gustó a mí porque era muy como decir, mire, como somos tan buenos amigos, ¿cómo nos van a tratar tan mal? No, yo espero que nos traten como a todos los demás, yo espero que nos traten de acuerdo con los derechos que tenemos en nuestro Tratado de Libre Comercio.
3: En la misma línea, la ex canciller de la administración de Gabriel Boric, Antonia Urrejola, aseguró que la tarea de negociar es compleja, pero fundamental buscar un equilibrio comercial estratégico de Chile, tanto con Estados Unidos como con China.
5: Creo que lo que tiene que seguir peleando Chile, de acuerdo a su política exterior permanente, es cómo buscar un equilibrio entre la relación con Estados Unidos, estamos en el mismo hemisferio, pero también la relación que ha tenido históricamente con China, sobre todo en el ámbito comercial. Y ese equilibrio no es fácil en el actual contexto y nunca ha sido fácil.
3: Declaraciones que entregaron en medio de la presentación que hizo la CEPAL con sede en Santiago del informe con recomendaciones para América Latina y el Caribe en frente a la reciente rivalidad geopolítica de la región. Allí estuvo presente la expresidenta Michelle Bachelet y el exmandatario de Colombia, Iván Duque, quien afirmó que la política arancelaria de Estados Unidos podría provocar el aumento del desempleo y, por consiguiente, la migración, muchas veces irregular.
6: Y cuando se imponen muchas veces estas medidas arancelarias, terminan quitándole competitividad a algunas empresas y afectando a algunos sectores donde la gente pierde el empleo, y eso empieza a generar más presión para que las personas quieran salir del país buscando oportunidades.
3: Paralelamente, las autoridades de la Cancillería mantienen la negociación con el país norteamericano, lo que se reforzará con la visita que realizará a fines de agosto el embajador de la Oficina del Representante Comercial de Estados Unidos, Jeffrey Gettman.
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